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3: Rosa, ¿han escuchado eso del estado de excepción? 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
5: Tranquilas, señoras, no es así. Justamente estaba informándome, los mercados, tiendas, negocios seguirán funcionando normalmente. No hay de qué asustarse.
4: ¿De verdad? Entonces mañana puedo abrir mi puesto como siempre.
5: Claro que sí. El estado de excepción nos va a ayudar a volver todo a la normalidad. ¿No ve que el país necesita recuperarse económicamente?
3: Don Carlos, ¿y eso de la ley seca? ¿Es cierto que no se podrá vender nada en la noche?
5: Tranquilas, no va a haber ley seca. Solo podría haber restricciones en lugares donde existen enfrentamientos, bloqueos y situaciones de violencia.
4: ¡Qué bien, don Carlitos! Bueno, eso ya suena diferente a lo que andan diciendo. Como la gente ande desinformando en las redes.
3: A ver, otra duda. ¿Y eso del toque de queda? ¿Qué es, pues?
5: No habrá toque de queda. No se asusten. Las personas podrán circular normalmente. Solo habrá restricciones en zonas específicas donde existe riesgo por la seguridad.
3: Ay, me siento más tranquila. Ya me estaba imaginando otras cosas.

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3: Es la hora 20, 6 minutos.
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4: Carlitos, Carlitos, despertate, rápido.
5: ¿Por qué? ¿Qué pasó, Miguel?
4: ¿Cómo que por qué? ¡Tenemos clases!
5: Pero falta todavía. La profesora todavía no manda el link de Zoom.
4: No va a mandar ningún link.
5: ¿Por qué? La profesora se enfermó.
4: No, ya volvieron las clases presenciales.
5: ¿Qué? Pero, ¿y los bloqueos?
4: Ya levantaron los bloqueos, ya todo está volviendo a la normalidad. ¡Apúrate, a ver, alistate!
5: ¡Ay, no! ¡Ay, no! ¿Por qué no me dijiste antes?
4: ¡Apura! ¡Ya va a llegar la góndola!

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1: Buenas tardes, hermano Pablo. Sí, eso es lo que nos está preocupando, ¿no? Ya estamos cerca para el inicio de Interregios del campeonato y ya estamos. Unos detalles faltan, ya estamos ya cumpliendo con el preparativo.
0: ¿Qué detalles faltaría?
1: Algunos detalles pequeños, por ejemplo, de coordinación de las canchas, un poco de organización.
0: Pero sin embargo, ya está todo ultimado en cuanto a la logística, las canchas, los equipos, los árbitros.
1: También pues, ya hay dónde van a llegar las delegaciones de defensa a ellos, los hospedajes, después árbitros también ya tenemos conversados con la asociación de árbitros. Nada más falta algunos refacciones de la cancha que se encuentra en mal estado, algunos canchas, ¿no? Canchas deportivas de diferentes zonas.
0: Pero sin embargo, ¿ya se va trabajando?
1: Así es. Esta semana, por ejemplo, hasta queremos subsanar las canchas en diferentes zonas hasta día lunes. Estamos trabajando con autoridades de Ayllusicoya, con todo mi consejo de autoridades de Ayllusicoya, para realizar de mejor manera este campeonato que es tan grande de a nivel norte Potosí, de los 4 municipios y de los 9 Ayllus que se lleva cada año, ¿no? Mes de julio. Queremos llevar de la mejor manera este año, ¿no?
0: ¿Y ya están garantizados los premios?
1: También nos falta un poco de esa parte, pero sí, se puede hablar de 50% ya.
0: ¿Y a qué personalidad se ha invitado?
1: Nos falta, ¿no? Invitados hasta ahorita tenemos bien confirmados. Ahí va a haber sorpresas, ¿no? ¿A qué vamos a invitar? ¿A qué autoridades? Pero hasta el momento no nos está confirmando. Yo creo que estas siguientes horas o estos siguientes días nos va a confirmar los invitados y de ahí diciembre vamos a poder difundir quiénes invitados va a ser. Estamos preparando un programa, ¿no? Para la inauguración y en estos siguientes días se va a hacer conocer eso, mi estimado hermano.
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1: A ver, al respecto de eso, hermano, estamos, ¿no? Siempre, tal vez, como nuevas autoridades, estamos viendo de que las ferias empiezan primero en los municipios, ¿no? Departamental y nacional. Pues acá, el municipio de Santiago de Huari tiene, ¿no? O es amplio, digamos, en lo que es la quinoa y la ganadería. Tenemos hermanos que crían la llama, ¿no? Y las ovejas también. Entonces, en ese entendido, la feria de esta gestión ya se va a aproximar a mediados de agosto. Para ya estar encaminándole para lo que va a ser la feria de camellidos allá en el departamento de Oruro, ¿no? Muchas gracias, hermano, más bien por la cobertura, pues nosotros también estamos siempre prestos, ¿no?, a poder atender entrevistas, porque queremos llegar no simplemente acá en el municipio, sino que a nivel departamento de Oruro, ¿no?, también conozcan las cualidades que tiene lo que es el municipio Santiago de Huari. Simplemente a los que me están escuchando, ¿no?, de mi provincia, agradecerles, ¿no?, agradecerles por esta confianza que han depositado en mi persona, ¿no?, para poder asumir, y pues vamos a responder, ¿no?, con trabajo. Hemos venido con un objetivo de poder trabajar, aportar, y lo vamos a hacer con hechos, no simplemente con palabras.
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5: ¿Estás?
6: Todo bien, doña Carla. ¿Y usted?
5: Muy bien, mamita. Desde que están desbloqueando, ¿tienen pollo en tu casa?
6: Sí, compramos ayer.
5: ¿Está llegando normal entonces?
6: Sí, doña Carla. Ya están entrando camiones con pollo, carne y demás productos a la ciudad.
5: ¡Qué bien! Estaba bien preocupada.
6: Tranqui, doña Carla. Además, el precio del pollo también ya bajó.
5: ¡Qué buena noticia!
6: Así es. Todo ya está regresando a la normalidad.
5: Para celebrar uno de estos días, les invito a tu mamita y a ti y nos cocinamos una rica sartita.
6: Me parece, doña Carla. Hay que estar felices que las cosas ya estén mejorando.

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3: 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En las redes dicen de todo y ya no sé qué creer.
4: Ay, hija, yo también estoy confundida. Esta mañana una vecina me ha dicho que iban a cerrar los mercados y que ya no podríamos trabajar. ¿Será cierto?
5: Tranquilas, señoras. No es así. Justamente estaba informándome. Los mercados, tiendas, negocios seguirán funcionando normalmente. No hay de qué asustarse.
4: ¿De verdad? Entonces mañana ¿puedo abrir mi puesto como siempre?
5: Claro que sí. El estado de excepción nos va a ayudar a volver todo a la normalidad. ¿No ve que el país necesita recuperarse económicamente?
3: Don Carlos, ¿y eso de la ley seca? ¿Es cierto que no se podrá vender nada en la noche?
5: Tranquilas, no va a haber ley seca. Solo podría haber restricciones en lugares donde existen enfrentamientos, bloqueos y situaciones de violencia.
4: ¡Qué bien, don Carlitos! Bueno, eso ya suena diferente a lo que andan diciendo. Como la gente ande desinformando en las redes.
3: A ver, otra duda. ¿Y eso del toque de queda? ¿Qué es, pues?
5: No habrá toque de queda. No se asusten. Las personas podrán circular normalmente. Solo habrá restricciones en zonas específicas donde existe riesgo por la seguridad.
3: Ay, me siento más tranquila. Ya me estaba imaginando otras cosas.

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2: ¿Cómo es viejito? ¿Todo bien?
3: Tranqui nomás, bro. Aunque un poquito preocupado.
2: ¿Qué ha pasado, pues?
3: Esto, pues, del estado de excepción. No sé, che. Creo que ya no podemos salir entre muchos, ¿no?
2: Tranqui, rey. Nada que ver. La vida sigue como si nada. Este estado de excepción busca desbloquear nuestras carreteras nomás para que vuelvan a entrar productos a las ciudades.
3: Ya. Entonces, este fin de fija el partido, ¿no ve?
2: Normal, viejito. Todo sigue como si nada. Si está el gran poder, normal se va a armar.
3: Pero ¿podemos llevar chelas? Ya sabes, pues, creo que hay ley seca.
2: Tampoco hay ley seca, bro. Así que normal, nos traemos unas cuantas chelitas, pero ya sabes, todo con moderación.
3: Obvio, pues, choquito. Ya me conoces. Que vuelva.

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2: Cualquiera dirá que está a punto de clasificar Portugal. Vamos directamente al último minuto en las en los 16avos de final de la Copa del Mundo. Vámonos con la red hasta la Argentina. Gana Portugal 2-1 a Croacia.
3: El futbolista que se desarrolla en Alemania tocó para Bardiol. Se viene Bardiol, enganchó, demoró. La termina soltando para Sútalo. Sútalo tira contra la derecha. Se viene Stanisic. Profundiza Stanisic. La tiene ahora y la mete Sucic contra el área. Quiere Modric. Se fue esa pelota. Se fue esa pelota. Será saque de arco para Portugal. Va a reponer Diogo Costa. Pasamos los 10 minutos. Se está clasificando Portugal para los octavos de final, Hugo.
4: Sí, en un partido que dio vueltas en el aire. Para mí Croacia dejó pasar una oportunidad única cuando después de la última pausa de hidratación lo fue a buscar. Los cambios no le habían resultado a Portugal. Y fíjate vos, ese centro, el cabezazo de Gonzalo Ramos para darle la potencia ofensiva y en el juego aéreo que Cristiano no pudo.
3: Pasaron 11 minutos de los 45 de la segunda parte. No agregó nada, pero obviamente el árbitro puede adicionar y le va a sumar un par de minutos a los 10 que había marcado. Gana Portugal 2-1. Se defiende la Croacia. Intenta Fran Conceição de zurda. Desviado. Desviado el zurdazo Fran Conceição. Le pedía el pase adentro Rafa Leão en el punto penal. Saque de arco para Croacia. Hasta Cristiano Parado da indicaciones al ladito el entrenador Gonza.
5: Sí, pide a gritos el final, es uno más.
3: 11:30 pasaron. Esta probablemente sea la última. Pelota abierta para Perisic. Se mete Matanovic. Segundo palo va Pasalic. Sigue Perisic. Centro zurda. Se desvía por el camino y la abraza Diogo Costa. La abraza Diogo Costa. Que si termina clasificándose Portugal, habrá sido fundamental por esas tres atajadas después del 1-1 cuando peor la pasaba Portugal. Tira ahora, derechazo alto, largo de Diogo Costa, de cabeza Bardiol, de cabeza responde también Rubén Díaz, le queda Modric, mitad de terreno, mete por debajo, toca el Kramaric, otra vez para Modric, se lo persicaron, le queda ahora para sacar a Sútalo, y entrega a Sútalo, y se viene Sucic, y ataca a Croacia, y lo quiere empatar sobre el final, pasaron 12 minutos, de los 45 de la segunda parte, entrega la pelota para atrás Pasalic, la va cambiando a Sútalo, Sútalo que la deja para que abra Pongracic, el paso muy abierto, se viene Perisic, iba Croacia, mete Perisic, centro al área, Matanovic, todavía lo tiene Kramaric, gol, vale, vale, vale, gol, gol, gol, gol, gol, gol, gol, gol, gol, gol, gol, gol, gol, gol, croata,
2: es increíble,
3: gol croata, gol croata, gol croata, gol croata, gol de Croacia,
2: es increíble,
3: a los 13 minutos del tiempo agregado en el segundo tiempo. Lo empata,
2: va a haber alargue.
3: Croacia, lo empata Croacia. Portugal 2, Croacia 2. No lo pueden creer los portugueses. Señoras, señores, nos vamos al tiempo extra.
2: Era lo más justo,
3: Bardiol,
2: ¿eh?
3: Portugal 2, Croacia 2.
2: Era lo más justo, señoras y señores.
4: De no creer, ¿eh? Y está habilitado.
2: Es increíble.
4: Ah, no
2: está
4: sé
2: todo
4: si
2: bien,
4: upside,
2: ¿eh?
4: No sé si no hay upside, Ale. Para mí hay upside. Cuando
2: hay un jugador que está.
4: Va a conectar. Pasa
2: lo tienen que revisar.
4: Para mí está en upside.
2: Claro, el hombre que lo habilita por el medio.
3: ¿Cómo la viste, Tanque?
6: Sí, hay que ver porque, a ver, el cabezazo es de un portugués. Hay que ver cuando parte el centro, dónde está el futbolista croata, porque después la termina rozando, creo que es Veiga, el defensor de Portugal. La termina rozando involuntariamente con la espalda. Y ahí termina habilitado el futbolista croata. Para mí va a terminar siendo válido.
2: Claro, le toca en la espalda y por ahí eso se toma como habilitación.
4: Bien, va el árbitro a verla, ¿eh? Sí, la va a revisar.
7: Se vuelve loco Dalic.
3: El tema es que cuando gana Matanovic, Pasalic está adelantado.
7: Claro.
4: Claro. Claro. Y la pelota va hacia él. Es cierto que, como dice el Tanque Genizo, hay un rebote, pero la regla dice, si saca o no ventaja, hay un rebote y un rechazo defectuoso. La regla es, dice si saca ventaja o no de la posición, por eso es una jugada interpretativa. No es una jugada factual, la debe interpretar el árbitro.
3: Viene el noruego, Eskas, y habla, entonces no es gol.
8: Croatia player number 20 touched the ball and headed to the goalscorer.
2: Hey, offside.
3: Decisión final, fuera de juego. No lo pueden creer los croatas.
2: Es para morirse.
3: Lo festejan incluso más que los goles los portugueses. Y esto sigue 2-1 para Portugal.
2: Ahora, ¿cuánto va a adicionar? Esa es la pregunta. 15 minutos y estamos, ¿eh?
4: Pero es offside, chicos. Porque Pasanić saca ventaja de la posición. Voy a ser árbitro yo, ¿eh? Les canto todo, ¿eh? Hoy estoy finito como referí, ¿eh?
2: Qué locura esto, ¿eh? Estamos a las 9 de la noche con 6 minutos en Bolivia.
3: Antes, como lo fuera de juego. A todo esto, Gonza, no sabemos hasta qué minuto vamos.
5: Sí, no sabemos eso. Sí sabemos que todos piden a gritos el final en el banco. Martínez, Cristiano y el resto de los suplentes a los gritos.
3: Bueno, 16 minutos pasaron. Tenemos 61 minutos, creo, del periodo más largo en la Copa del Mundo.
2: Sí, sí, es el más largo.
4: Corrijan, tremendo, mirá cómo se abraza en el banco de Portugal. Sí.
5: Es un nene,
4: yo
5: Cristiano.
4: Creo, es una injusticia este resultado, chicos, ¿eh? Que Croacia termine perdiendo este partido es una crueldad.
7: Bueno, Dalic, sabés que se sentó en el banco de suplentes, está indignado, no lo puede creer.
3: Señoras, señores, va a reponer Diego Costa. Me parece que están tirando cosas los croatas,
5: Sí, te digo.
2: Están todos locos, están todos locos. Estamos en vivo en esta edición especial aquí en la Radio de las Emociones. Estamos esperando la rehabilitación del partido. A ver, tendría que jugarse, ¿cuánto? ¿Un minuto más? ¿Dos minutos más?
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2: Volvemos, gracias, L. Le agradecemos a toda la gente de la red en Corrientes que nos posibilitan esta señal.
3: En el momento totalmente que cabecea Matanovic, ya estaba adelantado Pasanić.
4: Ahora en Fútbol 910 lo vamos a analizar con nuestro experto, con Augusto César. Para mí está bien sancionado el offside, porque el jugador que está en offside saca ventaja de la posición.
3: Bueno, 17-15 pasaron de los 45. Va a sacar Diego Costa. Se irá terminando el partido. Pasó de todo en el tiempo adicionado.
2: Con de
3: el gol
2: todo.
3: De Gonzalo Ramos. Lo que era el 2-2. ¿Y por qué no saca todavía Diego Costa?
5: Entiendo, Ale, que tiene que ver con esto que decíamos, con algún desmán en la tribuna, porque no sé si se está revisando algo más. No,
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3: El árbitro fue que hay un cabezazo de Matanovic que debía la pelota y en ese momento detectó el offside.
6: Yo no lo veo.
3: Habló del cabezazo de Matanovic. Mete Bardiola, todo esto, el partido sigue. De cabeza termina sacando Rubén Díaz. La impulsa Bernardo Silva. Pelota bien alta. Ya no sé cuándo va a terminar esto,
2: Y
3: 19
2: tampoco.
3: Minutos pasaron de los 45. Va Portugal. La tiene Gonzalo Ramos. Abre para Semedo. Semedo contra el costado. La maneja Portugal. No se termina el partido todavía. Gonzalo Ramos que se apoya. Deja para Semedo. Lo va a terminar Eskas. Señoras, señores, ahora sí.
2: Se acabó.
3: Marca el final. El árbitro noruego. Espen Eskas, puño apretado de Cristiano Ronaldo. Lo celebra todo Portugal. Seguramente habrá sido la última imagen de Luka Modric en una Copa del Mundo. Se queda afuera Croacia. La verdad, como dijo Barazzone, de mínima Croacia mereció empatar y tiempo extra. si nos ponemos finitos, de los dos mereció ganarlo Croacia, pero falló en el 1-0, falló en el 1-1. Portugal no falló ni en el penal de Cristiano, ni en la cabeza de Gonzalo Ramos. Por jerarquía avanza Portugal, que nos va a regalar un octavo de final histórico contra España en esta Copa del Mundo.
2: Una locura
3: final
2: eso.
3: Final en Toronto, Portugal 2, Croacia 1.
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2: Bueno, les agradecemos mucho a los chicos de la red. Voy a volver un instante nada más ya en esto que es el desenlace final. Nachito, que es nuestro operador que está por acá. Nachito, vamos a comenzar el programa después de la pausa de cuarto. Comenzamos de nuevo así con titulares, todo, goles. Todo lo que hubo hoy día, sí, me dice Nachito. Bueno, hagamos eso entonces. Vamos a escuchar qué dicen nuestros compañeros. Tanto que decir, ha clasificado Portugal 2-1, un gol anulado en el último minuto, pero bien anulado, para mí, bien anulado. Con toda la tecnología, no, aquí no hay discusión en esta, por si acaso, estaba muy adelantado. O sea, ni siquiera para decir un pelín, nada. Estaba un cuerpo adelantado. Vamos nuevamente con la red.
4: Bien anulado el gol de Guardiol. Pasalic en offside, saca ventaja de la posición. Cuando peinaba Matanovic, era la última, estaba pasado lo adicionado. 12 minutos y era el empate croata. Y el VAR. Acudiendo al VAR, porque es una jugada de criterio, el noruego Eskas termina anulándole lo que era el empate de Croacia. Portugal lo gana por Gonzalo Ramos, en el lugar donde debió estar Cristiano, que hoy hasta fue bien reemplazado por su técnico, por Roberto Martínez. Si no es por la conversión y la ejecución del penal, Cristiano, al que le anulaban un gol por offside, por el hombro adelantado, casi que no había tenido repercusión ni gravitación en el partido. Lo ganaba Croacia por un centro de Stanisic y una llegada de Perisic, otro gladiador, otro hijo de Balcanes que son inclaudicables. Croacia es un equipo con una fortaleza emocional armada esta generación para dar pelea en el Mundial. Se va de manera precoz. Lo empató Cristiano por el penal, un penal insólito, pero penal al fin, por agarrón a Renato Veiga de Vlasic, que tuvo sus chances. Hubo un cabezazo de Pasalic en el minuto 88 para ganarlo Croacia, que le dije a Calumita en su relato, acordate de esta situación, porque Portugal le iba a echar el resto. Y le metió a Gonzalo Ramos de arriba. Portugal todavía está en deuda con su fútbol, pero tiene tiempo de redimirse porque le sobran nombres de calidad. Y Cristiano sigue dando pelea en el Mundial de los héroes mitológicos. Uno se va, Modric. Otro sigue en carrera, Cristiano.
3: La firma de Hugo Balazone para el comentario final de este inolvidable Portugal 2, Croacia 1, que como ayer pasó con Bélgica, Senegal, seguramente estará entre los grandes partidos de la Copa del Mundo. Y allí va con la remera número 21 de Diogo Jota, Cristiano Ronaldo, el capitán, el único con remera colorada, con remera roja. El resto de sus compañeros, todos con la camiseta alternativa, la blanca y verde con la que hoy jugó la selección de Portugal. Ya se vendrá Hugo Balazone con su fútbol 910, pero antes paso por la zona de Gonzalo Plotticia para contarles que se
2: va con lo último.
3: Un octavo de final, porque sí, Portugal sí, finalmente avanza en esta Copa del Mundo.
5: Sí, se vendrá el clásico ibérico, nada menos que frente a España, siempre presente Diogo Jota en la gente de Portugal, en los jugadores, por supuesto, y en el hincha. para recordar, por supuesto, también que el historial es ampliamente favorable para el equipo portugués jugando frente a Croacia. Han jugado 11 partidos, solamente perdió una vez el equipo luso en un amistoso. Sigue avanzando y vuelve a llegar, como en los últimos dos mundiales, al menos a octavos de final el equipo portugués.
3: Muy bien, Gonza, ya estaremos cerrando tu tarea. ¿Qué deja esta eliminación injusta para Croacia? Ezequiel Sosa.
7: Bueno, lógicamente la bronca por el penal en el último minuto. Dalic se fue casi con llanto, con lágrimas en los ojos, por supuesto. Lo mismo para Kovacic, lo mismo para Sucic. Bueno, jugadores que evidentemente, lógicamente esta derrota les pega y duro. Y la imagen, por supuesto, se queda con Luka Modric, que en estos momentos mira a la tribuna y aplaude, como despidiéndose. Por supuesto, no va a jugar más para Croacia porque se retira de la selección y probablemente también sea el punto final para su carrera futbolística. 5 mundiales para Modric.
3: Y qué digna, ¿no? La eliminación, la forma en la que se despide Modric, ¿no? De la que lo hubiese soñado, esperado. Pero insisto, la imagen que deja él como líder de toda esta generación croata, siempre competitiva, aunque se vuelve más temprano a lo deseado de esta Copa del Mundo. Otra vez Croacia dejó, Ezequiel, muy buenas sensaciones.
7: Sí, sin dudas. Y es la primera vez que, habiendo pasado la fase de grupo, Croacia no hace podio. Porque siempre que pasó la primera ronda, Croacia había llegado hasta instancias decisivas. Bueno, esta es la primera vez que pasó y se quedó en 16avos de final, lamentablemente. Se acaba una generación tremenda de jugadores, Ale.
3: Bueno, muy bien. Con 12 equipos ya clasificados y conociendo 6 de los cruces de octavos de final.
2: ¡Vamos a los cruces!
3: Así está tanque llenizo hasta ahora la Copa del Mundo.
6: Así tenemos la Copa del Mundo, Ale, vos lo decías, 6 partidos confirmados, 2 equipos en octavos de final y 3 días de competencia ya con todo confirmado. A las 14 del sábado, Canadá frente a Marruecos en Houston, a las 18 Paraguay con Francia en Filadelfia, el domingo otros 2 partidazos, a las 17 Brasil-Noruega en New Jersey, en el estadio donde se va a jugar la final del Campeonato del Mundo, y a las 21 México-Inglaterra en el Estadio Azteca. Y para el lunes también tenemos completo este día de competencia, a las 16 España-Portugal en Dallas y a las 21 Estados Unidos-Bélgica en Seattle.
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2: Les agradecemos un montón a los chicos de la red de allá, la emisión de Corrientes, por si acaso, para todo lo que ha sido este desenlace. Nada, vamos a ir a la pausa, ¿le parece? Vamos a la pausa y después arrancamos como si arrancáramos de inicio, con titulares, todo, y todo con lo que le gusta, ¿no? Porque recién, les puedo decir, recién arranca la edición de Herbol Deportes, así que ya venimos.
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0: deportistas de todo el país, bienvenidos, muy pero muy buenas noches a esta edición de Herbol Deportes.
1: 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Número 1.
0: Espectacular lo que hizo Portugal. Le ganó 2-1 a Croacia y pasó a la siguiente fase.
1: Número 2.
0: Y la siguiente fase, ¿con quién se va a chocar? Son como hermanos. Portugal y España va a ser ese partido.
1: Número 3.
0: A propósito, ganó España 3-0. Sin problemas, le ganó Austria. Vamos a escuchar los goles aquí en la radio.
1: Número 4.
0: Se viene Argentina mañana, se viene Colombia para finalizar esta etapa de 16avos.
1: Número 5.
0: Y en el Tigre, en el panorama local, se fueron uno más. 3 jugadores del Tigre, se lo voy a contar.
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0: Bienvenidos, ¿cómo anda? Qué alegría de que estén con nosotros en esta edición especial aquí en la radio. Y sí, a cada rato nos vienen, nos manda un mensaje el profe Lugones y nos dice, acá lo voy a leer en el celular. Momento que soy lento. Me dice que, uno, el árbitro no debió adicionar más de lo que estaba previsto. La pelota roza la cabeza del delantero croata. Según las imágenes de todos los ángulos, hay roce y offside, por eso el VAR lo convocó el árbitro. Este roce es la salida del pase, el receptor en ese momento ya está adelantado. Offside bien anulado, el gol según el profe Lugones que me acaba de mandar mensaje, así que... nada, a llorar al río, ¿no? Pobre Modric, nos va, justo hablábamos con Roger Calle, que estábamos viendo el partido acá y... me dice, claro, qué espectacular el resultado, estas cosas no siempre se dan, pero hay una pena, ¿no? Luka Modric acaba de jugar su último partido de Mundial, ya no va a jugar otro Mundial, no, él mismo ha decidido dejar la selección en cuanto termine esta cita en el último partido, y este ha sido el último partido, así que, nada, es lo que tenemos, es una pena. Por Luka Modric, porque la fotografía del inicio del partido es Cristiano y Modric. Hubiésemos dicho lo mismo si se hubiese ido Cristiano, ¿no? Pero se fue Modric. ¡Qué locura! ¡Qué mala suerte! Dirán algunos. Por si acaso, Cristiano Ronaldo hizo un gol de penal hoy día, de paso, que también fue cambiado en el segundo tiempo. Fue cambiado Cristiano Ronaldo, pero bien cambiado. No le estaba aportando al equipo. Eso también lo vamos a debatir dentro de instantes nada más. Hoy día, más temprano, ganó España, le ganó Austria 3-0. Los vamos a escuchar los goles aquí en la Radio de las Emociones. 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
1: Pelota para Lapor. Pedía falta el jugador Gregoric en la pelea. Dice el árbitro que no. Arranca el mago. Arranca Pedri, que la presenta para Cucurella. Tiene libre en la izquierda. La pone atrás. El remate. Gol, gol, gol.

estábamos mereciendo la jugada por medio, la pelota en apertura de Baena, Pedri Baena, Baena Cucurella. Cucurella en la izquierda, en el arrastre de Oyarzábal que había avisado en la primera. En la segunda el remate para adentro, la jugada es un escándalo. Está jugando bien España, que vuelve a recordar a la campeona de Europa de hace dos años en los terrenos de juego alemanes. La jugada fantástica, la apertura Cucurella, la pone para el killer de Irún. Que remata de zurda en esta ocasión, Slager no puede hacer nada. El primero para adentro. Celebrado por toda la afición española, presente aquí en las gradas del Estadio de Los Ángeles. Estamos jugando bien, la puso Cucurella, remató Oyarzábal, el goleador de seguridad, no tiene publicidad, ni puñetera falta que le hace, marcó Oyarzábal, anotó España. Ya estamos por delante soñando con los octavos. España 1, Austria 0. Olmo, puede pegar. Le pega Olmo. El rechazo para Cucurella. Cucurella que la quiere poner. Bien Cucurella para Baena. Baena dentro del área. Baena que apura.

0: estaba haciendo un partido fantástico, echándole una mano en el terreno de juego a la niña Mau, que también se estaba incorporando para terminar de una manera espectacular una jugada coral del ataque de España. Lo intentábamos por la derecha, no nos llegaba, lo intentamos por la izquierda. La bola para Baena, Baena que la pone atrás y entra como un carretón, directamente de celebrar 2010, bañándose en la fuente de su pueblo en Extremadura, en Don Benito Pedro Porro. Libre de marca, en el punto de penalti, para marcar los tiempos, para rematar picada fuera del alcance de Schlager, para hacer justicia a lo que se estaba viendo en el terreno de juego. Éramos superiores, faltaba el segundo, hay que confiar en este equipo que lo ha dado todo. Llegó el segundo, anotó Pedro Porro, su primer tanto en una fase final del Campeonato del Mundo. La puso Baena, remató con todo Porro. España 2, Austria 0. Juega Cucurella, qué pelota de Cucurella, balón para Yarzabal. Gol, gol, gol, gol, gol, gol, gol, gol, gol, gol, gol, gol, gol, gol, gol, gol, gol, gol. Afianzar el mensaje de superioridad, para ponernos en ese primer peldaño con los franceses de Kylian Mbappé. Otro tanto del killer de España, del killer de Eibar, ahora no me equivoco, Garrido. Otro tanto de Mikel Oyarzabal con Austria, aparentemente roto persiguiendo sombras. La jugada por banda izquierda parece fácil, hay que hacerlo. El balón por esa banda, la vuelve a poner Kiko, lo hace Cucurella, ese pase tenso por delante de la defensa, que para los defensas es un horror y para los delanteros un caramelo. Y aparece el killer, aparece Mikel Oyarzabal al punto de penalti, libre de marca, levanta la cabeza, remata después de acomodar el pie. Imposible para Schlager, se desespera el portero austriaco, pero es que el rodillo rojo, el rodillo de España, acaba de aparecer aquí en el estadio de Los Ángeles. El tercero lo fabrica Cucurella, lo remata el killer, lo remata Oyarzabal. España, rumbo directo a los octavos de final. España 3, el tercero de Oyarzabal. Austria 0.
1: Es una absoluta exhibición de la selección, el tercero.
2: Así lo vivían nuestros compañeros de Carrusel Deportivo, que es una de las transmisiones que más emocionan en España. Así que muy lindo estuvo. Y en serio, este mundial da para eso. Hemos aprendido mucho, yo creo, sobre todo los que seguimos esta noble profesión de narrar los partidos, de relatar los partidos, de estar con los partidos. Y yo creo que no hay nada más emocionante que narrar un mundial, ¿no? No hay nada más lindo que narrar un mundial. Y yo por eso a todos los que podemos hacerlo, los que podemos brindar con, por lo menos con algunos partidos, con todos, no sé, es relativo, ¿no? Pero este año ha sido un año muy difícil para todos. Generalmente las transmisiones habían varias cuando había mundial. Este año no pasan de las tres transmisiones. Pero yo siempre les digo eso a los chicos, ¿no? Sobre todo a los chicos del curso de relato, les digo, siempre hay que aprovechar cada partido y hay que llegar al partido y hay que llegar a eventos como las selecciones, ¿no? Bien preparados, con mucho, mucho training. Estamos en vivo aquí en la Radio de las Emociones. Vamos a la pausa y después de la pausa tenemos declaraciones de lo ocurrido hoy día con España. Hablo Scaloni también hoy día, más mundial y toda la previa de lo que viene con el fútbol. Todavía hay un partido más a las 11 de la noche. Todo eso lo vas a tener aquí en la radio.
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2: ¿cómo están? Bienvenidos. Un saludo grande, 9:40 aquí en la Radio de las Emociones. Qué linda jornada la que tenemos. Y te decía, hay nostalgia, ¿no? Y hay pena por lo que se va Luka Modric. Ya no va a jugar mundiales, un hombre que jugó 5 mundiales. Con Cristiano hubiese sido algo similar si se iba. Con las grandes figuras, cuando se van, ocurre aquello. Pero miren, hay un sentimiento de nostalgia que nos sale por esta. Imagínense lo que va a ocurrir cuando sea el lunes después de la final del mundial. Porque en serio ha sido un lindo mundial. Los bolivianos nos lo vamos a acordar con muchos bemoles, ¿no? Sobre todo porque al inicio del mundial teníamos esta maldición de los paros, los bloqueos, toda esa cosa que hacen uno, esos señores que ojalá pronto tengan su castigo. Nos vamos a acordar de eso, ¿no? Porque arrancamos el mundial sin tener nada en la alacena. Y vamos a recordarlo con... vamos a escucharlo a Cristiano Ronaldo, me dicen. Habla Ronaldo, habla a continuación en vivo y directo estamos.
17: Tivemos o control total do jogo. Na segunda parte não foi tanto assim. Mas isto é o futebol. A Croácia teve uma oportunidade logo na segunda parte que nos condicionou um bocadinho no nosso jogo. Entramos um bocadinho em stress, digamos assim. Mas passados 5, 10 minutos conseguimos assentar, conseguimos ter confiança novamente. Foi aí onde criamos aquela minha oportunidade que eu marquei gol, estava um bocadinho fora de jogo, mas aí voltamos a acreditar. Puxei o penalti e a partir daí foi um jogo sofrido, foi um jogo tac-a-tac.
18: Hoje a equipa entrou em campo com uma energia mais contraída. Quem é o jogador mais divertido da equipa e qual foi a coisa mais engraçada que aconteceu nos treinos?
17: Jogador mais divertido? Não sei. Possivelmente eu ando lá. Mais divertido nos treinos. Quem é o mais divertido nos treinos? Agora não sei. Tinha que pensar mais tempo.
18: São todos.
17: Exatamente.
18: Imagino que em Portugal as celebrações estejam a ser incríveis depois deste resultado. Que música costumam ouvir para celebrar as vitórias em Portugal?
17: É música nova, aquela música nova que, de Portugal. Acho que é uma boa batida, uma música que a malta gosta e vai ser a música do Mundial.
18: Muito obrigada.
2: Obrigado. Aí está Cristiano Ronaldo hablando. Le preguntaron cosas extrañas de la música. ¿Qué fue lo más divertido que vio? Nada, habría que decirle qué sintió en el momento en que... Yo le hubiese preguntado eso, ¿no? ¿Qué sintió? Porque Cristiano Ronaldo estaba fuera, lo habían cambiado. Y vuelvo a decirlo, lo habían cambiado y lo habían cambiado bien, porque no estaba haciendo aporte. Entonces, ¿qué sintió? Yo le hubiese dicho, Cristiano, ¿qué sentiste cuando hace el gol Croacia, el gol que le anulan? ¿Qué sentiste? ¿Viste que se te venía todo abajo? El alargue, el... Hay que decir una cosa también que es fundamental, ¿no? Cuando lo sacan a Cristiano Ronaldo, cualquier otra figura hubiese maldecido a todo el mundo. A todo el mundo. Pero sin embargo, se va como un caballero. Hace el cambio. O sea, se nota que está con bronca porque sacarlo a Cristiano no es... No está en el ADN de Cristiano salir de ser cambiado. Entonces... sale, pero es un caballero. Y cuando está en el banco, lo apunta a la televisión y sus compañeros un poco que le dicen, Cristiano, ponete bien, las cámaras te están filmando, no tienes que salir. Lo cuidan mucho sus compañeros, pero lo cuidan mucho por la imagen, pero hoy día y en todo este mundial, nosotros que le hemos relatado varios partidos al bicho, esta Portugal no juega como otras selecciones de Portugal en otros mundiales. Todos jugaban antes para Cristiano y ahora juegan para el equipo y no siempre para Cristiano. Por ejemplo, en la Argentina todos juegan para Messi. Todos juegan para Messi. O sea, lo destacan como la gran figura. Pero en Portugal, esta Portugal, no todos juegan para Cristiano. Pero no porque no se lo merezca Cristiano, sino que creo que Martínez, el entrenador, ha visto que hay que buscar primero que el grupo y la selección clasifiquen, que vayan para adelante, antes que la individualidad, ¿no? Bueno, es relativo, reitero, en la Argentina funciona con Messi, y aquí con Cristiano también hay que tener eso en cuenta, ¿no? Es la edad, no es el mismo Cristiano de hace algunos años, y hoy día, reitero, el cambio estaba bien hecho. bien hecho. Obviamente que si quedabas fuera te lo iban a reprochar toda la vida. A Martínez se lo iban a reprochar toda la vida haberlo cambiado a Cristiano Ronaldo. Vamos a lo de España. Va a chocar el conjunto de Portugal contra España en lo que va este Mundial. Hoy día España le ganó tranquilamente 3-0 a Portugal. Esto es lo que decía Luis de la Fuente, el técnico.
19: Tengo muchos motivos para estar feliz hoy. Muchísimos. Evidentemente yo empezaría primero por la victoria, ¿sí? Por la victoria, que es importantísima, por la imagen del equipo, sensacional, y por las situaciones también individuales, obviamente, que los jugadores celebren hitos de esta envergadura, y estamos felices todos, todo el grupo, y yo pues con una especialmente porque le conozco desde que era un crío, y para mí es un honor, un orgullo poder dirigirle como estoy dirigiendo hasta ahora, pero estamos felices, insisto, por todo lo que acontecía al partido de hoy, por cómo se ha solventado, cómo se ha solucionado, la sensación, la imagen, estamos muy bien. Y bueno, pues seguimos, es el proceso que había que hay que seguir y que había que ir siguiendo hasta encontrarnos hoy, pero que aprovecho, habrá que ser mejores todavía el próximo partido, seguro.
20: Te quería preguntar qué margen de mejora hay, gracias.
19: Pues, Miguel, creo que hay que mejorar en todo. Hemos hecho dado una gran imagen, una gran versión, pero es que es lo que nosotros pensamos, es nuestro espíritu en seguir mejorando. Y creo que hay que seguir mejorando y sobre todo desde la perspectiva de que este equipo todavía no ha tocado el techo, que tiene muchas posibilidades todavía de mejora. Agradezco mucho las palabras del seleccionador austriaco. De verdad, de corazón, pero yo en eso no estoy de acuerdo. Creo que todavía hay que seguir mejorando. Necesitamos hacerlo todavía mejor, pero de una manera natural, porque insisto, este equipo hoy es muy ambicioso, es muy insaciable deportivamente y queremos seguir haciéndolo cada día un poquito más. Pero bueno, es que Mar con nosotros es un reloj, que diríamos, es que es infalible. Siempre responde, siempre juega bien, siempre hace lo que tiene que hacer, siempre interpreta muy bien todas las situaciones de juego, defensivas, ofensivas. Creo que es un futbolista top, de un nivel altísimo, que lo ha demostrado aquí, en su club, y le queda por delante todavía mucho camino que recorrer, y además es que él es otro jugador también, son todos, seguramente que si me preguntáis por otros diré algo parecido, pero es que quiere seguir creciendo, quiere seguir mejorando, y eso se hace que sea fantástico. En esa actividad, esa actitud, perdón, pues el futbolista hace además con talento, pues hace que rinda todavía cada día un poquito más.
2: La palabra del técnico del plantel español, Luis de la Fuente. Tiene un equipazo y dentro de ese equipazo está Lamine Yamal, que es un crack, 18 años tiene y tiene todo el peso. Hoy día lo escuchamos en la edición con Ailsa Mosqueira, hablaba al mediodía y decía todo esto que se le viene muy rápido en la vida, ¿no? Tiene 18 años, los chicos de 18 años en este momento están pensando en otra cosa, celular, los amigos, terminar el colegio. Lamine Yamal quiere salir campeón, lo escuchamos.
21: Que queríamos ir a Dallas y jugar los octavos de final, y nada, poco a poco pues ya me voy sintiendo como soy yo.
22: Lamine en zona mixta.
21: Tengo las carreras que necesito, los regates, todo, estoy muy feliz por el equipo sobre todo, y por una que también quiero felicitarla.
23: Lamine, estoy aquí. Bueno, aquí a tu derecha. Muy buenas. Decías hace un par de días que hablábamos en la entrevista, bueno, que el Mundial empieza ahora. Es una buena carta de presentación de Lamine Yamal y de España en este Mundial, ¿no?
21: Sí, bueno, yo creo que el momento importante es ahora. Si pierdo todas a casa, entonces yo creo que no queremos nadie, ni español quiere eso, y lo haremos todo para descansar y a que sea en el siguiente partido.
24: Bona nit, Damià López de RAC1, primer partit 25 minuts, segon 45, tercer 75, avui 85. Explica'ns en quin punt físicament estàs i com et trobes en aquest mundial.
21: Muy bien, ya está, estoy al 100%, ya estoy preparado para jugar lo que el míster quiera, y nada, sí, tengo que seguir descansando y cuidándome, pero estoy al 100%.
22: Lamine, has jugado 85 minutos, el trofeo MVP, te hemos visto muy incisivo, quizás te ha faltado el golito hoy.
21: Sí, seguro, un asistente, pero nada, pero muy contento, al final nos ganamos y pasamos de ronda, es lo importante.
25: ¿Qué tal, Lamine? Alfredo Martínez, 1-0, las sensaciones han sido muy buenas y también la admiración del público, ¿notas que el público espera mucho de ti y que está disfrutando con todo lo que haces en el terreno de juego?
21: Sí, estoy muy agradecido por el cariño que me están teniendo en todos los estadios que he jugado, se lo agradezco mucho y me ayuda más a salir por más motivado.
2: Ahí está la palabra de Lamine Yamal. Le preguntaban por esto porque todavía no es el goleador o la figura descollante, pero tiene 18 años, yo les digo, 18 años tiene el nene. Vamos a la pausa, ¿le parece? Sí, estamos en vivo aquí en la Radio de las Emociones.
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7: Voy a ver si lo puedo enganchar. Está hablando Valdano de Argentina y Cabo Verde mañana.
8: Apenas está haciendo su primera presentación. Es Messi contra Bocinha. Muchísimas gracias por haber estado con nosotros. Seguimos preparándonos en estos 16avos de final.
7: Y agarré justo en la parte final. Qué mala suerte. Así que ya voy a ir. Pero estaba dando detalles muy importantes, ¿no? Mañana, atención, Argentina frente a Cabo Verde, partidazo. Bueno, ya que estamos con eso, vamos a escuchar a Scaloni. ¿Qué dice del rival Scaloni? ¿Cómo está? Bienvenido, buena noche aquí en Bolivia, los saludamos.
9: Bueno, como vos decís, es un equipo que no ha perdido, incluso en algunos partidos merecido. Contra Arabia yo creo que mereció ganar, contra España y Uruguay a lo mejor, bueno, sufrió un poco más, pero se defendió bien, los pases interiores los tapa bien y después salen muy bien de contra y tienen jugadores de buen pie. Es un buen equipo, ya lo habíamos visto, no porque nos toque ahora, sino que lo estábamos analizando, era un posible rival. Al final pasaron ellos y no nos sorprende, sinceramente. Es un buen equipo y no están de casualidad, hay que respetarlos y eso haremos. Yo de que juego o estaba en la selección argentina y estoy trabajando o lo veía por tele, siempre la hinchada argentina ha sido un plus para el jugador. No sé si esta selección transmite algo más, eso yo no sabía decírtelo, pero sí es verdad que a nosotros el apoyo nos encanta, nos da un plus, nos da algo más, es evidente eso. Y los jugadores son un hincha más jugando con la camiseta, eso es más que evidente, y nosotros sentimos ese apoyo. Para nosotros es un refuerzo, nunca es una presión, al contrario, esperamos mañana que ellos nos den ese apoyo que necesitamos ante un partido que va a ser difícil, y que disfruten de viendo a su equipo, y ojalá se lleven una alegría.
7: Ahí está la palabra de Scaloni, listo para lo que va a ser mañana. Mañana se va a jugar ya la parte final de estos 16avos del torneo. Hoy día España 3-0 a Austria, Portugal le ganó 2-1 a Croacia, lo hemos escuchado

0: último minutito aquí en la radio y hemos tenido todo el desenlace. Van a jugar a las 11 de la noche Suiza y Argelia. ¿Nos vamos a quedar, Nacho?
1: Nachito,
0: ¿nos quedamos? Sí, obvio que nos quedamos. Mañana, atención, 14 horas va a jugar Australia frente a Egipto. Argentina, 18 horas frente a Cabo Verde, así que no te lo puedes perder. Lindo partido el que vamos a tener aquí en la radio. Colombia frente a Ghana, ese también 21:30, también nos metemos acá. Y ya arrancan los octavos el sábado, atención, Canadá frente a Marruecos. Paraguay, ese Canadá frente a Marruecos a las 13 horas. Y el Paraguay y Francia, 17 horas. 17 horas van a jugar. El domingo ya tenemos Brasil frente a Noruega. Va a ser a las 4 de la tarde. Y México va a enfrentar a Inglaterra. ¿Qué partido? Los ingleses quejándose de la altura. ¡Qué bárbaro! Y qué llorones, ¿eh? ¡Qué llorones! No es tanta altura. Yo los voy... ¿Vino alguna selección inglesa a Bolivia? No, obviamente que no. ¿Pero vino algún club inglés alguna vez? Pues lo voy a consultar. Antes había mucho de estas giras. Y tal vez, pero en este momento no se me viene a la cabeza algún equipo inglés que haya venido a jugar a la altura. El lunes ya está confirmado, 20 horas Estados Unidos frente a Bélgica. Y el 7 de julio va a volver la división profesional con San José, GB San José frente a Real Tomayapo. Va a ser el golpe de realidad que vamos a... Yo ya no me quiero encontrar. Ese golpazo de realidad nuevamente con nuestro fútbol nacional. Este es especial. Amigos, abrazo grande para todos. Gracias por haber estado con esta edición linda que hemos tenido de Herbol Deportes. Le agradecemos a Roger, a Nachito y a toda la gente que hace posible que el programa pum para arriba. A través del YouTube igual lo puedes escuchar, lo puedes ver a las 13 horas con Ailse Mosqueira. Mañana tenemos una entrevista muy linda, con sorpresa. Con sorpresa. Mañana 8:15. Así que un abrazo para todos. Chau.
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4: 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Buenas noches. Hasta aquí llegó la emisión informativa, educativa y musical de la Red Herbol. 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Esperando que nuestra programación haya sido de su agrado, nos despedimos de usted, deseándole un reparador descanso. En el cierre de nuestra programación, rendimos homenaje a nuestro mayor símbolo patrio, el himno nacional de Bolivia.

Buenos días. Aquí comienza la emisión informativa, educativa y musical de la Red Erbol. 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Bienvenidos a nuestra programación de hoy. En el inicio, rendimos homenaje a nuestro mayor símbolo patrio, el Himno Nacional de Bolivia.

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2: Es la hora 5:08.
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2: ¡Carlitos! ¡Carlitos! ¡Despertate, rápido!
3: ¿Por qué? ¿Qué pasó, Miguel?
2: ¿Cómo que por qué? ¡Tenemos clases!
3: Pero falta todavía. La profesora todavía no manda el link de Zoom.
2: No va a mandar ningún link.
3: ¿Por qué? La profesora se enfermó.
2: No, ya volvieron las clases presenciales.
3: ¿Qué? Pero, ¿y los bloqueos?
2: Ya levantaron los bloqueos, ya todo está volviendo a la normalidad. ¡Apúrate a ver, alistate!
3: ¡Ay no! ¡Ay no! ¿Por qué no me dijiste antes?
2: ¡Apura! ¡Ya va a llegar la góndola!

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7: Aniana Kucha, algo de Mayuka y Ani. Yo cuina, yo que muchas cosas se está perdiendo de nuestra cultura, porque los ancianitos se están desapareciendo, ya o se están muriendo, ya es que ya todos se van a perder, porque los jóvenes ya no quieren aprender ya de seguir nuestra cultura. La próxima autoridad ya es el consejo de los ancianos. Allá en el campo producimos arroz, maíz, yuca, camote, zapallo, frijol, casi de todo producimos para alimentarnos. No podemos hacer grandes chacos de la agricultura porque a veces no tenemos maquinaria, que tenemos una motosierra para hacer un chaco grande, pero no podemos cultivar harto porque a veces por ahí no hay quien compre el producto, así que perdimos ya todo lo que sembramos. Y a alguien que conflicto ha dejado escuchado, dejan a un peso el juez y en el cuerpo mata que en la.
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2: y en nuestra facultad fundamentalmente creo que el seguir trabajando en forma conjunta autoridades universitarias, facultativas, docentes y fundamentalmente estudiantes y administrativos hace que nuestra institución siga desarrollándose. Ustedes conocen que la Universidad Técnica de Oruro en el tiempo ha ido formando excelentes profesionales. Tenemos una facultad de Derecho, también centenaria, que ya viene trayendo una trayectoria bastante interesante y va creciendo. Tenemos una facultad de Economía, de Ciencias Financieras y Administrativas. Tenemos una facultad de Ciencias Agrarias y Naturales. Siempre hemos vivido de lo que es la minería. Siempre hemos explotado nuestros recursos naturales, pero no han sido suficientes para darles la sostenibilidad a nuestro país. Por eso la diversificación de las diferentes facultades. Creo que la última, que me olvidé, la Facultad de Ciencias de la Salud, que es altamente demandada en este momento. Como gobierno que nos asigna los recursos necesarios para seguir formando profesionales en las diversas áreas.
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4: Hola, Carlos. Hola, Doña Zosa. ¿Han escuchado eso del estado de excepción? En las redes dicen de todo y ya no sé qué creer.
5: Ay, hija, yo también estoy confundida. Esta mañana una vecina me ha dicho que iban a cerrar los mercados y que ya no podríamos trabajar. ¿Será cierto?
6: Tranquilas, señoras. No es así. Justamente estaba informándome. Los mercados, tiendas, negocios seguirán funcionando normalmente. No hay de qué asustarse.
5: ¿De verdad? ¿Entonces mañana puedo abrir mi puesto como siempre?
6: Claro que sí. El estado de excepción nos va a ayudar a volver todo a la normalidad. ¿No ve que el país necesita recuperarse económicamente?
4: Don Carlos, ¿y eso de la ley seca? ¿Es cierto que no se podrá vender nada en la noche?
6: Tranquilas, no va a haber ley seca. Solo podría haber restricciones en lugares donde existen enfrentamientos, bloqueos y situaciones de violencia.
5: ¡Qué bien, don Carlitos! Bueno, eso ya suena diferente a lo que andan diciendo, como la gente ande desinformando en las redes.
4: A ver, otra duda. ¿Y eso del toque de queda? ¿Qué es, pues?
6: No habrá toque de queda. No se asusten. Las personas podrán circular normalmente. Solo habrá restricciones en zonas específicas donde existe riesgo por la seguridad.
4: Ay, me siento más tranquila. Ya me estaba imaginando otras cosas.

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3: Yo como dirigente también, ¿no? Muy preocupado de los compañeros, de los productores, porque esta zona es una potencial de productora, ¿no? Entonces, si no hay combustible, no hay movimiento, tampoco hay movimiento económico, ¿no? Entonces, sumamente nosotros muy preocupados todos. Ahorita podemos ver, ahí están los compañeros, muy preocupados, desesperados, compañeros. Entonces, es muy lamentable, ¿no? Por parte del gobierno también, ¿no? Nos han fallado. Había, a pesar que había un documento por parte de ANH, creo que no se ha cumplido, ¿no? Entonces es muy preocupante.
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1: Es la hora 6:03.
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1: No, también digo, derecho, no, Cuyaquita Graciela, igual los hermanos mayores. A veces hay hermanos que eran, pues, viudos, o por alguna situación están solos, ¿no? Las hermanas igual, así que todos podemos tener derecho a una segunda, tercera o primera oportunidad. ¿Por qué no, pues, Cuyaquita Graciela? Ese corazón, pues, por tu tía, o como jamás se añade. Pero late pues el corazón Cuyaquita Graciela.
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1: 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Lo que sí puede haber en mi corazón es putukum, putukum, putukum, ¿no? Como dicen los hermanos de Norte Potosí. Kamisaki, hilata, kuyaki, askirukipan, hichuro. Viernes 3 de julio. Un fuerte abrazo cariñoso, Cuyaquita Graciela, para ti también, por supuesto, para nuestras hermanas Tahuacos, Cuyaquitanaca, Awichanaca. Takani taki, ¿no? Hilatanakaru, Achachilanakaru, Huaynanakaru, bueno, para todos, Huabanakaru, Takani taki, Mahacharuntaru, Cuyaquita Graciela. Bueno, en realidad, tal vez he estado inconscientemente colocando las canciones, pero no hay ningún putukun, putukun en mi corazoncito. utjas pahya maija maija osarna kristera kunya kita gracias
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1: 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Es que uno se siente alegre y a veces por despertar nomás, ¿no? O sea, por tener vida. Por tener vida, poder ver a la familia. Eso es un gran, lindo milagro. Usted se va a dar cuenta seguramente, hermanos. Los que tienen hijos, eso, ellos especialmente y las hermanas también pueden sentir eso. Por eso cuando yo escucho decir, por mis hijos, por mis hijas, mi razón de ser, ¿no? Entonces, más o menos yo encuentro eso en la vida, al ver la familia, al tener trabajito, al tener salud. Aunque en ese tiempo siempre hay enfermedades, ¿no? Desde fríos y así. Entonces, está bien. Y esta canción, pues, sin querer queriendo, como dice Euka Gilata Chavo del Ocho Ceja, sin querer queriendo he puesto esta canción, Dúo Sentimiento, Amor, Amor, así titula por si acaso. Así que, si usted quiere colocar nuevamente, si usted verdaderamente está enamorado, está camote, puede colocar esta canción, ¿no? Puede colocar. Y que hable el corazón, Skullakita, Graciela, Camacha, Kirin, Kñanes.
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2: ¿Cómo es, viejito? ¿Todo bien?
3: Tranqui nomás, bro. Aunque un poquito preocupado.
2: ¿Qué ha pasado, pues?
3: Esto, pues, del estado de excepción. No sé, che. Creo que ya no podemos salir entre muchos, ¿no?
2: Tranqui, rey. Nada que ver. La vida sigue como si nada. Este estado de excepción busca desbloquear nuestras carreteras nomás para que vuelvan a entrar productos a las ciudades.
3: Ay, ay, ay, ya. Entonces, este fin de fija el partido, ¿no ve?
2: Normal, viejito. Todo sigue como si nada. Si está el gran poder, normal se va a armar.
3: Ya, pero ¿podemos llevar chelas? Ya sabes, pues, creo que hay ley seca.
2: Tampoco hay ley seca, bro. Así que normal, nos traemos unas cuantas chelitas, pero ya sabes, todo con moderación.
3: Obvio, pues, choquito. Ya me conoces. Que

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3: Carlitos, Carlitos, despertate, rápido.
4: ¿Por qué? ¿Qué pasó, Miguel?
3: ¿Cómo que por qué? Tenemos clases.
4: Pero falta todavía. La profesora todavía no manda el link de Zoom.
3: No va a mandar ningún link.
4: ¿Por qué? La profesora se enfermó.
3: No, ya volvieron las clases presenciales.
4: ¿Qué? Pero, ¿y los bloqueos?
3: Ya levantaron los bloqueos, ya todo está volviendo a la normalidad. ¡Apúrate a ver, alistate!
4: ¡Ay no! ¡Ay no! ¿Por qué no me dijiste antes?
3: ¡Apura! ¡Ya va a llegar la góndola!

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1: los hogares y la continuidad laboral de miles de ciudadanos que dinamizan este sector. Es imperativo dimensionar el turismo no como una actividad complementaria, sino como un pilar estratégico de la economía nacional. Este sector aporta activamente el 4.9% del Producto Interno Bruto de Bolivia y genera actualmente un ingreso de 845 millones de dólares en divisas frescas, recursos esenciales para el fortalecimiento de nuestro sistema financiero. Con un movimiento económico que alcanza los 24 mil millones de bolivianos al año, el turismo posee un alto coeficiente multiplicador. Por cada dólar invertido por un visitante extranjero, la economía nacional genera 3 dólares adicionales gracias al consumo encadenado. Esta dinámica dinamiza directamente a sectores como el transporte, la gastronomía local, la artesanía y el hospedaje. Actualmente, el turismo sustenta de manera directa a 387.428 trabajadores, lo que equivale a decir que uno de cada 15 empleados en el país depende de la continuidad de este flujo. Asimismo, destaca por su alto impacto de equidad social, ya que el 70% de sus plazas laborales son ocupadas por jóvenes y mujeres, promoviendo su desarrollo profesional e independencia financiera. Lamentablemente, el periodo de 54 días de inactividad vial ha dejado un saldo económico adverso estimado en 2.926 millones de bolivianos en pérdidas globales. De igual forma, se ha registrado una contracción de 102 millones de dólares en divisas proyectadas, mientras que más de 3.000 empresas turísticas han reportado afectaciones de aproximadamente 32 millones de bolivianos por cada jornada de paralización. No obstante, la mayor preocupación de este gremio radica en el impacto social directo sobre la población activa. 24 mil prestadores de servicios turísticos experimentaron una suspensión total en la generación de sus ingresos habituales. Aproximadamente 300 mil personas que integran los núcleos familiares dependientes de estos salarios enfrentaron condiciones de alta incertidumbre económica. Cerca de 32 mil puestos de trabajo eventuales como guías de turismo, conductores y personal operativo dejaron de ser contratados. Alrededor de 30 mil trabajadores independientes registraron una ausencia total de clientes para sus servicios habituales. Territorialmente, el Departamento de La Paz, que concentra el 45% de la oferta de servicios del país, lideró las pérdidas con 1.158 millones de bolivianos. Por su parte, el destino internacional de Salario Union Potosí experimentó la cancelación de 55 mil visitantes, equivalente a una afectación de 414 millones de bolivianos. Santa Cruz reportó un descenso de su ocupación hotelera por debajo del 20%. La evidencia técnica nos demuestra que la normalización del flujo de visitantes no es inmediata, tras la reapertura de las vías de comunicación, dado que el turismo internacional se fundamenta en la previsibilidad. Las cancelaciones diferidas de reservas para el periodo julio-diciembre ya ascienden a 6.620 millones de bolivianos, comprometiendo los ingresos del sector hasta el año 2027 y 2028. De mantenerse la incertidumbre, existe el riesgo de consolidar la pérdida de hasta 60.000 empleos turísticos hacia finales de la presente gestión. Frente a esta coyuntura, la reactivación económica del turismo constituye una prioridad de interés nacional de alta urgencia. El sector privado y los trabajadores independientes manifiestan su necesidad imperiosa de que el Estado asegure de manera sostenible la libre transitabilidad dentro del territorio nacional, entendiéndola como una garantía fundamental para la preservación del empleo formal. Con el fin de propiciar una recuperación oportuna, la Mesa Ejecutiva de Turismo ha elaborado un documento denominado Propuesta de Medidas de Emergencia y Reactivación del Sector Turístico Boliviano, que fue consensuada entre los sectores que conforman esta entidad, que recalcamos se declara en emergencia.
2: Buenos días a todos.
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6: Hola Carlos, hola Doña Zosa. ¿Han escuchado eso del estado de excepción? En las redes dicen de todo y ya no sé qué creer.
7: Ay, hija, yo también estoy confundida. Esta mañana una vecina me ha dicho que iban a cerrar los mercados y que ya no podríamos trabajar. ¿Será cierto?
8: Tranquilas, señoras. No es así. Justamente estaba informándome. Los mercados, tiendas, negocios seguirán funcionando normalmente. No hay de qué asustarse.
7: ¿De verdad? ¿Entonces mañana puedo abrir mi puesto como siempre?
8: Claro que sí. El estado de excepción nos va a ayudar a volver todo a la normalidad. ¿No ve que el país necesita recuperarse económicamente?
6: Don Carlos, ¿y eso de la ley seca? ¿Es cierto que no se podrá vender nada en la noche?
8: Tranquilas, no va a haber ley seca. Solo podría haber restricciones en lugares donde existen enfrentamientos, bloqueos y situaciones de violencia.
7: ¡Qué bien, don Carlitos! Bueno, eso ya suena diferente a lo que andan diciendo, como la gente ande desinformando en las redes.
6: A ver, otra duda. ¿Y eso del toque de queda? ¿Qué es, pues?
8: No habrá toque de queda. No se asusten. Las personas podrán circular normalmente. Solo habrá restricciones en zonas específicas donde existe riesgo por la seguridad.
6: Ay, me siento más tranquila. Ya me estaba imaginando otras cosas.
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1: No, la verdad es que yo al celular le tenía terror.
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1: Así que sea kuyakita gracila askirukipan, hoy es viernes. Bueno, habrá que pasarla mejor. Un saludo para todas las familias. Quiero saludar en especial a una gran amiga, Sandrita, que está en los Estados Unidos.

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5: Es la hora 6:59 minutos.
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0: buenos días, país. ¿Qué tal? Un fuerte abrazo para cada uno de ustedes en esta jornada de viernes 3 de julio. Un cariño muy especial para todos los oyentes que nos sintonizan en diferentes hogares, en diferentes regiones, provincias, localidades, comunidades. A través de esta emisora les enviamos un fuerte abrazo. Estas son las noticias que les presentamos a través de Bolivia en Contacto. Y comenzamos con nuestra nota de apertura. La minería ilegal cuenta con grupos armados que tomaron territorios del país. Existe una conexión con el narcotráfico que lava dinero ilegal a través de la comercialización de minerales, según la información que hizo conocer a Herbol, la autoridad jurisdiccional administrativa minera AJAM.
1: En entrevista con el Noticiero Central de Bolivia en Contacto, el director de la AJAM, Jaime Sanabria, ha revelado que existen grupos armados y son quienes operan en estas zonas donde existe minería ilegal.
2: Y en todas las inspecciones o las intervenciones han sido repelidas por grupos armados o utilizando dinamitas, armamento de fuego, y ahí están los registros, y lamentablemente esta es una realidad que debemos afrontar como Estado, como institución, en coordinación con las otras instituciones que tienen que ver con el tema de la lucha de la minería ilegal, como son el Ministerio Público, la Policía, el Ejército las autoridades ambientales.
1: Por otro lado, el director de la AJAM también ha mencionado que se está realizando aparentemente el lavado de dinero en la minería ilegal. Además, se ha mencionado que se estarían vinculando al tráfico de armas, contrabando, aparte del daño ambiental que causan.
2: Es alarmante. Casi el 80 o más del 80% de la minería que se hace en Bolivia está catalogada como minería informal o ilegal. Entonces, con los consiguientes perjuicios que se llama que hacen a no solamente a los recursos financieros económicos, sino también a la seguridad, ¿no? Porque como ustedes ven, esto está ya vinculado al tráfico de armas, al tráfico de combustible, al tráfico de blanqueo de dineros del narcotráfico, la

0: legitimación de ganancias, contrabando, etcétera, ¿no? O sea, la secuela es muy grande, aparte del daño ambiental que se genera principalmente en las áreas donde se hace esta explotación ilegal.
1: Ante este escenario ya descrito, también ha señalado que existe peligro en las áreas protegidas. Probablemente se irán incrementando, dijo, si es que no existe protección y adoptar medidas de protección.
0: Existe y va a seguir existiendo y probablemente se va a seguir incrementando si no se adoptan medidas. Nosotros estamos intentando adoptar medidas juntamente en coordinación con las autoridades ambientales y obviamente que se llama con las autoridades policiales y las autoridades militares para resguardar estas áreas.
1: Graciela Dorado Alanoca, Herbo La Paz.
2: Son las 7 de la mañana con 4 minutos.
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2: La minería ilegal cuenta con grupos armados que tomaron territorios del país. Existe una conexión con el narcotráfico que lava dinero ilegal a través de la comercialización de minerales. Según la información que hizo conocer a Herbol, la Autoridad Jurisdiccional Administrativa Minera, AJAM. El ministro de Gobierno informó que un militar fue aprehendido en el Chapare porque presuntamente proveía de armas a narcotraficantes. El gobierno dejó en manos de la Asamblea Legislativa la solución a las acefalías de magistrados en el órgano judicial. Los empresarios privados de Oruro exigieron al presidente del Estado la aprobación de una norma que impida los bloqueos en el país. La Asociación de Avicultores de Santa Cruz advirtió que existirá disminución en la oferta de carne de pollo por el despoblamiento de granjas a causa de los bloqueos y la escasez de combustible. El Procurador General del Estado informó que la Comisión de la Verdad decidió pasar a la Contraloría toda la información de la investigación de la gasolina de mala calidad para definir si existió daño económico al Estado. UNICEF estima que 680 mil niños necesitan asistencia en Venezuela tras el doble terremoto. Los océanos del mundo registran las temperaturas más altas en la historia y aumenta el impacto al cambio climático. Estas y otras informaciones aquí en su noticiero Bolivia en Contacto.
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0: Les enviamos un fuerte abrazo. Bendiciones para sus familias. Comenzamos con las informaciones. El ministro de Gobierno informó que un militar fue aprehendido en el Chapare porque presuntamente proveía de armas a narcotraficantes.
1: El ministro de Gobierno, Marco Antonio Oviedo, señaló que de manera preliminar las investigaciones apuntan a que el subteniente del ejército aprehendido en el trópico de Cochabamba presuntamente proveía de armamento y municiones a organizaciones vinculadas al narcotráfico. No obstante, aclaró que las pesquisas continúan y evitó adelantar conclusiones para no entorpecer el proceso.
2: ¿Este militar estaría proveyendo de armamento y municiones a los narcotraficantes?
3: Aparentemente sí, esto es preliminar. Yo, la verdad que usted me ha hecho la pregunta, pero solo doy información cuando las investigaciones están concluidas, porque uno corre el riesgo de entorpecer la investigación.
1: La autoridad explicó que el caso no se limita al hallazgo de armas de fuego, sino que durante el operativo se encontraron armas de guerra, municiones y otros elementos de interés investigativo. Asimismo, informó que existen ciudadanos extranjeros que fueron aprehendidos en el marco de las investigaciones.
3: Este es un elemento, un hecho que está en pleno desarrollo de la investigación. No ha sido un solamente hecho de encuentro de armas de fuego, han sido dos. Hay ciudadanos extranjeros colombianos detenidos, hay munición, hay armas de guerra, que son tareas cotidianas que nosotros vamos obteniendo resultados.
1: La investigación comenzó tras un operativo de Humopar Chapare en Villatunari, donde fueron aprehendidos tres ciudadanos colombianos y se incautaron armas, municiones, sustancias controladas y vehículos. A partir del análisis del material secuestrado, las pesquisas condujeron a una inspección en el Regimiento de Infantería 31 Coronel Ríos, donde fue aprehendido un subteniente del ejército encargado del material bélico. Omar Escobar Mamani, Herbo La Paz.
0: El gobierno dejó en manos de la Asamblea Legislativa la solución a las acefalías de magistrados en el órgano judicial.
4: El viceministro de Transparencia, Yamil García, aseguró que la solución a las acefalías de magistrados del Tribunal Constitucional y del Tribunal Supremo de Justicia corresponde a la Asamblea Legislativa en medio de la polémica por un proyecto de ley que plantea una designación interina para cubrir esos cargos. En entrevista con La Mañana en directo de Herbol, la autoridad explicó que se tiene conocimiento de al menos 6 proyectos de ley que buscan resolver estas acefalías y señaló que será la Asamblea la que analice las propuestas. Agregó que el Ejecutivo emitirá una posición cuando exista una iniciativa concreta que haya avanzado en el Legislativo.
5: Si no hubiera habido autoprórroga, pues no estaríamos ante esta complejidad de tipo constitucional. Ahora, ¿cómo se tienen que resolver los problemas de este orden? Pues a través de leyes. Van a haber 2 elecciones cada año y medio para completar, o sea, existe lamentablemente un problema que ha sido provocado por los autoprorrogados, pero en todo caso, pues, le corresponde al legislativo analizar ahora qué solución se plantea a través del mecanismo correspondiente.
4: Así también el viceministro de Transparencia, Yamil García, afirmó que los magistrados prorrogados no pueden quedar en la impunidad y anunció que el Viceministerio de Transparencia recopila información sobre las denuncias recogidas para posteriormente promover las acciones judiciales que correspondan.
5: Tenemos, de hecho, recepcionadas en sistema algunas denuncias que tienen que ver con ello y estamos en la tarea de recabar información. Es información ampulosa, hay que sistematizar esa información, pero tenga la seguridad que una vez que concluyamos con esta gestión de denuncia, nosotros vamos a promover la acción judicial correspondiente.
4: Rodrigo Fernández, Herbol La Paz.
0: Los empresarios privados de Oruro exigieron al presidente del estado la aprobación de una norma que impida los bloqueos en el país.
6: Los empresarios orureños exigen una norma como la ley antibloqueos para evitar futuras acciones como la que se vivió con más de 50 días de conflicto que dejó pérdidas irreparables al país.
7: Esa gente que ha paralizado este país por los más de 53 días tiene que responder primero a los muertos que se han producido en ese país. plata y al perjuicio que han tenido muchos, que ha sido lapidar, porque muchas empresas sí han quebrado.
6: Asimismo, ratificaron el pedido de un encuentro con el gobierno para exigir normas que garanticen las inversiones privadas en el país, además de los municipios que deben jugar un papel importante en la recepción de inversiones privadas.
7: Los empresarios privados quieren, hace años, es que existe una seguridad jurídica para un empresario. Y eso pasa de qué, chao bloqueos, manifestaciones y demás. Para eso hay mesas de diálogo entre trabajadores y empresarios, entre empresarios, gobierno. Pero la verdad es de que eso es lo que más se pide, que existe una seguridad jurídica.
6: Finalmente, la autoridad manifestó y reiteró su respaldo al proyecto de la ley antibloqueos, pero asimismo exige castigo a los que generaron los conflictos. Informó Wilson Cruz, de Pío 12, Herbol Oruro.
0: Las cámaras de industria y comercio de Oruro presentaron un plan de reactivación luego de los más de 50 días de bloqueo.
8: Representantes de las cámaras de comercio, industria y la Cámara Regional Despachante de Aduana en Oruro presentaron una propuesta de reactivación económica tras los 53 días de conflictos sociales, periodo en el que estiman pérdidas acumuladas de aproximadamente 190 millones de dólares para el departamento.
9: Un centro logístico integral uniendo el trabajo del Puerto Seco, Zona Franca Sofro y Zona Franca Comercial Sofracom para mejorar ingresos por todas las importaciones que se hagan vía Oruro. Es muy importante que superemos las asimetrías y la reconstrucción de la industria, el comercio y la agroindustria. Y para eso estamos solicitando un fondo de reconversión productiva. Este es un fondo financiero de reparación post-conflicto con 190 millones de dólares aplicados a Oruro a través del Banco de Desarrollo Productivo a tasas de interés preferencial.
8: El sector advirtió que muchas empresas consumieron su capital de operaciones y que existe el riesgo de la continuidad de las fuentes laborales.
9: Necesitamos que el gobierno también nos dé alternativas de solución para que nuestras empresas no colapsen. Han estado durante todo este tiempo consumiendo sus ahorros, su capital de operaciones y puede llegar a un debacle, pérdidas, no solamente de pérdidas económicas, sino también pérdidas de las fuentes laborales.
8: Finalmente, la presidenta de la Cámara Departamental de Comercio, Sonia Rocha, informó que la Cámara Nacional de Comercio presentó un amparo constitucional por las afectaciones ocasionadas en la economía nacional durante los bloqueos. Señaló que la recuperación de las pérdidas demandará un tiempo considerable. En el informe, Fabiola Aquino, Repío 12, Herbol Oruro.
0: Son las 7:15. La Asociación de Agricultores de Santa Cruz advirtió que existirá disminución en la oferta de carne de pollo por el despoblamiento de granjas a causa de los bloqueos y la escasez de combustible. Esta información la haremos conocer tras la pausa.
10: Enseguida retornamos con el noticiero que une al país.
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8: Son las 7:19 a.m. La Asociación de Avicultores de Santa Cruz advirtió que existirá disminución en la oferta de carne de pollo por el despoblamiento de granjas a causa de los bloqueos y la escasez de combustible.
9: La Asociación Departamental de Productores Avícolas de Santa Cruz señaló que existirá en las próximas semanas un déficit de carne de pollo en el mercado por la falta de repoblación en granjas y el desfase en la distribución de combustibles para el transporte.
10: Va a haber un déficit, o sea, no se va a poder cubrir al 100%. Hay que entender de que las últimas 4 semanas, sobre todo de bloqueo, han habido una disminución de cerca del 15-20% en la reposición en granja, y esto va a afectar al normal abastecimiento de pollo desde las granjas. ¿Qué va a ocasionar esto? No es que no vaya a haber pollo, va a haber poco. Y este poco pollo que va a haber a la oferta para la población va a generar que posiblemente los precios se suban.
9: Omar Castro, presidente de los productores avícolas de Santa Cruz, agregó que por la escasez de combustibles, varias granjas avícolas pequeñas aún no se pueden reactivar.
10: Lo que sí está demorando es el traslado de los productos de la granja para el abastecimiento de la población, tanto pollo como huevo. Eso se está demorando, está ralentizando. Pero sí, lo que voy a manifestar es de que hay productores pequeños que están con granjas cerradas en este momento y no pueden reactivarse. ¿En qué tiempo se reactivarán?
9: Castro además fue consultado si el decreto supremo que libera la importación de combustibles a privados aliviará la demanda de este sector productivo, y esta fue su respuesta.
10: Sí, entendemos de que es beneficioso. Es algo que, si ustedes recuerdan, ya al gobierno de Arce Catacora se lo habíamos pedido: libre importación y libre comercialización. Creo que esto va a ayudar a subsanar un poco el déficit que hay en estos momentos, pero también entendemos de que ese es un esfuerzo enorme que puede hacer el sector productivo, que va a importar en función de sus necesidades, porque también es precio internacional. Y aquí hay que dejar en claro lo siguiente también: nosotros, el sector productivo, somos tomadores de precios, nos regimos en cuanto a la oferta y la demanda del mercado.
9: Informó Luis Vargas, Red Pío 2, Herbol, Cochabamba.

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1: Son las 7:22 y nos vamos con Iván Camacho de Radio Cancha Parlaspa, que se encuentra en la terminal de buses. Y bueno, ¿habrá descuentos en el precio de pasajes para niños? Bueno, vamos a saber todo esto contigo, querido Iván. Muy buenos días, bienvenido, adelante, por favor.
2: Gracias, compañeros. Muy buenos días a todo el país. En este momento estamos en la terminal de buses, donde hay un mayor movimiento de pasajeros, sobre todo que van a dirigirse hacia diferentes destinos. Pero vamos a consultar con las personas que tienen su hijo pequeño si es que conocen acerca de los descuentos establecidos en la venta de pasajes por menores de edad, discapacidad o tercera edad. Vamos a consultar a una de las personas. Buen día, disculpe, estamos a través de Herbol para todo el país. ¿Ya compró su pasaje o está llegando a Cochabamba?
3: Estoy llegando a Cochabamba recién. Buenos días.
2: ¿Con su hijo pequeño?
3: Sí, conmigo hemos llegado un cacho y ya más tarde ya nos vamos para La Paz.
2: Cuando compró su pasaje, ¿accedió al descuento por menores de edad o no?
3: No, aún no he adquirido el pasaje, estoy esperando a un familiar y después voy a adquirir.
2: Sí. Por si acaso, en boletería puede pedir el descuento del 50% de menores hasta 12 años, que esto es aplicado por la ATT.
3: Ah, ya, gracias, no lo sabía.
2: Que no pague de más, entonces.
3: Ya, gracias, muy amable.
2: Lo que nos indica una de las personas que va a viajar más adelante está con su hijo pequeño y hay un descuento establecido justamente por la ATT que señala que menores de edad hasta los 12 años deben pagar el 50% del valor del pasaje, y si se trata de una persona con discapacidad grave o muy grave también es el 50% de descuento, mientras que para personas de la tercera edad, de los 60 años en adelante, el descuento es del 20%, y muchas veces en las empresas no se da a conocer estos aspectos. Vamos a consultar acá. Buen día, disculpe, estamos a través del Bol para todo el país. ¿Usted ya compró su pasaje de viaje? ¿Está llegando a Cochabamba?
4: Estamos llegando a Cochabamba. Sí.
2: Pero vemos que está con hijos menores. ¿Ha podido acceder al descuento establecido por la ATT en pasaje o no?
4: No sabemos.
2: Hasta los 12 años deben pagar el 50% del valor del pasaje, no pueden cobrarle de más. De 4 a 12 años no, es lo que es, accede al 50% de descuento.
4: No sabíamos.
2: Para cuando vuelva,
4: sí.
2: A cuidar la economía también.
4: Sí, está bien.
2: Gracias. Y bueno, ese es el panorama, compañeros, desde la terminal de buses, ante un desconocimiento también que en gran parte del territorio nacional se tiene sobre esos descuentos. Con esto retornamos a los estudios.
1: Bien, muchas gracias a Iván Camacho. La información desde Cochabamba. Bueno, como siempre, nos vamos a ir ahora hasta la Ciudad del Alto con José Chacolla.
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1: José, ¿cómo estás? Muy buenos días. Bienvenido. Adelante con el informe desde El Alto.
5: Gracias, Hugo, desde la estación de servicio, donde los conductores, propietarios de vehículos, aguardan que se pueda dar la provisión de diésel y gasolina. Con un buen día para la red de Bond, la red Bio 12, ha llegado gasolina y diésel.
6: Por el momento, buenos días, solo un momento, 10, gasolina, perdón, ha llegado.
5: Bueno, me dicen que tienen problemas para la distribución, ¿por qué?
6: La actualización del sistema, más o menos, ese es el problema ahorita.
5: ¿Este sistema quién lo administra?
6: El ANH, por eso por el momento no tenemos, ¿cómo se puede decir? El horario. No, el horario del ANH, que controlan allá.
5: Sí.
6: Es horario de oficina, yo creo que será, y por eso allí no hemos podido atenderlo.
5: O sea, pese a que tienen la gasolina acá, el sistema no les permite atender.
6: Sí, el sistema no permite.
5: ¿Y el responsable es la ANH?
6: Por el momento sí, lo han actualizado el sistema y de esa parte se ha votado nosotros también.
5: Pese a que tienen gasolina. Muy gentil, muy amable, ¿eh? La NH tiene que dar el ok para el inicio de lo que será la distribución de la gasolina. Entre tanto, se tiene gasolina en el surtidor, estamos observando la cisterna, pero no pueden distribuir debido a que la NH, que controla el sistema, no ha dado luz verde para este cometido. Entre tanto, los choferes continúan aguardando que se pueda dar la distribución. Retornamos hasta Bolivia en contacto, Hugo.
1: Muchas gracias a José Chacoya desde El Alto. Son las 7:27.

0: La falta de combustible ocasiona perjuicios a los productores agropecuarios de Oruro, quienes exigen una solución urgente a yacimientos petrolíferos fiscales bolivianos.
1: La falta de combustible continúa generando preocupación en el sector productivo debido a que la gasolina y el diésel son insumos fundamentales para el transporte, funcionamiento de maquinarias para la actividad agrícola.
2: Las autoridades nacionales, más que todo en ANH Yacimientos, presidente del IFGB, de que se dé nomás la prioridad para los hermanos productores. Recuerden que si nosotros no hacemos la siembra correspondiente en su debido tiempo, esperemos que las autoridades se pongan la mano al pecho. Es que tienen que exportar a las empresas privadas, bueno, pues, pero que sea en el justo. Que...
1: Ante esta situación, el concejal municipal de Soracachi, Miguel Llave, pidió al gobierno nacional, a la Agencia Nacional de Hidrocarburos, Yacimientos Petrolíferos Fiscales Bolivianos, priorizar el abastecimiento para los productores, advirtiendo que cualquier retraso en la siembra podría afectar directamente los niveles de producción y posteriormente el suministro de alimentos.
2: No va a haber la producción correspondiente en su debido tiempo. También. Entonces, por ese motivo, nosotros siempre preocupados como autoridades también, pero está en manos de los del presidente de Yacimientos, la ANH, que se pueda dar, que hay decretos que puedan exportar, pues bienvenido, pero no vamos a permitir tampoco que se modifique o se varíe el precio del combustible, ¿no? Porque
1: finalmente, la autoridad dijo que si bien los recientes decretos del gobierno que liberan la importación de combustible podría abrir nuevas alternativas para enfrentar la escasez, lo fundamental es asegurar que el carburante llegue de manera oportuna al sector agrícola. Informó Wilson Cruz, de Pío 12, Herbol Oruro.
0: Son las 7:29 y le adelanto que tendremos esta siguiente nota al retornar. Y es que autoridades de Yacimientos Petrolíferos Fiscales Bolivianos de Oruro se comprometieron a regularizar el abastecimiento de combustible para los municipios de Llallagua y Uncía en el norte de Potosí.
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0: Gracias por permanecer en la sintonía de Bolivia en contacto. Son las 7:32. Autoridades de yacimientos petrolíferos fiscales bolivianos de Oruro se comprometieron a regularizar el abastecimiento de combustible para los municipios de Yayagua y Uncía en el norte de Potosí.
11: En ambientes de yacimientos petrolíferos fiscales bolivianos regional Oruro, se realizó reunión de los alcaldes de Yayagua y Uncía, concejales de Uncía, choferes del transporte sindicalizado del norte de Potosí, para hablar sobre el desabastecimiento de combustible en esta región. Las autoridades de YPFB regional Oruro y la Agencia Nacional de Hidrocarburos se comprometieron a trabajar para regularizar la distribución de combustible para las estaciones de servicio que tiene Yayagua, Uncía, en el norte de Potosí, según ha informado el alcalde municipal, profesor David Cruz Paco, tras concluir dicha reunión.
13: De más de 7 horas de negociación, ¿no? De haber visto los pormenores y haber insistido en este tema, porque solo así vamos a lograr que se pueda de manera urgente restablecer el servicio de gasolina, no solamente aquí, sino en otros lugares. Bueno, hemos llegado a la conclusión de que el control de calidad que están haciendo en Cochabamba están apresurando a la brevedad posible. En una hora ya va a estar libre y posteriormente van a autorizar la distribución de gas no solamente al municipio de Yayagua, sino a otros municipios también, ¿no? Queremos agradecer al diputado, a los demás alcaldes también que han gestionado, a los concejales, también estaban compañeros del autotransporte, ¿no? Bueno, nos vamos con esa esperanza.
11: Ante el desabastecimiento de combustible en las estaciones de servicio de Yayagua, Uncía, en el norte de Potosí, donde hay una larga fila de vehículos, las autoridades, tanto el alcalde de ambos municipios, se trasladaron hasta la capital del folclore, Oruro, para reunirse con yacimientos petrolíferos fiscales bolivianos, la Agencia Nacional de Hidrocarburos, y exigir compromisos serios para abastecer de combustible a esta región en el norte de Potosí. En el informe, Héctor María Casomero, Red Pío 12, Herbol Norte Potosí.
0: Son las 7:35. El Procurador General del Estado informó que la Comisión de la Verdad 2 decidió pasar a la Contraloría toda la información de la investigación de la gasolina de mala calidad para definir si existió daño económico al Estado.
14: El Procurador General del Estado, Carlos León Lafalle, informó que las investigaciones de la Comisión de la Verdad 2 sobre la polémica gasolina basura se habría delegado a la Contraloría. En entrevista con La Mañana en directo de Herbol, el procurador recordó que en una primera reunión de esta comisión es que se habría entregado toda la documentación a la Contraloría para una auditoría para determinar si hubo o no daño económico al Estado.
15: En esa oportunidad, el representante de Yacimientos nos entregó documentación para poder entrar a un proceso de auditoría. Esa información, como corresponde, la hemos entregado en la misma oportunidad a la Contraloría General de la República para que sean ellos, a través de los mecanismos que tienen, puedan realizar la auditoría y determinar si hay daño económico al Estado o no hay daño económico al Estado. En base a esa determinación, nosotros ya tomaremos la decisión de poder ingresar y hacer lo que tengamos que hacer en cuanto a coadyuvar a toda la investigación que se tiene que iniciar. Pero hasta el momento no tenemos ningún elemento.
14: El Procurador General del Estado, Carlos León Lafalle, fue consultado si estas investigaciones no le correspondían a su institución para encontrar presuntos responsables, como en el caso de la Comisión de la Verdad 1 de Botrading. Sin embargo, esta fue su respuesta.
15: En el caso de Botrading, existía un daño económico presumible casi determinado. Eso nos ha permitido ingresar de manera directa. En este caso, no. O sea, había una serie de elementos donde decían que la gasolina reunía, no reunía, en fin. Entonces, claro, había que realizar y hay que realizar todo el trabajo de auditoría para lo cual la instancia constitucionalmente habilitada es la Contraloría General del Estado.
14: Rodrigo Fernández, Herbol, La Paz.
0: El viceministro de Transparencia afirmó que las reuniones con el órgano judicial continuarán y que ya existen avances.
14: El viceministro de Transparencia, Yamil García, informó que las reuniones con las autoridades de justicia continúan, sin embargo, ya se habrían puesto las bases de trabajo para una agenda conjunta. En entrevista con La Mañana en directo de Herbol, el viceministro García explicó la necesidad de trabajar en el sistema de la administración de justicia, más allá de alguna situación en particular.
16: Que no se trata esta ni de la primera reunión, ni tampoco de la única. Nosotros creemos que es necesario trabajar sobre el sistema de administración de justicia, porque más allá de alguna situación particular, lo que buscamos son mejores días para el público litigante.
14: Este viceministro, Yamil García, remarcó que la realidad del órgano judicial es que sus necesidades en los últimos años no fueron atendidas, donde evidentemente sí requieren de recursos tecnológicos y el control social, por ejemplo.
16: Evidentemente existen carencias que tienen que ser resueltas, pero también es cierto que no pasa solamente por un tema de presupuesto, no pasa solamente por recursos, sino por una transformación del sistema. Ahora, esa transformación del sistema, o como se ha llamado, reforma judicial, requiere el concurso no solamente del judicial y del ejecutivo, requiere el concurso de todos los actores que son parte del sistema.
14: Así, el viceministro Yamil García anunció que el 9 de julio será la próxima fecha de la reunión con los altos magistrados para ir consolidando los avances.
16: Y lo que nosotros queremos mostrar es que no se trata simplemente de un acuerdo más. Nosotros estamos comprometidos con solucionar los problemas de fondo y vamos a estar permanentemente en el trabajo conjunto hasta que podamos tener resultados.
14: Rodrigo Fernández, Herbol, La Paz.

0: Son las 7:40.
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0: Volvemos hasta la ciudad del Alto con José Chacolla. Voy contigo, José, adelante.
2: Gracias, Hugo. Ya estamos en la fila de vehículos y nuevamente largas filas y los conductores tratan de calentarse pese al intenso frío y la llovizna que cayó anoche y se tienen frío en la mañana. Señor, buen día para la red Herbol, la red Pio 12. Nos indican que hay gasolina, llegó la cisterna, pero el sistema que tiene ANH no ha permitido la distribución. Su criterio, buen día.
3: Sí, buen día. Sí, desde ayer estamos igual y nos indican que no pueden el sistema, porque el cisterna llegó temprano, llegó a las 5 de la tarde, llegó el sistema. Ayer, sí. Pero el problema, mire, igual, si no es una cosa, es otra cosa, que es, no hay gasolina, es eso. Ahora, problema del sistema también, no sé, pucha. Ahí está mal.
2: No se ponen en el zapato,
3: ¿no? No se pone nada, ahora mismo, imagínese, diésel, igual, el problema de diésel, mire, la fila es extensa de diésel.
2: Desde este sector que va más allá del cruce.
3: Se llega más allá del cruce, entonces está mal.
2: Buen criterio de nuestros amigos del transporte. Hay otro propietario de un vehículo que está aguardando con frío. Señor, buen día para la red Herbol. Confirmamos que hay gasolina en este surtidor, pero el sistema no está permitiendo la distribución. Su criterio.
4: Sí, ayer en la noche me se chocó la y hasta las 10:30. Y no había sistema, ¿verdad? Entonces, no es para que no están vendiendo. También me han comentado que estaban cobrando a los que distribuyen el de la empresa, ¿no? Algunos me han comentado, hemos pagado 10 bolivianos la anterior semana.
2: Pero hay un sistema ahora.
4: Que no permite, pero estaba en Caluyo, estaba vendiendo todos los vertidos, pero aquí no había sistema.
2: Extraño, ¿no?
4: Y por eso le digo, estaban cobrando 10 bolivianos a cada coche, ¿no?
2: Habría que confirmar.
4: Comentado, me han cobrado, ha dicho un señor.
2: Pero si hay gasolina, uno se pregunta, como usted también, sí, ¿por qué no lo venden? Y el sistema que controla ANH, uh-huh, sería el que no estaría dando la orden, ¿no?
4: Exactamente, eso es, sí, preocupante, ¿no? ¿Hasta cuándo estaremos así, no?
2: ¿Usted desde cuándo está en la fila?
4: Desde ayer, pues. Nos dormimos en la noche.
2: ¿Qué le diría a la gente de la noche?
4: Caramba, está haciendo un frío, pues está haciendo, no estamos soportando. Cada vez estamos haciendo más frío. Y eso, durmiendo, con un poco de gasolina, ¿no? Debía ser normal, ¿no?
2: Ya pasaron los conflictos.
4: Ya pasaron y listo. ¿Cómo dijo el presidente? No, vamos a legalizar, que este, que el otro, ¿no? Hasta el ministro dijo, ¿no? Denme 10 días, 10 días ya pasó, mira cuánto ya estamos, qué fecha estamos.
2: Muy gentil, muy amable. Gracias. Criterio de los amigos del transporte que aguardan con largas filas y el frío que se tiene en esta mañana gélida después de una llovizna que cayó en la noche y en la madrugada. Retornamos hasta Bolivia en contacto, Hugo.
0: Muchísimas gracias, José Chacolla, desde la ciudad del Alto. Son las 7:43. Vamos con informaciones hasta el sur del país con nuestra compañera de trabajo que se encuentra en Tarija, Elizabeth Rendiz. Elizabeth, buenos días, adelante.
5: Desde la creación de la Unidad de Proyectos Especiales, Tarija logró aprobar muy pocos proyectos con esta unidad. Ahora, en esta nueva gestión, según el director nacional de la UPRE, Enrique Bruno, se busca cambiar esa situación.
6: Por instrucción del presidente, estamos visitando todos los departamentos y obviamente la priorización que tenemos con el departamento de Tarija, que ha sido tan postergado, y es uno de los departamentos que menos proyectos se han aprobado o han presentado en esta instancia, y hemos trabajado con cada uno de los alcaldes donde nos han ido comentando su priorización en tres pilares fundamentales que está encaminando la UPRE: educación, salud y apoyo al sector productivo.
5: El director explica qué obras se hacen en los tres pilares que trabaja la UPRE.
6: Educación, estamos hablando en su mayoría de las solicitudes, la necesidad de colegios. En el tema de salud, todo lo que son los centros de salud, de acuerdo también a la población, que se determina también conjuntamente en coordinación con el SEDE para ver el tamaño que tiene que tener esa demanda tan importante. Y en el tema productivo son proyectos estratégicos necesarios para cambiar obviamente el apoyo productivo a las diferentes regiones con miradas a las exportaciones, con miradas a la al avance económico que tiene que tener nuestro país.
5: El financiamiento se hará posible con el relacionamiento internacional del gobierno y la aprobación de los proyectos dependerá de las alcaldías que presenten y defiendan su demanda.
6: En un preanálisis estamos hablando de unos 150 millones de dólares por cada uno de los programas. Sin embargo, estamos en la construcción del programa y todo va a depender de la gestión de cada alcalde para que presente y defienda la importancia de su proyecto. Obviamente, no podemos atender todas las demandas que no se atendieron en tantos años pasados de golpe, pero nuestra intención es poder ir atendiéndoles todas en su conjunto de una forma planificada.
5: Elizabeth Rendiz Farfán, Herbol, Tarija.
1: Enseguida retornamos con el noticiero que une al país.
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16: 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Chaco de los Atsa, Arosa, Suki, Papa, tú allá vivir aquí, ¿no? Me siento feliz, pues, porque se habla dos idiomas, ¿no? Mi primer año fue en un colegio así de Pachuga, de tabla. Y después a los quinto año ya hicieron los colegios del proyecto educando escuelano agregado escuelano agregado
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0: Son las 7:49 y vamos a revisar la información en el ámbito internacional.
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0: 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UNICEF estima que 680.000 niños necesitan asistencia en Venezuela tras el doble terremoto. Vamos con este informe a través de la agencia EFE.
15: Unos 680 mil niños necesitan asistencia en Venezuela tras el doble terremoto del pasado 24 de junio, según estimaciones del Fondo de las Naciones Unidas para la Infancia, UNICEF. La portavoz de comunicaciones de la Oficina Regional de América Latina, Senda Aicena, dio detalles sobre el trabajo que realizan en la zona.
17: Entonces estamos trabajando para que conseguir los recursos y poder mantenernos aquí y atenderlos. Inclusive ahora que están en su jornada de vacaciones escolar, como cuando les toque también retornar a sus escuelas, ¿no? Porque también han perdido muchos de ellos, sus salones, sus escuelas. Entonces también ahí después vendrá un momento también para repensar cómo los apoyamos.
15: UNICEF instaló un campamento transitorio en el complejo deportivo Domo José María Vargas de La Guaira, el estado más afectado por los terremotos de magnitud 7,2 y 7,5 que sacudieron a Venezuela.
17: También hemos habilitado puntos de salud en estos campamentos transitorios donde las mamás pueden llevar a sus niños para que les hagan los chequeos médicos. Algunos niños que tienen algunas afecciones respiratorias pueden atenderlos, pueden recibir los medicamentos oportunamente y también muy importante garantizar la continuidad de lo que es la consulta del niño sano, ¿no? Que tengan sus vacunas al día, que, o sea, chequearles talla, peso, etcétera. Entonces tenemos también dispuesto un espacio de salud para ellos.
15: La entidad está brindando a los niños y a sus familias atención psicológica y médica con vacunas, agua y actividades recreativas para los menores de edad.
17: Los niños tienen un espacio donde se pueden sentir seguros, donde puedan expresarse, donde dibujan cómo se sienten. Tenemos un equipo de psicólogos acá que los está acompañando. Entonces esto les ayuda un poco a sentir como que recuperan algo la rutina y hacer niños, porque al final lo que queremos es que se sigan sintiendo siendo niños, ¿no?
15: Sena recordó que la población más vulnerable en este tipo de situaciones son los niños.
17: Miles de niños y sus familiares han perdido sus hogares y sus rutinas diarias, ¿no? Además de convivir con lo que ya es el trauma de haber presenciado dos terremotos y las consecuentes réplicas.
15: Este doble terremoto ha sido hasta el momento el más mortífero que ha vivido Venezuela en el último siglo, afectando seriamente a Caracas y otros 6 estados del norte del país, donde el gobierno ha contabilizado más de 12.000 damnificados, más de 2.200 fallecidos y 11.267 heridos.
0: 7:52, seguimos en el panorama internacional y a través de Infobae esta información y el siguiente titular. Crece el saldo de la tragedia en Venezuela. Hay al menos 2.595 muertos y más de 12.400 heridos. Venezuela elevó a 2.595 el número de muertos y a 12.400 la cifra de heridos por los terremotos de magnitud 7,2 y 7,5 que sacudieron el norte del país el 24 de junio, informó este jueves por la noche la presidenta encargada Delcy Rodríguez. La mandataria aseguró que todas las víctimas fatales serán identificadas antes de su entrega a los familiares y afirmó que el gobierno no realizará entierros en fosas comunes mientras continúan las tareas de rescate en el estado de La Guaira. Y continúa diciendo la nota, durante una rueda de prensa con medios nacionales e internacionales, Rodríguez sostuvo: yo de entrada dije, nadie va a fosa común. Además, explicó el proceso de identificación de los fallecidos. Lo primero, reconocimiento por huella dactilar. Agregó que la identificación también podrá realizarse mediante fotografías y precisó: en los casos donde no ha sido posible, vamos a la dentadura forense. El gobierno venezolano no informó una cifra oficial de personas desaparecidas. Por su parte, Naciones Unidas estimó que el número de desaparecidos podría alcanzar los 50.000 o las 50.000 personas. Rodríguez defendió la respuesta oficial ante la emergencia y respondió a las críticas sobre la gestión de la catástrofe. Se pueden contar las horas entre el momento de los terremotos y la orden de desplegar efectivos militares y policiales, afirmó. La mandataria detalló que en las primeras 24 horas alcanzó 4.000 funcionarios y a las 48 horas había 11.000 funcionarios y en este momento ya hay 19.000.
19: 7:54.
0: Los océanos del mundo registran las temperaturas más altas en la historia y aumenta el impacto al cambio climático. Vamos con este informe a través de la agencia France 24.
19: Es un patrón descubierto en el siglo XVII, cuando los pescadores de la costa del Pacífico de Sudamérica comenzaron a observar cada pocos años aguas más cálidas y una menor abundancia de peces. Hoy en día es un fenómeno que puede provocar inundaciones, sequías, olas de calor y tormentas en diferentes partes del mundo.
20: El niño no solo está llamando a la puerta, corre el riesgo de derribar casas, aumentar las temperaturas, alterar los sistemas de abastecimiento de alimentos y agua y afectar con mayor dureza a los más vulnerables.
19: El niño se produce cada entre 2 y 7 años, alternándose con su contraparte más fría, la niña. Los vientos constantes, conocidos como los vientos alisios, suelen empujar las aguas cálidas de la superficie del océano hacia el oeste, en dirección a Asia, en el Océano Pacífico Ecuatorial. Durante los periodos del Niño, los vientos se debilitan y las aguas cálidas de la superficie se desplazan de nuevo hacia el este, lo que provoca que se eleve más calor a la atmósfera, reduciendo la cantidad de aguas frías cerca de Sudamérica y alterando la circulación atmosférica global y los patrones meteorológicos. En el sur de Estados Unidos y en algunas zonas de Sudamérica pueden darse condiciones más húmedas y tormentosas con riesgo de que se produzcan más inundaciones. Las sequías pueden azotar el sur de Asia y Australia, aumentando la probabilidad de incendios forestales. Además, las temperaturas medias globales tienden a aumentar, lo que puede provocar crisis potenciales cuando se suma al cambio climático.
20: En todo el mundo, las catástrofes climáticas son cada vez más frecuentes, más destructivas y más costosas.
19: Los científicos declaran oficialmente el fenómeno del Niño cuando las temperaturas de la superficie del mar en el Pacífico Ecuatorial se elevan 0,5 grados centígrados por encima de la media durante varios meses consecutivos.
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0: Son las 7:57. Volvemos al panorama nacional. Concejales municipales de Santa Cruz verificaron los mercados de la ciudad y encontraron puestos vacíos, abandono y destrucción.
22: Uno de los problemas a superar en Santa Cruz de la Sierra es el reordenamiento de los mercados y la venta de callejeros que han tomado calles, avenidas, plazuelas y que en anterior gestión parecían inquilinos preferenciales de las áreas públicas. El Consejo Municipal se ha tomado la tarea de recorrer e inspeccionar todos los mercados construidos por el municipio en los 15 distritos municipales de Santa Cruz, e incluso en el Mercado Florida, y es junto al Mercado de las Siete Calles, los dos que están dentro del casco viejo de la ciudad, que encontraron puestos abandonados, desorganización de la dirigencia gremial, ocupamiento de calles y mercados deteriorados y casi abandonados en su infraestructura. Llueve más adentro que afuera, decía el concejal Edgar Álvarez, que es parte de la Comisión de Defensa Ciudadana del Consejo Municipal.
23: Bueno, hemos visto la realidad de dos mercados haciendo estas inspecciones con la Comisión de Defensa Ciudadana y los concejales adscritos. Una de las realidades en el mercado de la Villa Primero de Baño, un mercado totalmente abandonado. Las asociaciones peleándose, las representaciones, pero de verdad que vimos más de 50 o 100 puestos cerrados, abandonados, en el cual hemos nosotros hecho las peticiones de informe correspondiente y las minutas para que tome acciones el Ejecutivo, porque no podemos permitir que un mercado...

0: por Santa Cruz, Mercedes Fernández.
1: Son las 7 de la mañana con 28, más bien, con 59 minutos, 30 segundos, ya casi llegando a las 8 de la mañana. Amigas, amigos, oyentes, llegamos al final de esta entrega informativa, primera emisión de hoy, 3 de julio de 2026. Fuerte abrazo para cada uno de ustedes, a todas las familias en el país. Que tengan una grata jornada.
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4: Es la hora 8 en punto.
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2: Viernes antesala al fin de semana, 3 de julio del año 2026. Les acompaña Yolani Pérez desde el Centro de América, desde los estudios de Radio Progreso en Honduras, para informar lo que está aconteciendo en América Latina, el Caribe y el mundo a través de esta producción del Contacto Sur Matutino, una producción de la red de corresponsales de Aler. 2 años del gobierno de Panamá, entre el discurso oficial y el descontento social. Estados Unidos anuncia que no renueva el T-MEC, el gran acuerdo comercial con México y Canadá. Policía del régimen de Daniel Ortega detiene a obispo Juan Abelardo Mata. Estrategias para evitar la desinformación se analizaron en encuentro de comunicadores y comunicadoras en el Ecuador. En Bolivia, sectores promueven ley para prohibir los bloqueos en carreteras.
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2: Qué gusto, amigo y amiga, compartir con ustedes las informaciones que están ocurriendo en esta Abya Yala. Iniciamos en Panamá, donde organizaciones populares recordaron estos 2 años del gobierno con movilizaciones en rechazo a muchas decisiones del presidente José Raúl Mulino, entre ellas el intento de retornar a la actividad minera, nos informan desde Radio Temblor.
3: El pasado 1 de julio, mientras la Asamblea Nacional escogía su nueva junta directiva y el presidente José Raúl Mulino presentaba su segundo informe a

0: nación. Organizaciones populares realizaron una marcha en la ciudad de Panamá para expresar su rechazo a la gestión gubernamental. Los manifestantes sostienen que durante estos 2 años de administración, el gobierno ha privilegiado los intereses de los grandes grupos económicos por encima de las necesidades de la población. Entre las principales críticas señalaron la represión de las protestas sociales, la destitución de docentes, la persecución de dirigentes sindicales y las denuncias de violaciones a los derechos humanos registradas durante las movilizaciones del año pasado. También cuestionaron la intención de reabrir el debate sobre la minería metálica, pese al fallo de inconstitucionalidad de la Corte Suprema de Justicia de 2023, así como la reforma a la Caja del Seguro Social y las políticas que afectan a los trabajadores jubilados y comunidades. Las organizaciones expresaron además su preocupación por la creciente influencia de Estados Unidos en asuntos considerados estratégicos para el país y reiteraron la necesidad de defender la soberanía nacional. Escuchemos las declaraciones de Richard Morales, profesor de Ciencia Política de la Universidad de Panamá, economista político.
1: El discurso del presidente Mulino en la elección de la nueva directiva de la Asamblea fue un desperdicio de tiempo. Se dedicó a repetir las mismas promesas que lleva 2 años haciendo. Promesas que se enfocan en lo que ha sido el mayor fracaso de su gestión, en que se han empeorado las condiciones de vida de las grandes mayorías. El aumento del desempleo, el aumento del costo de la canasta básica, el deterioro de los servicios públicos. En eso se enfoca este nuevo Panamá para ti, que es el nuevo plan, pero un plan que presenta sin estrategia real. Y no puede tener estrategia porque el único saldo de sus 2 años ha sido trabajar para el sector empresarial.
0: En ese contexto, consideran que la organización social y la participación ciudadana seguirán siendo fundamentales para la defensa de los derechos, la soberanía y la justicia social en Panamá. Desde Panamá, soy Dania Betsy Batista de Guevara, Radio Temblor Internacional para leer Contacto Sur.
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3: Estados Unidos anuncia que no renueva el T-MEC, el gran acuerdo comercial con México y Canadá. Y es que un escueto comunicado de apenas 150 palabras ha servido a Estados Unidos para informar que no renueva en su forma actual el gran acuerdo comercial con México y Canadá. Nos amplían desde Radio Teocelo.
4: Saludos América Latina. El gobierno de Donald Trump decidió no ratificar el tratado entre México, Canadá y Estados Unidos, el llamado T-MEC, a 16 años mismo que se esperaba fuera hasta el año 2042. Sin embargo, solo queda vigente hasta el año 2036, como estaba programado, y se hará una revisión anual. Así lo informó este jueves el secretario de Economía, Marcelo Ebrard. Durante la conferencia aseguró que no es el peor escenario, ya que existía la posibilidad de que Donald Trump acelerara el acuerdo y estipulara cláusulas de salida con una desintegración total en 6 meses.
5: Estados Unidos no está de acuerdo en que extender el tratado del 2036 al 2042. El tratado queda vigente de aquí a 2036, como está programado, y haremos una revisión anual. Asimismo, nos dieron a conocer otra cosa muy importante. El día 20 de julio vamos a recibir a la delegación de los Estados Unidos, pues ahora sí, para realizar la primera revisión del tratado. ¿Por qué? Porque el 1 de julio, otro de los objetivos estipulados de esta reunión es cualquiera de los caminos que tomes, uno u otro que acabo de explicar, se inicia la revisión formal, ahora sí, que corresponde al tratado de libre comercio entre nuestros países. Nosotros recibiremos el 20 de julio al equipo de los Estados Unidos y estableceremos pues cuáles son los puntos que ya avanzamos, que ya resolvimos, qué es lo que planteamos como qué podría ser este proceso cada año, cómo se podría hacer, qué pensamos nosotros que tenga sus fechas, y el alcance, ¿cómo se determinaría? Pues ya desahogamos muchos temas. Vamos a tratar de ponernos de acuerdo en objetivos y acciones para resolver las preocupaciones de cada una de las partes, particularmente las que acabo de mencionar entre Estados Unidos y México. Por ejemplo, a México, ¿qué le preocuparía? Pues la reducción de los aranceles que nos fueron impuestos el año pasado, con apego a un artículo muy famoso, 232, que no es parte del tratado, sino más bien es una decisión del presidente de Estados Unidos. Y vamos a mantener, México guarde dentro del nuevo esquema comercial que Estados Unidos está promoviendo. Recuerden que Estados Unidos está modificando su relación comercial con todos los países que tienen relación comercial con Estados Unidos al mismo tiempo. Y el objetivo de nosotros principal, que es la instrucción que tenemos de la presidenta, es que la posición de México respecto al conjunto de países que comercian con Estados Unidos sea la mejor.
4: Por su parte, la presidenta de México, Claudia Sheinbaum, descartó que el tratado comercial con Estados Unidos y Canadá llegara a su fin dentro de 10 años. Con las revisiones anuales, puede llegar a extenderse. Para Contacto Sur, reportó desde Radio Teocelo en Veracruz, México, Reina Melchor Rivas.
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3: Amigos y amigas, les contamos desde Nicaragua que después de oficiar una misa en donde pidió oraciones por la iglesia perseguida y por los exiliados políticos, al día siguiente fue detenido el obispo emérito de la ciudad norteña de Estelí, Juan Abelardo Mata, de 80 años de edad. El régimen no da tregua a la libertad de expresión ni a los adultos mayores, quienes se exponen a la cárcel por el solo hecho de pedir oraciones, denunció el sacerdote exiliado Neil Hernández. El obispo fue detenido el lunes 29 de junio en una clínica donde tenía una cita médica para revisión del marcapasos que usa en el corazón, con lo cual exponen su vida, denunció Neil.
7: Mira, hay algo que es bastante preocupante. Personalmente para mí es la salud de Monseñor, porque como se conoce que él tenía una cita con el cardiólogo el día lunes. Se sabe de que él celebró la Eucaristía en la parroquia El Calvario y ahí fue donde él hizo la oración por la iglesia perseguida, por los obispos en el exilio y por todos aquellos que están en el exilio. Ese fue el pecado mayor que él cometió.
3: Además del obispo, fueron detenidos el sacerdote Francisco Morales, párroco de la iglesia del Calvario en Estelí, donde el obispo Mata celebró la misa del 28 de junio, y el diácono Wilfred Arauz, director del Colegio Fe y Alegría de Estelí. Ambos fueron liberados posteriormente, pero los dejaron en libertad condicional.
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3: Durante 2 días, periodistas del Ecuador y otros países participaron del taller Caminos frente a la desinformación, diálogo, resistencia y soluciones colectivas para plantear soluciones y estrategias contra la desinformación. Nos informan desde Corape.
8: Saludos a América Latina y el Caribe. Este es nuestro aporte desde Corape para leer. La Fundación Gabo, en alianza con CFI, Agencia Francesa de Apoyo a los Medios de Comunicación, y la Embajada de Francia en Ecuador, realizaron este 1 y 2 de julio en Quito el taller Caminos frente a la desinformación, diálogo, resiliencia y soluciones colectivas, que contó con la participación de periodistas ecuatorianos, extranjeros, representantes de ONGs, entidades del Estado y otros, para plantear alternativas contra la desinformación. Gina Morello, maestra de la Fundación Gabo y periodista, menciona que se logró al culminar la jornada los principales retos y que se aspira para hacer frente a esta problemática a nivel de la región.
9: Sin duda, yo creo que lo más importante frente al tema de la desinformación es cómo juntamos voluntades para construir estrategias que nos puedan servir para generar un combate fuerte frente a un fenómeno que está marcando mucha más polarización en nuestras sociedades, que nos termina de quebrar y fracturar todavía más en lo social. Pero yo creo, y me voy contenta, de saber que hay enormes posibilidades de trabajar. Hay mucha creatividad e iniciativas muy importantes acá en Ecuador justamente para poder seguir fortaleciendo.
8: Señaló que con esta actividad se buscó también fortalecer la integridad informativa, la alfabetización mediática y el acceso a información viable en América del Sur. Si bien la inmediatez puede lograr desinformar o la inteligencia artificial, el reto de los comunicadores es verificar y reaprender.
9: Que hemos escuchado y leído bastante sobre lo que nos vienen conceptualizando de lo que pasa con el mundo digital. O sea, el mundo digital nos somete también a una suerte de nueva burbuja y nos aleja de muchas de las cosas que hacíamos de manera analógica o manual. Yo creo que hay que tratar de encontrar un equilibrio. No se trata de decir que botamos esto y nos alejamos de lo otro. No es tan así. Yo creo que hay posibilidades de que podamos acercar los dos lenguajes y encontrar un escenario de trabajo que nos permita poder desarrollar nuestras capacidades y nuestra creatividad al servicio de lo social, que al final es el objetivo del buen periodismo.
8: Este taller, en el cual confluyeron ideas, estrategias y planteamientos, tendrá un seguimiento en Colombia en el próximo evento, donde la comunicación será el eje central. Este fue nuestro aporte desde Corape para Leer. Nos vemos en una próxima oportunidad. Un abrazo.
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3: Y cerramos contándoles que luego de más de 50 días de bloqueo de carreteras como medida de protesta y un gran prejuicio del país, distintos sectores de la sociedad boliviana debaten la necesidad de una ley que ponga límite a los bloqueos y los prohíba de forma definitiva. Nos informan desde la red Herbol en La Paz.

0: afectar a la población si considera necesario implementar una normativa que regulara o sancionara este tipo de medidas de protesta.
1: Sí, estoy de acuerdo en que haya una norma de ley de antibloqueos.
2: Realizar una ley de antibloqueos porque todos tienen derecho a protestar, ¿no? Pero también todos tenemos derecho a poder vivir tranquilos y en paz. No piensan en la población en realidad, ¿no? A pesar que muchos levantan sus consignas diciendo somos el pueblo, pero perjudican a la población. Ese es mi punto de vista.
3: Es importante que se norme la forma de protesta, porque evidentemente el derecho a la protesta está normado en la Constitución Política del Estado, pero no hay parámetros que lo dictaminen. Es por eso que la gente que bloquea o protesta se dedica a hacer destrozos en la infraestructura, vandalismo, saqueos, hacen lo que quieren, saliéndose del marco de lo que significa una verdadera protesta.
1: Debe haber una normativa, una ley que prohíba los bloqueos. Que la gente proteste está bien, pero que no perjudique.
4: La ley antibloqueos, que norme una forma de protesta, creo que es la mejor forma de solucionar conflictos que pueden tomar riesgo con la vida de personas que no tienen nada que ver con la protesta. En este momento la situación del país involucra más a los dirigentes sindicales que por sus propias ambiciones sacan a bloquear a personas que no tienen conocimiento por qué están marchando ni de qué trata la marcha. Entonces yo creo que es eficiente una ley antibloqueos por el hecho de que no podemos seguir viviendo encarcelados por unas cuantas personas que quieren decidir qué es lo que va a pasar con el país.
0: De esta manera, la ciudadanía expresó su opinión sobre la posibilidad de contar con una ley que regulara los bloqueos en el país. Para Contacto Sur, Israel Hurtado, Herbol La Paz.
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6: Cerramos así este Contacto Sur correspondiente a este 3 de julio del 2026. Agradecerles principalmente a nuestra red de corresponsales por la información de lo que acontece en sus países, pero sobre todo a ustedes, amigos y amigas, por la fiel sintonía e informarse a través del Contacto Sur. Se despide Yolani Pérez. Deseo que tengan buen fin de semana.
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1: País, bienvenidos, 8 de la mañana con 20 minutos para iniciar esta edición de Herbol Deportes.
0: Los títulos de la jornada. Número 1.
1: Fue espectacular como Portugal pasó frente a Croacia a la siguiente fase de los 16avos.
0: Número 2.
1: Suiza tranquilo, pasó a la medianoche, 2-0 le ganó Argelia.
0: Número 3.
1: Juega hoy día la Argentina, ayer recibió la visita de Andrés Calamaro.
0: Número 4.
1: Juega Colombia, también el otro representante sudamericano, tratando de llegar a los octavos de final.
0: Número 5.
1: Le vamos a contar todo el ambiente nacional, sí, preparándose para el inicio del torneo, vuelve la próxima semana.
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1: ¿Cómo están, amigos? Un saludo muy grande y de por medio va a haber un clásico en Naples. Así se pronuncia. Es la ciudad donde hay toda una comunidad boliviana espectacular. Muchos cruceños, obviamente. Son ellos los que financian durante todo el año, hacen actividades, ponen de su bolsillo. Y bueno, han decidido y dicen cada año, ¿por qué no traemos a Blooming y a Oriente? Esto no es novedoso, porque en México, con México ocurre algo. La colectividad mexicana, por ejemplo, hace que sus grandes equipos vayan a jugar a las grandes ciudades norteamericanas. Y bueno, se puede hacer posible, ¿no? Eso a mí me parece una buena jugada de marketing y todas esas cosas lindas, que además hay mucha plata de por medio, ¿no? Pero casi no viaja Oriente Petrolero, como decíamos ayer. El conjunto verdolaga no quería ir porque no les pagan y porque supuestamente Realde se agarró la plata del evento que va a ser de este fin de semana. De todas maneras, vamos a tener Blooming y Oriente en Naples este fin de semana. Vamos a tener fútbol y ya el martes vuelve el fútbol profesional boliviano, la división profesional, porque vamos a tener el cotejo entre el GB San José y Real Tomayapo. Con eso volvemos al fútbol el martes a la noche. Y obviamente para nosotros el clásico del domingo, el 12, que ya tiene entradas a la venta. Vamos a tener muchos detalles en esta edición especial. 8:23, vamos a presentar nuestro sector mundialista.
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1: Amigos de todo el país, nuestro mundo mundial es muy emocionante, porque ayer ya conversamos con Roger, por ejemplo, decíamos en la noche, ayer se ha despedido de las copas del mundo, se ha despedido Luka Modric, ¿no? Qué gran, un caballero total, un ejemplo de deportista, debe ser el deportista, obviamente es el deportista más consagrado de Croacia, y se enfrentaba contra el más consagrado de Portugal, una cosa que no puede creer. Yo me alegro mucho haber vivido en esta era, haber sido parte de la generación, de haberlo visto a Messi en su mejor momento, de haberlo visto a Neymar en su mejor momento, al gordo Ronaldo y obviamente a Cristiano Ronaldo, ¿no? Cristiano Ronaldo, que para mí es uno de los hombres más... la historia de Ronaldo, detrás de todo lo que... la imagen que da él, es muy espectacular. Un rato de estas la vamos a contar. Y ayer fue parte de esta historia. Continúa la historia, continúa el legado. Ayer España le ganó 3-0 a Austria. No te digo pasó fácil, pero pasa tranquilo. Un equipo que sigue siendo gran candidato, ¿eh? Despacito. estos equipos que no hacen mucho ruido y que están pasando sin problemas son grandes candidatos, son los que llegan más lejos y vamos a ver cómo le va a España. Y Portugal le ganó 2-1. Vamos a escuchar el relato de nuestro compañero Calumite, Alejandro Calumite, en la red. Vamos a escuchar todo, vamos a escuchar los dos goles de Portugal, el gol que le anulan a Croacia y el desenlace final del partido. Escúchenlo, muy emocionante.
3: Cristiano Ronaldo, que no levanta la vista, respira profundo, mira la pelota, parece rezar. Momento clave en la Copa del Mundo, no se quiere ir tan temprano a casa Cristiano Ronaldo en su último Mundial. Va a ser R7, respira profundo, repiquetea, va Cristiano Ronaldo. ¡Gol! Cristiano Ronaldo, de penal a los 22 minutos del segundo tiempo, lo empatan los portugueses, se lo empatan a Croacia, un claro penal de Vlasic sobre Renato Veiga, el VAR lo llamó al noruego y allá fue Cristiano Ronaldo, que no se quiere volver tan pronto a Portugal, que no quiere que este sea su último partido en una Copa del Mundo. Se hizo cargo de un penal pesado, lo pateó fuerte al medio, la levantó Livakovic, se la jugó contra la derecha y Cristiano Ronaldo rescata a Portugal, lo pone a competir otra vez. Cuando la pasaba mal, Croacia perdió un par de chances para ponerse 2-0 y en la primera que tiene para empatarlo Portugal, lo iguala Cristiano de penal. Portugal 1, Croacia 1 de penal, Cristiano Ronaldo el gol. Mete Renato Veiga, lo busca otra vez a Leao, encara a Leao por enésima vez en el partido, buen centro buscando a Gonzalo Ramos. ¡Gol! ¡Gol! ¡Gol! ¡De Portugal! ¡Gol de Portugal! ¡Lo hizo Gonzalo Ramos! A los 48 minutos del segundo tiempo, el hombre de los goles importantes en toda su carrera en el Paris Saint-Germain, en la selección portuguesa, siempre goles importantes para Gonzalo Ramos, para que lo goce Ramos, para que lo goce Portugal. De cabeza apareció Gonzalo, otra vez encaró Rafa Leao, el centro al segundo palo y Gonzalo Ramos saltó contra Bardiol, que acaba de entrar fresquito y todo, metió un frentazo goleador contra el poste izquierdo de Livakovic, lo gana Portugal, lo da vuelta sobre el cierre del partido, lo hizo Gonzalo Ramos, 48 minutos del segundo tiempo, en el Mundial de los goles agónicos, la cabeza de Gonzalo Ramos, para que lo goce todo Portugal, se lo dio vuelta a Croacia, que lamentará tantas chances perdidas, ganando 1-0, empatando 1-1, las mejores chances fueron de Croacia. Gol de Gonzalo Ramos. Portugal 2, Croacia 1. Iba Croacia, iba Croacia. Mete Perisic, centro al área. Matanovic, también lo tiene Kramaric. Gol, vale, vale, vale. Gol, gol, gol, gol, gol, gol, gol, gol, gol, gol, gol, gol, gol, gol, croata. Gol croata, gol croata, gol croata, gol croata, gol croata, gol de Croacia a los 13 minutos del tiempo agregado en el segundo tiempo. Lo empata Croacia, lo empata Croacia. Portugal 2, Croacia 2. No lo pueden creer los portugueses. Señoras, señores, nos vamos al tiempo extra. Lo hizo Bardiol. Portugal 2, Croacia 2. Viene el noruego Ekas y habla, entonces no es gol.
4: Croatia player number 20 touched the ball and headed it to the goal scorer.
3: Decisión final, fuera de juego. No lo pueden creer los croatas. Lo festejan incluso más que los goles los portugueses. Y esto sigue 2-1 para Portugal, Hugo. Gonzalo Ramos que se apoya. Deja para Semedo. Lo va a terminar Escas. Señoras, señores, ahora sí, Piti marca el final. El árbitro noruego, Espen Escas. Puño apretado de Cristiano Ronaldo. Lo celebra todo Portugal. Seguramente habrá sido la última imagen de Luka Modric en una Copa del Mundo. Se queda afuera Croacia. La verdad, como dijo Balazone, de mínima Croacia mereció empatar y tiempo extra. Si nos ponemos finitos, de los dos mereció ganarlo Croacia, pero falló en el 1-0, falló en el 1-1. Portugal no falló ni en el penal de Cristiano, ni en la cabeza de Gonzalo Ramos. Por jerarquía avanza Portugal, que nos va a regalar un octavo de final histórico contra España en esta Copa del Mundo. Final en Toronto, Portugal 2, Croacia 1.
1: Qué espectacular, definitivamente. Es un evento que en serio ya nos crea un poquito de nostalgia. No tenerlo a Luka Modric ya en el Mundial ya directamente nos genera un poco de pena, pero verlo al bicho más adelante, jugar el partido que van a jugar en la siguiente fase frente a España, es un clásico ibérico. ¿Qué le puedes pedir a la vida? Señoras y señores, vamos a la pausa, ya volvemos. Después de la pausa tenemos sorpresas. 8:31 aquí en la Red del Bol, la red que une a todos los bolivianos.
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1: Estamos en vivo en esta edición especial y lo quiero saludar. Está conmigo Fabricio González de SoluCredit, como siempre, trayéndonos novedades muy importantes. ¿Cómo está, Fabricio? Muy, pero muy buen día en esta edición especial.
11: Kevin, Marcelo, muy buenos días. Como siempre, muchas gracias por el espacio. Y la radio predilecta nuestra, que son ustedes. Estamos trayendo nuevamente dos noticias importantes, novedades, y queremos llegar, como siempre, al público que está pendiente de redes, de tu radio, del deporte. Poco a poco te voy a ir trayendo cada día más noticias, más primicias, y eso te va a dar también luz de que nosotros queremos realmente convertirnos en la radio, en la institución financiera futbolera por antonomasia, así que lo vamos a hacer.
12: Eso está lindo.
11: Y queremos tener ese margen siempre de trabajo con ustedes, por eso siempre gracias por el espacio.
12: Contanos la primera novedad.
11: Así vámonos de lleno a las novedades, querido Marcelo. Inicialmente, primicia como siempre para ti, para el derribador. Estamos ya la próxima semana aperturando nosotros una oficina externa en la zona sur. No quiero lanzarte todavía la zona, el lugar. La ubicación va a ser lanzada por redes. Tú también vas a tener esa información ahí
12: anticipada.
11: Estratégica,
12: me dicen, ¿no?
11: Súper estratégica. O sea, lo que queremos, y hemos hecho un análisis verdaderamente importante para llegar a donde estamos apuntando, es simplificar la vida a un sector, a una zona muy importante de la zona sur, para que realmente evitemos hasta que, lo que te decía, nosotros como institución estamos muy identificados con los grupos etarios que muchas veces son olvidados por el resto del sistema, y apuntamos mucho a la comodidad para la tercera edad, así que estamos centralizándonos en un punto recontra estratégico de la zona sur, que le va a permitir a toda una zona y más aledañas a esa zona evitar pues tomar un minibús, el Puma, esperar sentados, parados en el frío para
12: más
11: llegar hasta la
12: cuando,
11: zona sur.
12: Cuando sabemos que hay tanto esto de los conflictos, todo, que no sé si, no creo que vayan a pasar algo, nunca van a pasar de moda directamente, entonces a veces uno no quiere hacer ese trámite de ir, de llegar hasta el centro directamente, pero no solamente eso, todas estas bondades que tiene Solucre, a veces uno dice, entre ir y volver voy a tardar una vida, me voy a perder toda la mañana, pero ustedes les van a dar la facilidad a toda la gente de la zona sur con esta agencia, ¿no?
11: Así es, como te digo, es completamente estratégico el lugar. Para las personas que hasta les cuesta desplazarse, van a llegar en transporte público o a pie en la esquina de tu casa que tengas, ideal. Y somos una entidad financiera que estamos con toda la gama de servicios. Vas a poder pagar todos tus servicios ahí, recargar.
12: Ese es el otro detalle, ¿no?
11: Luz, agua, internet, entonces todo en una sola oficina. Queremos realmente cumplir ese espacio de facilitar un poco la vida de esta zona y sus aledaños. Como te digo, vamos a estar todos estos días lanzándote información también. Siempre pedimos que estén pendientes a nuestras redes, porque estamos seguros que esta oficina va a facilitar y va a abrir mucho espacio para esta zona y sus aledaños de la zona sur, querido Marcelo.
12: Y estamos viendo ya en imágenes, una novedad también muy linda, que ya la un poquito habíamos anticipado la anterior semana, ¿te acuerdas?
11: Correcto, Marcelo, como siempre. La institución anda pendiente de mucho de la tercera edad. Definitivamente todos los que tenemos una persona mayor en casa sabemos lo complicado a veces que es que no se los tome en cuenta. Te había adelantado, tenemos un producto estrella que está diseñado específicamente para las personas de la tercera edad, de 60 años en adelante. Puedes contar con nuestro producto, que es una caja de ahorro Solu Dignidad, 100 pesitos para la apertura, y con los 100 pesitos tienes una tasa de interés anual del 4%, capitalizable cada fin de mes, tienen sus intereses las personas. Y la verdadera novedad, porque el producto lo tenemos ya, queremos lanzarlo con todo el mercado y sobre todo aprovechar esta apertura de la nueva oficina y las otras sorpresas y novedades que se vienen como institución. Sabemos que han sido y están siendo todavía tiempos difíciles queremos también como institución, tú sabes que toda institución tiene que tener un brazo social y tiene que tener un fin social. Como Cooperativa de Recrédito nosotros estamos muy claros con eso, y por medio de nuestro programa de RSE, Responsabilidad Social Empresarial, estamos generando y lanzando la campaña a partir justamente de la próxima semana de lo que es canasta familiar. Simple, persona que venga a cobrar renta lineal con nosotros en la oficina central, en nuestra oficina externa que está en Río Seco, detrás del Multicine, y en nuestra nueva oficina que va a ser en la zona sur, inicialmente por el primer cobro que venga, porque lo que queremos también es fidelizar a todos nuestros clientes, vamos a estar regalando nosotros víveres de primera necesidad, una bolsita, que es un detalle también para ellos, con 2 kilos, 1 kilito de arroz, 1 kilito de azúcar, y para continuar la fidelización, esa persona que venga con nosotros, si a mí me abrió su cajita de ahorro, siguientes dos meses va a tener su refil. Se viene con la bolsita y le vamos a dar otro kilito de arroz, otro kilito de azúcar, lo que requiera la persona. Estamos con azúcar, harina, fideo, arroz.
12: Víveres, que son de alta necesidad.
11: Y que sabemos que va a ayudar. No, yo te voy a decir, o sea, creo que hoy en día que te ayuden con víveres que te van a servir para, te van a ahorrar un mesecito para poder preparar algo, creo que es una ayuda. Entonces la institución se está queriendo preocupar por ese lado y vamos a estar con otras campañas más, así que muy pendientes. Todo va a ser primicia contigo, yo voy a ir lanzando antes de que salgan las campañas contigo y queremos realmente ayudar por ese lado, poner granito de arena para poder seguir apoyando a la población, a los que a veces están olvidados y en general a toda la familia. Como te digo, ya no queremos, queremos, es un lugar súper estratégico que la gente tenga que bajar pues hasta la 1, hasta la 8, hasta la 21 de Calacoto, transportarse el gasto del minibús para simplemente pagar una factura. Así que ahora vamos a estar a la mano para esa zona que pronto nos va a estar viendo. Con todo vamos a salir y yo sé que va a ser una noticia muy linda para ti también cuando te esté anunciando. Y obviamente, Marcelo, de manera directa e indirecta, estás completamente invitado. Espero verte el día miércoles, lo más probable tenemos ya esa fecha. Y,
12: ¿vos dices el miércoles ya la inauguración?
11: Sí, a la inauguración. Ya vas a estar también ahí presente y estoy seguro que va a ser una linda sorpresa para todo, toda la población en general y sobre todo también para los amigos que les interesa el deporte, porque nos queremos convertir en una institución.
12: Pero sobre todo este detalle que hacen ustedes con nuestros papis, con nuestros abuelos, no todos piensan en ellos, la verdad, porque hay hoy día vivimos en un mundo tan globalizado, esto nos sirve para pagar, para todo lo demás, pero nuestros papis y nuestros abuelos todavía siguen yendo a pagar la luz, yendo a pagar el agua, a pagar el teléfono, a pagar cualquier servicio que ustedes tienen. Entonces, ustedes les dan una mano y una facilidad. Y de paso les dan esto del tema del ahorro. Del claro. Ahorro con un muy buen detalle y porcentaje que puede servir. A veces somos muy desconfiados con nuestra plata. Entonces, es el momento de confiar en Solucrede.
11: Eso es lo que esperamos, lo que siempre tratamos de hacer nosotros es una atención personalizada. Yo me encargo siempre de que haya una buena atención para esas personas en todas las agencias que tenemos. Y como te digo, es lo que tú decías. A veces, por ejemplo, tú mismo puedes pagar tus facturitas a veces con la facilidad de la banca móvil, que de hecho igual la vamos a lanzar pronto. Pero las personas que están en casa, que son ya mayores, no se quieren acostumbrar a eso. Entonces se lanzan a una oficina que está a 10, 15, 20 cuadras de su casa simplemente.
12: Es un peligro también salir a veces en estos tiempos,
11: ¿no? Y hoy en día la renta de dignidad, por ejemplo, no la pueden cobrar por internet. Así que sí o sí se van una vez al mes a hacer el cobro y es eso lo que queremos. Por eso nuestro producto se le llama Solo Dignidad, porque estamos uniendo las necesidades de este sector para que realmente ellos tengan que ir pues una vez, que siempre lo van a hacer y muy lejos a veces, cobran su rentita, dejan su ahorrito, pagan sus servicios, vuelven a casa tranquilos y el próximo mes tienen su utilidad, sus intereses bien ganados y obviamente esta campaña que queremos lanzar para ayudarles, que va a ir, está acompañada de toda una campaña mucho más masiva que va a ir llegando todo este año para poder también ayudar a levantar un poquito la economía en estos sectores olvidados.
12: Eso está muy lindo, la verdad es una invitación para que todas las personas mayores, pero sobre todo para que nosotros, los hijos, los nietos, vayamos y le digamos a papá, le digamos al abuelo, anímate, vamos.
11: Así es.
12: Porque no siempre es una ayuda. Lo que yo siempre rescato del encargo social de ese que hablas es tratar de brindar una ayuda a la gente que más lo necesita, que más lo necesita. Pero igual, de todas maneras, o sea, no solamente esto, no solamente lo que anunciabas, también lo que va a ser la agencia, sino también para todos en general, ¿no? 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
11: Muchas gracias, Marcelo, por el espacio. Como siempre, gracias a toda tu audiencia que está pendiente de las noticias futboleras, pero que también es bueno nutrirse de este tipo de información. Así que esperamos que tenga un buen resultado. Vamos a estar pendientes de todo lo que, de todas las personas que estén ahí despertando consultas, dudas. 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Gracias por el espacio, querido Marcelo, y esperemos que sea una próxima semana, la que viene, muy importante para nosotros, y contar con tu presencia.
12: De fiesta. 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
11: y yo estoy seguro que va a ser una noticia muy bonita para todos nuestros clientes, todas las personas que quieren ser parte de Solucredit, y sobre todo para la población en general.
12: Fabricio González con nosotros de Solucredit. Vamos a la pausa, ya volvemos. 8:47 en la radio de las emociones.
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1: Las 8:50, el mundo es mundial y este mundial va a tener este fin de semana ya el inicio de los octavos de final. Antes, lo que va a ocurrir hoy día, porque va a ser muy bueno, porque juega Argentina, juega Colombia. Y ayer, lo de España, pero espectacular. Vamos a escuchar a nuestros amigos, muy famosos, de la cadena SER, son los del Carrusel Deportivo. De esta manera, los gallegos son muy especiales, a la hora de relatar, porque relata, está el narrador y se mete el comentarista y todo es un... parece desprolijo, pero eso es estilo, es su forma de hacer los partidos. Vamos a escuchar el 3-0 de España sobre Austria.
23: Pelota para Lapor, pedía falta el jugador. Nada. Gregorich en la pelea, dice el árbitro que no, arranca el mago, arranca Pedri que la presenta para Cucurella, tiene libre en la izquierda, la pone atrás, el remate, gol.

0: estábamos avisando, lo estábamos contando, lo estábamos narrando, lo estábamos peinando. Lo estábamos mereciendo, la jugada por medio, la pelota en apertura de Baena, Pedri Baena, Baena Cucurella. Cucurella en la izquierda, en el arrastre de Oyarzábal que había avisado en la primera. En la segunda el remate para adentro, la jugada es un escándalo. Está jugando bien España, que vuelve a recordar a la campeona de Europa de hace 2 años en los terrenos de juego alemanes. La jugada fantástica, la apertura Cucurella, la pone para el killer de Irún, que remata de zurda en esta ocasión. Slager no puede hacer nada, el primero para adentro, celebrado por toda la afición española, presente aquí, en las gradas del Estadio de Los Ángeles. Estamos jugando bien, la puso Cucurella, remató Oyarzábal, el goleador de seguridad, no tiene publicidad, ni puñetera falta que le hace, marcó Oyarzábal, anotó España, ya estamos por delante soñando con los octavos, España 1, Austria 0, Olmo, ¿qué le puede pegar? Le pega a Olmo, el rechazo para Cucurella, Cucurella que la quiere poner, ni Cucurella para Baena,
1: vamos,
0: Baena dentro del área, Baena que apura, la pone atrás, remata, gol, gol, gol, gol, gol, gol, gol, gol, gol, gol, gol, gol, gol, gol, gol, gol, gol, gol, gol, gol, gol, gol, gol, de España, gol de Pedro Porro directamente desde Extremadura con los padres ahí en la grada. Se lo merecía el lateral, que estaba haciendo un partido fantástico, echándole una mano en el terreno de juego a la niña Mal, que también se estaba incorporando para terminar de una manera espectacular una jugada coral del ataque de España. Lo intentábamos por la derecha, no nos llegaba, lo intentamos por la izquierda. La bola para Baena, Baena que la pone atrás y entra como un carretón, directamente de celebrar 2010, bañándose en la fuente de su pueblo en Extremadura, en Don Benito. Pedro Porro, libre de marca en el punto de penalti para marcar los tiempos, para rematar picada fuera del alcance de Slager, para hacer justicia a lo que se estaba viendo en el terreno de juego. Éramos superiores, faltaba el segundo, hay que confiar en este equipo que lo ha dado todo. Llegó el segundo, anotó Pedro Porro, su primer tanto en una fase final del campeonato del mundo, la puso Baena, remató con todo Porro, España 2, Austria 0. Juega Cucurella, qué pelota de Cucurella, balón para Oyarzábal, gol, gol, gol, gol, gol, gol, gol, gol, gol, gol, gol, gol, gol, gol, gol, gol, gol, gol, gol, gol, gol, gol, de España. Para afianzar el mensaje de superioridad, para ponernos en ese primer peldaño con los franceses de Kylian Mbappé. Otro tanto del killer de España, del killer de Eibar, ahora no me equivoco, Garrido. Otro tanto de Mikel Oyarzabal con Austria. Aparentemente roto persiguiendo sombras, la jugada por banda izquierda parece fácil, hay que hacerlo. El balón por esa banda, la vuelve a poner Kiko, lo hace Cucurella, ese pase tenso por delante de la defensa, que para los defensas es un horror y para los delanteros un caramelo. Y aparece el killer, aparece Mikel Oyarzabal al punto de penalti, libre de marca, levanta la cabeza, remata después de acomodar el pie. Imposible para Slager, se desespera el portero austriaco, pero es que el rodillo rojo, el rodillo de España, acaba de aparecer aquí en el Estadio de Los Ángeles. El tercero lo fabrica Cucurella, lo remata el killer, lo remata Oyarzábal. España, rumbo directo a los octavos de final. España 3, el tercero de Oyarzábal. Austria 0.
2: Es una absoluta exhibición de la selección, el tercero.
3: Hay una teoría conspirativa, ¿no?, en este mundial, que dicen que están haciendo lo imposible, van a hacer lo imposible para que a la final, no sé si darle el campeonato, pero a la final sí o sí tienen que llegar o México o Estados Unidos. Porque no puede fallar. Inclusive para muchos esa teoría conspirativa dice, lo que pasa es que estos muchachos han puesto mucha plata y en la FIFA saben cómo se manejan. Es una teoría conspirativa simplemente, pero puede darse una opción de que uno de los dos llegue, va por una de las llaves. Pero veremos. Yo pienso que España, por ejemplo, tiene grandes chances. Argentina tiene grandes chances de llegar a la final. Francia tiene grandes chances. Si me dices en este momento la final va a ser Francia-Argentina, no te creo completo, lo firmo directamente. Hoy día a 14 horas Australia frente a Egipto va a ser el partido, Argentina a las 18 horas frente a Cabo Verde y Colombia a las 21:30 frente a Ghana va a ser el cotejo. Y ya tenemos los octavos de final, mañana ya arrancan con Canadá a las 13 horas frente a Marruecos, Paraguay va a enfrentar Paraguay es nuestro equipo representante frente a Francia. ¡Qué partido! A ver, vamos a ver cómo le va. Brasil frente a Noruega va a ser el domingo a las 16 horas y a las 20 horas México frente a Inglaterra. ¿Vieron que los ingleses están llorando de la altura? Dijeron, ¿cómo vamos a ir a la altura? Una locura, ¿eh? ¿No? Para que vean, todos se quejan en todo. El mundo es así, es de quejosos directamente. Vamos a escuchar la palabra a continuación del entrenador del plantel de España, después de lo que ha sido esta gran victoria, el señor De La Fuente. Esto es lo que decía a los medios.
1: Tengo muchos motivos para estar feliz hoy, muchísimos. Evidentemente yo empezaría primero por la victoria, ¿sí? Por la victoria, que es importantísima, por la imagen del equipo, sensacional, y por las situaciones también individuales, obviamente, que los jugadores celebren hitos de esta envergadura. Y estamos felices todos, todo el grupo. Y yo, pues con una especialmente porque le conozco desde que era un crío y para mí es un honor y un orgullo poder dirigirle como estoy dirigiendo hasta ahora, pero estamos felices, insisto, por todo lo que acontecía el partido de hoy, por cómo se ha solventado, cómo se ha solucionado, la sensación, la imagen, estamos muy bien. Y bueno, pues seguimos, es el proceso que había que hay que seguir y que había que ir siguiendo hasta encontrarnos hoy, pero que aprovecho, habrá que ser mejores todavía el próximo partido, seguro.
4: Te quería preguntar qué margen de mejora hay. Gracias.
1: Pues Miguel, creo que hay que mejorar en todo. Hemos hecho dado una gran imagen, una gran versión, pero es que es lo que nosotros pensamos, es nuestro espíritu en seguir mejorando, y creo que hay que seguir mejorando, y sobre todo desde la perspectiva de que este equipo todavía no ha tocado el techo, que tiene mucha posibilidad todavía de mejora. Agradezco mucho las palabras del seleccionador austriaco, de verdad, de corazón, pero yo en eso no estoy de acuerdo. Creo que todavía hay que seguir mejorando, necesitamos hacerlo todavía mejor, pero de una manera natural, porque insisto, este equipo hoy es muy ambicioso.

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7: Es la hora 9 en punto.
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9: El Senado aprobó en grande la ley de acceso a la información pública.
10: Gracias, buen día compañeros. En la Cámara de Senadores se ha hecho la aprobación en grande del proyecto de ley de acceso a la información pública. Sin embargo, la aprobación en detalle se ha dejado para una próxima sesión. Escuchamos lo que decía, informaba el senador José Roca de Unidad.
11: ¿Qué es el derecho a la información? El derecho que tiene todos los ciudadanos bolivianos a una información sin mayor trámite posible, en el cual se demuestra la transparencia de los entes correspondientes, del Estado, de los gobiernos municipales, y que muchos no tienen esa información porque no les conviene, hay veces, a las personas que están administrando diferentes entidades públicas dar a conocer lo que ellos tienen que saber como ciudadanos.
10: Rodrigo Fernández, Herbol La Paz.
9: En Tarija comenzaron las actividades cívicas por los 452 años de la fundación de esa ciudad.
12: Gracias, en Tarija ya han iniciado las actividades que conmemoran los 452 años de su fundación en esta jornada. Vamos a escuchar parte de lo que está sucediendo en este momento, que es la entrega cultural, y después se llevará adelante el Tedeum aquí en Tarija.
13: Principal, portadores de nuestras enseñas patrias y de Tarija para su posterior ISA.
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9: En Santa Cruz, el municipio eliminó el requisito de ficha técnica ambiental para los negocios con el objetivo de fomentar el emprendimiento, reducir la burocracia y combatir la extorsión.
15: Esto se acabó. A partir de hoy, la ficha técnica ambiental ha sido anulada.
16: La ficha técnica ambiental ha sido anulada por el gobierno municipal de Santa Cruz, el Consejo y el Ejecutivo en común acuerdo, porque los antecedentes muestran que en anteriores gestión la emisión de esta ficha técnica ambiental solo sirvió para extorsionar haciendo cobros indebidos. Un peluquero, una manicurista, una tienda de barrio, un pintor de letreros, lo inimaginable. Tenía primero que tener una ficha técnica ambiental, en consecuencia un trámite y no menos de 1.500 bolivianos en la mano para pagar al tramitador, al funcionario, que en tiempo récord podía hacer un trámite personalizado. Se cortó. Esto era corrupción. Herbol Santa Cruz, Mercedes Fernández.
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9: La noticia internacional llega a través de France 24.
17: Vehículos eléctricos, el refugio de los rusos ante la escasez de combustible. Un concesionario de automóviles de Moscú está teniendo dificultades para satisfacer la demanda de estos coches. Los conductores buscan sortear una crisis de combustible que provoca largas colas y precios disparados en gran parte de Rusia.
18: Ahora vendemos 2 o 3 coches eléctricos al día. Hace 3 semanas esa cifra correspondía a un mes. Claro que hace un año también se vendían coches eléctricos, pero menos. Creo que antes vendíamos entre 10 y 15 al mes.
17: La escalada de los ataques ucranianos contra la infraestructura energética rusa ha reducido el suministro de gasolina y diésel en las últimas semanas, lo que ha provocado restricciones en la mayoría de las regiones. Pese a ello, algunos aún optan por modelos híbridos.
19: Estoy buscando un vehículo híbrido. Esto es muy conveniente porque, en mi opinión, todavía es demasiado pronto para tener un coche puramente eléctrico en Rusia.
20: Tengo 2 coches. Uno es un híbrido, un Nissan L7, y el otro es un vehículo totalmente eléctrico, un Xiaomi U9. Estoy muy contento con ambos.
17: Los precios de la gasolina al por menor en algunas zonas alcanzó niveles equiparables a

0: los más altos de Europa.
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2: Vamos a ver lo que va a suceder este viernes 3 de julio en lo que significan los 16avos del Mundial. Australia va a jugar a las 14 horas, atendí, 14 horas, frente a Egipto va a ser el partido que vamos a tener para abrir la tarde. En tanto que a las 18 horas no se mueve nadie porque va a jugar Argentina frente a Cabo Verde. ¿Qué partido es el que vamos a tener? 18 horas el cotejo. El primero se va a jugar en Dallas, por si acaso. Después Argentina, que juega de local en Miami. Miami parece el microcentro de Buenos Aires, porque estamos llenos de argentinos, y en Kansas, a partir de las 21:30, Colombia frente a Ghana. ¿Qué partido vamos a tener? Así que no te lo puedes perder, los partidos de este 3 de julio aquí en la radio. Marcelo de la Cruz, Herbol Mundial.
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eres un tipo atractivo. Si yo tuviera un cuerpo así, las chicas sí querrían conmigo. Pero yo soy más rellenito y casi siempre estoy solito por eso. Yo quiero ser más atrevido,

querido amigo, querida amiga oyente, usted, tú, sí, habitualmente piensan, usted piensa, me dirá, ¿qué le pasa a este señor? Yo, claro que pienso, pues todos los días pienso, mis problemas, mis cosas, mi familia, la economía, mi sueldo, mi trabajo, mi esposa, mi esposo, mis deudas, claro. Sí, bueno, ese es el pensar rutinario, ¿no?, doméstico de cada día, pero pensamiento crítico respecto de qué pasa en nuestra sociedad, qué les espera a sus hijos, dónde van a crecer y con qué cosas, valores, principios, en medio de qué prácticas van a crecer sus hijos. Tú que eres joven, ¿te ubicas exactamente en qué tipo de sociedad estás? ¿Qué significa lo que tienes en tu mano en este momento, tu teléfono? ¿Dependes absolutamente de él? Tú juras y crees que ahí lo está todo. No necesito nada más ni de nadie más en el mundo. Acá tengo todo, en mi teléfono está todo, está mi vida, estoy yo. Te lo quitan, se cortó el cordón umbilical y quedas como un zombie. ¿Será así? Y usted, amigo, que seguramente ya es adulto, tiene una vida, no sé si hecha, pero piensa, razón en algunas cosas sobre el país, sobre esta sociedad, ¿a dónde vamos?, ¿qué hacemos bien los bolivianos?, ¿quiénes somos?, ¿por qué somos así?, ¿cuánta responsabilidad tiene usted, por ejemplo, en lo que le pasa al país?, ¿o no tiene ninguna, tal vez? Tal vez usted piensa eso. ¿O de alguna manera sí? ¿Qué nos espera más adelante? ¿Qué ha ganado, qué ha progresado el país, qué nos falta, qué nos espera? ¿Cuál es el peligro fundamental que amenaza a nuestro país y a nuestra sociedad? ¿Hay alguien que esté haciendo algo? A usted no le importa porque tal vez dice, no, yo cierro la puerta de mi casa y es mi mundo, vivo, ¿y qué me importa del resto ni de los políticos? Yo no vivo de eso. Pero ellos viven de usted. Eso no hay que olvidarlo nunca. Espero que usted piense y en muchas cosas, pero de la manera más crítica, con pensamiento crítico, no el rutinario y lo de cada día. Porque sabe, la banalidad del mal no la edifican, la banalidad de los errores, de los desastres, de las crisis. En sí, la banalidad de todas esas cosas mezquinas no viene tanto así de los monstruos políticos y los líderes, en fin. A veces viene, nace desde la gente normal como nosotros, los ciudadanos, pero que dejamos de pensar. Sí, ahí comienzan a gestarse de repente todas las taras de un país, sus malos hábitos, sus malas prácticas. Dejamos que cualquiera sea presidente, que cualquiera nos guíe. Le creemos cualquier soncera a cualquier persona, a cualquier payaso. Creemos cualquier estupidez que sale en las redes sociales y lo tomamos como si fuera absolutamente cierto y creemos que ahí está la gran verdad y la solución a todo. El antídoto a eso es el pensamiento crítico. El antídoto a eso es dejar un rato el aparato, la compu, lo que fuera, sentarse solo, con uno mismo, hacerse preguntas y responder y pensar, ¿cuánto sé de lo que está ocurriendo? ¿De dónde lo obtengo? ¿Es real? ¿Es cierto? ¿Cómo lo sé? ¿Cómo lo contrasto? ¿En quién creo? ¿Por qué creo en esa persona? ¿Merece mi credibilidad? Pensar, ojalá que usted ayer haya pensado alguito, hoy también, porque les reitero, todo eso, esa banalidad del mal, de la crisis y de los problemas que tiene el país y de las ambiciones y de los políticos, en fin, eso que termina siendo una banalidad, a veces no viene de ellos mismos, de ese mundo, de los malos y perversos líderes. Pueden hacer desde la sociedad y desde el ciudadano que dejó de pensar. Y solamente es un depósito, una caja en la que todo es recibir y recibir. Le mete cosas la tele, le mete cosas la radio, le mete cosas las redes sociales, le mete cosas la religión, le mete cosas el vecino, el chisme. Un simple receptor, una caja en la que todo se mezcla y al final no hay nada. O todo termina siendo nada. Ojalá usted pueda pensar, pero de manera crítica.
profunda y, si es necesario, cuestionándose a usted mismo. Eso resulta duro, difícil, pero es muy aleccionador. 9:17 a.m. A pensar se dijo. Yo, por ejemplo, para hacer este programa tengo que pensar, y a veces mucho, en lo que voy a decir, lo que voy a hacer, cómo voy a entrevistar. Y me gusta, porque creo que, a pesar de todo, no muere el sentido crítico que uno siempre tiene que tener. Espero que usted también lo haga, porque le va a servir a usted, a sus hijos, a su familia, y si no tienes familia todavía, como pareja y hogar, a ti mismo. Te va a servir, puede purificarte mucho. La mañana en directo de Herbol está comenzando así.

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0: De la mañana con 21 minutos, sí, la mañana en directo de Herbolo comenzó y la agenda del país complicada, cargada, controversial, varios temas que surgen, la economía entre ellos, luego de 50 días de bloqueo, muchos sectores han quedado devastados, sí, esa es la palabra, de la economía del país. Y ahora, ¿qué hacemos como país? ¿De dónde nos agarramos? ¿Cuál es el sueldo que tiene Bolivia? ¿De qué vivimos? ¿Qué producimos? ¿Con qué vamos a generar dólares, divisas? Las materias primas están ahí como siempre estuvieron y no sé si decir que hicimos lo de siempre con las materias primas, estaño, plata, gas, petróleo. ¿Y dónde está el plus resultado de eso? Tenemos alguna gran, pero gran empresa industrial. Ya, está bien que sea estatal. Una o dos que producto de todas esas bonanzas fuera una empresa que nos permitiera decir a los bolivianos, ahí está, este es el fruto de nuestros ahorros, del aprovechamiento, tenemos esta gran industria que es estatal, que tiene mercados en Sudamérica, en Estados Unidos, en Europa, produce, genera millones de dólares al año, ahí está, por lo menos tenemos eso. No, creo que no hay eso, absolutamente, no lo hay. En fin, la economía, el país. El expresidente Jorge Quiroga Ramírez, más conocido como Tuto Quiroga, está en contacto con nosotros porque Quiroga permanentemente está haciendo observaciones, está debatiendo el país, está proponiendo, cuestionando, dando ideas. Bueno, de eso se trata. La vida de un político que está en oposición es eso, proponer, criticar, pero a la vez dar ideas. Jorge, ¿cómo está? Un gusto saludarlo. Buen día, bienvenido. Siempre es un gusto conversar con usted. Jorge, gracias por estar acá y por darnos su tiempo. Le voy a pedir siempre de manera cordial que las respuestas sean lo más concretas, precisas y puntuales para que aprovechemos el tiempo y al final no nos falten los minutos. Jorge, ¿la economía del país en este momento permite certidumbre? ¿A dónde va a ir el país? O sea, ¿dónde va a llegar? La chorrera de la plata del gas se acabó. Se dice que la minería está muy bien, estamos exportando bien, creo que la agroindustria también, pero ¿hay certidumbre en lo que le espera a Bolivia? ¿Vamos a poder generar los suficientes dólares, divisas? ¿O es incierto lo que está por delante, Jorge? Bienvenido.
1: Buen día, Pedro. El gusto es mío de poder estar en Herbol y conversar contigo y la gente que sigue tu programa. A ver, es un momento donde no hay rumbo y claridad. La forma que has planteado la pregunta me gusta porque estás dando en el clavo. A veces siempre nos agarramos en que los 50 días, el paro y qué vamos a hacer aquí y quién va a ser procesado. Y dejamos de lado lo que debe ser una visión de largo plazo. Recordemos que salimos de 20 años donde Bolivia se farreó el gas, se acabaron los dólares, nos quedamos con una inflación latente, con la justicia destruida, no llegaba inversión, y vamos bamboleando entre los ciclos que tú decías. A veces la minería en los 70s, 80s estaba bien y vivimos de la minería. Después cae la minería, nos quedamos sin nada. Hicimos la Bolivia corazón energético gasífero de Sudamérica, recuerdas, en los 90s, vivimos del gas. Ahora el más, se acabó el gas, se acabaron los dólares. La minería está recuperando otra vez de precios. Y lo que tú decías en la pregunta, así vamos a seguir bamboleando. ¿Cuál es la visión de largo plazo? La gente el año pasado mayoritariamente votó por tener un cambio de rumbo, de reinsertar Bolivia al mundo, de atraer inversión, de generar confianza, de solucionar el problema de la falta de dólares, de cambiar las leyes de hidrocarburos, de minería, de agropecuaria, de inversiones, de firmar acuerdos de libre comercio, de dar protección de inversiones para tener una economía de base ancha, diversificada, que no estemos rogándole a Dios, como en los 80s, que el estaño no baje de precio y cuando el estaño cayó, lloramos durante años. O vivíamos del gas, que lo producimos y generamos, y ahora estamos sin eso. Eso se necesita, rumbo, certidumbre de un país abierto a la inversión, con libertad, con estabilidad, y eso es lo que no se ve. Vi atisbos del gobierno de la intención de caminar por ese rumbo el 9 de mayo. ¿Recuerdas, Pedro, que estábamos en Cochabamba? Gobernadores, alcaldes electos y se habló de hacer realidad el 50-50. Se dijo reforma parcial de la Constitución para cambiar la forma de elegir jueces, para abrir Bolivia a la inversión. Se dijo tenemos que hacer varias leyes de agropecuaria, de minería, de hidrocarburos, de energía, de inversiones. Se dijo ese rumbo. ¿Qué sucedió después? Llegaron los bloqueos y finalmente, ¿qué vimos? Una COP devaluada, decrépita, su dirigencia, que va al Palacio y firma donde el gobierno claudica. Tú recuerdas que pedían desde el 1 de mayo la renuncia del presidente al cargo. Y en el documento que firman, cuando ni siquiera estaban bloqueando, no renuncian al cargo, pero renuncian a esta agenda de cambio que se había trazado el 9 de mayo y la que habíamos defendido nosotros siempre. Entonces, ahora sí, estamos en un marco de incertidumbre, pues por los 50 días se ve un parchecito por acá, un parchecito por allá. Lo importante es retomar el rumbo de qué quiere Bolivia, seguir tilineando con un crédito por aquí, un crédito por allá y seguir tilineando sin traer inversión, sin cambiar la legislación. Eso va, vamos a seguir como Arce. O adoptar la agenda de cambio por la que hicimos campaña. Y no es que yo quiera imponer la mía, pero el 9 de mayo yo vi de parte del gobierno la intención de cambiar de rumbo y acelerar el ritmo de las reformas que el país necesita, porque seguir tilineando va a ser seguir dejando a Bolivia cayendo y cayendo.
0: Jorge, en este momento, lo inmediato que se puede hacer, yo sé que no hay varita mágica, que alguien llegue y diga, no, acá está la solución. Yo sé que nos queda duro trabajo por delante. Quién sabe, esta generación que somos nosotros los de ahora, no podamos ver los resultados de un buen liderazgo, que tome buenas decisiones. Lo verán tal vez hijos, nietos. Pero Jorge, en lo inmediato, ¿qué hay que hacer? ¿Necesitamos plata? ¿No producimos la suficiente? ¿Nos alcanzará con la minería? ¿O hay que apelar al préstamo extranjero, la inversión privada? ¿A partir de eso qué hacemos? ¿Qué sector de la economía comenzamos a impulsar decididamente, ya sea desde lo estatal o lo privado? O sea, uno, dos primeros pasos claves, Jorge. ¿Por dónde hay que ir?
1: La agenda de cambio por la que Bolivia votó, Pedro. Bolivia necesita eso. Durante 20 años del MAS vimos lo que significaba el decir que no venga inversión extranjera. Nos quedamos sin producción de gas. ¿De dónde venía la bonanza del gas que disfrutó Evo Morales y que se la farreó? De que aquí llegaron Total, Repsol, BG, Petrobras, certificamos reservas, llegó inversión para que hagamos los gasoductos al Brasil, para que hagamos gasoducto a Cuyabá, para que hagamos el gasoducto Yacuiba-Río Grande. Todo eso fue con un marco jurídico que te permitía atraer inversión extranjera. Los proyectos mineros, San Vicente, San Bartolomé, que llegaron antes, eran de antes del MAS, y había una ley minera que te permitía atraer. ¿Qué sucedió? Bolivia nos quedamos sin gas, sin dólares, sin minería. Y ahora lo que decíamos en campaña, que escucho al gobierno repetir todo el tiempo, que Perú y que Chile, con la misma cordillera andina, nos ganan 8-1, 12-1 en exportaciones mineras. ¿Por qué? Porque ellos adecuaron su legislación, atrajeron inversión. En agropecuaria, Paraguay nos gana 4-1, 10-1 en exportaciones de soya y de carne y es mucho más pequeño. ¿Por qué? Porque dieron seguridad jurídica. Entonces, eso necesitaba Bolivia en hidrocarburos, en minería, en agropecuaria. Ahora, partamos del principio, que es lo que yo decía en campaña, ratifiqué en Cochabamba. Bolivia es un paciente, disculpe, te voy a hacer esta explicación médica con disculpas a los doctores, no soy médico, soy ingeniero. El paciente estaba en estado de coma. ¿Qué haces? El corazón estaba que no podía latir. Primero tienes que hacer un bypass al corazón, la constitución. No puede Bolivia tener una constitución que tristemente con la COP firmaron que el artículo 320 sigue valiendo por los siglos de los siglos. ¿Qué dice ese artículo? Que no hay arbitraje internacional. Y fíjate tú el escándalo de Francesa Sobose. Si viene alguien a invertir y no va a tener arbitraje internacional y va a tener que pasar por los sistemas del fiscal Sosa y otros, no va a haber seguridad. Tiene que haber la seguridad con esta esta reparación del constitución, del corazón, reforma a la constitución. Cambiar las arterias que están bloqueadas, ley de hidrocarburos, de minería, de agropecuaria, de electricidad, de inversiones, acuerdos de libre comercio. El esqueleto del paciente, los huesos están haciendo polvo. Hay que cambiar todas las instituciones, Banco Central independiente, yacimientos independientes, reguladores independientes, justicia independiente. Reparar el corazón, cambiar las arterias, reparar el esqueleto. El paciente en estado de coma está cabeza abajo. Todos los recursos fluyen hacia el centralismo. Hay que darlo la vuelta, que el dinero vaya a dar salud, educación allá donde vive la gente. Y se requiere para el paciente una transfusión de sangre, apoyo a balanza de pagos. No es sangre roja, son dólares verdes, con un programa internacional para darle certidumbre al país y estabilidad. Porque ahora sí, un paso se ha dado en reconocer que el dólar ya estaba devaluado. Empezó el 2023 porque el MAS se farreó los dólares. Pero fíjate, anda tú a un banco hoy día, Pedro, y dile, quiero comprar dólares 9.80, dice hoy día. No te van a vender ni uno. Bolivia tenía, si quieres atraer inversión, cambiar las leyes, cambiar la constitución, que la gente tenga confianza, que exista seguridad, puedes tú tener que ir a, tienes tú que tener la posibilidad de ir al banco a decirle, quiero tener libertad bimonetaria. Bolivia del 85 al 2011 había libertad bimonetaria. Podías transar en dólares, depositar en dólares, en bolivianos, prestarte en bolivianos. Si quieres traer la inversión, generar los empleos, incrementar la producción, es recuperando eso. Se perdió eso. Ahora se ha sincerado el tipo de cambio, pero anda tú a decirle que te vendan dólares, o anda si tenías depósitos en el corralito que nos dejó Arce, decirle quiero retirar. Hasta que no tengas la inyección de dólares para restablecer plenamente la confianza, las leyes que te atraigan la inversión en dólares que generen producción, la seguridad jurídica para que la gente venga a invertir, la constitución adecuada, vas a seguir con un parchecito y con otro y con medidas que son incompletas. Bolivia necesita un cambio total. Yo vi atisbos de esto, te reitero, el 9 de mayo de parte del gobierno, porque en campaña, que tú sabes, ¿no? En campaña del PDC nos proponían que sea casas de dos pisos, salario universal para las mujeres, que a la aduana la iban a poner a dinamitar. Olvidémonos, el 9 de mayo sí dijeron que este es el rumbo en que se debe caminar y hubo un consenso, pero lo que firmaron con la dirigencia de la COP hace unos días es totalmente lo contrario. Entonces el gobierno, gobernar es decidir, y tiene que decidir si vamos por un rumbo de cambio o seguimos tilineando.
0: Debo cumplir con esta pausa por norma y seguimos conversando.
1: Perfecto.
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6: De la mañana con 37 minutos, el expresidente Jorge Quiroga está conversando con nosotros. Luego de esta especie de contexto que nos ha dado sobre la economía del país, Jorge, quisiera ir a algo más de coyuntura y tal vez más adelante, si nos da el tiempo, retome una o dos cositas de este contexto general del país, del estructural, podría consultarle, pero quisiera ganar tiempo con esto. La cuestión, para comenzar, de los vehículos chutos, Jorge, a mí realmente me da, como más que como periodista, como ciudadano, me da pena, me da risa, me da bronca. Es una mezcla de todo, Jorge. Cuando vuelvo a escuchar que una vez más, una vececita más, los chutos, esta va a ser la última, ¿cuántas últimas hemos tenido? Yo no sé si otro país en Sudamérica nacionaliza vehículos robados, chutos, no lo sé. Pero otra vez estamos en eso, Jorge. Hay un diputado que es de Libre que ha presentado un proyecto de ley. Jorge, no sé qué opina usted, si él representa la voz de Libre o no. Es una cuestión muy individual que ha hecho él, que está promoviendo esta ley para volver a nacionalizar chutos, o ha hecho consultas a nivel de la alianza. ¿Cómo ve eso, Jorge?
7: No, para nada. Libre no ha presentado eso. Ha rechazado la dirigencia, las jefaturas de bancada, porque justamente en campaña, cuando surgió el tema, lo que tú decías, la cueca interminable, ¿no? La segundita, la tercerita, la cuartita, la ultimita, la penultimita, y seguimos en eso. Nosotros no vamos a aprobar el legalizar el crimen. Lo robado no se puede legalizar. Sería inaudito que un país legalice vehículos robados. Tampoco vas a decirle a los bolivianos, tú importaste tu vehículo, pagaste tus impuestos y ahora llega alguien que no pagó impuestos, lo trajo por contrabando y sin pagar nada, se queda con su vehículo. Lo dijimos en campaña, lo mantenemos. Ese diputado hizo una propuesta rechazada y la vamos a rechazar por Libre, vamos a defender la legalidad. Porque esos argumentos que empiezo a escuchar de decir, ajá, se va a recaudar un poquito por acá, pero entonces, ¿por qué no legalizamos la cocaína, pues? Si queremos recaudar recursos, legalicemos la cocaína, pues, o digamos que el Estado puede secuestrar gente y cobrar secuestros. Si vas a legalizar vehículos robados, ¿qué? Legaliza la cocaína, legaliza el crimen, legaliza los secuestros. Eso es pueril, esa justificación. Vamos a defender la legalidad.
6: Este diputado, podríamos decir que es disidente a ustedes, se puede conversar con él o al final que haga lo que mejor le parezca.
7: No, míralo, hay gente que tiene iniciativas, la posición de Libre es defender la legalidad, punto.
6: No hay ninguna cuestión interna ni sanciones a este diputado.
7: No. Mira, hay 50 parlamentarios, siempre surgen iniciativas de un tema u otro, algunas son menores. Cuando hay un tema que va en línea absolutamente contraria a lo que defendemos como principio y como hemos defendido en campaña, Libre va a defender la legalidad y lo vamos a hacer con claridad.
6: ¿Usted está seguro, Tuto, que esto no va a jalar a otros parlamentarios? Que de pronto se animen, lo apoyen y...
7: Mire, vámonos al fondo. Yo creo que hay lo siguiente. Yo creo que el gobierno tiene que empezar a asumir su responsabilidad de gobernar, porque ya hay un modus operandi que se está patentando. donde el gobierno quiere algo que puede tener costo y no da la cara y alguien sale a hacer una propuesta. ¿Te acuerdas la ley 1720? ¿Te acuerdas o lo que está circulando esta semana? Que hay una ley para de forma inconstitucional, vayámonos a eso que es mucho más grave, inconstitucional, hacer que la Cámara de Diputados y la Cámara de Senadores elijan ternas para que el presidente ponga jueces violando la Constitución. Vamos a estar en contra de eso, vamos a pelear en contra de eso. ¿Y cuál es el modus operandi? Que aparece eso de senadores que vienen a pedir eso al Parlamento, senadores del gobierno que vienen a pedir eso a nombre del gobierno, y cuando sale la noticia, el gobierno dice, no, no somos nosotros, es un legislador por aquí o por allá. El gobierno tiene que gobernar. Si quiere hacer algo, den la cara, díganlo, defiéndanlo. ¿Te acuerdas tú la ley de estado de excepción? Yo fui víctima de eso. A mí, el presidente, a mí me pidió el respaldo en el Congreso para aprobar. Primero, abrogar la ley COPA y aprobar la ley de estado de excepción. Lo hicimos a pedido del presidente y después salió el gobierno a decir que Tuto nos quiere obligar a hacer lo que ellos me pidieron. Sería pues, Pedro, como que tú me digas, Tuto, mi casa se está incendiando, por favor ven con bomberos, yo vaya a ayudarte a apagar el incendio y después me acuses de haber dejado tus muebles y tu casa mojada. Es así, está pasando eso. Entonces, hay un modus operandi que ya no somos ingenuos, sabemos cómo funciona, de decir, ay, no soy yo, no sé quién es. Y lo de los jueces hoy te da otra demostración. Fue una propuesta del gobierno, ahora dicen, no, no somos nosotros, es un senador, es un diputado, ya no interesa el partido. Si el gobierno quiere hacer algo, ¿qué necesita Bolivia? Rumbo y claridad. Ya no más esto de Palmolive. Ay, yo no quería, pero me obligaron a la COP decirle la ley del estado de excepción. Yo no la iba a hacer, pero el Tuto nos está obligando. No, no, a la gente hay que decirle la verdad, una sola. ¿Quieren hacer algo? Gobiernen. Gobernar es tomar decisiones. Claro. Implementarlas y respaldarlas, claro, y no jugar a la lavada de manos.
6: Que libre lo va a rechazar de plano. Ahora, que este diputado, porque también es política boliviana, ¿no? Lamentablemente, se venda al gobierno o acepte alguna dádiva, eso ya es otra cosa, ¿no?
7: No sería la primera vez, como tú dices, se ha visto esas cosas. Y aquí, como te digo, vayámonos al fondo. Yo le pido al gobierno, gobiernen, asuma las decisiones. Eso de tilinear, de decir, yo quería, pero no quiero, de ir a decirle a un sector, la verdad, sí, pongamos los jueces interinos, pero que no parezca que yo lo estoy haciendo. O ir a decir, muchos piden que aplique el estado de excepción. Entonces, ellos pidieron la ley. Se aprueba la ley y a la COP le dice, no, no queríamos nosotros, es Tuto que nos está obligando. Quedan mal, eso de que tratar de quedar bien con todos, con la cámara automotriz, con los contrabandistas, al final quedan mal con todos. Gobernar es decidir, si quieren hacer algo, háganlo, díganlo de frente, pónganlo, defiéndanlo y no hagan este juego que ya hemos visto varias veces. Desde el gobierno a un sector le dice, ay, yo no quería, pero el Congreso me está obligando a hacer. Sí. ¿Tú recuerdas? La ley 1720. Con pompa y sonaja se fueron a Santa Cruz a promulgarla haciendo gran festejo. Llegó el problema y dijeron, ah, no, no fuimos nosotros, fue el Congreso. ¿Y por qué no la vetaron? Si es que era así. Esas actitudes ambivalentes de lavarse las manos son las que desgastan al gobierno. Tomen decisiones, defiéndanlas, implementenlas y no hagan estas jugarretas palmolive de lavarse las manos.
6: Claro, porque yo no concibo como periodista, estoy hablando como periodista, Jorge, que un órgano pueda decir, bueno, si este órgano decide vulnerar la Constitución, a ni modo, pues yo lo voy a respetar. O sea, voy a respetar que la violen, ni modo, pues si quieren ellos, entonces, ¿qué puedo hacer? Yo me sumo nomás a ellos, ni modo. No, o sea, así no es la vida, así no es la Constitución y no son las leyes.
7: Así es. Has dado en el clavo. Yo decía el otro día, me preguntaron de este proyecto de ley para violar la Constitución. Mi respuesta es, todo dentro de la Constitución, nada fuera de ella. La Constitución se respeta todo el tiempo, en todo Bolivia, para todas las personas y todos los artículos. Hoy dice que hay que elegir los jueces por voto popular. Es la única manera. Se quería cambiar. Yo propuse cambiar. ¿Qué dije yo? En noviembre, cambio a la Constitución para abrir a la inversión, reforma parcial, para en la Constitución abrirnos a la inversión extranjera y permitir un modo diferente de selección meritocrática de jueces, entre otros cambios que propusimos. Y yo dije, vamos a votar eso por 2/3, había 2/3, existe 2/3, para después ratificarlo mediante voto popular, este cambio a la Constitución en abril, junto a la segunda vuelta de gobernadores, y ponerlo en vigencia. Yo dije que se necesitaba. Ahí todavía se quiere hacer, hagámoslo, es por esa ruta. La otra, ¿qué sería? Imagínate, Pedro, lo que sería los órganos, los poderes del Estado, Tribunal Constitucional, Tribunal Supremo de Justicia, donde tienes 4 de ellos en el Tribunal Constitucional, que son constitucionales, electos, como dice la Carta Magna, y tienes otros 5 que son puestos a dedazo. ¿Esos fallos van a valer? ¿No van a valer? ¿Van a ser impugnados por mucho tiempo? ¿Va a ser un caos jurídico e inseguridad? Entonces, lo que tú dices, eso de decir, ¡ay, el gobierno! Yo no quería, pero si el Congreso quiere violar la Constitución, ¿qué puedo hacer? No, yo soy claro, la gente quiere la verdad, hay que tener claridad. Si a mí me invitan a violar la Constitución a nombre del apuro, o dicen que ahora no hay plata para hacer elección judicial, entonces pues que denle la razón al senador este que dice que para ahorrar plata cierren el Congreso. El decir, no hay plata para la democracia, Dios me salve, pero hay para hacer publicidad, sí, y hay para viajar. No, no, no. Hay que respetar la Constitución todo el tiempo, y si alguien a mí me invita a violar la Constitución, la respuesta es no. Si un pedófilo me invita a una fiesta con niñas, es no, y lo denuncio a la policía y pido que lo procesen. No me pidan complicidad en algo que es aberrantemente inconstitucional.
6: Jorge, esta última pausa, bueno, espero que sea, no sé si será la última, pero volvemos.
7: Bueno, las que tú digas. Gracias.
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0: 9 de la mañana con 52 minutos, esperemos que nos dé el tiempo. Bueno, sí, tenemos que ser respetuosos de nuestras pausas, y si el expresidente está de acuerdo, tal vez podemos tomarnos unos minutitos de la siguiente hora después de nuestras noticias de la hora. Jorge, quería plantearle una pregunta. Podría llamarse de crítica, me gustaría su análisis y su posición. De crítica constructiva o crítica reflexiva o crítica política, como se le quiera llamar. Me llama poderosamente la atención algo. En la campaña electoral, Jorge, se le pidió mucho a la oposición que se uniera, ¿no? Todos decían que si se une Tuto, Samuel y Manfred, de cajón ganan la elección, y eso es, no tiene, eso va a ser impajaritable, decía, ganan la elección. No se unieron. Hubo disputas, lo sé, que la encuesta, que quién pone la plata, que mis encuestas, tus encuestas, en fin. Pero no se unieron. No se dio la tan famosa y anhelada unidad. La oposición no pudo unirse. ¿Qué siento que ocurrió, Jorge? Llegó Evo Morales y dijo, como la oposición no se une, qué mejor para mí. Entonces yo voy a decidir quién va a ser el presidente de este país. Y poco menos que lo hizo. Decidió por Rodrigo Paz y Edmán Lara. Y Evo lo dijo. Yo apoyé. Nosotros hemos apoyado. Nuestros votos han ido para Lara y para Rodrigo. Y lo peor que dijo, ¿no? Es que Rodrigo era el mal menor. Tuto iba a llegar y nos iba a lijar a todos. Entonces, el mal menor era Rodrigo y hemos... Y como que Evo Morales llega y decide y pone al presidente del país, más o menos, con todo su caudal de votación. Y si la oposición se unía, Tuto, eso no hubiera ocurrido. O sea, Evo no se hubiera dado ese lujo. No sé cómo lo ve.
1: No, yo con todo respeto, podemos hacer un largo análisis. Era una clase dirigencial que hablaba de eso, y claramente la gente mayoritariamente no estaba con eso. Y pasó. Y además había segunda vuelta. Concentrémonos en la segunda parte que dice, en la segunda vuelta. Yo nunca subestimé el poder que todavía tenía Evo Morales. Sabía que estaba allí y estaba consciente de ello. Y sabía perfectamente que en segunda vuelta iba a jugar un rol. Mira, en toda esta cuestión de que la unidad, que yo, olvídate, pasó. La gente también quería figuras nuevas. Edmán Lara tenía un enorme apoyo camino a la primera vuelta. Te lo puedo mostrar, demostrado, cuantificado. La gente quería. Entonces, no, eso de que la gente pedía que se una, te lo puedo mostrar por encuestas, que después terminó no siendo tan así camino a la primera vuelta. En la primera vuelta se elegía congresistas. Y si quieres, la estrategia de minimizar a lo que fue la presencia del MAS en el Congreso salió espectacularmente bien, porque el MAS, llámale Andrónico o del Castillo, terminó con una presencia parlamentaria que no podría ni jugar el Mundial de Fútbol hoy día. No tienen ni 11 ni para equipo de fútbol tienen el hacerlo. Y existe una amplia mayoría para hacer el cambio. Ahora bien, ¿quién encabezaba ese cambio? En segunda vuelta, el señor Evo Morales te mostró en primera vuelta, y la gente no hizo ese análisis, que tenía 18%, ya no 60, ya no 65, 18%, 1.187.000 votos, te lo muestro mesa por mesa, que votaban como él les decía. En la primera vuelta fue nulo y blanco, pero principalmente nulo, ¿recuerdas? Y nada con Andrónico, nada con Del Castillo. En segunda vuelta, él sí, y lo dije en su momento y lo sabía, apoyó a lo que no sea Tuto Quiroga, y subió esa votación al otro lado en segunda vuelta. Por eso la pregunta, estando ahora, fíjate lo que nos dio Dios, la democracia y el pueblo boliviano. Tenemos casi 95% de la representación parlamentaria del Congreso que quiere cambiar lo que hizo el MAS los últimos 20 años. El presidente Rodrigo Paz tiene esa posibilidad. Entendiendo eso, pasada la segunda vuelta, yo dije, tiene que tener los instrumentos para gobernar. Yo no quiero pegas, no quiero ni un clavo, no quiero el 50-50 de las pegas. Le damos la gobernabilidad con presidencia de cámaras, se la dimos. ¿Qué pasó? Noviembre, diciembre, enero, febrero, marzo, ni una sola ley de cambio. En mayo, te reitero lo que te decía al principio, parecía haber un impulso para cambiar, se trancó. Hoy día, Pedro, La situación política es que hay 95% del Parlamento, nominalmente, sé que hay algunos que son laristas, son evistas y se ve, pero hay una aplastante mayoría, cambiar Bolivia, que no se desaproveche. Ese es el tema de fondo. La pregunta es si el presidente Rodrigo Paz va a aprovechar esta aplastante mayoría para cambiar Bolivia o si vamos a seguir tilineando. Pero, ese es el desafío.
0: Pero parece irrefutable, Jorge, que si ustedes se unían en esa primera vuelta, acá no había nada que charlar. Rodrigo Paz no era presidente y tampoco Lara vicepresidente. Coincido con usted cuando dice que Lara jaló un gran porcentaje de votos. Eran esos bolsones masistas que todavía estaban indecisos, ¿no? Y dijeron, más allá de lo que instruyó Evo, ya vámonos por Lara porque es más popular. Y para la segunda vuelta remató Evo, ¿no? Y dijo, no, ahora sí, compañeros, ya formalmente nos pondremos serios. Che, ustedes han apoyado a Lara, está bien, ahora todos vamos a apoyar a Lara. Entonces, yo me voy a esa conducta política. Yo de pronto no lo voy a encasillar a usted, Jorge, en esa idiosincrasia boliviana de cómo hacer política, ¿no? Si no es lo mío, si no soy yo, no es nadie. Entonces no pasa nada, no me uno, no me gusta. Ahora, Jorge, lo que no me gusta es que ya vienen las noticias de la hora en Herbol y tengo que ir a las noticias
1: está bien,
0: de la hora.
1: Está bien.
0: Pero le dejo la idea planteada y al volver lo voy a escuchar, por supuesto que sí.
1: Perfecto, gracias.

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0: El alcalde del municipio de Cercado, Manfred Reyes Villa, se ha referido a esta iniciativa parlamentaria de nacionalizar autos indocumentados. El burgomaestre indicó que el gobierno debe de analizar seriamente y abrirse a un nuevo proceso que sería el último de nacionalización de autos indocumentados en el país.
1: Entonces yo creo que no le va a quedar otra al gobierno de aplicar obviamente la nacionalización de estos vehículos, que esto que va a significar un ingreso de millones y millones de dólares que hoy necesita el país, inclusive me imagino para pagar el combustible, porque para mí uno de los temas de que no hay combustible es la falta de recursos de dólares, sinceramente, no sé, ellos dicen que no, pero yo creo que también es una falta. Entonces, ojalá que, bueno, por esta vez y nunca más se pueda ir por esa vía.
0: Con esta información, retorno a estudios.
2: En entrevista con Herbol, el líder del Libre, Jorge Tuto Quiroga, rechaza la propuesta de legalizar los vehículos indocumentados y aseguró que su bancada no apoyará esa iniciativa. Escuchemos sus declaraciones.
3: Nosotros no vamos a aprobar el legalizar el crimen. Lo robado no se puede legalizar. Sería inaudito que un país legalice vehículos robados. Tampoco vas a decirle a los bolivianos: tú importaste tu vehículo, pagaste tus impuestos y ahora llega alguien que no pagó impuestos, lo trajo por contrabando y sin pagar nada se queda con su vehículo. Lo dijimos en campaña, lo mantenemos. Ese diputado hizo una propuesta rechazada y la vamos a rechazar por Libre. Vamos a defender la legalidad, porque esos argumentos que empiezo a escuchar de decir, ajá, se va a recaudar un poquito por acá, pero entonces ¿por qué no legalizamos la cocaína, pues? Si queremos recaudar recursos, legalicemos la cocaína, pues, o digamos que el Estado puede secuestrar gente y cobrar secuestros. Si vas a legalizar vehículos robados, ¿qué? Legaliza la cocaína, legaliza el crimen, legaliza los secuestros. Eso es pueril, esa justificación. Vamos a defender la legalidad.
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2: La información internacional llega a través de la agencia Deutsche Welle.
5: Viajeros de todo el mundo han sucumbido a la magia de la lucha libre mexicana, que, junto con el fútbol, es una pasión nacional. Mientras España se enfrentaba a Uruguay en Guadalajara, decenas de miles de aficionados presenciaban otro espectacular enfrentamiento, místico y Máscara Dorada contra la Bestia Mortos y Sammy Guevara, en la emblemática Arena México, también conocida como la Catedral de la Lucha Libre. Es mucho mejor de lo que me imaginaba. Sabía que el combate estaba todo preparado, pero te sumerges en el espectáculo de tal manera que todo parece real. Es fantástico, realmente bueno, mucha entretención. Los orígenes de la lucha libre mexicana se remontan a principios del siglo XX. Su estilo fusiona técnicas de la lucha libre estadounidense y la lucha grecorromana, con acrobacias aéreas y elementos escénicos, sobre todo a través del uso de las emblemáticas máscaras, que representan a superhéroes, animales u otras figuras simbólicas.
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6: Vamos a escuchar a Lionel Scaloni, el técnico de la Argentina, hoy día antes de Cabo Verde. Esto es lo que decía del rival.
7: Bueno, como vos decís, es un equipo que no ha perdido, incluso en algunos partidos merecido contra Arabia, yo creo que mereció ganar. Contra España y Uruguay a lo mejor, bueno, sufrió un poco más, pero se defendió bien. Los pases interiores los tapa bien y después salen muy bien de contra y tienen jugadores de buen pie.
6: La palabra de Scaloni siempre habla muy bien del rival, pero porque lo analiza, no de sobrador, no de muy caballero tampoco. Tiene un análisis siempre con muchos detalles del rival, en este caso de Cabo Verde, con quien va a jugar a las 18 horas. Marcelo de la Cruz, Herbol Mundial.
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0: 6:05, último bloque de esta conversación con el expresidente Jorge Quiroga, a quien le agradezco su tiempo y la deferencia que siempre tiene con Herbol. Jorge, restaba escuchar su comentario respecto de lo que yo le dije. Bueno, al final es como en el cacho, lo que se ve se anota, ¿no? Si hablamos en términos futboleros, Evo Morales aprovechó un momentito en el que la oposición descuidó la marca, llegó al momento oportuno, remató, puso al presidente, al vicepresidente y chao, se acabó. Yo estoy seguro que si la oposición se unía firme y sólidamente, eso no hubiera ocurrido. Probablemente hoy Rodrigo Paz no era presidente y Edmán Lara tampoco era vicepresidente, Jorge.
1: Pedro, esto va para un largo programa de análisis y con números no es así. Lamento decirte, no es así. Te lo digo por qué, porque teníamos analizado. Había gente que todavía había un voto remanente de Evo. Había gente que quería alguna candidatura, como hemos visto en Colombia, como hemos visto en otros países, disruptiva, nueva, diferente. Por eso llevamos al vicepresidente que llevamos, J.P. Velasco, que hoy es gobernador de Santa Cruz. El análisis en La Paz estaba centrado en que es cuestión de que juntarse entre varios y que es aritmética la suma de votos. No lo es. Primera vuelta, números redondos, Pedro, fueron casi 7 millones de votos. Los que estábamos en el bloque de unidad, yo saqué 1.400.000. Samuel Doria con los de Carlos Mesa, con los de Camacho, sacó 1 millón de votos. Eso no te da mitad más uno si haces la aritmética. Más bien, si en la primera vuelta haces el análisis, el error de Evo Morales, ¿qué fue? Que ese 1.200.000 votos se lo guardó en el nulo, no lo volvió parlamentarios, porque si se lo hubiera puesto Andrónico hubiera estado en segunda vuelta. Si quieres hacer el análisis, ya no con la especulación previa de las encuestas amañadas, no, con los números que se obtiene en la primera vuelta. En la segunda vuelta, sí fue así, y yo lo dije, que Evo Morales, el 18% de votos que tenía nulo, él escogió todo contra Quiroga. Lo dije en la segunda vuelta, lo dije después. Y fíjate que en estos días de bloqueo y en esos días de estrangulamiento a La Paz y el Alto, muchos dirigentes decían al PRC, nosotros los hemos puesto en el gobierno. También es falso, se dejaron llevar por eso. La dirigencia de la COP estaba con Andrónico en la primera vuelta. No tuvieron posibilidad de éxito. Y hablaban como si ellos fueran los que hubieran ganado en las elecciones. En segunda vuelta, Evo Morales sí tuvo ese papel, y reitero una cosa más que voy a seguir insistiendo. Tenemos que hacer un nuevo padrón electoral, porque Evo Morales tiene 1.200.000 votos, no. Seres humanos votando, no. Lo que tienen son zonas donde llenan las actas y hay que hacer un padrón electoral con registro biométrico, mejor si es ocular, para garantizarnos que Jorge, todos voten una sola vez y no se rellenen actas.
0: Jorge, pero sí es cierto, usted dice esto ameritaría un debate largo y sería apasionante y lindo, pero en términos de comunicación política y mensaje político, el efecto es el que cuenta, Jorge. Y si la oposición se unía y presentaba un solo candidato, el efecto genera otro golpe en el votante y dice, ah no, ahora sí. Porque el hecho de que ustedes tengan gran mayoría en el Parlamento ahora evidentemente ratifica lo que usted dice, Jorge. La gente quería otra cosa, la gente quería ya basta de los 20 años, quería otra cosa y les dio ese Parlamento. Esa es la mejor señal de que la gente estaba esperando otra cosa. Y si los veía unidos, mucho mejor. Yo creo que el golpe comunicacional y el efecto de mensaje hubiera sido rotundo en la gente si los veía unidos. Pero bueno, Jorge, podemos debatir ampliamente desde varios ángulos sobre eso. Lo cierto es que a mí que me queda esa idea. La oposición no se unió, llegó Evo Morales y dijo, yo voy a poner al presidente de este país. Y lo puso. Ahora veremos cómo juzga la historia eso en los próximos años. Jorge, en esta última parte, el tema de lo nacional popular. Yo sé que hay corrientes de pensamiento en Bolivia que creen que lo étnico ya no es un problema de fondo en Bolivia. Yo creo que sí, todavía sigue siendo. Lo étnico, lo identitario de étnico, sigue siendo un problema. Saquemos a Evo Morales. Él tuvo su papel, su rol. Hay gente que lo siguió, lo apoyó, lo quiso, lo amó porque se parece a él, en fin. Pero más allá de eso, yo no quiero subestimar a lo nacional popular. Esa gente del campo, el hermano indio, que cree que llegó el momento de que ellos estén en el poder. Y los envenenaron, Jorge. Les dijeron que el blanco es enemigo. El blanco es empresario privado, es capitalizador, es saqueador, es explotador, es racista, no te quiere. Jorge, ¿cómo Bolivia va a poder avanzar si en lo nacional popular y esa base está cimentada esa ideología? No vamos a poder tener inversión privada porque es el saqueador, el extranjero que quiere venir. No vamos a poder cambiar la constitución porque te van a decir neoliberal, quieres matar nuestro estado plurinacional y te van a convulsionar el país. En fin, Jorge, si Bolivia no resuelve primero ese pacto y esa reconciliación, no va a poder avanzar. Jorge, eso usted, ¿cómo lo resolvería? Porque Jorge Quiroga también es parte de esa polarización. A Jorge ya le han puesto la etiquetita, ¿no? En los sectores populares. Ah, no, el Jorge es el Quiroga, es el cara, que quiere, es el gringo, que quiere nacionalizar, quiere privatizarnos, quiere quitar nuestras cosas. Ese está con Donald Trump, con los gringos. Jorge, si eso no se arregla, ningún presidente va a poder gobernar en paz este país y no nos va a poder unir, Jorge. ¿Quién tiene la fórmula?
1: Muy bien, a ver, dos cosas sobre esto, Pedro. Primero, hay que hablar a la gente con la verdad y no con el estereotipo. Lo que estás diciendo, los estereotipos que sé que se los usan, sé cómo los usan. Yo hoy día, los jóvenes, Pedro, cuando recorres todas las universidades y las calles de Bolivia, quieren aprender inglés y ojalá que aprendan mandarín, aprendan. En el mundo globalizado de hoy, eso se necesita. La generación de Evo Morales es la que sigue renegando de la modernidad, del internet, de la inteligencia artificial. Jóvenes de Bolivia, aymaras, quechuas, mujeres, aprendan a usar Claude, aprendan a usar Gemini, aprendan lo que se llama prompt engineering, a cómo preguntar a la inteligencia artificial con tu celular para mejorar tu vida. Ese mundo viene y viene para todos sin distinción de razas. Primer elemento en eso. Segundo, hay que decir a la gente la verdad de lo que hicimos cuando tuvimos la oportunidad. Antes de Evo Morales se hizo la participación popular para que lleguen recursos a todos los municipios. Nosotros hicimos la condonación de deuda multilateral de los gringos, de los del Fondo Monetario, de los del Banco Mundial, de 5,000 millones de dólares. Esa plata la pasamos durante 20 años, dando 5, 6, 7 veces más por habitante a municipios rurales indígenas en extrema pobreza. Pusimos 10,000 maestros bilingües, 2,000 ítems de salud en zonas rurales. El fondo indígena se creó en la ley de hidrocarburos 3058 que firmó un cruceño, Ormando Vacadíes, y se la robó la plata Evo Morales. ¿Y qué hicieron estos años en la zona rural? Nada. Hay que hablar a la gente con la verdad de cómo se hicieron las cosas en el pasado y sobre todo con la visión de futuro. Y mira lo que ha pasado en estos últimos bloqueos. Era una dirigencia decrépita de la COP, devaluada, con ese discurso. Evo Morales también lo azuzaba con ese discurso, y fíjate, él azuzaba y ahora, como bien cobarde y quegua, dice, no, yo nunca pedí que hagan bloqueos, y se lava las manos y se hace a loco otra vez. Pero ¿dónde está Bolivia hoy día? ¿Quién te ha mostrado quién es el que más ha sufrido en estos días de bloqueo, Pedro? El gremialista, el cuentapropista, la casera, el transportista. No son de la CAO de Santa Cruz, es la gente popular la que más ha sufrido los bloqueos. Es Bolivia que necesita generar empleos para todos en el Alto. Es Bolivia que necesita hacer aquí baterías de litio para hacer fábricas de batería de litio en el Alto para que entremos a la modernidad y trabajemos en avanzar en esa nueva dirección que el país necesita. Ese es el desafío del momento. Y le agrego un pequeño paréntesis a lo que decías. Mira, Pedro, vamos a hacer algún día un programa para ver el análisis. Te voy a mostrar cómo en nuestros países, por este mundo, porque mucho más nos van a ver en redes que lo que nos van a escuchar en radio, la gente se informa de otra manera y quiere cosas diferentes. Eso de decir, si se unían, todo hubiera salido bien, pregúntale a mi amiga Paloma Valencia en Colombia. Se unieron todos los opositores, ella ganó las primarias, salió tercera de lejos, Abelardo de la Espriella, que nadie sabía quién era, es hoy día el presidente de Colombia. Hay una realidad política en el mundo de hoy que llega a las clases populares, que vivimos y nos informamos de otra manera. Y el desafío del momento es incorporar a todos con las herramientas de futuro trayendo inversión, generando más producción que beneficia a todos. Y hoy día, los que más han sufrido los bloqueos que usaban ese discurso estigmatizante para parar Bolivia, son los quechuas, aymaras, sectores populares en su camión que vivían días de días parados, y su camión era su casa, su baño, su cocina, y han sufrido. O las caseritas que no podían abrir su puesto de venta. O los paseños que íbamos y el pollo parecía un ítem de lujo. Eso, esa lección te va a permitir dejar atrás ese discurso, porque para mí, ese discurso que ha utilizado y fagocitado Evo Morales se terminó, y la prueba viviente es él, el faraón más grande, el señor de lujo, que ha vivido con jets, con helicópteros, que no sabía cuando viajaba, ahora ya no viaja, a Venezuela, Argentina, iba siempre en jets privados. Ese discurso se ha acabado, y fíjate que Evo Morales sigue repitiendo eso, y su prima Delcy Rodríguez en Venezuela está haciendo ley de hidrocarburos, ley de minería, hablando con los gringos, haciendo y Cuba ha hecho 178 reformas de apertura. Jorge, y Evo Morales sigue con el discurso trasnochado de antaño.
0: Jorge, penúltima, me quedan 3 minutos nomás, ya menos tal vez. Jorge, un diputado del PDC dijo, Jorge Quiroga nos dice que si él era presidente, Evo Morales ya estaba en una fría celda o en una hamaca en Cuba. Y él preguntaba, ¿cree que es tan fácil, Jorge, ir a aprender, el diputado decía, ¿no? ¿Cree que es tan fácil ir a aprender a Morales allá? ¿Con cuántos muertos encima pensaba cargarse Jorge Quiroga? ¿Cuánta gente pensaba matar para aprender a Evo Morales? Que nos responda eso primero para saber si es tan facilito, si sería tan fácil ir y aprender a Evo si él lo hubiera hecho en la primera semana de su gobierno. ¿Así de fácil hubiera sido, Jorge?
1: No respondo bellacada, le respondo a Evo Morales, que es quien dice eso. Él dice que cumplir la ley va a traer un grande... Yo lo he enfrentado. La ventaja es que yo lo he enfrentado. Ese discurso me lo decían a mí. Yo, con el sector del altiplano, Sesud Sebei y Felipe Quispe, dialogábamos. Les dábamos maestros bilingües. Les dábamos proyectos rurales. Les dábamos dinero. En el Chapare, donde se produce la coca, que alimenta la cocaína, que nos trae Marcet, que nos trae PCC y Vermelo, erradicábamos y manteníamos la carretera despejada. Sí, nos ponían cazabobos. Sí, tuve que enterrar a soldados y a policías víctimas de la violencia de Evo Morales. Pero bajamos 80% la producción de cocaína y nunca me tomó un minuto la carretera. Y se le hago más fácil la respuesta a Evo Morales. Pregúntele al que esté ahí. Te garantizo que si yo ganaba la segunda vuelta, el señor no estaba aquí el día de la posesión, porque nos conocemos. Él sabe que yo, él me ha perseguido y siempre me he quedado aquí a enfrentarlo. Él a mí me tiene miedo. Él se hubiera ido, te lo garantizo, que no estaba aquí el día de la posesión.
0: Eso es otra cosa. Ese es un detalle muy interesante que usted pone, Tuto. No es necesario hablar de que tal vez usted entraba con su ametrallador al Chapare y se bajaba a Cocalero. ¿Usted cree que Evo Morales salía del país a horas después de saber que usted era el presidente?
1: Estoy convencido que sí. Tengo información que tenía todo listo para irse. Y no hagamos de esto, lo de la Ocaeñe, una mitificación. Yo cerré la campaña en primera vuelta en Cochabamba y me fui a Santa Cruz en vehículo. Cerré la campaña 11 de la noche, salí manejando a la medianoche y llegué a una cuadra y media donde estaba Evo Morales. Yo con 2 personas, ni una pistola de agua teníamos. Y fuimos al aeropuerto de Chimoré, que había unos cuantos bloqueadores. Te hacen creer que allí hay un ejército de Ucrania o de Gaza. No, yo llegué a una cuadra y media. Entonces Evo Morales lo que hace es traer reporteros, hace desfilar gente para hacerte creer de que está bien protegido. No, este señor, ¿cómo será de quehua este señor y de cobarde que no da la cara por lo que él ha hecho? Él ahora dice, no, yo solo dije que hagan una marchita, yo no llamé a hacer bloqueos. Cuando él pedía una y otra vez, elecciones en 90 días, que era la renuncia del presidente, del vicepresidente y del presidente del Senado, para llegar a diputados y convocar elecciones en 90 días. Receta que aplicó el 2005, si te acuerdas, que renuncie Mesa, que renuncie Bacadíes, que renuncie Cosío. En ese entonces se llegaba a un juez para hacer elecciones. Él es un hombre que si no está en el poder, trabaja para que renuncie, para que se caiga el que está en el poder. Lo ha hecho una y otra vez. Lo ha hecho con su ahijado, con su discípulo, con su ministro favorito, Tilín Arce. Acuérdate que el 2024 salió a marchar a decir que renuncien sus fichas que él había puesto a dedo. Arce y Choquehuanca. Hizo una marcha el 2024. Siempre es así. Y como lo has visto ahora, es Ewa y él a mí me

0: tiene miedo. Yo sé, porque sabe que conmigo la ley se cumple todo el tiempo y él no tiene impunidad. Entonces, a los del gobierno, dejen de repetir el discurso de Evo y de que no, que grave. No, este señor, todo el mundo tiene que responder ante la justicia. Hay que cumplir la Constitución para todos, incluyendo para la forma de seleccionar jueces, también como hemos hablado antes.
1: Bien, Tuto, clarito, Jorge.
0: Gracias. Quiroga
1: tiene la convicción, él dice, Evo Morales, a las horas de que yo hubiera sido electo presidente, estaba fuera de Bolivia. Eso lo sé, dice Jorge Quiroga. No había necesidad de irlo a buscar. Sí. Jorge, ha sido un gusto y en algún momento podremos seguir ahondando en ese debate que es muy interesante. Bien. Probablemente yo desde lo comunicacional, usted desde lo político, pero ha sido un gusto, Jorge.
0: Gracias, gracias Pedro. Un saludo a Arbol. Buen día, buen día.
1: Que esté bien.
2: Son las 10:21. 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

0: 10 de la mañana con 26 minutos. ¿Qué estará pasando en el país? ¿Es algo que debería preocuparnos o no? La policía va a pretender lo que ocurrió en San Julián, ¿no? Cuando los bloqueos, a retirar un bloqueo o intervenir, los reciben a tiros. ¿Qué tal? Aparecen videos de grupos en el Chapare con armas, amenazando. Otro grupo aparece por el altiplano, también con armas, indicando aquí vamos a esperarles si vienen la policía y el ejército. La aduana quiere hacer un operativo y decomisa un vehículo, un camión con mercadería de contrabando. Aparecen los contrabandistas armados y a tiros a los militares. Los hacen correr. En algunos casos los hirieron, si mal no recuerdo, en otro incluso murieron militares. A tiros. La autoridad administrativa de la jurisdicción minera, AHAM, va a hacer operativos, inspecciones a áreas supuestamente ilegales de minería. Llegan, los reciben a tiros. Oiga, ¿de qué estamos hablando? O sea, no, el Estado ha quedado ya amedrentado, acobardado, amilanado, reducido. Porque la sociedad civil en los segmentos ilegales que tiene ha decidido armarse y le ha dicho al Estado, no me importa tu ley de aduana, tu ley de contrabando, la constitución, la ley de minería, no me interesa tu ley. Aquí mi única ley es esto y les muestran su arma, ¿no? Esta es mi ley. Y si quieres jugar con el juego de mi ley, pues agarrémonos a tiros. Aquí te espero. ¿Qué está pasando? ¿Quién ha permitido que esto crezca a tal punto? ¿El Estado ahora podrá recuperar esos terrenos, territorios tomados por el crimen organizado en muchos casos? ¿O ya no va a poder? ¿Cómo lo va a hacer? ¿Los servicios de inteligencia del ejército, las Fuerzas Armadas y la policía están conscientes de eso? ¿Se lo han dicho al presidente, al gobierno? Quiero creer que sí. ¿Y le han también planteado la solución a eso? ¿Qué hay que hacer inmediatamente? O no, ni modo, nos ganaron la batalla. Que se queden nomás con esos territorios, ¿para qué nos vamos a hacer problemas? Y así seguirán creciendo. Esas son las cosas que deberíamos pensar los bolivianos. Ayer en nuestro noticiero, Bolivia en Contacto, el noticiero central de la Red Herbol, entrevistamos al director ejecutivo de la Autoridad Jurisdiccional Administrativa Minera, AHAM, el señor Jaime Sanabria, porque en pocos días, nuevamente, una comitiva de la AHAM, que va a hacer una inspección allá por provincias de La Paz sobre la minería ilegal, los reciben con violencia y a tiros, y los hacen correr. El director de la AHAM confirmó y señaló que, lamentablemente, es una realidad. La minería ilegal en Bolivia tiene grupos armados que han tomado regiones. ¿Y ante eso qué ahora? No hay gobernanza, dice, del Estado ahí. Después de la pausa vamos a reprisar esa entrevista de ayer en el noticiero Bolivia en Contacto, en su edición central que le hicimos al director de la AHAM, conjuntamente con mi colega de trabajo Juan Carlos Enríquez, de la Red Pío XII, siglo XX, desde Yayagua. Entre ambos le hicimos consultas y ustedes van a escuchar todo lo que dijo el director de la AHAM, que es para preocuparse, pero muy a fondo.
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0: 10 de la mañana con 33 minutos. A propósito de lo que les anunciábamos, ustedes ya en el periódico digital de Herbol tienen la información. La autoridad jurisdiccional del ámbito de la minería, AJAM, advierte que grupos armados operan en zonas de minería ilegal y el Estado perdió gobernanza. Perdió presencia. Acá está la entrevista que ayer en nuestra edición central de nuestro noticiero Bolivia en Contacto de la Red Herbol le hicimos al director de la AJAM, el señor Jaime Sanabria, entrevista que le hicimos mi colega de trabajo Juan Carlos Enríquez de la Red Pío 12 siglo XX en Yayagua y mi persona que estuvo a cargo de la conducción del noticiero. Escuchen lo que nos dijo el director de la AJAM a propósito de una nueva emboscada que sufrió una comitiva de esa institución que iba a realizar una inspección a lugares donde supuestamente existe y opera minería ilegal.
11: Gracias a nuestros compañeros de Herbol en La Paz y también a don Jaime Sanabria de la Autoridad Jurisdiccional Administrativa Minera. Don Jaime, bienvenido, muy buenas tardes. Don Jaime, que esta comisión técnica haya sido emboscada y también atacada, ¿significa esto, junto a otros hechos similares, que el Estado prácticamente, o el territorio aquel, no goza de soberanía estatal? ¿Qué significa esto, don Jaime?
12: Bueno, como había estado manifestando en anteriores ocasiones, estos hechos son recurrentes en todo el país, lo que implica que la actividad minera ilegal ya no es solamente un problema de carácter administrativo o ambiental. Hoy en día este problema tiene un carácter de implicaciones de características económicas, tiene también implicaciones de soberanía y de seguridad y de gobernanza, ¿no? Entonces, eso está mostrando que el Estado está perdiendo gobernanza en muchos, o ha perdido en estas últimas décadas, gobernanza sobre muchas áreas del territorio nacional donde se encuentran los recursos minerales, ¿no?
0: Señor Sanabria, por los indicios que ustedes están viendo, porque en muy pocas horas son dos ataques y con armas de fuego, ¿podríamos decir que grupos armados se han organizado y están instalados en ciertas áreas mineras dispuestos a enfrentar a las fuerzas del orden del Estado o a la autoridad? ¿Eso ya es una realidad o podríamos decir que son simplemente casos aislados?
12: No, es una realidad. Lamentablemente es duro decirlo, pero es una realidad y es producto de las múltiples acciones que hemos estado haciendo en todo el territorio nacional. Allá donde hemos entrado desde noviembre del año pasado, en el que asumí las funciones en esta dirección, se ha hecho intervenciones en el departamento de Pando, donde ha ocurrido los mismos hechos, se ha hecho en la región de Guanay, se ha hecho en la región del norte de La Paz, en la región de Curva, en la región de Pelechuco, en la región de Sorata, en la región de San Simón, en el Beni, y en Potosí lo mismo, se ha hecho varias intervenciones en la región de Tupiza, y en todas las inspecciones o las intervenciones han sido repelidas por grupos armados o utilizando dinamitas, armamento de fuego, y ahí están los registros, y lamentablemente esta es una realidad que debemos afrontar como Estado, como institución, en coordinación con las otras instituciones que tienen que ver con el tema de la lucha de la minería ilegal, como son el Ministerio Público, la Policía, el Ejército y las autoridades ambientales.
0: Juan Carlos Enríquez, desde Pío XII, siglo XX.
11: Bien, don Jaime, ¿qué cantidad de ataques, de emboscadas, y en qué lugares ya, especialmente en La Paz, en Pando o en Beni, han sufrido equipos de la JAM? Pero además, la consulta viene de la siguiente manera. Estamos viviendo un estado de excepción. Está vigente en el país un estado de excepción. Usted dice falta de gobernanza, falta de soberanía y presencia estatal. ¿Qué corresponde y qué va a hacer la JAM ahora?
12: Bueno, la JAM en realidad, en su condición de administradora de los recursos minerales y en ejerciendo su facultad administrativa de control y fiscalización, obviamente viene coordinando esta labor con instituciones como les reiteraba, la policía, las fuerzas armadas y el Ministerio Público y las autoridades ambientales competentes. Se está coordinando permanentemente y se está haciendo labores conjuntas, se ha trazado un plan de trabajo para recuperar extensas áreas de nuestro territorio y sentar soberanía sobre nuestros recursos naturales. Próximamente tenemos previstas acciones mucho más grandes, más contundentes, que se llama con participación ya de estas instituciones que las he mencionado, para hacer efectiva. Tenemos que hacer un trabajo sistemático, constante y permanente para lograr el objetivo de mantener la gobernanza sobre los territorios nacionales, ¿no?
0: Señor Sanabria, ¿se podría decir que al momento se ha constatado ya que grupos de minería ilegal armados han tomado bajo su control ciertos territorios del país y además por la fuerza, señor Sanabria?
12: Sí, efectivamente hemos podido comprobar el área que ayer se estaba haciendo inspección es un ejemplo de ello, es un ejemplo muy patético. En realidad no era una intervención propiamente, era un trabajo de rutina de inspección de un área minera de una cooperativa que opera en el sector de Achiri, que está a unas 2 horas de la población de Mapiri, y este personal técnico y administrativo obviamente siempre va acompañado de un personal táctico que tiene la JAM para resguardar la seguridad de estas operaciones de rutina, y en ese cometido, en el trayecto entre esta área minera que está en la comunidad de Achiri y la población de Mapiri, fueron emboscados y fueron, que es llamar, repelidos con armas de fuego. Como usted dice, lo más preocupante es en un estado de excepción, y además cuando ellos recurrieron a ser socorridos por las autoridades competentes en la población de Mapiri, lamentablemente parece que estas mismas autoridades soliviantan o encubren este tipo de actitud de hechos, y bueno, tuvieron que prácticamente salir corriendo, como se ve en los videos, que se llama, de la población de Mapiri, y buscar resguardo en una población próxima donde había más condiciones para la seguridad del personal técnico y policial.
0: Carlos Enríquez, desde la red Pío XII, siglo XX.
11: Usted señala, don Jaime, que esto tiene que ver con el control y la inspección de recursos mineros. ¿Podría especificarnos si el control de la riqueza minera tiene que ver con la explotación de oro?
12: Sí, en esta área del norte de La Paz es la explotación de oro, ¿no? Principalmente por cooperativas mineras, ¿no? Es una zona aurífera, pero que actualmente hemos podido evidenciar que la minería ilegal no solo está en la minería del oro, donde es con mayor preponderancia, pero también está en la minería tradicional, en las zonas de Potosí, en la explotación de complejos, obviamente que se llama con diferentes características, pero en algo en esencia, ¿no? Que son actividades completamente ilegales y que no reportan ningún beneficio para la sociedad y el Estado boliviano.
0: Señor Sanabria, si esta actividad ilegal, y que por lo visto ahora se agrava porque hay armas, uso de armas de fuego, ha crecido y se ha extendido en el país, ¿por qué? Porque las autoridades, anteriores gobiernos, el Estado lo permitió. Es una señal inequívoca de que acá hubo corrupción para permitir estos asentamientos y, como se dice, dejar hacer y dejar pasar. ¿Puede ser una de las conclusiones?
12: Sí, es una conclusión muy acertada. La anterior gestión ha hecho poco o nada para regularizar los derechos mineros, es más bien los han burocratizado y los han retrasado durante décadas. Obviamente eso de alguna manera ha forzado a los actores productivos mineros a una actividad informal e ilegal. El dato estadístico es alarmante. Casi el 80 o más del 80% de la minería que se hace en Bolivia está catalogada como minería informal o ilegal. Entonces, con los consiguientes perjuicios que se llama que hacen a no solamente a los recursos financieros económicos, sino también a la seguridad, ¿no? Porque como ustedes ven, esto está ya vinculado al tráfico de armas, al tráfico de combustible, al tráfico de blanqueo de dineros del narcotráfico, la legitimación de ganancias, contrabando, etcétera, ¿no? O sea, la secuela es muy grande, aparte del daño ambiental que se genera principalmente en las áreas donde se hace esta explotación ilegal.
13: Son las 10:43. Nos restan algunos minutitos de esta entrevista realizada en el Bolivia en Contacto el día de ayer a Jaime Sanabria Goitia, director ejecutivo de la JAMI, que está detallando esta experiencia. Y es que está advirtiendo que grupos armados en zonas de minería ilegal. Vamos a la pausa, ya volvemos.
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12: 10 de la mañana con 48 minutos. Esta última parte de esta entrevista, el reprise que les estamos ofreciendo, de una entrevista que se hizo ayer en el noticiero Bolivia en Contacto de la Red Herbol en su edición central a las 18 horas. Una entrevista al director ejecutivo de la Autoridad Jurisdiccional Administrativa Minera, Jaime Sanabria, a propósito de otra emboscada. En pocos días, segunda emboscada a una comitiva de esa institución que fue a realizar una inspección minera en una provincia del departamento de La Paz, donde aparentemente habían operando grupos irregulares explotando de manera ilegal minerales, y los recibieron a tiros nuevamente. Terrible. ¿Ustedes escuchan lo que ha dicho el señor Sanabria? Bueno, pues nos falta este último bloque de la entrevista que fue realizada de manera conjunta con mi colega de trabajo, Juan Carlos Enríquez, desde la Red Pío XII en siglo XX, Yayagua. Continuamos.
13: Actualmente hemos podido evidenciar que la minería ilegal no solo está en la minería del oro, donde es con mayor preponderancia, pero también está en la minería tradicional, en las zonas de Potosí, en la explotación de complejos, obviamente que se llama con diferentes características, pero en algo en esencia, ¿no? Que son actividades completamente ilegales y que no reportan ningún beneficio para la sociedad y el Estado boliviano.
12: Señor Sanabria, si esta actividad ilegal, y que por lo visto ahora se agrava porque hay armas, uso de armas de fuego, ha crecido y se ha extendido en el país, ¿Por qué? Porque las autoridades, anteriores gobiernos, el Estado lo permitió. Es una señal inequívoca de que acá hubo corrupción para permitir estos asentamientos y, como se dice, dejar hacer y dejar pasar. ¿Puede ser una de las conclusiones?
13: Sí, sí, es una conclusión muy acertada. La anterior gestión ha hecho poco o nada para regularizar los derechos mineros, es más bien los han burocratizado y los han retrasado durante décadas. Obviamente eso de alguna manera ha forzado a los actores productivos mineros a una actividad informal e ilegal. El dato estadístico es alarmante. Casi el 80 o más del 80% de la minería que se hace en Bolivia está catalogada como minería informal o ilegal. Entonces, con los consiguientes perjuicios que se llama que hacen a no solamente a los recursos financieros económicos, sino también a la seguridad, ¿no? Porque como ustedes ven, esto está ya vinculado al tráfico de armas, al tráfico de combustible, al tráfico de blanqueo de dineros del narcotráfico, la legitimación de ganancias, contrabando, etcétera, ¿no? O sea, la secuela es muy grande, aparte del daño ambiental que se genera principalmente en las áreas donde se hace esta explotación ilegal.
12: Llegando a la parte final, Juan Carlos Enríquez, con la consulta desde Pío XII, siglo XX.
6: Bien, Jaime, la consulta final. Usted dice que hay un 80% de minería informal o ilegal. ¿Este 80% en su mayor parte corresponde a La Paz, Beni y Pando? ¿O en qué porcentaje corresponde al departamento de Potosí?
13: Bueno, en el tema de la minería aurífera, obviamente el porcentaje es mayor en el departamento de La Paz, especialmente en el norte, que es una zona aurífera, es la zona más importante. Pero también esta minería aurífera se la realiza en las regiones del Beni y también en las regiones del río Beni, el Madre de Dios, el río Madera, etcétera, ¿no? Pero considero que hay un porcentaje menor que de minería ilegal tradicional que se realiza en la zona de Potosí, Tupiza, Oruro, donde en áreas, digamos, de complejos de minerales. La verdad es que el porcentaje creo que es menor, la minería aurífera ilegal es la que se lleva el mayor porcentaje.
12: Señor Sanabria, por todos los indicios que ustedes están recabando, y creo que usted mencionó algo de esto, podríamos decir también que ya es una realidad el lavado del dinero del narcotráfico a través de la explotación del oro.
13: A través de la explotación de la minería ilegal, la comercialización de estos minerales, porque sobre el cual no hay ningún control ni trazabilidad que el Estado pueda ejercer. Está trabajando en eso, necesitamos herramientas digitales, necesitamos recursos tecnológicos para saber el origen y el destino de estos minerales. Ustedes, como pueden evidenciar, en Potosí, en Oruro, en otros lugares, existe una gran cantidad de comercializadoras que compran todos estos materiales, digamos, provenientes de la minería ilegal, en efectivo, ni siquiera a través de operaciones bancarias. Entonces, estos acopios de minerales que se hacen a través de comercializadoras luego son exportadas a través de empresas traders que los venden en los mercados internacionales, y esos dineros ingresan directamente a cuentas probablemente en el extranjero, y se está produciendo el blanqueo de estos recursos de dinero que vienen del narcotráfico, de la corrupción o de otras fuentes, ¿no? Entonces es un buen mecanismo, obviamente se van a adoptar las medidas, se está trabajando en eso a través de políticas efectivas de control y fiscalización que llevan tiempo implementarlas, pero las lo estamos realizando, ¿no? Y seguramente los resultados se van a mostrar ya en los próximos meses.
12: Señor Sanabria, muy breve. Áreas protegidas, reservas naturales, ante este escenario que usted ha descrito, ¿están en franco peligro? ¿Existe minería ilegal que ya estaría instalada y operando en estas reservas y áreas protegidas?
13: Existe y va a seguir existiendo y probablemente se va a seguir incrementando si no se adoptan medidas. Nosotros estamos intentando adoptar medidas juntamente en coordinación con las autoridades ambientales y obviamente que se llama con las autoridades policiales y las autoridades militares para resguardar estas áreas. Obviamente es una labor muy complicada, pero se la tiene que hacer porque de lo contrario esto tiende a crecer y con el tiempo prácticamente todas estas áreas corren un grave riesgo. Entonces hay que regularlas, hay que controlarlas, pero para eso hay que aplicar también medidas administrativas de formalización y de regularización de los actores productivos mineros. Es mejor tenerlos identificados para poderlos controlar y fiscalizar, porque en este momento no se los tienen identificados y obviamente no se puede hacer efectiva la labor de control y fiscalización.
12: Señor Sanabria, gracias por este contacto con el noticiero central de la Red Herbol.
13: No, gracias a ustedes, pues, y será hasta otra oportunidad.
12: El director ejecutivo nacional de la Autoridad Jurisdiccional Administrativa Minera, AJAM, Jaime Sanabria Goita. Ahí está la entrevista que ayer tuvimos en nuestro noticiero central de la Red Herbol, Bolivia en Contacto, a las 18 horas, con la principal autoridad de la Autoridad Jurisdiccional Administrativa Minera, AJAM, Jaime Sanabria, y todo lo que nos dijo. ¿Por qué el Estado está perdiendo tanto terreno ante el crimen organizado? Ustedes lo han escuchado. Sanabria dice, es una realidad que grupos irregulares armados protegen a la minería ilegal y están dispuestos a hacerle frente al Estado. Y esto se está mezclando con el narcotráfico, porque el narcotráfico ha encontrado un gran negocio para lavar su dinero ilegal en la comercialización de minerales, oro y otros. ¿Qué tal? Y lo triste, dice Sanabria, es que incluso comunidades, comunarios de esos lugares están involucrados y en complicidad con este tipo de negocio ilícito. ¿Qué pasó con el Estado? ¿Quién permitió esto? Aunque ya sé que usted me dirá en este momento, pero es obvia la respuesta, señor Gemio, ¿desde cuándo es esto? Qué miserables y mezquinos son algunos políticos, ¿no? Qué miserables. Que con tal de obtener votos, pueden venderle su alma al diablo. Pueden decirle a una actividad ilegal que, por supuesto, concentra gran cantidad de personas, miles, de decirle, sí, no, hagan lo que quieran, entren aquí, hagan, exploten, saqueen, todo lo que no hay problema, con tal que voten por mí. Si votan por mí, lo que quieran. ¿Ustedes creen que si esto fuera una actividad chiquita de unas 100 personitas, el gobierno les daría bola? Ni por si acaso. La forma. Muchos dirían, tan desgraciada de hacer política que tienen en Bolivia algunos grupos y algunos líderes. No es desde ahora, no es desde el socialismo, es desde mucho más antes. Viene desde tiempos de los partidos tradicionales, la época de la República, los neoliberales, los socialistas se supone que iban a darnos ejemplo y hacer una cosa muy distinta. La misma vaina, solo que con otro disfraz. No digo que en el tiempo de la historia boliviana no hubieran habido políticos, líderes ponderables y destacables. Seguro que sí. Pero quedan totalmente opacados y en la sombra por lo que al parecer, por lo mal que actuó al parecer la gran mayoría de los liderazgos en Bolivia.
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21: Es la hora 11 en punto.
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24: Bolivia recibió 459 millones de dólares por remesas hasta mayo, la mitad desde España, según informó el Banco Central de Bolivia.

0: el segundo lugar con 69,55 millones de dólares, equivalentes al 15,1% del total, mientras que Argentina se situó en la tercera posición con 24,13 millones de dólares, el 5,3% de las remesas recibidas. La categoría Otros, que agrupa a varios países, aportó 49,50 millones de dólares, equivalente al 10,7%. Municipio de Yacuiba, en Tarija, el presidente Rodrigo Paz manifestó que pide a Dios que ilumine a la justicia para que los responsables de los bloqueos sufran lo que hicieron sufrir al pueblo boliviano. Escuchemos sus declaraciones.
1: Y yo le pido a Dios que ilumine a parlamentarios, que ilumine cuando vayan las leyes para transformar el país, que ilumine a la justicia y al Ministerio Público cuando se entreguen a los culpables de tanto daño después de tantos años y especialmente en los últimos 53 días, que los hagan castigar, que sufran lo que han hecho sufrir al pueblo boliviano.
0: Internacional. La información internacional llega a través de la agencia Deutsche Welle.
2: El Mundial de Fútbol es fiesta y alegría para los aficionados, como estos mexicanos celebrando la victoria de su selección, el Tri. Al mismo tiempo se juega otro partido millonario, el de las falsificaciones. En Ciudad de México, uno de sus escenarios principales es el famoso mercado de Tepito. También las calles aledañas que conectan directamente con el Zócalo, donde se celebra la FIFA Fan Festival, la sede oficial del Mundial 2026.
3: Esta es G5, de aquí, de meramente Tepito, de donde es la tradicional.
4: Venden un chingo y venimos de Estados Unidos. Entonces dijimos, aquí agarramos una camisa más barata.
2: Una camiseta oficial puede costar hasta 3.000 pesos mexicanos, unos 170 dólares. En el mercado informal, por unos 300 pesos, los aficionados pueden llevarse incluso la equipación completa. Pero este comercio está en el punto de mira como parte de las acciones de protección a la propiedad intelectual de la FIFA y la estrategia denominada Operación Limpieza.
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6: Vamos a escuchar a Rodrigo De Paul, jugador de la Argentina, hoy día 18 horas frente a Cabo Verde. ¿Hay una posibilidad de llegar a la larga con Argentina?
7: No, la verdad que creo que es un análisis errado pensar los partidos que pueden llegar a faltar, no sabemos cuántos son. Hacer futurología no me parece que no es bueno. Para mí lo importante es disfrutar de él todos los días, que así lo puedan hacer todos los argentinos.
6: La palabra de Rodrigo De Paul, hablando también obviamente de Messi, que es su gran amigo dentro de esta selección argentina. Marcelo de la Cruz, Herbol Mundial.
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11 de la mañana con 5 minutos y a colación de la temática que abordábamos con el director de la HAM y esta incursión preocupante de grupos armados para defender la minería ilegal, estas emboscadas en los últimos días, ya dos emboscadas en la última semana que han sufrido comitivas de la HAM, es preocupante. Claro que es preocupante para el Estado y para todos.

Y el norte de La Paz, que es una región minera, sobre todo por la cuestión del oro, está ahí, en el foco de atención. Le agradezco la comunicación a Eloísa Pisa, que es alcaldesa de Mapiri, una linda región paceña allá en el norte. Y vamos a conversar con ella para que nos diga qué está pasando en el norte de La Paz. Realmente se ven ya a grupos armados que están dispuestos a enfrentar a las autoridades con tal de que no les hagan controles, en fin. Alcaldesa, ¿cómo está? Un gusto saludarla desde Herbol, desde la mañana en directo. Gracias por su tiempo. Alcaldesa Pisa, ¿qué está pasando por allá? La actividad...

0: La estábamos escuchando muy bien. Parece que ella tenía la sensación que no la escuchábamos. Ahora sí, alcaldesa, continúe. La estamos escuchando muy bien.
1: Ya le decía.

0: quieres, una cooperativa o bien un espacio minero que tienen allá, tal vez unas familias. Por eso nosotros vamos a pedir la aclaración, que sea por la Fiscalía Departamental. Hemos solicitado que vaya una comisión e investigue allá. También que se refuerce mediante el comando departamental con la policía, pues tenemos un asiento policial allá, pero no abastece, digamos, para enfrentar estos eventos que lamentablemente han suscitado este día. Tenemos también un asiento fiscal. Y lo raro es que ellos no tenían conocimiento de la llegada de esta comisión a nuestro municipio. Ahora, en el lugar que se haya, que ha pasado este evento, muy lamentable para nosotros, que ha causado zozobra a la población. Nosotros estamos a vísperas de nuestra fiesta patronal, viviendo una vida tranquila, cotidiana, cada quien con sus quehaceres, y bueno, lamentablemente a mediodía pasó todo esto, pero como le digo, no tenía conocimiento ni la policía ni el fiscal de estos eventos. Entonces, lo único que nosotros, yo como alcaldesa, quiero la seguridad de mi municipio, de los pobladores que vivimos allá. Somos más de 23 mil habitantes en el municipio, tenemos cuatro cantones y las cooperativas, y esta cooperativa a la que refiere, está pues muy alejada del lugar que se han suscitado estos hechos. Entonces no sé qué ha pasado. Y yo estoy en la ciudad de La Paz, me voy a acercar también a Jaime y vamos a recabar toda esa información, bajo notas, las notas a las instituciones que corresponden ya se han emitido, ya se ha hecho la representación. Y bueno, la preocupación es mucho mayor para nosotros, pero no es como se informa que cada vez hay estos eventos, no es así.
1: Alcaldesa, la actividad minera, ¿cómo está por allá? ¿Está creciendo? Según la AHAM, la minería ilegal ha crecido de gran manera. Es más, el 80% de la actividad minera, sobre todo en estas regiones del país, el norte de La Paz y otros, es ilegal, dice la AHAM. Esto es preocupante, alcaldesa. ¿Cómo constatar eso? ¿Ustedes tienen algunos datos que les haga pensar que evidentemente mucha gente se ha asentado en distintos lugares para explotar oro?

0: y probablemente no tienen ni licencias, alcaldesa.
1: Creo que esta respuesta tiene que dar la AHAM. Ellas son quienes regulan, es la entidad, quienes deben estar al pendiente. Ellas dan el derecho minero. Nosotros como gobierno municipal no. Sí podemos ser parte del tema de regalías mineras, porque llega al gobierno municipal las regalías mineras, pero nosotros vemos que hay muchas cooperativas legales. Es más, cumplen con su labor social de apoyar al gobierno municipal, de apoyar en muchas labores, hasta en la reserva de caminos, en obras sociales. Pero si hay minería ilegal, creo que hay formas de que pueda hacer control a la AHAM. Entonces, esa es la pregunta que nosotros nos hacemos. Creo que no ha sido la forma de la intervención que han hecho, de la forma como han intervenido ese día en el área urbana. Tienen el pleno derecho de hacer ese tipo de intervenciones, pero no como se lo ha hecho, poniendo en riesgo la vida de muchas personas. No sabemos de cuál lado ha sido el disparo de bala, y por eso es que estamos solicitando y vamos a seguir exigiendo hasta que vaya una comisión e investigue a razón de qué y de qué parte han sido estos disparos.
0: Bien, alcaldesa. Usted dice que esto hay que investigar, hay que establecer qué está ocurriendo. La AHAM tiene que hacer su trabajo. No sé si ahora, o antes sobre todo, alcaldesa, en aquella región, el Estado, a través de distintas instituciones, incluso policía, en fin, ha sentado presencia en el lugar. Se notaba, había inspecciones, fiscalizaciones, controles, o no, eso nunca ocurrió y es ahora que recién se quieren hacer este tipo de operativos. ¿Qué pasaba antes, alcaldesa?
1: No puedo dar mucha información antes, ¿no? Yo recién asumo como alcaldesa esta gestión. Y sí se ha visto algunos eventos, bueno, es que se ha visto la participación de AHAM. Y en algún momento sí hubo eventos fuertes, pero sí ha visto el control. Pero como le digo, creo que el tema de legalizar algunos espacios mineros que hay, esta es netamente competencia de la AHAM. El tema de regular y hacer el control para que no haya tal vez este tipo de problemas entre grupos o cooperativas. Tenemos cooperativas legales también en nuestro sector. Usted comprenderá que nuestro municipio es netamente minero, solvente económicamente a nuestro municipio, solvente al Departamento de La Paz con las regalías, pero en estos eventos donde dicen que hay minería ilegal, bueno, AHAM tendría que dar la palabra e informar a raíz de qué se suscita, porque ellos dan el derecho minero, ellos evalúan el tema de documentación, también AFCOF, entonces ahí está la respuesta. Ahora en adelante yo como alcaldesa quisiera hacer patiubar para que no haya este tipo de eventos. Si no es mi competencia, pero me interesa mucho, me preocupa mucho la seguridad de la población. Me hubiera gustado que se pueda coordinar por lo menos con la policía y con el fiscal que se iba a hacer esta intervención, ¿no? Para tener conocimiento, pero nos ha sorprendido a todos, lamentablemente, esto. Y bueno, nosotros queremos ser parte de la solución y de evitar, sobre todo, este tipo de eventos que nunca más vuelva a pasar y causar o tener tanto riesgo para la vida, incluso de nuestra población.
0: Alcaldesa, en anterior ocasión, bueno, usted es vecina del lugar, conoce también la realidad de esa región, o tal vez en este tiempo que está de alcaldesa o antes, se dieron algunos operativos parecidos. En algún momento a usted, cuando ya tomó el cargo de alcaldesa, le comunicaron, le consultaron sobre estos operativos para coordinar alguna cosa, o antes, ¿era normal ver este tipo de operativos? Sobre eso, ¿qué ha sabido usted, alcaldesa? Ya sea en el cargo que tiene ahora o incluso antes, seguramente como dirigente de la región.
1: Se ha visto operativos, pero no así como se ha hecho ahora. Hubo también algunos de esos enfrentamientos, del cual no puedo dar mucho detalle, porque usted comprenderá, muchas veces nosotros no estamos en nuestro municipio. Tenemos familia en la ciudad de La Paz, hemos visto al igual que ustedes mediante las noticias. De aquí en adelante, sí, nosotros queremos evitar y queremos coordinar tanto con la federación como con la AHAM, con quien corresponda, y necesitamos seguridad, no podemos permitir que siga pasando estas cosas. Y reitero y voy a repetir, quienes tienen competencia plena en esto es pues AHAM, que den toda la legalidad a quienes corresponden, y ellos tienen la forma de poder frenar, pienso yo, pero no de esta forma como se ha hecho ese día. Y no quiero sacar yo conclusiones, por eso voy a solicitar que se investigue, que se llegue a la verdad, y bueno, si hay culpables que tienen que nomás tener que llegar a la justicia, el riesgo que se ha puesto en ese momento, hasta con los alumnos, con niños, con la persona que estaba haciendo su vida cotidiana, haciendo compras, caminando. Imagínese, ha sido a plena luz del día, a mediodía, estos disparos, y no podemos permitir esto. Pedimos seguridad tanto a AHAM, a quienes corresponda, también hagamos un trabajo. Como le digo, yo como alcaldesa voy a coadyuvar las autoridades también allá. Es más, nos han dicho que las autoridades hemos sido parte de este evento, y no es así. Mire, yo estaba en un evento, en un colegio, y ha pasado todo esto. No teníamos conocimiento para nada. Entonces yo quisiera que esa parte también se pueda aclarar.
0: Alcaldesa, claro, usted me dice el municipio allá no tiene como alcaldía ninguna tuición sobre la actividad minera. O sea, ustedes no tienen ninguna potestad para intervenir en nada, ni siquiera en lo medioambiental, para dar algún tipo de permiso, nada, nada. Es decir, todo el control y fiscalización a esta actividad minera y a estas cooperativas lo tiene que hacer la AHAM. No sé si el gobierno departamental a través de la gobernación o alguna otra instancia del gobierno central, la alcaldesa.
1: Claro, tenemos nosotros, no es que no, sino en el tema de derecho minero me refiero, quisiera que me entienda. El derecho minero de los espacios que dan es AHAM. Nosotros en temas de regadías, en temas de medioambiental, se da hasta las licencias de funcionamiento a las cooperativas. Pues ahí tenemos competencia, pero yo me refiero, las peleas no se deben a estos temas ambientales, no se deben al tema de la licencia de funcionamiento o al tema de regalías. El enfrentamiento que al parecer hubo, el problema, es a raíz de los espacios mineros. Entonces, en esa parte tiene pues competencia AHAM y también en otras instancias del gobierno central, departamental. Entonces vamos a ponernos en conocimientos referente a todo ello, y bueno, pues precisamente por eso necesitamos un informe de AHAM y la investigación que corresponde por el Ministerio de Gobierno y la Policía Departamental Fiscal Departamental. Son las tres entidades a las que estamos solicitando ese apoyo, no con el afán de juzgar a nadie, sino que se aclare esta situación. Porque de alguna manera se muestra muy mala imagen de mi municipio, y más que la imagen, el riesgo que ha pasado la población. Yo quisiera que me entiendan. Eso es lo que a mí me preocupa. Yo debo velar por la seguridad de mi municipio.
0: Alcaldesa, para terminar, de un tiempo a esta parte, ¿a cuántas nuevas cooperativas se ha dado licencia medioambiental desde la alcaldía? ¿Son muchas? ¿Ha aumentado? ¿Ha crecido esto notablemente o no?
1: Bueno, desde que yo estoy muy pocas, muy pocas. Le podría decir contaditas, tal vez unas cinco, muy pocas se ha dado. No tengo conocimiento de las gestiones anteriores, como comprenderá el tema de los bloqueos. Hemos tenido mucho problema, casi 2 meses en nuestro municipio prácticamente nos ha limitado a interiorizarnos de todo lo que está pasando en el municipio. Nos hemos simplemente focalizado en dar solución en el tema de alimentos para nuestro municipio. Hemos estado encerrados en este bloqueo y recién una semana que estamos tratando de trabajar con normalidad y hacer las gestiones que corresponden, ¿no? Porque es más, hasta el momento sigue la escasez de combustible en mi municipio, seguimos con problemas de caminos y bueno, estamos enfocados en esto. Como le digo, estos 2 meses de gestión que recién vamos a completar, o 1 mes y días, nos hemos enfocado netamente en dar solución y enfrentar estos problemas muy serios que tuvimos lamentablemente por los bloqueos.
0: Bien, alcaldesa, entiendo que usted está en una reunión. No creo que podamos hacer una pausa para luego continuar con un bloque más en la entrevista, ¿verdad?
1: Sí, me salí de la reunión un momentito para poderlos
0: Bien.
1: atender con mucho gusto, pero siempre vamos a estar prestos para cualquier aclaración.
0: Bien, le agradezco, alcaldesa, que sea hasta cualquier momento.
1: Un saludo, pues bendiciones. Hasta luego.
0: La alcaldesa de Mapiri, Eloísa Pisa.
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8: Once de la mañana con 24 minutos. Rodrigo Fernández, nuestro compañero de trabajo, tiene información a esta hora desde la Asamblea Legislativa. Rodrigo, adelante.
9: Gracias, Pedro. Buen día. Lo que en este momento se ha vivido acá en el Pleno de la Asamblea Legislativa, algo inédito, porque, bueno, se tenía programada una interpelación para la ministra de Salud, Marcela Flores, la cual, esto era un acto de interpelación ya reprogramado, y se ha conocido esto con incluso 48 horas de anticipación. Sin embargo, se ha instalado esta sesión, Pedro, queridos amigos de la red Herbol, se ha dado paso incluso al ingreso de la ministra de Salud, que se ha hecho presente, y en ese momento el vicepresidente Edmar Lara ha hecho conocer de que existirían tres notas de los interpelantes, unos parlamentarios suplentes del Partido Demócrata Cristiano, los cuales han manifestado de que en una primera instancia habrían pedido la reprogramación de este acto interpelatorio, luego otra nota para que se mantenga la interpelación y una tercera nota para que se levante nuevamente esta interpelación, y esta última había sido presentada en esta hora de la mañana. Incluso desde el propio PDC, el diputado Macedonio Vargas ha cuestionado la actitud de algunos parlamentarios y ha puesto en cuestión que este acto de interpelación estaría siendo usado para fines particulares estos interpelantes, ¿no? Así, dentro de la propia bancada del PDC se ha observado la actuación. Muchos lo han calificado esto como una vergüenza, un papelón que se ha pasado acá en la Asamblea Legislativa Plurinacional. Muchos se critican al movimiento al socialismo de lo que se vivía en anteriores gestiones, y bueno, esta situación de distinta forma hoy se ha registrado, ¿no? Un acto de interpelación, hicieron llegar a la ministra acá para hacerle retirar, luego indicando de que va a ser reprogramado porque los interpelantes estarían no estarían presentes porque no están habilitados. Es lo que ha pasado hace minutos atrás acá, y se entró en un cuarto intermedio acá en la Asamblea Legislativa.
8: Bien, Rodrigo, ¿y por qué no estaban presentes los interpelantes? ¿Se faltaron? ¿Pidieron permiso? ¿Qué pasó?
9: Es su habilitación. Bueno, la habilitación es lo que ha hecho que no estén presentes, ¿no?
8: ¿Y por qué no están habilitados, Rodrigo? ¿Qué significa eso de que tengan que estar habilitados?
9: Se trata de, en el caso de que son suplentes, tienen una semana de las cuatro para asistir a esta asamblea. Y justamente esta semana no les ha tocado a ellos, ¿no? Son varios parlamentarios del PDC que indican son suplentes, los cuales no han podido asistir en esta jornada. Pero ya los cuestionamientos, incluso lo que se habla en pasillos, es bastante que llama la atención, ¿no? Intereses particulares están utilizando estos actos de fiscalización para presionar, al parecer, a los ministros ya con otros fines, ¿no? Es lo que incluso el diputado Macedonio Vargas ha denunciado también de forma pública.
8: Bien, Rodrigo, te agradecemos por este informe desde la Asamblea Legislativa. Bueno, esas chambonadas, ¿no? Ahí en la asamblea llega la ministra para la interpelación. No, ministra, váyase nomás, no están habilitados, no están los interpelantes, va a disculpar ya. Otro día, vuélvase, váyase nomás. No. Bueno, un país serio no funciona así, ¿no? Yo creo que ni en los clubes de amigos, de los barrios, las reuniones de asociaciones, me imagino que se toma un poco más de previsiones, ¿no? Se trata de la interpelación a un ministro de Estado y debería estar todo listo y preparado. Bueno, así nomás será. ¿Qué podemos hacer?

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11 de la mañana con 32 minutos y cosas que suceden y que, bueno, uno aumentan las preguntas, ¿no?, respecto de el Chapare o lo que es el Chapare. Lo que representa el Chapare con Evo Morales, si ahí el Estado tiene algún tipo de control, el gobierno, las autoridades, la justicia, o ya no, ahí ya se ha perdido totalmente cualquier posibilidad de hacer cumplir la ley, porque allá el Chapare tiene su propia ley, parece que en todos los aspectos. Dirigentes pueden entrar a un cuartel, ingresar así como si nada, inspeccionar, revisar el cuartel de aquí a allá como si fuera cualquier casa, cualquier ambiente, y nadie tiene que decir nada ni quejarse. En fin, ¿a dónde llegará esto? O sea, ¿cuál será su punto final? Han circulado imágenes a través de redes sociales, imágenes que por supuesto hemos podido certificar que son reales, de la construcción de una especie de torretas o torres de control en vías camineras allá en el Chapare, hechas las consultas internas. Ahí está, por ejemplo, miren ustedes ahí con madera cómo se está construyendo ahí esa especie de torre de control. Hechas las consultas, nos dicen al dirigentes a los que hemos consultado internamente, nos dicen que sí, que esas imágenes son reales y que se están construyendo esa especie de torres de control en varias carreteras del Chapare. ¿Con qué objeto? Con el objeto de que los dirigentes que apoyan y defienden a Evo Morales hagan guardias de vigilancia en esos lugares. ¿Qué le parece? Ahora, una vez que estén instaladas las torres de control, no sabemos si harán parar a los vehículos, los requisarán, los revisarán, le pedirán al conductor su licencia, su carnet, no lo sabemos. Pero ahí está, son de madera, son estas torres que se están construyendo y nos dicen que esto es en el sector de Bulo Bulo, ¿no? En el sector de Bulo Bulo, en el Chapare, en Cochabamba, y los dirigentes a los que hemos consultado internamente, por supuesto, dirigentes que responden a una corriente de apoyo a Evo Morales, nos confirmaron y nos dijeron que sí, que esos trabajos se están haciendo y que no es solamente esa torre, que hay otras o que van a haber otras también en otras carreteras para que distintos grupos que hacen vigilias en defensa de Evo Morales puedan realizar o puedan tener estos puestos o puntos de control. ¿Qué controlarán? ¿Cómo lo harán? Habrá que ver. Y rige en el país nada menos que un estado de excepción. Bueno, en este caso al Chapare le estará valiendo un poroto el estado de excepción, sí, definitivamente, un reverendo pito el estado de excepción. Bueno, al respecto, ¿qué se podrá hacer? ¿Qué dirán las autoridades? ¿Se va a permitir que se construyan estas torres y luego qué otras cosas vendrán? Bueno, el Chapare, que encierra una infinidad de preguntas, la mayoría sin respuesta. Por lo menos desde las autoridades, respuesta cabal, directa y clara, no existe. Veremos ahora qué sucede con esta otra temática. 11 de la mañana con 36 minutos.

La cotización del dólar. Usted sabe que cada día, cada noche, el Banco Central da un reporte de cuánto está el dólar y su cotización para que en función a eso usted haga sus transacciones, vaya a una casa de cambios, haga su compra o venta de dólares, en fin. 9.80 para esta jornada. Sí, el valor del dólar está en 9 bolivianos con 80 centavos. Ha sufrido un aumento en relación a la cifra con la que partió desde que se estableció esta cotización flexible del dólar. Para hoy viernes está en 9.80. ¿Cuánto será para mañana sábado, para el domingo, para el día lunes? ¿Bajará, subirá? Veremos si va a llegar a un punto de estabilización, es decir, un promedio de puntos, 3-4 puntos más aquí o más allá, pero que de ahí no pasa, que fluctúe en eso. O es que veremos que el dólar sube, sube, sube y sube, o baja, baja, baja y va. A ver, veremos cómo va a funcionar, cómo termina de asentarse este mecanismo de cotización del dólar que ha establecido el gobierno.

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0: 11:40 a.m. Vamos a aprovechar este tiempito, que no es ni muy largo ni muy corto, pero al fin y al cabo un tiempo que se puede explotar, para conversar con José Luis Lupo, el ministro de la Presidencia, que está en contacto con Herbol y con La Mañana en directo. Ministro, buen día, gracias por este tiempo y por atender la llamada de Herbol. Ministro, una primera consulta en esto de la posibilidad de poder generar los suficientes dólares y el hecho de que este tipo de cambio flexible también pueda tener sostenibilidad y respaldo. Ministro, ¿se han concretado ya algunos acuerdos? No sé si se va a dar finalmente lo del Fondo Monetario Internacional o algún otro organismo con algún monto concreto ya cerrado de acuerdo para que el país pueda obtener un préstamo en divisas. ¿Eso está definido ya o todavía son gestiones? Me refiero a montos que puedan ser altos, fuertes, préstamos grandes, ministro. ¿Cómo va eso? Lo escuchamos. Bienvenido.
1: Muchas gracias. Muy buenos días. Creo que deberíamos empezar un poquito por reflexionar la coyuntura en general en la que estamos saliendo de estos más de 50 días de bloqueo, que fundamentalmente creo que los bolivianos tenemos que felicitarnos por algo, y es porque amamos a nuestra democracia. Y si hay algo que podemos sacar después de estos casi 2 meses de sufrimiento, dolor y pérdidas para todos los bolivianos, es que realmente se defendió la democracia contra todos aquellos que quisieron desestabilizarla y que quisieron sediciosamente maltratarla. Creo que además de eso quedó claro también cuáles son los movimientos legítimos, reivindicativos, el verdadero derecho a la protesta, que no es el bloqueo, y que no va a quedar la impunidad, por ningún medio va a quedar impune todos los responsables a este periodo. ¿Y por qué hago esta reflexión antes de entrar en temas más económicos como los que usted pregunta? Porque en realidad después de estos más de 50 días de bloqueo, tenemos que retomar una agenda que no solamente es económica. Creo que lo fundamental de esto es que tenemos que tener una gran base política, un acuerdo político que nos permita encarar el futuro a los bolivianos con los temas que están sobre la mesa: la reforma integral a la justicia, que en estos días hemos visto todos los problemas que tiene, el tema de la ley electoral, las leyes económicas, y obviamente la macroeconomía. Y dentro de la macroeconomía está lo que usted pregunta, que es el tipo de cambio, que es apenas una variable que sí tiene que unificarse, que sí tiene que ser transparente, que sí tiene que ser flexible y determinarse de acuerdo a la oferta y la demanda, pero que requiere obviamente de otros ajustes económicos, como es terminar o reducir drásticamente el déficit fiscal y tener dólares, como usted bien lo dijo, para defender cualquier ataque especulativo al tipo de cambio. Y tener dólares significa que nuestras exportaciones sean mayores a nuestras importaciones para poder tener esta estabilidad cambiaria. Significa tener una independencia en el Banco Central, que es fundamental para que maneje la estabilidad cambiaria y monetaria del país, y significa tener un acuerdo con el Fondo Monetario que nos permita una base sólida de liquidez para poder iniciar las transformaciones del país. Entonces, estamos hablando de un conjunto de medidas políticas y económicas que este post-bloqueo nos permite como una nueva oportunidad para retomar esta agenda.
0: Ministro, permítame, vamos a hacer esta nuestra... ¿No hay pausa? Perfecto, seguimos entonces. Ministro, a propósito de lo que usted ha señalado y el contexto que ha dado, este acuerdo con el FMI, ¿cuán avanzado está? ¿Hay un monto ya definido? ¿Ya diríamos que está aceptado el pedido de Bolivia? ¿Se va a concretar o todavía está en gestión?
1: No, se va a concretar porque definitivamente tenemos a varios organismos internacionales que dependen de la sostenibilidad de la economía boliviana para desembolsar. Si bien tenemos créditos del BID, del Banco Mundial, de la CAF, de Fonplata, etcétera, parte de estos créditos tienen que ver con reformas importantes para el país, que son parte de del programa de gobierno del país, que son aceptadas por ellos. Entonces, todos estos tienen que ver con la sostenibilidad y la estabilidad de nuestra economía, y eso está ligado directamente a un acuerdo con el fondo, que donde no se manejan todavía cifras, porque estas cifras van a salir de un cierre de un programa macroeconómico para ver la necesidad de reservas que necesita el país para poder enfrentar estos procesos y garantizar también el desembolso de otros organismos. Este es un programa que siempre lo tuvo el gobierno desde el principio, que se avanzó con los organismos multilaterales y obviamente que el Ministerio de Economía mantuvo la relación y el Banco Central con el Fondo Monetario para llegar a un acuerdo que permita tener coherencia con toda la cooperación internacional y con las aspiraciones económicas del país.
0: ¿Cuánto le va a proponer Bolivia como préstamo al fondo?
1: Hay que mirar los números porque, como le decía, los recursos del fondo son recursos de apoyo a la balanza de pagos, lo que significa que son recursos de libre disponibilidad para poder garantizar la estabilidad macroeconómica del país, entre ellas la estabilidad cambiaria. Esto exige una serie de medidas económicas de otro tipo, como las que le decía, de reducción del déficit y de reformas estructurales para atraer más inversiones al país y para crecer con mayor vigor. Y obviamente para mantener una balanza comercial, mayores exportaciones que importaciones. Entonces, esta cifra, alrededor de cuánto debe girar, hay que mirar y hay que ver cuánto el país califica, porque es en relación al capital que tiene el país, como varias veces el capital que tiene el país, lo que el fondo puede prestar, y podría llegar a unos 3 mil millones de dólares.
0: Lo que ustedes más o menos calculan es como un pedido inicial o una propuesta inicial, 3 mil millones de dólares. De ahí a que el banco lo acepte y lo canalice, eso ya es otra cosa.
1: Y de lo que se vaya a necesitar, porque esto se va dando de diferente tipo de calendario de desembolsos para garantizar justamente la estabilidad de las políticas monetarias y cambiarias del país, la macroeconomía del país. Entonces, esto sí debe manejarlo, obviamente, el Ministerio de Economía y el Banco Central en la relación con el organismo y en la relación también con el Ministerio de Planificación, que tiene el Viceministerio de Inversión Pública y Financiamiento Externo, que son los desembolsos del resto de los organismos multilaterales.
0: Teniendo en cuenta los procesos que toma la gestión de un crédito de este tipo, ¿eso podría llegar para este año, ministro? ¿Tardará mucho si se concreta?
1: No, yo creo que no. Son más bien de características de rápido desembolso. Y lo que el país tiene mucha confianza es en su propio programa económico que ya está siendo implementado en Bolivia y que estos recursos y estos organismos vienen a apoyar el programa económico del país.
0: Ministro, a propósito de las medidas que pudieran hacer atractiva la inversión privada, que es parte de toda esta estrategia post-crisis, bloqueos y recuperación de la economía. Las leyes, sí, las estructurales, minería, hidrocarburos y otras. Ministro, ¿están ya terminadas? O tal vez ya están en la Asamblea Legislativa? ¿Qué es lo que falta?
1: No están en la Asamblea Legislativa todavía. El proceso interno antes de enviarlas a la Asamblea es la revisión jurídica y técnica por parte de UDAPE, la discusión técnica en el CONAPES y después la aprobación de los anteproyectos de ley por parte del gabinete y recién se las remiten. Las leyes han sido ya presentadas en una primera etapa al gabinete y estas están siendo ya trabajadas en las instancias técnicas y jurídicas que corresponden. Esa es una parte. La otra parte, como bien sabemos, no es solamente tener completamente sólida la parte técnica, sino también la parte política. Y en la parte política tiene que ver con la adecuada socialización de estas leyes, la adecuada comprensión por parte de la sociedad del significado de estas leyes y los beneficios que le trae a la economía boliviana y a las familias bolivianas. Y con eso se remite a la Asamblea para su tratamiento y respectiva aprobación.
0: ¿Cuánto más tomará este proceso hasta que lleguen a la Asamblea?
1: Va a ser por partes. Las primeras que ya están muy avanzadas son la ley de electricidad y energías alternativas, la ley de inversiones y la ley de hidrocarburos, que serían las que se tratarían inicialmente. Hay otras leyes que acompañan, como la ley de asociaciones público-privadas y concesiones, y otras que vayan a estar sobre la mesa. Y junto con esto también, como le hablaba al principio, es fundamental un acuerdo político para enfrentar el tema de la reforma a la justicia, la institucionalización de las entidades claves, como por ejemplo el Banco Central, Yacimientos, el ANH, etcétera, que son entidades que tienen que ser institucionalizadas porque complementan junto con las leyes complementan la seguridad jurídica para los inversionistas.
0: Ministro, en esa ley de inversiones que parece una de las macros estructurales, ¿cuál diría usted que son, que es uno o dos o tres pilares centrales que tiene esa ley? No sé cómo van a manejar lo de los arbitrajes, que les interesa mucho a los inversionistas. La Constitución dice una cosa, que no hay arbitraje. Todo es acá en Bolivia. Pero esta ley va a establecer alguna fórmula que pudiera cambiar esto, o habrá que cambiar necesariamente la Constitución. Ley de inversiones, ministro, sus pilares.
1: Sí, en lo que acaba de mencionar es uno de los fundamentos más importantes para garantizar la inversión. La ley de inversiones tiene que garantizar la seguridad jurídica en todos sus aspectos, en los aspectos que tienen que ver con la repatriación, con los arbitrajes. Tiene que ser competitiva nuestra economía, porque la inversión extranjera no está haciendo cola para entrar a Bolivia, está compitiendo nuestra minería con la minería peruana, chilena, etcétera, está compitiendo nuestra agricultura con la brasileña, paraguaya, uruguaya. O sea, realmente el país necesita de las inversiones grandes en todos los sectores: hidrocarburos, minería, el sector agropecuario. Pero tenemos que dar seriedad, predictibilidad, que son los pilares de la ley. Tenemos que dar seguridad jurídica y tenemos que dar un ambiente competitivo, y por supuesto que en estos temas también es importante la parte social. Por eso hablaba de la socialización, porque también tiene que verse reflejado en una ley la aceptación y el consenso necesario de todo un país y una sociedad. Esos son los aspectos importantes, y algunos temas que están en la Constitución pueden ser tratados de alguna forma en las leyes. Por ejemplo, si el arbitraje va a ser en Bolivia y bajo leyes bolivianas, en realidad el arbitraje puede ser en Bolivia, pero con un marco jurídico más amplio, y cosas de ese estilo que se deben ir debatiendo en la Asamblea.
0: De alguna manera con la característica internacional, pero usted dice acá en Bolivia. ¿Sería un rasgo diferente que intentarían a través de la ley?
1: Por ejemplo, es un ejemplo que le pongo, porque sabemos bien que una reforma parcial a la Constitución toma mucho más tiempo, toma mucho más trabajo, debe ser resuelta finalmente con un referéndum, y por tanto tenemos que avanzar en la dirección correcta. Y avanzar en la dirección correcta significa dar esas señales en las leyes estructurales.
0: Ministro, los vehículos chutos, ¿el gobierno está decidido a que haya una nueva nacionalización de chutos?
1: No se ha tratado el tema en ninguna instancia del gobierno. Es un tema que siempre está presente en el ambiente por lo que significa, pero esto no ha sido tratado en ninguna instancia de gobierno. Tiene que ser evaluado no solamente en términos de lo que significa la legalización, los ingresos, la forma de hacerlo, el impacto sobre la demanda de combustibles, una cantidad de cosas, y una que es muy importante, que en economía se llama riesgo moral, eso de hacer este tipo de legalizaciones donde siempre dicen esta es la última y nunca es la última. Entonces en algún momento debe cortarse, y obviamente que también debe investigarse a fondo el tema de los carros robados, de las relaciones con otros países. Todo esto le estoy hablando que debería hacerse si es que se tiene la intención, pero en el gobierno todavía no se ha considerado esta medida.
0: Ministro, a ver, usted sabe que para cualquier liderazgo presidencial, ministerial, el que sea, la coherencia es fundamental, porque es la que te abre la puerta a la credibilidad. Ministro, a Evo Morales y su gobierno, y creo que merecidamente, los hicieron pomada cuando hicieron las nacionalizaciones, creo que dos de chutos. Nos dijeron la última, y nunca llega la última. Pero la crítica fue casi generalizada en el país, que es por beneficiar a sus militantes, que los vehículos del Chapar, en fin, y que nunca debió ocurrir eso. Incluso varios profesionales de los que están actualmente en el gobierno tuvieron críticas duras contra esas nacionalizaciones. Ministro, ¿no sería lo más coherente que el actual gobierno al final diga, sí, va a haber una nueva nacionalización de chutos? No suena bien, ¿no?
1: No, claro que no, es lo que le decía. Legalizar lo ilegal es un riesgo moral muy grande para el futuro. Sin embargo, al mismo tiempo hay una realidad. Las realidades que están acá, que no tienen SOAT, que si ocurren accidentes no tienen con qué pagar. Dicen van a demandar combustible, seguramente ya demandan, pero lo compran de otra manera, porque no me imagino que estén todos ellos parados. Hay una realidad que está acá. Entonces, si uno decide tomar una cierta acción sobre temas tan complejos como este, tiene que estar claro de que esto no puede de verdad volver a ocurrir y para eso hay que generar los mecanismos y tiene que estar demasiado claro los perjuicios también sociales que pueden ocasionar. No puede tomarse una medida como esta solamente con el análisis de un lado, tiene que ser completamente integral y para eso hay que ver los pros y los contras y obviamente evitar que Bolivia siga siendo pues el destino de toda esta chatarra que al final del día dice voy a volver a hacerlo porque finalmente seguro que va a haber otra vez una legalización. Entonces todos estos temas deben verse con mucha seriedad y como usted bien señala con mucha coherencia, sobre todo coherencia y hablar muy claras las cosas.
0: Ministro, todos los anteriores gobiernos dijeron que es la última y nunca lo pudieron lograr. Dijeron, no, esta es la última, vamos a profundizar los controles aduaneros. Nunca lo pudieron, ni creo que lo puedan, ministro, porque es un tema muy estructural para no solamente un gobierno, es una política de Estado que tendrá que aplicarse en otros gobiernos. Entonces, no sé, ministro, si eso va a ser lo más coherente. Más bien, ¿por qué no se sanciona, se aplica la ley o se diseña una ley para escarmentar a quienes introducen chutos? Yo creo que más bien por ahí debería ir la ley, más que darle prioridad a la nacionalidad, a la nacionalización y la permisividad, ¿no?
1: Sin duda, y sin duda que de este tipo de prácticas incluso ha llegado a extremos, estamos hablando de autochutos, sí, que han entrado temporalmente a Bolivia y se han quedado, sí, pero sin embargo esa permisividad ha hecho también que Bolivia sea destino de coches robados, ilícitos, criminalmente sancionables, o sea, tampoco puede uno equiparar una cosa con la otra, pero la permisividad y la expectativa con este riesgo moral de quien en el pasado se lo hizo, permitió esa situación. La situación hay que solucionar de alguna manera y al solucionarla debe garantizarse completamente el que no vuelva a ocurrir. Pero eso no puede pasar por una simple, sí, vamos a nacionalizarlo, no. Este tema debe ser estudiado con cuidado y con todos los factores y las partes involucradas que se ven afectadas.
0: Es cierto que, pues, se dice eso, usted me desmentirá. Es cierto que Rodrigo Paz les prometió a estas personas que de ser presidente les iba a nacionalizar sus vehículos.
1: No lo sé, francamente, en la campaña sí se habló este tema de parte del partido del presidente, pero lo que sí le puedo garantizar que este tema no se trató en las instancias del gobierno nacional.
0: Bueno, ministro, ahí lo dejamos. Lo que se criticó en algún momento con dureza al gobierno del MAS, con mucha dureza, va a llamar mucho la atención que ahora se lo pueda justificar y decir, no, sí, tenías razón el MAS, vamos nomás con otra nacionalización. Pero eso ustedes todavía no lo han decidido.
1: No, como le digo, no se ha tratado en ninguna instancia, no se ha discutido, y esa es un tema que sin duda el hecho de no discutirse no significa que no esté presente, porque es un elefante dentro de la sala, pero no se ha hecho porque han habido otras prioridades y estamos enfocados en otros temas.
0: Si le pido un criterio personal, ¿qué dice usted? ¿Está de acuerdo con nacionalizar chutos o no?
1: Mire, yo no tengo toda la información. Yo en principio no estoy de acuerdo con legalizar lo ilegal, porque eso genera una expectativa negativa y un riesgo moral muy fuerte hacia el futuro, porque eso afecta a todos los que han trabajado legalmente y esperan otra conducta por parte de sus dirigentes. Pero al mismo tiempo le puedo decir con la misma franqueza de que el tema está presente, es un problema y de alguna forma debe enfrentárselo. Pero esa forma de hacerlo es la que va a determinar la diferencia. Esa forma es la que tiene que ser demasiado clara en términos de los premios y sanciones que puedan existir en estos procesos para que verdaderamente no suceda más. Entonces, hay que mirarlo, hay que analizarlo, pero siempre con las partes involucradas y afectadas.
0: Tiempo, que sea hasta cualquier momento.
1: Muchísimas gracias, que esté muy bien.
0: Hasta acá, la revista La Mañana en directo de Herbol.
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Buenas tardes, amigas, amigos, oyentes de Bolivia en Contacto. Bienvenidos a las 12:02:45. A continuación, nuestros titulares.

0: El alcalde de la ciudad de Cochabamba, Manfred Reyes Sevilla, sugiere al gobierno abrir por última vez un proceso de nacionalización de vehículos indocumentados. El líder de Libre, Jorge Tuto Quiroga, rechaza la propuesta de legalizar los vehículos indocumentados y asegura que su bancada no apoyará esa iniciativa. El diputado de Libre, Reinaldo Seas, aclara que el proyecto de ley para nacionalizar autos indocumentados no avanzará hasta tener informe del gobierno sobre legalidad. El presidente Rodrigo Paz pide a Dios iluminar a la justicia para castigar a los culpables de los bloqueos de carreteras que afectaron al país por más de 50 días. Mineros Auríferos de La Paz califican de hecho aislado la violencia en contra de una inspección en el municipio de Mapiri. El presidente de la aduana declara como investigado por presuntas irregularidades en vuelos de un avión argentino durante los bloqueos. Municipio de Santa Cruz eliminó el requisito de ficha técnica ambiental para los negocios con el objetivo de fomentar el emprendimiento, reducir la burocracia y combatir la extorsión. La Asamblea Legislativa reprograma interpelación a la ministra de Salud tras la solicitud de retiro de interpelantes. Internos del penal de Palma Sola en Santa Cruz se formarán como vaqueros y también se aplicará la equinoterapia para los hijos de presos con autismo. La Cámara de Senadores aprobó en grande la Ley de Acceso a la Información, que incluye el despido de funcionarios que no brinden información de sus dependencias. La justicia dicta detención domiciliaria para uno de los implicados por el caso de la gasolina basura. Estas y otras informaciones aquí en su noticiero.
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0: Son las 12 del mediodía con 5 minutos. Vamos con informaciones en la apertura desde Cochabamba con Wilson Gisbert. Wilson, buenas tardes, bienvenido.
3: Hugo, muy buenas tardes. Como siempre, un caluroso abrazo desde Cochabamba. El alcalde de la ciudad de Cochabamba, Manfred Reyes Villa, sugiere al gobierno abrir por última vez un proceso de nacionalización de vehículos indocumentados.
4: La propuesta de ley patrocinada por un parlamentario de Alianza Libre sobre la legalización de autos indocumentados continúa generando repercusiones a nivel nacional. Esta vez fue el turno del alcalde de Cochabamba, Manfred Reyes Villa, quien consideró oportuna esta situación para legalizar, pero también para endurecer las leyes para el ingreso de vehículos al país, a tiempo también de cuestionar el trabajo de aduanas en relación al control de fronteras e ingresos de mercaderías. El alcalde consideró oportuna la nacionalización de vehículos indocumentados para generar recursos económicos con el objetivo de

0: gastar combustibles.
1: Bueno, mire, lamentablemente hay cantidad de autos chutos en el país. Yo digo, falta de control de la aduana, pero ¿qué podríamos hacer en este momento? A que estén caminando autos chutos en las ciudades sin pagar absolutamente nada. Entonces yo creo que no le va a quedar otra al gobierno de aplicar, obviamente, la nacionalización de estos vehículos. ¿Esto qué va a significar? Un ingreso de millones y millones de dólares que hoy necesita el país. Inclusive me imagino para pagar el combustible, porque para mí uno de los temas de que no hay combustible es la falta de recursos de dólares, sinceramente, no sé, ellos dicen que no, pero yo creo que también es una falta. Entonces ojalá que, bueno, por esta vez y nunca más se pueda ir por esa vía, porque realmente eso es ilegal. A veces hay temas de delito, de robo de vehículos, pero bueno, hay que tener con mucho cuidado los vehículos, pero habría que ya nacionalizarlos, porque igual están caminando, o sea, en toda la ciudad, entonces, pero sin pagar un solo centavo. Entonces, yo sé que hay sectores que se oponen, los entiendo, pero hoy hay que darle una solución, porque alguien le va a tener que dar la solución algún día, y este es el momento por la falta de recursos económicos que tiene.
0: Informó Luis Vargas, Red Pío 12, Volcochabamba.
2: 12 del mediodía con 8 minutos.
3: Líder de Libre, Jorge Tuto Quiroga, rechaza la propuesta de legalizar los vehículos indocumentados y asegura que su bancada no apoyará esa iniciativa. Escuchemos a Jorge Tuto Quiroga, líder de Libre y expresidente de Bolivia, en entrevista con la revista La Mañana en directo de Herbol.
4: Nosotros no vamos a aprobar el legalizar el crimen. Lo robado no se puede legalizar. Sería inaudito que un país legalice vehículos robados. Tampoco vas a decirle a los bolivianos, tú importaste tu vehículo, pagaste tus impuestos y ahora llega alguien que no pagó impuestos, lo trajo por contrabando y sin pagar nada, se queda con su vehículo. Lo dijimos en campaña, lo mantenemos. Ese diputado hizo una propuesta rechazada y la vamos a rechazar por Libre, vamos a defender la legalidad. Porque esos argumentos que empiezo a escuchar, de decir, ajá, se va a recaudar un poquito por acá, pero entonces, ¿por qué no legalizamos la cocaína, pues? Si queremos recaudar recursos, legalicemos la cocaína, pues, o digamos que el Estado puede secuestrar gente y cobrar secuestros. Si vas a legalizar vehículos robados, ¿qué? Legaliza la cocaína, legaliza el crimen, legaliza los secuestros. Eso es pueril, esa justificación. Vamos a defender la legalidad.
3: Palabras de Jorge Tuto Quiroga, líder de Libre y expresidente de Bolivia, en entrevista con la revista La Mañana, en directo de Herbol. Y hace poquito habló el ministro de la Presidencia, José Luis Lupo, en entrevista aquí en La Mañana en directo del Bol. Tenemos más información con Pedro Sou.
5: El gobierno todavía no discutió ni analizó la posibilidad de nacionalizar los vehículos chutos. No existe una decisión al respecto, según informó a Herbol el ministro de la Presidencia, José Luis Lupo. La autoridad consultada, si en lo personal él está de acuerdo con una nacionalización de los vehículos chutos, dijo que no. Estas las declaraciones que hacía José Luis Lupo a la revista La Mañana en directo de Herbol.
6: Ilícitos, criminalmente sancionables. O sea, tampoco puede uno equiparar una cosa con la otra, pero la permisividad y la expectativa con este riesgo moral de quien en el pasado se lo hizo, permitió esa situación. La situación hay que solucionar de alguna manera, y al solucionarla debe garantizarse completamente el que no vuelva a ocurrir. Pero eso no puede pasar por una simple, sí, vamos a nacionalizarlo, no. Este tema debe ser estudiado con cuidado y con todos los factores y las partes involucradas que se ven afectadas.
5: Es cierto que, pues, se dice eso, usted me desmentirá. ¿Es cierto que Rodrigo Paz les prometió a estas personas que de ser presidente les iba a nacionalizar sus vehículos?
6: No lo sé, francamente, en la campaña sí se habló este tema de parte del partido del presidente, pero lo que sí le puedo garantizar es que este tema no se trató en las instancias del gobierno nacional.
5: Bueno, ministro, ahí lo dejamos. Lo que se criticó en algún momento con dureza al gobierno del MAS, con mucha dureza, va a llamar mucho la atención que ahora se lo pueda justificar y decir, no, sí, tenías razón el MAS, vamos nomás con otra nacionalización. Pero eso ustedes todavía no lo han decidido.
6: No, como le digo, no se ha tratado en ninguna instancia, no se ha discutido, y esa es un tema que sin duda el hecho de no discutirse no significa que no esté presente, porque es un elefante dentro de la sala, pero no se ha hecho porque han habido otras prioridades y estamos enfocados en otros temas.
7: Si le pido un criterio personal, ¿qué dice usted? ¿Está de acuerdo con nacionalizar Chutos o no?
6: Mire, yo no tengo toda la información. Yo en principio no estoy de acuerdo con legalizar lo ilegal, porque eso genera una expectativa negativa y un riesgo moral muy fuerte hacia el futuro, porque eso afecta a todos los que han trabajado legalmente y esperan otra conducta por parte de sus dirigentes. Pero al mismo tiempo le puedo decir con la misma franqueza de que el tema está presente. Es un problema.
5: Esas las declaraciones que hizo el ministro de la Presidencia, José Luis Lupo Aerbol. Dice, el gobierno no ha tratado el tema ni todavía ha tomado una definición sobre si nacionalizar o no nuevamente los vehículos chutos.
3: Son las 12:12.

0: en el descanso pedagógico escolar recomiendan a los papás hacer nivelar a sus hijos con bajas notas y llevarles a vacunar. Escuchemos la nota del colega Iván Camacho.
1: El 6 de julio inicia el descanso pedagógico en las unidades educativas y si bien está prohibido dar tarea, Marcela Vargas, presidenta del Distrito Cercado 1 de Padres de Familia en la ciudad de Cochabamba, recomienda que los papás vean la forma de nivelar a sus hijos que están con bajas notas.
2: No nos quita, nadie nos puede prohibir que podamos meter la clase de regulación de matemáticas, física, química o apoyo que les llama, ¿no? Yo creo que como padres responsables vamos a hacerlo. Entonces, hacer escuchar a nuestros niños, hacer leer un libro por lo menos una hora al día, no es solo darle tarea, hacerle práctica de todo lo que está fallando, porque hemos visto que en el primer y segundo trimestre ha habido bastante baja en las notas, ¿no? Y como padres tenemos que ver, entendemos que tiene que ser un receso de descanso y todo eso, pero eso no quiere decir que dentro de nuestras casas no podamos como padres de familia ver la manera de apoyo de poder hacer.
1: También pidió a los padres de familia que aprovechen este descanso pedagógico para hacer vacunar a sus hijos en los centros de salud.
2: Llevar a sus hijos al centro de salud más cercano, poder de una vez vacunar, regularizar las vacunas, tanto para sarampión como para las influencias, y esa nueva cepa que ha entrado, ¿no? Yo creo que primero hay que precautelar la seguridad de nuestros hijos.
3: Respecto a la vacunación contra la influenza, ¿se sabe qué porcentaje de padres han llevado a vacunar a sus hijos?
2: Hasta la anterior semana teníamos un porcentaje casi del 65% nomás, nos faltamos 45. Espero y entiendo que tal vez por la crisis económica en la que hemos vivido, los padres de familia estaban muy ocupados, más trataron de conseguir dinero para comer, porque realmente la canasta familiar era muy fuerte. Esperemos que ahora que con la vacación podamos de una vez movernos en cualquier de los horarios, porque antes las clases también nos cortaban, puedan llevarla a la vacunación.
1: En el informe, Iván Camacho, de Radio Canchaparlaspa, Herbol, Cochabamba.
0: 12 del mediodía con 15 minutos.
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8: Son las 12:20. El diputado de Libre, Reinaldo Seas, aclara que proyecto de ley para nacionalizar autos indocumentados no avanzará hasta tener informe del gobierno sobre legalidad.
9: El diputado de Libre, Reinaldo Seas, aclaró que se necesita bastante información del gobierno nacional para que su propuesta de nacionalización de autos indocumentados avance. El parlamentario de oposición hizo la explicación a propósito de los cuestionamientos y rechazo que recibió de su propia bancada y su líder, Tuto Quiroga.
10: Nosotros estamos pidiendo monto, ¿cómo le digo? Cantidad real, ya que el DIPROBE nos certifique cuántos son los vehículos indocumentados, cuántos son los vehículos con denuncia de robo, cuántos son los vehículos que tienen posibilidades de ser nacionalizados o regularizados. Se ha pedido documentación también para saber cuánto sería el pago impositivo de estos vehículos. Se está pidiendo también cuál sería el punto de vista del Ministerio de Economía, saber también de qué año a qué año podemos regularizar. Además, se ha pedido sobre todo el compromiso del Ministerio de Gobierno para que cierren las fronteras y no puedan seguir ingresando más vehículos, porque siguen ingresando. En estos 50 días de conflicto han ingresado un montón de vehículos. Entonces, todo ese tipo de situaciones se está solicitando y vamos a analizar profundamente el tema de que esta ley siga avanzando o se pueda dejar para el futuro.
9: Así el diputado de Libre, Reinaldo Seas, aclaró que esta propuesta de nacionalización de autos indocumentados viene de distintas comunidades y municipios del Oriente para sus instrumentos de trabajo y no así para hacer una competencia a los importadores.
10: Los vehículos que están siendo herramienta para los productores en el campo, de eso, ese es el propósito de la ley. No es nacionalizar vehículos de lujo para competir con las grandes importadoras. Estamos trabajando en ello y lo vamos a mejorar, como le digo, el tema de la situación rural con la atención que tenemos del gobierno nacional.
9: Rodrigo Fernández, Herbol, La Paz.
8: La Cámara Nacional de Comercio rechaza la legalización de vehículos indocumentados.
11: Desde la Cámara Nacional de Comercio, a través del presidente Eduardo Olivo Gamarra, han señalado de que están de acuerdo con la Cámara Automotriz. Esto en rechazar la legalización de autos indocumentados, porque además estarían devaluando el valor de los vehículos que tienen un costo legal, dijo el presidente.
12: Estamos de acuerdo con la Cámara Automotriz por varios factores. Primero, creo que todos los que nos hemos podido lograr comprar un vehículo aquí y hemos pagado impuestos, quedamos en desventaja si empiezan a entrar autos sin papeles que se vendan a un precio muy barato, lo cual devaluaría el valor de los vehículos que nosotros hemos pagado un monto legal, ¿no? Por otro lado, entendemos que estos vehículos en gran parte son vehículos que consumen mucho más combustible que el normal, porque son vehículos ya con motores bastante desgastados. Cuando nosotros estamos tratando a través de la Cámara de Automotriz de cambiar la matriz energética del combustible, y si hay una ley que no permite traer autos antiguos justamente para evitar la polución y el exceso de consumo de combustible cuando no lo tenemos, creo que no es correcto el poder legalizarlo.
11: Gracias, la Dorado Alano, Carbo, La Paz.
8: Son las 12:23, una persona fallecida y al menos 20 heridos en un vuelco de un bus en el municipio de Tarabuco, en Chuquisaca.
13: Una persona fallecida y al menos 20 heridos deja un accidente de tránsito de un bus en el municipio de Tarabuco.
14: Empezaron a llegar los pacientes del accidente que había una ciénaga. El primer paciente que ha llegado a las 8:22, paciente Vicente Yucra.
13: Un accidente de tránsito registrado la madrugada de este viernes en la zona de la ciénaga en el municipio de Tarabuco dejó como saldo preliminar una persona fallecida y al menos 20 personas heridas, informó el médico de emergencias del Hospital Santa Bárbara de Sucre, Marcelo Valdivia.
14: Ahora es 8:54, José Luis Miranda, 19 años, con diagnóstico de politraumatismo. Estamos en el cráneo leve, permanece en cubículos. Ahora es 9:29, Rosalía Ramírez, femenino, de 42 años, con diagnóstico de politraumatismo. Estamos en el cráneo leve, escape, estamos aquí. Ahora es 10:08, Percy Flores, 18 años, con diagnóstico de politraumatismo, trauma de tórax cerrado, trauma abdominal cerrado, sigue en estudios. Ahora es 10:12, Mario Flores, 67 años, con diagnóstico de politraumatismo, trauma facial, trauma torácico cerrado, tórax inestable, permanece en el cubículo. Ahora es 10:35, Bárbara Flores, 70 años, politraumatismo, trauma cerebrocraneano leve.
13: Los pacientes con lesiones mayores de gravedad fueron evacuados a la ciudad de Sucre para recibir atención especializada, mientras que el resto permanece bajo observación médica en los hospitales de Yamparaes, de Tarabuco y de Sudáñez. De acuerdo con los datos preliminares, el hecho involucró a la flota Chayabús, que cubría la ruta entre Redención Pampa y Sucre y que por razones aún por investigar, sufrió un vuelco en el sector de la Ciénega. Iván Ramos, Periodismo que Cuenta.
8: Son las 12:26.
15: Senadores aprueban en grande ley de acceso a libre de información. La senadora Claudia Mayón señala que la norma incluye el despido de funcionarios del Estado que no publiciten información de su dependencia.
16: para trabajar, para gestionar, para que la población ciudadana tenga la certidumbre de que hay un gobierno diferente, que respeta la democracia y que quiere recuperar la institucionalidad.
17: La senadora de Autonomía para Bolivia, Súmate, Claudia Mayón, considera un avance para el país la aprobación en grande de la Ley de Libre Acceso a la Información Pública en la Cámara de Senadores. Esta ley, según señaló la parlamentaria, exigirá a los funcionarios públicos a publicitar su trabajo y contará con sanciones que incluyen hasta el despido de funcionarios públicos que no faciliten la información directa a la población.
16: Este proyecto de ley es algo que Bolivia estaba esperando, muchos candados, y este proyecto de ley de libre acceso a la información le abre la posibilidad a usted, que ciudadano boliviano, tener acceso precisamente a la información respecto a empresas estratégicas, respecto al manejo de la cosa pública. Nosotros hemos aprobado, habían algunas observaciones, pero que creemos que es un gran paso, se ha aprobado en grande. De aquí a 2 semanas vamos a hacer la aprobación en detalle. Si hay modificaciones, entra al debate, es para bien, para garantizarle al ciudadano boliviano el derecho, el libre acceso al derecho a la información.
18: ¿Qué sanciones plantearía esta normativa de libre acceso a la información contra autoridades que no brinden información del Estado y no la publiciten hacia la población?
16: A ver, primero estamos hablando de que ha sido aprobada en grande. Vamos a entrar recién al debate en detalle, pero lo que se debe resaltar es que, por ejemplo, en el acceso, en el tema de las Fuerzas Armadas, sí es un tema que tiene reserva la información, ¿no? Entonces, vamos a entrar al debate y ahí obviamente existen sanciones desde la destitución, ¿no? Porque el ciudadano tiene toda la posibilidad de acceder a la información, reitero, más aún los medios de comunicación, que en 20 años han sido coartados en esa libertad, en ese derecho que se tiene. Es un gran paso definitivamente, y yo equiparo este proyecto de ley a la necesidad de una nueva ley de hidrocarburos, de una nueva ley por ejemplo, de inversión.
17: Informó Luis Vargas, Retiro 2, Cerro Cochabamba.
15: 12 del mediodía con 28 minutos.
19: Enseguida retornamos con el noticiero que une al país.
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21: Han pasado algunos días y lo que parecía un anuncio hoy empieza a hacerse realidad.
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27: Lindas montañas te vieron nacer.
4: En 1555 se construyó la primera pileta de agua en la ciudad de La Paz. Fue el español Juan de Rivas, con el apoyo de las autoridades y mano de obra aymara. Instalaron cañerías desde el Calvario hasta la superficie plana, hoy llamada Plaza Río Siño, bautizada como Guajrapila por el hecho de que era un cuerno de buey que servía como tapón.
0: Fuente, álbum Curiosidades Paseñas.
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8: Son las 12:32. El presidente Rodrigo Paz pide a Dios iluminar a la justicia para castigar a los culpables de los bloqueos de carreteras que afectaron al país por más de 50 días. Vamos con este informe a través del periódico digital de Herbol, que dice lo siguiente. El presidente Rodrigo Paz pidió a Dios que ilumine a la Administración de Justicia para que castigue a los culpables del daño ocasionado con los bloqueos de los 53 días para que sean castigados. El mandatario se pronunció durante un acto en la Escuela de Cóndores, donde manifestó que bloquear nunca puede ser parte de la cultura de la vida, porque significa muerte y destruir la economía. En ese marco, pidió iluminación divina para que parlamentarios aprueben y que la justicia actúe contra los responsables del daño al país. Escuchemos al primer mandatario de nuestro país, a Rodrigo Paz Pereira.
28: Y yo le pido a Dios que ilumine a parlamentarios, que ilumine cuando vayan las leyes para transformar el país, que ilumine a la justicia y al Ministerio Público cuando se entreguen a los culpables de tanto daño después de tantos años y especialmente en los últimos 53 días, que los hagan castigar, que sufran lo que han hecho sufrir al pueblo boliviano. Otra cosa, vuelvo a reiterar, es el derecho a la protesta de aquellas organizaciones que tienen justos pedidos, olvidados por tantos años, pero no aquellos que por ideología, intereses nacionales y de orden internacional vinculados al narcoterrorismo, con ilícitos, quieran transformar el país. Eso no es correcto. No me importa si eres de un partido o de otro, lo que sí me importa es que le hagas daño a la patria. Y eso no lo podemos permitir.
8: Declaraciones del presidente del país, Rodrigo Paz. Son las 12:34.
15: Trabajadores municipales de Bolivia cuestionan proyecto de ley que pretende dejar sin efecto las declaratorias en comisión para dirigentes.
29: La Representación Nacional de los Trabajadores Municipales cuestionó el proyecto de ley presentado por la diputada Lucero Justinian, que plantea la abrogación de los decretos supremos 4500 y 4710, normas que permiten a dirigentes de confederaciones, sindicatos recibir el 100% de su salario y beneficios sociales mientras cumplen funciones en comisión. El representante nacional de los trabajadores municipales, Juan Terceros, afirmó que esta disposición está respaldada por la Constitución Política del Estado y por convenios internacionales relacionados con la actividad sindical.
30: Constitución Política, la Ley General de Trabajo y diferentes, disposiciones legales, reglamentos, decretos supremos y la Organización Internacional del Trabajo avala y apoya para que el dirigente a nivel nacional sea declarado en comisión.
29: Terceros argumentó que sin esta normativa sería difícil que los dirigentes puedan trasladarse a instancias gubernamentales en la ciudad de La Paz para gestionar y defender los derechos de los trabajadores. No obstante, consideró que podría analizarse la implementación de mecanismos que eviten el uso inadecuado de este beneficio.
30: ¿Qué dirigente va a ir a dónde? ¿Cómo reclamamos? ¿Cómo nos movilizamos? Entonces yo creo que esta declaratoria en comisión es justificada, está apoyada, como vuelvo a citar, por diferentes leyes. Creo que ahora que esté mal siendo utilizada, obvio, es otra cosa que habría que analizar.
29: Finalmente, sostuvo que la eliminación de estas comisiones dejaría sin sentido el funcionamiento de organizaciones como la Central Obrera Boliviana y los sindicatos, ya que limitaría el trabajo de representación de sus dirigentes. Informó Wilson Cruz, de Pío 12, Herbol Oruro.
15: 12:36.
8: Mineros auríferos de La Paz califican de hecho aislado la violencia en contra de una inspección en el municipio de Mapiri.
1: Esta jornada, el presidente de la Federación Regional de Cooperativas Mineras Auríferas, FERRECO, Carlos Wilson Alanoca, ha manifestado y ha reprochado la violencia en contra de una inspección que precisamente realizó la AJAM en Mapiri. Sin embargo, ha señalado que es un hecho aislado por un conflicto entre cooperativistas, pero también ha negado de que exista minería ilegal en el sector.
2: Entonces, queremos dejar claramente esta establecido, este problema es un caso que existe un problema interno entre dos cooperativas. Obviamente reprochamos todo lo que se ha realizado. No pueden actuar en contra de las instituciones públicas, ¿no? Entonces, esto tiene que establecer el Ministerio Público, las entidades correspondientes, esclarecer qué es lo que quiénes han participado en estos hechos que nosotros denominamos hechos delictivos, pero que de ninguna manera, les vuelvo a reiterar, que están involucrados cooperativas que estén trabajando de manera ilegal o que se trate de encubrir ciertos aspectos. Esa cooperativa Playa Dorada tiene derecho preconstituido y de acuerdo a la constitución política del Estado, el Estado debe garantizar, resguardar y garantizar, ¿no?, la seguridad jurídica a esta área minera.
1: Por otro lado, también ha informado de que se ha convocado a la AJAM para sostener una reunión, se pueda aclarar el tema de estas denuncias que precisamente se han hecho de que existirían bandas criminales y otros.
2: Por eso, ante esa preocupación, nosotros hemos convocado para aclarar a la opinión pública y que nosotros tenemos una reunión programada con la AJAM y que ellos nos deben informar, ¿no? De qué es lo que ha ocurrido, pero además no creemos que exista una organización criminal o armada en el sector de Mapiri. Esto es un hecho aislado, que es un problema interno en una cooperativa.
1: Graciela Dorado Alanoca, Herbol La Paz.
8: Son las 12:39.
15: Existe alerta por la canasta familiar. Dólar flexible disparará los precios de la canasta familiar.
3: La flexibilización del dólar está generando un alza de precios de los productos de la canasta familiar en los mercados populares de Cochabamba y supermercados. El Comité de Defensa de la Canasta Familiar advierte que se podría producir una subida de precios en servicios básicos como el pan, pasajes, medicamentos u otros, ya que las empresas importan insumos y alimentos en dólares.
6: La flexibilización del dólar, cosa que supuestamente iba a afectar solamente a un 10% de endeudados con el dólar, nos resulta que está afectando a todos, porque varios de los productos de primera necesidad, como no se producen en el país, están trayendo del extranjero. Entonces, eso ya es un golpe muy duro, ya hay las amenazas de que se eleve nuevamente el pasaje, eso va a implicar obviamente que se eleve desde el pan hasta todos los productos de primera necesidad. Durante el tiempo del bloqueo hemos visto que hay posibilidades de que los productores puedan cubrir internamente a la canasta familiar, pero lamentablemente eso no se está haciendo.
3: Jimena Suárez, representante del Comité de Defensa de la Canasta Familiar en Cochabamba, lamentó que la Intendencia y Defensa al Consumidor no hagan nada para defender la economía popular y evitar la especulación en los precios de los productos alimenticios.
6: Desde el gobierno municipal y desde el gobierno nacional se tienen que tomar las medidas necesarias para que se controle también lo que están manejando los precios en la cancha, en los mercados. No puede ser que de una cuadra a otra esté variando totalmente los precios. No puede ser eso y no hay control. Los de la Intendencia no hacen su trabajo. Entonces estamos totalmente indefensos pues frente a la elevación.
3: La Trunzueta, Red Pío 12, Herbol, Cochabamba.
15: 12 con 41 minutos.
8: El nuevo tipo de cambio y el alza salarial desajustan el presupuesto universitario, según el rector de la Universidad de Chuquisaca.
5: La Universidad Estatal San Francisco Javier solicitará al gobierno una compensación económica para hacer frente al impacto que, según sus autoridades, está generando las políticas económicas nacionales sobre el presupuesto.
13: Hablar con el gobierno es aquel presupuesto que siempre el anterior durante años ha manejado como extraordinario, que son 20 millones de bolivianos, deben darnos. El otro que es fruto de ya de este gobierno, cuando ha modificado el mínimo nacional a 3.300, a nosotros dentro de la planilla que ya estamos pagando a la fecha, representa 5.8 millones de bolivianos. Entonces, estos 25.8 millones de bolivianos son muy importantes para nuestro funcionamiento.
5: El rector universitario Walter Arizaga explicó que el incremento del salario mínimo nacional y la aplicación de un nuevo tipo de cambio flexible del dólar han cambiado los costos de funcionamiento de la universidad, afectando la ejecución de su presupuesto.
13: Pero también hay que ver que esta universidad no se queda solamente estática, va creciendo, tiene otras actividades que está desarrollando y nosotros plantearemos, tenemos un presupuesto de 535 millones de bolivianos que hemos presentado para que el manejo y el funcionamiento y crecimiento de nuestra universidad sea realmente muy interesante.
5: Por ello, anunció que la institución planteará al gobierno la asignación de recursos adicionales para cubrir ese desfase financiero.
13: Los compromisos extranjeros que teníamos, no sabíamos cómo pagar. Teníamos que ir al Banco Central y esperar meses de meses para pagar, por ejemplo, a un profesor internacional.
5: Iván Ramos, desde Sucre.
8: Son las 12 con 43 minutos.
15: Festividad religiosa de Urcupiña está rumbo a la declaratoria como patrimonio cultural e inmaterial de la humanidad.
16: Con miras a la declaratoria de patrimonio cultural e inmaterial de la humanidad por la UNESCO a la festividad de Urcupiña, el Ministerio de Cultura y el Comité Impulsor aceleran las gestiones del expediente para lograr este reconocimiento internacional. En Quillacollo ultiman todos los detalles para poner en orden la documentación que será entregada al Ministerio de Cultura para su remisión a las instancias respectivas de la UNESCO, mientras que la población quillacolleña y sus autoridades esperan que muy pronto la festividad religiosa de Urcupiña sea declarada Patrimonio Cultural Inmaterial de la Humanidad, afirmó Elvis Leaño, director de Cultura de la Alcaldía Municipal de Quillacollo.
17: En el cual se han hecho ya las correcciones, se está agilizando y terminando algunos detalles ya con el tema de las fichas, y esto por lo que el alcalde nos ha encomendado que lo hagamos lo más rápido posible, y al mismo tiempo el viceministerio de Cultura que nos ha solicitado que tengamos todo ya finalizando ya este mes prácticamente, todo, ¿no? Para así poder llevar a una revisión a una instancia superior y no existan más observaciones cuando ya entreguemos finalmente todo esto.
16: Es el informe. Guillermo Ríos, Red Pío 12, Herbol, Quillacollo.
15: 12 con 45 minutos.
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24: Mi serie Melish Ashley Nipo está a mano chiquituca, ¿no? Yo pertenezco a la cultura del pueblo chiquitano, en el departamento de Santa Cruz, en las 5 provincias, ¿no? Todas las personas adultas, mayores, todavía hablan el idioma, ¿no? Pero los jóvenes, por diferentes motivos de discriminación, no lo estamos valorizando nuestro idioma, ¿no? Nuestro idioma, nuestra cultura, que nuestros abuelos lo han querido cultivar siempre, ¿no? Del tema de la recolección de los recursos naturales, ¿no? La agricultura y la ganadería. Pero solamente esta actividad lo hace para solamente consumo familiar, ¿no? Y no así para la venta, porque hay una cierta visión de nosotros como pueblos indígenas de todavía de conservar el medio ambiente, ¿no? La educación para nosotros ya es el tema de preservar los valores, ¿no? Que se han venido inculcando siempre, ¿no? Los valores y el tema también del respeto, ¿no? Del saludo, el tema de respetar la naturaleza, todo es para convivir, ¿no? En armonía dentro de la comunidad, ¿no? Así no que usia na no soporiki una no piatea una este.
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2: Son las 12:49. Tenemos unidad móvil en el sur del país.
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2: Estamos con nuestra compañera de trabajo, Elizabeth Rendiz, en Tarija. Elizabeth, muy buenas tardes, bienvenida. Adelante, por favor, te estamos escuchando.
3: Muchísimas gracias, amigas y amigos de todo el país. En este momento nos encontramos en la sesión de honor, por lo menos en el inicio de la sesión
4: de honor, que se ha
3: programado para esta jornada por el aniversario de la fundación de la ciudad de Tarija. El presidente del Consejo Municipal está verificando el quórum en este momento. Una vez verificado el quórum en la sesión de honor, se está dando lectura a lo que es la ordenanza municipal para declarar huéspedes ilustres a todos los visitantes. Se tiene conocimiento también que en instantes nada más va a llegar el presidente del Estado Plurinacional, Rodrigo Paz, para ser parte de esta sesión de honor, a la que han asistido todo el gabinete ministerial y que se está realizando en el patio del Cabildo. Vamos a escuchar algo de la resolución de esta.
5: Declarar huéspedes ilustres y de honor del municipio de Tarija a todas y cada una de las autoridades que nos honran con su presencia, con motivo de la conmemoración de los 452 años de la fundación de la ciudad de Tarija, 4 de julio, con quienes compartimos hoy, orgullosos y fieles de nuestra forma de vivir, uno de los lemas de nuestro himno: ni tiranos ni déspotas nunca nuestro orgullo podrán abatir. Es dada en sala de sesiones del Consejo Municipal a los 30 días del mes de junio del año 2016.
3: Regístrese, publíquese y cúmplase. Firma ingeniero Marcelo Jesús Centeno Castillo.
2: Bien, muchas gracias, Elizabeth. No se te escucha muy bien, ya que se está escuchando en esta sesión de honor por los 452 años de fundación de Tarija, pero gracias por el esfuerzo a nuestra compañera de trabajo, Elizabeth Rendiz, en el sur del país. Son las 12:51. Vamos con informaciones desde Cochabamba.
6: En Tarija nos vamos al contacto con Potosí. En Yayagua comienzan a extender permisos de viajes para menores de edad por el descanso pedagógico que inicia el próximo lunes 6 de julio.
7: Gracias y buenas tardes. Ante el inicio de las vacaciones de invierno que empieza el lunes 6 de julio, el Centro Integral de Protección a la Familia y la Defensoría de la Niñez y Adolescencia en el municipio de Yayagua, norte de Potosí, recomiendan a los padres de familia tramitar con anticipación el permiso de viaje para menores de edad, especialmente si prevén salir a otros departamentos del interior del país. La abogada Laura Vargas, responsable del Centro Integral de Protección a la Familia en Yayagua, ha recomendado a los padres de familia tramitar con anticipación las respectivas autorizaciones de viaje para evitar contratiempos cuando pretendan viajar con menores de edad. Indicó que habilitarán una oficina temporal en la terminal de buses de Yayagua para extender las respectivas autorizaciones de viajes para menores de edad.
8: Dar información a nuestro medio, ¿no? En ese sentido, sabemos muy bien que nos acordamos en tema de las vacaciones invernales, en el cual, como a través del CIP y a través de su unidad de protección, como es el ADNA, se estaría ya realizando, ¿no? En el cual, aperturando una oficina móvil dentro de la terminal de buses de Yayagua.
9: Uh-huh. Por lo menos, ¿como cuántas autorizaciones tienen ustedes para extender?
8: Bueno, por lo menos hemos previsto que tenemos unos 500, pero a ver, veremos cómo lo vamos a ver, porque siempre hemos llegado a la gestión pasada, también nos otorgamos 630 autorizaciones de viajes en las vacaciones.
7: El trabajo va a llevarse a cabo durante este fin de semana, cuando varias familias, sobre todo, viajan con menores de edad, aprovechando el descanso pedagógico escolar de esta temporada del año. En el informe, Héctor María Casomero, Red Pío 12, Herbol Norte Potosí.
6: 12:53.
2: El municipio de Santa Cruz eliminó el requisito de ficha técnica ambiental para los negocios con el objetivo de fomentar el emprendimiento, reducir la burocracia y combatir la extorsión.
4: Esto se acabó. A partir de hoy, la ficha técnica ambiental ha sido anulada.
10: La ficha técnica ambiental ha sido anulada por el gobierno municipal de Santa Cruz, el consejo y el ejecutivo en común acuerdo, porque los antecedentes muestran que en anteriores gestión la emisión de esta ficha técnica ambiental solo sirvió para extorsionar haciendo cobros indebidos. Un peluquero, una manicurista, una tienda de barrio, un pintor de letreros, lo inimaginable. Tenía primero que tener una ficha técnica ambiental, en consecuencia un trámite y no menos de 1.500 bolivianos en la mano para pagar al tramitador, al funcionario, que en tiempo récord podía hacer un trámite personalizado. Se cortó. Esto era corrupción. Mamen Saavedra, alcalde de Santa Cruz.
4: Durante años, miles de emprendedores fueron extorsionados con este documento, la ficha técnica ambiental. Pedían evaluación de impacto ambiental a emprendimientos que no generan daño ni riesgo al medio ambiente, como ser peluquerías, cotillones, tiendas de barrio, librerías. Esto se acabó. A partir de hoy, la ficha técnica ambiental ha sido anulada. Se ha aprobado una ley desde el Consejo Municipal, la he promulgado y agradezco al Consejo Municipal para que esto se acabe. Esta gestión está trabajando para ayudar al emprendedor, para empujar el carro junto a él y no ponerse al frente a extorsionarlo.
10: Herbol Santa Cruz, Mercedes Fernández.
2: La Asamblea Legislativa reprograma interpelación a la ministra de Salud tras la solicitud de retiro de interpelantes.
11: Quienes han firmado las notas de suspensión y anulación y demás, esas tres notas vergonzosas que han presentado. Entonces,
12: vergonzoso. Así lo ha calificado la diputada del Partido Demócrata Cristiano, Catherine Pinto, a la reprogramación de la interpelación a la ministra de Salud, Marcela Flores, que se hizo presente a la sesión. Sin embargo, debido a la ausencia de los interpelantes, es que no se pudo realizar esta fiscalización. Más temprano, el presidente de la Asamblea Legislativa, Edman Lara, puso en conocimiento que los interpelantes presentaron tres notas que generaron se postergue esta interpelación.
13: Tres notas. Primero, solicitaron la suspensión de la interpelación. El día de ayer presentan la solicitud del retiro de la suspensión de la interpelación y esta mañana presentan la suspensión nuevamente de la interpelación. Tres notas. Eso lo van a conocer a ustedes, ¿no? Es conveniente que les haga conocer.
12: Así, la ministra de Salud, Marcela Flores, ingresó a la sesión. Sin embargo, el diputado de Unidad, Juan del Granado, reclamó que la autoridad no podía ser parte de estas contradicciones.
13: Presidencia de manera inadecuada, llevando adelante un debate frente a la ministra. No corresponde a nuestra señora ministra, con los respetos que se merece, ser parte del debate parlamentario. Señor presidente, le estoy hablando a usted, si me puede prestar la atención.
12: Ya desde el Partido Demócrata Cristiano, el diputado Macedino Vargas observó la actitud de los parlamentarios que primero convocaron a la interpelación y luego la suspendieron bajo intereses sospechosos. Rodrigo Fernández, Herbol, La Paz.
2: Internos del penal de Palmasola en Santa Cruz se formarán como vaqueros y también se aplicará la equinoterapia para los hijos de presos con autismo.
14: Instalaciones, los caballos y tenemos los pastizales, porque son 15 hectáreas que hay acá y otras 15 atrás. Vamos a formar en un convenio que estamos ya lanzando la propuesta a la Universidad Gabriel de Moreno, de veterinaria y de agropecuaria, para poder sacar técnicos agropecuarios, en otras palabras, vaqueros.
15: Desde Santa Cruz les informamos que se ha hecho un convenio muy interesante al parecer y que dará resultados entre la Fundación Clínica Jurídica de la Universidad Gabriel René Moreno, la gobernación del penal de Palmasola y también la dirección del régimen penitenciario en Santa Cruz. Entre los objetivos también está poder atender a los niños con autismo que son hijos de privados de libertad de Palmasola.
14: Primero, trabajar con inicialmente con hijos de privados de libertad con autismo. Grado 3. Los índices de crecimiento de niños autistas no detectados son increíbles.
16: Es autosustentable por un lado y también por otro lado es a través de algunas donaciones de algunas personas e instituciones que tienen interés de ingresar e incursionar en esta terapia.
11: Este año el proyecto que está a cargo de la clínica va a ser enfocado hacia los niños de los privados de libertad, principalmente los que tengan esto que es el síndrome de autismo, porque esta terapia es muy beneficiosa para ellos, con el objetivo de que pues privados de libertad no tengan una terapia ocupacional y también los hijos de los privados de libertad que cuenten con autismo.
15: Herbol Santa Cruz, Mercedes Fernández.
2: Estamos a segundos nada más de las 13 horas, amigas, amigos. Como siempre es un placer estar con ustedes. Vamos a retornar con más informaciones a través de Bolivia en Contacto a las 18 horas. Hasta entonces.

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4: Es la hora 13:03 minutos.
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6: Muy buenas tardes, bienvenidos a la edición central de Herbol Deportes.
5: Los títulos de la jornada. Número 1.
6: Víctor Ábrego es el nuevo jugador de Guavirá. El futbolista dejó hace días nada más el equipo de The Strongest y ya está en filas del Azucarero.
5: Número 2.
6: Colombia, que atraviesa un gran momento, enfrenta a Ghana, que va de más a menos. El partido será esta noche a las 21:30.
5: Número 3.
6: En esta jornada de los 16avos del Mundial viviremos un partido que genera mucha expectativa. Se enfrenta a Argentina y Cabo Verde, Messi y Bosiña.
5: Número 4.
6: Arranca la Liga Femenina del Fútbol Boliviano 2026. Este 4 de julio inicia la tercera edición de la Liga Femenina de Fútbol Nacional.
5: Número 5.
6: Quito Galvez, exjugadora de Always Ready que tuvo su paso por el fútbol italiano, ahora es el nuevo refuerzo del equipo femenino de Bolívar.
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¿qué tal? Muy, pero muy buenas tardes. Un cordial saludo a toda la gente que el día de hoy está con nosotros. Saludamos a todo el país a través de la 100.9 y también los que nos siguen en las redes sociales. Es un placer llevarles toda la información a esta hora de la tarde, cuando son las 13 horas con 6 minutos. Hoy estaremos hablando de los partidos que se tiene dentro del Mundial 2026. Estamos jugando los 16avos y sabemos que se vienen partidos muy electrizantes, como el que vivimos el día de ayer. Ha sido un partido muy importante el que tuvo la selección de Portugal y posteriormente vimos su victoria que le costó bastante, sobre todo en este compromiso que se jugó frente a Croacia. Ha sido un partido en el cual veíamos muchos errores defensivos de la selección de Portugal, pero logra pasar a los octavos de final de este Mundial 2026. Hoy también tendremos bastantes compromisos importantes, entre ellos el partido de Argentina, Colombia de la misma manera. Son selecciones sudamericanas que nos representan dentro de este Mundial y que seguramente toda la gente estará a la expectativa de lo que se viene dentro de este Mundial 2026, ya en esta fase de los 16avos. Pero estaremos hablando también del tema del fútbol boliviano. Arranca ya el fútbol nacional la siguiente semana, se viene

0: partidos en los cuales se ha tenido reprogramaciones, el clásico nacional, el clásico paceño, seguramente va a ser uno de los partidos más importantes que se vivirá este 12 de julio. Y hablando también de jugadores que van cambiando de equipo dentro de estos últimos días, sabemos muy bien que Víctor Ábrego ya no será parte del equipo de The Strongest, no se presentó a las prácticas, tuvo también ya la conversación respectiva con la dirigencia del equipo atigrado y ahora firma para Guavira, para el equipo azucarero, para el cuadro cruceño, es al cual ahora pertenece el futbolista Víctor Ábrego. Vamos a ver ya la presentación y también siendo parte del equipo cruceño, Víctor Ábrego, que estuvo en The Strongest durante los 6 meses de esta temporada 2026. Tal vez no tuvo mucha relevancia Víctor Ábrego, no pudo sumar muchos minutos dentro de los compromisos de The Strongest, pero ahora va a ser parte del cuadro de Guavira. También The Strongest esperando tener nuevos refuerzos, seguramente también viendo el tema de las deudas para así poder habilitar a los jugadores, sabiendo también que tiene tiempo por el tema del libro de pases. Ahora sí vamos a tratar de escuchar a la gente de Guavira ya con sus nuevos jugadores, sus nuevos refuerzos que estarán presentes para esta siguiente temporada, sabiendo muy bien, lo reiteramos a toda la gente, que la siguiente semana se reanuda el fútbol nacional en nuestro país y mucha gente ya lo extrañaba, el público tal vez ser parte de estos compromisos, que si bien no se veía mucho público, mucha hinchada en los escenarios deportivos, esperemos ya que ahora se pueda ver la cantidad necesaria, que apoyen a los equipos, que es lo que se quiere también dentro del fútbol nacional, así como hemos visto toda la emoción que se necesita para que cada uno de los equipos tenga lo mejor y el mejor apoyo, sobre todo dentro del fútbol nacional. Sabiendo también, y lo decíamos, también lo reiteramos y vamos a estar con toda esta información acerca del clásico paceño, se va a tener un fanfest dentro de las afueras en sí de lo que será este escenario deportivo del Estadio Hernando Siles. Se tiene una fiesta preparada, no solamente va a haber grupos invitados para este fanfest, sino también va a haber lugares donde usted va a poder consumir alimentos, va a ser el FanFest Food, de alguna manera así lo decía el presidente Daniel Terrazas, así que se va a tener mucha, mucha alegría dentro de lo que se quiere vivir este clásico nacional, recordando también que no se tiene partidos del Mundial, así que usted va a tener la invitación correspondiente para poder ser parte de este compromiso entre Bolívar y The Strongest, que se vivirá el partido en sí, el local por efectos de recaudación es el cuadro de The Strongest, el cual tendremos, ya lo decíamos, el próximo 12 de julio y aparte viviendo también el tema de las fiestas julianas, de la ciudad de La Paz, el aniversario, y que se tenga un clásico. Esto ayuda bastante para que la gente pueda sentir también ese civismo dentro de este escenario deportivo y lo demuestre de alguna manera dentro del compromiso. Creo que ahora sí vamos a tener la información correspondiente, todo el material estamos preparando para que usted pueda tener la palabra de los protagonistas en esta jornada, hablando sobre todo lo que ha sucedido dentro del fútbol nacional y recordándoles también, y hablábamos dentro de los titulares, que tendremos partidos importantes este fin de semana. El fútbol femenino por fin va a iniciar dentro de nuestro país. Es lo que sucedía dentro de los clubes femeninos, se quejaban mucho y si usted se da cuenta, recién va a comenzar el fútbol femenino ya a mitad de año. Es lo que preocupa bastante porque no se tiene el ritmo de juego para muchos torneos internacionales en los cuales son parte los equipos femeninos de nuestro país y por esa razón era la molestia, pero ya se va a dar el inicio de lo que será el fútbol femenino dentro de nuestro país y será este fin de semana donde se tendrá partidos importantes. The Strongest tiene que recibir en el Rafael Mendoza Castellón al equipo de Real Oruro, mientras que Bolívar visita a Aurora en la ciudad de Cochabamba. Son partidos interesantes que se tendrán dentro del fútbol femenino. Veremos también los refuerzos que se tienen dentro de cada uno de los equipos, porque las mujeres seguramente también van a querer demostrar todo lo mejor y todo lo que se va avanzando dentro del fútbol nacional femenino. Ahora sí, vamos a tener más información seguramente con todo lo que tendremos preparado después de la pausa acá en esta edición central de Herbol Deportes.
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0: 10:17, es momento de Herbol Mundial, es momento de hablar de todo lo que está sucediendo dentro del Mundial 2026 y en esta fase de los 16avos. Vamos a hablar sobre los partidos que tenemos para esta jornada. Les presentamos el menú del día para este día viernes, partidos importantes que se vienen dentro de este Mundial 2026. Y ahí tenemos el menú del día. A las 14 horas en instantes, nada más, tendremos el partido entre Australia y Egipto. Seguramente hay mucha gente que va a querer ver este compromiso para ver quién es el equipo que pasa a la siguiente fase, pero un partido muy importante que tendremos es a las 18 horas entre Argentina y Cabo Verde. Se habló mucho sobre este compromiso entre Argentina y Cabo Verde. Se enfrenta Messi y Bocinha, que es uno de los jugadores que se ha ganado el cariño de toda la hinchada del Mundial 2026 de diferentes países, no solamente de Cabo Verde. Y a las 21:30 se tiene el partido entre la selección colombiana y Ghana. Va a ser también otro de los partidos top que tendremos dentro de esta jornada de viernes 3 de julio en los 16avos del Mundial 2026. Y vamos a arrancar con toda la información que tenemos preparada. Vamos a escuchar al técnico de la selección española, muy contento por haber conseguido la victoria y el pase a la siguiente fase. Lo escuchamos a Luis de la Fuente.
8: Tengo muchos motivos para estar feliz hoy. Muchísimos. Evidentemente, Evidentemente, yo empezaría primero por la victoria, ¿sí? Por la victoria, que es importantísima, por la imagen del equipo, sensacional, y por las situaciones tan individuales, obviamente, que los jugadores celebren hitos de esta envergadura. Y estamos felices todos, todo el grupo, y yo pues con una especialmente porque le conozco desde que era un crío, y para mí es un honor, un orgullo poder dirigirle como estoy dirigiendo hasta ahora. Pero estamos felices, insisto, por todo lo que acontecía el partido de hoy, por cómo se ha solventado, cómo se ha solucionado, la sensación, la imagen. Estamos muy bien. Y bueno, seguimos ese proceso que había que hay que seguir y que había que ir siguiendo hasta encontrarnos hoy, pero que aprovecho, habrá que ser mejores todavía el próximo partido, seguro.
13: Te quería preguntar qué margen de mejora hay. Gracias.
8: Pues, Miguel, creo que hay que mejorar en todo. Hemos hecho dado una gran imagen, una gran versión, pero es que es lo que nosotros pensamos, es nuestro espíritu en seguir mejorando. Y creo que hay que seguir mejorando, y sobre todo desde la perspectiva de que este equipo todavía no ha tocado el techo, que tiene mucha posibilidad todavía de mejora. Agradezco mucho las palabras del seleccionador austriaco, de verdad, de corazón, pero yo en eso no estoy de acuerdo. Creo que todavía hay que seguir mejorando. Necesitamos hacerlo todavía mejor, pero de una manera natural, porque, insisto, este equipo es muy ambicioso, es muy insaciable deportivamente y queremos seguir haciéndolo cada día un poquito más. Pero bueno, es que Mar con nosotros es un reloj, que diríamos, y es que es infalible. Siempre responde, siempre juega bien, siempre hace lo que tiene que hacer, siempre interpreta muy bien todas las situaciones de juego, defensivas, ofensivas. Creo que es un futbolista top, de un nivel altísimo, que lo ha demostrado aquí, en su club, y le queda por delante todavía mucho camino que recorrer, y además es que él es otro jugador también, son todos, seguramente que si me preguntáis por otros diré algo parecido, pero es que quiere seguir creciendo, quiere seguir mejorando, y eso se hace que sea fantástico. En esa actividad, esa actitud, pues el futbolista hace además con talento, pues hace que rinda todavía cada día un poquito más.
0: Escuchábamos la palabra del técnico de la selección española, el señor Luis de la Fuente, hablando sobre la victoria conseguida. Mucha alegría por parte de la gente de España. 3-0 fue el resultado, con goles de Oyarzabal y Pedro Porro. Ganó 3-0 ante la selección de Austria. Y ahora, bueno, pensar en la siguiente fase de este Mundial 2026. Pero es momento de hablar del compromiso que se tendrá en esta jornada a las 18 horas. Va a ser un partido muy interesante el que podremos vivir en esta jornada. Decíamos, es un duelo, y muchos lo mencionan así, entre David y Goliat, entre la selección argentina, la última campeona del Mundial, y que va a jugar frente a este Cabo Verde que ha despertado mucho cariño, sobre todo a la afición de la gente en todo el mundo. Lo decíamos, no solamente de los hinchas de Cabo Verde, que seguro van a estar a la expectativa de este compromiso, sino también de mucha gente dentro del mundo, muchos hinchas que ha ganado Cabo Verde dentro de este Mundial. Vamos a escuchar la palabra de Lionel Scaloni hablando del Mundial.
17: Bueno, como vos decís, es un equipo que no ha perdido, incluso en algunos partidos merecido. Contra Arabia yo creo que mereció ganar, contra España y Uruguay a lo mejor, bueno, sufrió un poco más, pero se defendió bien, los pases interiores los tapa bien y después salen muy bien de contra, y tienen jugadores de buen pie. Es un buen equipo, ya lo habíamos visto, no porque nos toque ahora, sino que lo estábamos analizando, era un posible rival, al final pasaron ellos y no nos sorprende, sinceramente. Es un buen equipo y no están de casualidad. Hay que respetarlos y eso haremos. Yo de que juego o estaba en la selección argentina y estoy trabajando, lo veía por tele, siempre la hinchada argentina ha sido un plus para el jugador. No sé si esta selección transmite algo más. Eso yo no sabía decírtelo, pero sí es verdad que a nosotros el apoyo nos encanta, nos da un plus, nos da algo más, es evidente eso. Y los jugadores son un hincha más jugando con la camiseta, eso es más que evidente, y nosotros sentimos ese apoyo. Para nosotros es un refuerzo, nunca es una presión, al contrario, esperamos mañana que ellos nos den ese apoyo que necesitamos ante un partido que va a ser difícil, y que disfruten de viendo a su equipo, y ojalá se lleven una alegría.
0: Escuchábamos la palabra del técnico de la selección argentina haciendo un balance y también observando bastante bien a lo que es la selección de Cabo Verde, su próximo rival a las 18 horas. Se lo decía, es un equipo en el cual no tienen que confiarse, hay que respetar al rival, y de esta manera será el partido que se tendrá en estos 16avos. ¿Quién pasará, Argentina o Cabo Verde? Es un partido, lo decíamos, que despierta muchas emociones y expectativas. Vamos a escuchar ahora la palabra del jugador argentino Rodrigo de Paul. Bien, ya tendremos la palabra de Rodrigo de Paul hablando sobre lo que significa en sí pasar a la siguiente fase, más que todo para esta selección argentina, que es la última campeona del Mundial, y por esa razón es la importancia que tendrá y la expectativa ante este Cabo Verde de Bocini. Escuchamos a Rodrigo de Paul.
17: No, la verdad que creo que es un análisis errado pensar los partidos que pueden llegar a faltar. No sabemos cuántos son, hacer futurología no me parece que no es bueno. Para mí lo importante es disfrutar de él todos los días, que así lo puedan hacer todos los argentinos, aunque bueno, es verdad que uno le da mucho más valor a las cosas cuando no las tiene, parte de la vida, pero bueno, espero que, y creo que todos lo estamos disfrutando, y pensando en el objetivo más importante, que es el partido de mañana.
18: Rodri, ¿cómo te va? Nicolás May para Cadena 3 y La Central Deportiva. En la previa del Mundial, cuando veíamos el Grupo H con España, con Uruguay, se decía que el rival podía ser justamente uno de esos dos. ¿Los sorprendió la campaña de Cabo Verde, por un lado, y lo otro? Argentina está acostumbrada a jugar este tipo de instancias. ¿Tienen ustedes una ventaja, producto de que conocen lo que es estar en este tipo de situaciones deportivas de mata-mata?
17: Bueno, es verdad que cuando se dio el sorteo, al grupo que nos tocaba enfrentar, si todo iba bien, había dos campeones del mundo, y bueno, selecciones con jugadores muy importantes que juegan en grandes ligas, pero bueno, también con el correr de los años y de entender estas competencias, el fútbol y podía suceder. Creo que nos tocó un rival que lo hizo muy, muy bien en fase de grupo. No es fácil jugar contra las selecciones que jugaron y cómo fue el desarrollo del partido. Así que creo que hay que enfrentar con mucha responsabilidad. El partido de mañana es muy importante para nosotros. Y con respecto a la experiencia, sí, obviamente que hemos jugado este tipo de partidos,
19: pero todos son distintos. Las sensaciones y las emociones siempre son muy fuertes y uno no sabe lo que cómo van a repercutir. Creo que la experiencia tiene un poco en saber manejarlas, pero bueno, no dejan de ser emociones y hay que respetarlas también.
0: Bien, escuchábamos la palabra de Rodrigo de Paul, y si no se logra definir dentro de los 90 minutos, hay que ir a la larga. Esto también deben preparar cada uno de los técnicos. Escuchamos la palabra de Lionel Scaloni.
20: Si nos planteamos si se va el partido más largo, bueno, ya veremos, que no tiene mucha mucho sentido responderte ahora si no sé cómo va a estar el partido, si no sé cómo va a estar él. Con nosotros ha jugado de cualquier manera, así que yo creo que imagino que estará, pero dependemos cómo vaya el partido y cómo esté él. Nosotros el partido lo afrontamos de la mejor manera y con la seriedad que se merece el rival. Y después veremos el transcurso del partido. Es muy difícil vaticinar qué puede pasar.
21: La selección tiene mucho gol en Messi, fue muy efectiva, creo yo, y después repartió el resto de los goles de pelota detenida con los Chelsea y con Lautaro Martínez. ¿Analizás esto de que por ahí no hicieron figura a los arqueros rivales o no se repartió tanto gol en el resto del equipo? ¿Considerás que por ahí la selección tiene más esa condición de efectividad, sobre todo en Leo, que en el reparto de goles o en llegadas más concretas al arco rival en este tiempo?
20: No, ha hecho goles Leo, hemos tenido situaciones de gol de otros jugadores. Y que haya hecho gol uno de los delanteros, no, más allá de que sea él, a lo mejor canaliza todo mucho más, pero es un delantero del equipo. Y con eso creo que te respondo. Y después sí creo que situaciones hemos tenido, más allá de, no sé, de hacer figura o no a un arquero, creo que situaciones hemos tenido. Entonces no es preocupante. Nos encantaría que repartáramos los goles con todo el equipo, pero mientras vaya bien y ganemos y el equipo tenga un mínimo de situaciones, eso creo que es importante recalcarlo, que el equipo tiene situaciones. Y Leo es además de un gran jugador, es el delantero del equipo, y junto con Lautaro, Julián, el que le toque jugar, intentaremos que ellos puedan marcar y también los demás.
0: Escuchábamos la palabra de Lionel Scaloni hablando sobre una supuesta llegada al tiempo de alargue, si es que no se logra definir en los 90 minutos del partido. Pero seguimos escuchando la palabra de la gente, en sí, de toda la gente argentina, hablando sobre todo lo que va a suceder o pensando y esperando tener buenos resultados. Lo escuchamos al Piru Franco hablando también sobre este partido.
22: Disfrutando, creo que tenemos un excelente equipo, me siento orgulloso de ser argentino, y hoy por hoy trato de disfrutar un poquito más, no de ponerme tan nervioso, porque bueno, creo que tenemos chances, muchas chances nuevamente de salir campeón, pero bueno, la verdad que está duro, está más duro que mundiales anteriores. Yo creo que es por la competencia que hay y por la importancia que está haciendo el fútbol hoy en día.
23: En torno al que va este mundial, ¿cuál selección consideras que es la revolución y cuál la decepción?
22: Para mí, yo creo que Paraguay va a ser la revolución en este torneo, y por ahí en otro sentido creo que espero un poquito más España, más que nada por los nombres que tienen, y después la otra que me decepcionó bastante fue Ecuador, pero bueno, están todos empleados y ojalá que gane el mejor, que creo que va a ser la Argentina. ¿Cuál es?
0: Bien, escuchábamos la palabra del Piru Franco hablando sobre el compromiso que se tendrá en esta jornada, y lo decíamos, va a ser un partido muy interesante, pero también tenemos de la selección colombiana, que también va a tener el partido en esta jornada. Hoy viernes 3 de julio tendremos el compromiso en horas de la noche, y lo decíamos, Colombia que seguramente va a querer obtener una victoria desde el inicio del partido. Escuchamos la palabra del técnico Néstor Lorenzo.
24: Sí, no son equipos, o sea, de pronto tiene una estructura parecida, pero yo siempre digo que más allá del sistema que utilice un entrenador con un equipo, hay determinadas características de los jugadores que marcan la calidad o la diferencia, ¿no? Y bueno, creo que Ghana tiene un gran equipo con jugadores de primer nivel. Va a ser un partido duro. Sí, Lucho es un jugador desequilibrante que siempre esperamos que aparezca en todos los partidos. Ha aparecido, le han anulado goles, creo que tampoco tuvo esa fortuna en los goles, que también por un poquito lo encontraron adelantado, le cobraron un full que fue dudoso también, pero Lucho ha hecho buenos partidos y bueno, ojalá que lo haga el día de mañana y que pueda convertir y ser figura, ¿no?
0: Declaraciones del técnico de Colombia, Néstor Lorenzo, hablando previo a lo que será el partido a las 21:30 cuando enfrente a la selección de Ghana. Nuevamente les damos el menú de lo que tendremos hoy, viernes 3 de julio. Se vienen unos partidos obviamente muy interesantes, como todo lo que se está viviendo en sí dentro de este mundial. A las 14 horas, Australia tendrá el partido frente a Egipto. Posteriormente, a las 18 horas, tendremos el compromiso entre Argentina y Cabo Verde, y a las 21:30 Colombia versus Ghana. Serán los compromisos de esta jornada 3 de julio y seguramente estaremos con cada uno de los detalles a través de nuestras redes sociales. Ha sido un placer estar con todos ustedes. Buenas tardes, permiso.
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2: Lindas montañas debieron nacer.
5: En 1548, cuando los españoles se establecieron en el valle de Chuquiago, observaron una laguna conocida como La Icacuota. En este lugar, durante las noches, los yatiris practicaban sus sortilegios en medio de fogatas. Cuentan que en el siglo XVI, cuando los nativos de estos lugares pasaban fiesta al filo del ocaso, fueron testigos de cómo una tropa de sicuris desapareció en las aguas de la laguna. La noche del 9 de agosto de 1837, la laguna encantada desapareció tragada por la tierra. Actualmente, el cerro recibió el nombre de la laguna que se encontraba en sus faldas.
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0: Es la hora 13:35 minutos.
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1: La cultura de paz significa resolver nuestras diferencias con respeto, diálogo y tolerancia.
0: No se trata de pensar igual, sino de convivir sin violencia.
1: Escuchar, respetar y buscar acuerdos también es hacer democracia.
0: La paz se construye cada día en nuestras calles, hogares y comunidades.
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Sí, yo soy de Bolivia, definitivamente. Hay una parte de la letra que se ha enraizado en el corazón de todos los bolivianos cuando hablamos del orgullo de decir que hemos nacido en esta tierra boliviana. La agrupación Bonanza, la composición de Edgar Rojas, son la voz oficial y original de esta canción. Pero hemos querido arrancar el día de hoy, viernes, con buena música, Ande Sur de por medio, y esta selección de sayas de Los Convocados, agrupación orureña, que aparece, lo habíamos dicho siempre, en época de carnaval, ¿no es cierto? Y pues el día de hoy hemos querido empezar musicalmente porque vamos a tener muchas informaciones. Hay una serie de actividades que se están pronunciando a través de la Secretaría de Ciudad Culturas en la ciudad de La Paz: conversatorios, exposiciones de fotografías, gastronomía el día de hoy, día de la sajta paceña. Así que vamos a comentarle todo ello. Tendremos también nuestra agenda. Una agenda que habla de actividades culturales en escenarios alternativos, en escenarios oficiales y también en escenarios públicos. Tendremos la posibilidad de dialogar con Dagmar Dunchem, 40 años de vida artística de una alemana que nace en Alemania, viene a radicar a Bolivia, se enamora de nuestra cultura, de nuestra música y a partir de ese instante se convierte en una embajadora de la cultura boliviana. Toda esta información lo tendremos a partir del siguiente bloque. 13 horas 59 minutos, momento de realizar una pequeña pausa en el programa. Al retornar, desarrollaremos todo lo que hemos preparado. Quédese con nosotros, por favor.

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6: Es la hora 14 en punto.
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5: En el Chaparea reportan que la Federación de Comunidades Interculturales Mamoré Bulo Bulo construye un puesto de control en la Ocaeñe.
7: Un puesto de control para seguridad está siendo construido en la localidad de la Ocaeñe, en el trópico de Cochabamba, como iniciativa de dirigentes y bases, informó este viernes la radio TV Mamoré Entre Ríos. En fotografías publicadas por dicho medio de comunicación se observa un armazón de madera de dos plantas con techo de calamina a un lado del camino. La región de la Ocaeñe alberga la sede de la coordinadora de las seis federaciones del Trópico de Cochabamba, lugar donde se instaló una vigilia para proteger a Evo Morales ante intentos de captura. El reporte señala que se construye un puesto por iniciativa de dirigentes y bases de la Federación de Comunidades Interculturales Mamoré Bulo Bulo y que el objeto es tener un techo que dé comodidad a sus afiliados que realizan tareas de seguridad. Con esta información retorno a estudios.
5: La Autoridad de Supervisión del Sistema Financiero realiza controles en casas de cambio sobre la especulación y el margen del precio del dólar. La Autoridad de Supervisión del Sistema Financiero informó que ha intensificado los controles en casas de cambio de todo el país para verificar la operación de compra y venta de dólares tras la reforma del tipo de cambio. Señaló que se controla la especulación y el cumplimiento del margen máximo de 10 centavos de boliviano entre el precio de compra y el de venta establecido con relación al tipo de cambio oficial. El Banco Central, mediante el reglamento, solo permite adicionar 10 centavos a la cotización oficial para la venta de dólares.

0: para fortalecer la prevención, el seguimiento médico y la recuperación de los afectados.
1: Privados de libertad, hemos recibido esta preocupación, ¿no?, en cuanto a contagiados con la tuberculosis, ¿no? Es así que el día de ayer, por ejemplo, nos han invitado, ¿no?, al Servicio Departamental de Salud, al programa de tuberculosis, ¿no? Esta reunión fue muy importante porque nosotros hemos sugerido un lema.
0: En el informe Yosiro Nay, Radio Frontera, Herbol Cobija.
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3: Continúan las fiebres del Mundial en el Estadio Palace. En Texas, Estados Unidos, ya se juega, ya se siente, ya se palpita la pasión de la Copa del Mundo. 3 minutos de juego del primer tiempo, 16avos de final. Australia ante Egipto, Egipto ante Australia. Los jueces que imparten justicia en este cotejo es una terna uruguaya. El juez central, Gustavo Tijera. El primer asistente, Carlos Barreiro. Segundo asistente, Nicolás Tarán. El vencedor de este compromiso, posteriormente a octavos de final, enfrentará ya sea a Argentina o a Cabo Verde. Vivimos la fiesta del Mundial 2026. Juan Carlos Tegnini, Herbol Mundial.
4: Internacional. La noticia internacional llega a través de la agencia EFE.
5: Miles de argentinos protagonizaron un espectacular banderazo en Miami horas antes de que su selección se enfrente a Cabo Verde para conseguir un cupo a los octavos de final de la Copa del Mundo. Entre el sonido de los tambores, la música y el humo de las parrillas, los aficionados se apoderaron del barrio conocido como Virola Argentina, que acoge a gran parte de la diáspora del país suramericano en Miami. Uno de los afortunados que podrá acompañar a su selección, pues conseguir una entrada es hoy una hazaña imposible, es Paulo Wildrich, un aficionado que junto a sus amigos y en medio de un asado expresó su felicidad.
6: Apenas nos enteramos que está el banderazo, vinimos todos y dice que va a haber más 40.000 argentinos, así que contentos, felices.
5: Cientos de camisetas de Messi, paraguas y banderas albicelestes dieron color a una reunión que fue creciendo a medida que bajaban las altas temperaturas y crecía el ambiente, con toda clase de cánticos en apoyo a su selección. Miami ha vivido la llegada de miles de argentinos en los últimos días.
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1: Un amigo me preguntaba, ¿cuál es el día más frío del invierno o el día más frío del año? Creo que el día más frío del invierno y del año es cuando dejamos de sonreír, cuando dejamos de encantarnos con la vida, cuando abandonamos la esperanza, cuando nos enojamos con la vida. Ese es el peor día, el día más frío del año, cuando dejamos de hablar a alguien, cuando dejamos de mirar a otra persona. Ese es el día más frío del año.
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0: Qué linda canción, ¿eh? Voy a ponerle firma al amor. La interpreta el dúo Tupai, del álbum Universo Tupai, nueva producción de esta prestigiosa agrupación, dueto. Le voy a decir así, lo que pasa es que Tupai, cuando uno se los imagina, ya aparenta ser una agrupación por la cantidad de músicos que tiene y demás, pero evidentemente se mantiene como dueto, eso es innegable. Y ha anunciado ya la gira de celebración de sus 40 años de vida artística, una gira que va a empezar, lo dicen ellos, por afuera, debido a que todavía hay algunos inconvenientes en el país, en cuestión de escenarios, de teatros, se ha movido todo el calendario debido a los 50 días de bloqueo que tuvimos, entonces van a empezar por fuera del país. Argentina, Perú, Colombia, Estados Unidos, Europa, se suman a la agenda que va colocando ya Edwin Castellanos e Ibar Villarroel en el camino de Tupai para esa gestión 2026. Pero sí, no se preocupe, porque a partir de septiembre, octubre más o menos, empezará la gira a nivel nacional. Buena noticia, adicionalmente a eso, es que acompañará a la gira nada más y nada menos que Fernando Torrico, con quien iniciaron este proyecto. Así que será lindo verlos nuevamente a los dos Tupais, a los originales y hoy por hoy a quienes marcan el emblema de nuestra música por el mundo, junto a Ibar Villarreal. Bueno, vamos con información cultural, ¿le parece? Hay algunas cositas que queremos comentarles que son importantísimas para que se las tenga en cuenta, sobre todo dentro de lo que representa esta etapa de reactivación cultural, pero también reactivación del turismo. Muchas instituciones, muchas empresas están preocupadas y lo han manifestado el día de hoy, porque a estas alturas del partido, cuando estamos ya a punto de iniciar las vacaciones invernales, solíamos tener, dicen ellos, desde los pasajes en buses agotados, reservas en hoteles, en espacios culturales a nivel interno de La Paz y a nivel interno de Bolivia, pero lastimosamente no se ha dado esta situación. Claro, es que ha golpeado tanto el bolsillo de la gente que muchas personas han decidido prácticamente pasar estas vacaciones de invierno en casita, ¿no? Generalmente se hacía el esfuerzo para que por lo menos los hijos, varones o niñas, tengan la posibilidad de salir un poquito de la ciudad. Pero en esta oportunidad parece que nos vamos a concentrar nomás acá en la ciudad de La Paz. Pero bueno, vamos con información y que tiene que ver con el turismo, porque salió hace días atrás un anuncio mediante el cual se daba a conocer que se habría creado una aplicación para celulares para regular el ingreso al Salar de Uyuni. Pues le comento que el Ministerio de Turismo Sostenible, Culturas, Folclor y Gastronomía ha sacado un comunicado aclarando que esta noticia es totalmente falsa. Aclaramos, dice el comunicado a la opinión pública, que la información difundida sobre el supuesto lanzamiento de la aplicación denominada Uyuni Smart por parte de este ministerio es falsa. La difusión fue realizada a través de la página Capi Noticias, señalando que dicha aplicación tendría como finalidad el registro digital del ingreso de vehículos al Salar de Uyuni. Al respecto, dice el ministerio, aclaramos que no ha desarrollado ni lanzado ninguna aplicación con este nombre y que actualmente no existe ninguna disposición para implementar un registro digital de vehículos destinados a operadores turísticos en este destino. Recordamos a la población que toda información o anuncio de iniciativa oficial del ministerio será comunicada exclusivamente a través de los canales institucionales, vale decir, las páginas del Ministerio de Turismo Sostenible, Culturas, Folclor y Gastronomía. Así que si usted de repente estaba proyectando darse una vueltita por Uyuni en estas vacaciones, le voy a decir que realmente la imagen de invierno en el Salar de Uyuni es espectacular. Así que totalmente falso, no existe esta aplicación, así que puede ir con normalidad y con tranquilidad. Pero bueno, otra buena noticia de parte del ministerio es que está intentando hacer campañas de turismo fomentando la posibilidad de hacer un turismo interno. Y en esta oportunidad nuevamente Sucre vuelve a ser seleccionada como un lugar turístico para esta oportunidad. Vacaciones, ¿sabe dónde? en Sucre, sí, sí. Y muchos dirán, otra vez Sucre, sí, mire, vacaciones inolvidables. Así se denomina esta nueva campaña que compromete la atención de lo que representa nada más y nada menos que nuestras autoridades. Ha sido presentado este proyecto, tenemos las fotografías, querido Rogerito, para tener la posibilidad de mencionarlo y decir que en instalaciones del Ministerio de Turismo Sostenible y Culturas, ahí están las imágenes de la ministra, se ha lanzado ya esta campaña, Vacación Inolvidable en Sucre. Aprovechando el receso pedagógico y el clima templado de la capital, hemos articulado una agenda de actividades que combina acciones culturales, gastronómicas, junto al sector público-privado para todo el mes de julio. Invitamos a las familias bolivianas, visitantes extranjeros, a descubrir la calidez, la tecnología vanguardista y la majestuosidad de nuestra capital en la campaña Vacación Inolvidable Sucre. Sucre te espera para vivir esta vacación inolvidable. Y para quienes tengan la posibilidad de acogerse a esta campaña, pues de verdad se lo recomendamos. Una ciudad súper tranquila, limpia y con una cultura realmente que desborda la mirada de los turistas. Vale la pena darse una vuelta, aprender de la cultura, de la tradición, de la gastronomía, disfrutar los deliciosos platillos que tienen, desde los famosos chorizos, por ejemplo, el mondongo chuquisaqueño, los ajíes famosos por allá, y bueno, alternativas como sus helados artesanales también, que son muy deliciosos, o visitar el Parque Cretácico, otro atractivo que también tiene Sucre. 14 horas 17 minutos, una pausa en Sentimiento Nacional, regresamos enseguida.
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0: En 1548, cuando los españoles se establecieron en el valle de Chuquiago, observaron una laguna conocida como La Icacota. En este lugar, durante las noches, los yatiris practicaban sus sortilegios en medio de fogatas. Cuentan que en el siglo XVI, cuando los nativos de estos lugares pasaban fiesta al filo del ocaso, fueron testigos de cómo una tropa de sicuris desapareció en las aguas de la laguna. La noche del 9 de agosto de 1837, la laguna encantada desapareció tragada por la tierra. Actualmente, el cerro recibió el nombre de la laguna que se encontraba en sus faldas.
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0: El anillito o el celular, sí, como usted prefiera denominarlo así, esta canción que nos trae una versión que además de ser bailable, alegre, nos roba también una sonrisa, ¿no? Bueno, ahí está Stephanie Aguilar junto al grupo Semilla de Cochabamba con esta linda y jocosa propuesta. Ideal también para día viernes, para motivarnos a sonreír y alegrarnos. Pese a que el clima no está agradable, le voy a decir, y van a bajar las temperaturas, ¿sabe qué? Se viene una nevadita este fin de semana, así que abrigarse esperemos que luego de esa nevada pues vaya templándose un poquito mejor nuestro invierno paseño. Pero si hablamos de Semilla, habrá que decir que este fin de semana Semilla llega hasta Peñajamuy para tener un lindo encuentro, un mano a mano, llamémoslo así, de buena manera, con dos agrupaciones orureñas. El día viernes, sí, el día de hoy, estaremos nada más y nada menos que en Peñajamuy junto a Semilla de Cochabamba y la agrupación Raimi Bolivia desde Oruro, para disfrutar de sus canciones. ¿Eh? Le estoy hablando de dos pesos pesados, definitivamente. Raimi, que en estos últimos años, últimos 5 años, ha entrado con mucha fuerza al mercado paseño. Antes, por supuesto, que ya era un emblema orureño, pero hoy, más que nunca, le puedo decir que radican más en La Paz que en Oruro. El día sábado, la presencia nuevamente de Semilla, pero en esta oportunidad, la presencia de Yara Bolivia, 100% Yara. Estaremos junto a Jorge, junto a Ramiro Alcócer, el día sábado. La Peña Jamui, ubicada en la calle Yampu, nos espera a partir de las 9 de la noche para disfrutar de un ambiente cómodo, agradable, lleno de amistad y, por supuesto, de folclore y de música. No se olvide, Semilla, el día viernes junto a Raimi y el día sábado junto a 100% Yara. Importante. Y bueno, más noticias positivas, porque ¿se acuerdan que le habíamos comentado que el National Geographic vino a hacer una nota, un reportaje al MUNARC, al Museo Nacional de Arqueología? Pues resulta que esto ha sido motivo para que estas instalaciones nuevamente abran las puertas al público paseño. Sí, antes de la noche de museos. Quieren empezar a darle movimiento porque definitivamente la noticia positiva de este reportaje ha calado incluso en la curiosidad de los paseños y de algunos turistas que quieren darse una vueltita para conocer un poquito estas alternativas que tenemos junto al MUNARC. ¿Dónde queda el MUNARC? Pues el MUNARC está ubicado en la calle Tiahuanaco. Ahí está. El MUNARC reabre sus puertas. Horarios de atención de martes a viernes de 8:30 de la mañana a 12:30, de 14:30 a 19. La entrada, extranjeros 30 urianos, nacionales 10, estudiantes 5. Y además tendremos una nueva exposición permanente, Raíces Eternas, Legados Vivos. Y el día miércoles, 2x1. Para visitantes nacionales. El día sábado y el día domingo, toda la mañana, desde las 9 de la mañana hasta las 13 horas, una buena alternativa para ser parte de esta linda experiencia y de visitar nada más y nada menos que el MUNARC. Lo reiteramos, un espacio importante en la ciudad de La Paz. Y bueno, seguimos con más buenas noticias. Le decíamos que hay una agenda apretadísima de la Secretaría Ciudad Cultural, Economía Naranja, aquí en la ciudad de La Paz, que nos están proponiendo por días jornadas intensas de cultura, de conversatorios, de música, de danza y de exposiciones. Esta mañana se llevó adelante esta exposición, en la cual pudimos apreciar fotografías realmente preciosas. La siguiente es, querido Rogerito, por favor, las siguientes imágenes son las que nos muestran esta, la ciudad de La Paz, y una evolución, en muchos de los casos, arquitectónica, en otros de los casos, una también evolución citadina, urbana, de cómo se ha ido construyendo hasta llegar a la actualidad nuestra urbe paseña. Este encuentro de fotografías antiguas de La Paz se lleva adelante a cabo del marco de las fiestas julias 2026, y la Dirección de Culturas inauguró la exposición de fotos antiguas La Paz con un recorrido visual por más de 100 años de historia, infraestructura, transporte, costumbres y monumentos. Mire esas imágenes, por ejemplo, ¿no? Ahí está la Avenida Montes. Claro, ahí todavía se puede apreciar el tranvía. Y existe una gama de fotografías que hablan de diferentes zonas: Miraflores, San Pedro, la Plaza Murillo, Obrajes, tenemos entre otros de los lugares y atractivos que también se muestran en estas fotografías. No podría faltar también, ahí está Palacio Consistorial, la Alcaldía, Tenemos imágenes de la catedral, de la Plaza Murillo, del Palacio de Gobierno. En fin, una muestra muy bonita que, solamente es por el día de hoy, por si acaso. Cada día hay una muestra diferente, actividades diferentes. Y ahí están otras fotografías. Realmente preciosas, impresionantes. Cómo ha cambiado nuestra urbe, ¿no es cierto? Mire esos carros antiguísimos. Claro, a diferencia de los que hoy por hoy circulan por nuestra ciudad. Hubo danza, hubo música y muchas fotografías de nuestra linda La Paz. Parte de las actividades por las fiestas julias. Vámonos a una pequeña pausa. Al retornar estaremos conversando ya con Dagmar Dumchen, se encuentra ya en los estudios de la Red del Bol, y con ella hablaremos de sus 40 años de trayectoria musical. Ya volvemos.
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8: En el estadio Dallas, en Texas, Estados Unidos, ya se juega 31 minutos, sí señor, 31 minutos del primer tiempo en este compromiso por los 16avos de final de la Copa del Mundo. Egipto va venciendo por 1-0 Australia, el único tanto anotado en este compromiso en lo que va de esta primera parte fue obra de Aman Ashour al minuto 13 para Egipto, para poner arriba en el marcador al elenco egipcio. Reiteramos el resultado: Egipto 1-0 Australia, ya 32 minutos de este primer tiempo. Juan Carlos Tiñini, Herbol Mundial.

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0: canciones que nos ayudan a levantar el ánimo. A veces la música, y no es mentira, esta frase de la musicoterapia, porque nos ayuda en la época de la pandemia. Recuerda, cuando estábamos tan alicaídos, tan golpeados de tanta mala información, nos encontrábamos viendo justamente en la casa conciertos, artistas, buscando música, y ha sido un alimento para el alma. Y existen canciones como estas que de determinado momento nos sacuden un poco y nos dicen, hey, vamos, ponte de pie, levántate porque la vida continúa. ¿Y sabe qué? Sí, de verdad que cada día que pasa puede ser mejor. Todo depende de cómo tú enfrentas la vida y cuán optimista eres para enfrentar los días buenos y los días malos de la vida. Ella ha enfrentado 40 años, le voy a decir, nada fácil. En un momento complicado porque no era boliviana de nacimiento, habían críticas como una extranjera va a hacer música boliviana. En un momento de machismo duro, cuando se decía, ¿por qué las mujeres hacen música? En un momento de machismo, cuando decían, son espacios nocturnos, las peñas para varones, ¿qué hacen las mujeres acá? Rompió muchos estereotipos, pero definitivamente se cariñó mucho con nuestra música y nos permitió, a través de sus canciones y sus interpretaciones, no solamente darle cobijo a ella en nuestro país, sino también en nuestro corazón. Dagmar Dunchen está con nosotros, 40 años de vida artística. Dagmar, buenas tardes, bienvenida al programa.
1: Querido Rolito, muchas gracias por recibirme aquí en Rederbol, en Sentimiento Boliviano. Yo encantada de visitarte y charlar un poquito, ¿no?, sobre esos 40 años que estábamos diciendo hace un ratito, que en realidad no se siente como pasan, pero cuando ya miras atrás, dices, wow, había sido bastante tiempo.
0: Sí, señora. Has roto varios esquemas, Dagmar, en nuestro medio, lo acabo de decir, el machismo, la sociedad, el vestirte de chola, el bailar en un gran poder. Siempre sientes desafiante la vida cultural para ti.
1: Sí, ha sido desde un principio, como tú lo decías, ellos, la mayoría decía, ¿no?, la alemana que canta música boliviana. Claro. Y yo no me sentía pues alemana. Y decía, ¿por qué me dicen así? Y bueno, mírate en el espejo, ¿no? Más o menos, el forro no me lo puedo sacar. Y en realidad ya he hecho las paces con esa doble identidad. Porque han sido momentos difíciles, ¿no?, donde no sabían si era alemana o era boliviana, pero ahora sé que soy alemana-boliviana. Exacto. Y puedo aprovechar ambos, ¿no? Uh-huh. Ambos, porque también incluso alguna vez me presenté en el Instituto Goethe vestida con el traje típico alemán.
0: Wow, qué lindo.
1: Cantando música folclórica alemana. Ajá. Uh-huh. Y así, de esa manera, he cerrado un ciclo, para mí un círculo, y ya no me siento tan mal que me digan la alemana. Bueno, soy, pues, he nacido allá, no puedo negarlo, ¿no?
0: Pero son cuestiones de papeles, nada más, porque el corazón definitivamente lo tienes en ambas naciones, y nosotros te tenemos aquí desde muy jovencita. Y hablábamos de estas peñas que en su momento marcaban el rumbo de los artistas: Marcatambo, Corregidor, Internacional, Escudos. Eran noches de bohemia muy diferentes a las de la actualidad. Uno podía asistir, apreciar música, podía servirse un plato, una bebida, pero todo era para ver un espectáculo de danza y de música de primer nivel.
1: Exactamente, tú lo dices, las personas que no lo han podido vivir, no se pueden imaginar, eran realmente épocas muy diferentes, porque sobre todo había más respeto hacia el artista, ¿no? Sí. El público estaba sentado, en la mayoría de los casos, muy rara vez se levantaba a bailar, se servía algo. Exacto. Y escuchaba con atención la música,
0: sí,
1: ¿no? Ha sido realmente una época muy hermosa. Yo he nacido en la Casa del Corregidor, en la peña de la Casa del Corregidor, donde fui parte del inventario por lo menos unos 10 años. Pero también estuve en todas las otras peñas, ¿no? Naira, la Coritica ya no estaba. estaba el que se llama Los Escudos, claro. Finalmente en Marcatambo, ya la última que se mantenía viva.
0: Claro.
1: Y bueno, ha sido un trajinar por las calles donde todavía había seguridad en las calles.
0: Sí, sí, sí, sí.
1: Nos cruzábamos con tantos artistas.
0: En el punto de
1: encuentro, ¿no?
0: ¿Dónde vas? ¿A qué lugar toca?
1: Nos cruzábamos en el camino, ¿dónde vas a tocar? Así. Ya, yo voy en un ratito, tal vez voy a ir. Así.
0: Y de ahí nace un álbum dedicado a las peñas y a los amigos.
1: Sí.
0: Y lastimosamente, cuando se nos va David Santalla, muchos nos incluimos, buscábamos eso, tu disco, porque había pues fragmentos de David incluidos en esa toma, que era un momento interesante, porque en las peñas había música, había danza, pero también había humor. Cacho Mendieta, sí. David Santalla, sí. Siempre estaban ahí hablándonos. ¿Qué sentiste cuando parte David?
1: Oh, fue realmente muy, muy, muy doloroso, y sobre todo porque David había luchado mucho por nosotros, sí, sí, los sí. artistas. Él había luchado porque tengamos un seguro de vida, un seguro de salud, que haya más escenarios. Él se rompía realmente porque haya más derechos para los artistas, y tuvimos una amistad muy linda con él. La verdad es que fue doloroso, y también al estar ahí en el Teatro Municipal, en su velorio, a veces te molesta cuando vienen algunos figuretis que en vida se acordaron de él, ¿no?
0: Sí, es cierto. Eso es totalmente cierto. Pero bueno, ahí está. Y desde arriba estoy seguro que nos sigue acompañando en cada una de las actividades que todos los que hemos conocido, los que hemos vivido esa vida de peñas de esas épocas, hemos tenido la posibilidad de conversar, de convivir y de trajinar. Pero bueno, vamos a cambiar de rumbo y vamos a aprovechar que estás con guitarra en mano, querida Dagmar, porque vamos a ponerle música al día viernes.
1: Claro que sí. Mira, estoy en una campaña muy fuerte, promocionando mis 40 años, que los voy a celebrar el próximo viernes 10 de julio en el Teatro Nuna. Así es que ahí quiero invitarlos para que me acompañen, y voy a estar, no solamente yo, voy a hacer
0: una... De ello vamos a hablar luego.
1: Ah, ya, sí. Perfecto.
0: Vamos con un temita musical.
1: Directamente
0: con
1: la música.
0: Vamos con un temita y luego vamos a hablar de este espectáculo que nos llevará a revivir 40 años de música junto a Dagmar Michel.
1: Entonces voy a empezar con este tema que compuse cuando tenía 15 años y tuve que ausentarme de Bolivia.
0: Muy bien.

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0: El amor es estar en paz. ¡Wow! Definitivamente creo que la paz y la tranquilidad no tiene precio, y mucho más dentro de una relación. Te hemos escuchado cantar en todos sus 40 años canciones latinoamericanas, sociales, folclor boliviano, composiciones, música latinoamericana. ¿Qué estás alistando para estos 40 años? ¿Y qué dolor de cabeza tener que armar su repertorio, Tamara?
1: Sí, bueno, me he propuesto en lo que me queda de mi carrera dedicarme sobre todo a mis composiciones.
0: Qué bien.
1: Pero en la primera parte voy a cantar mi repertorio así de interpretaciones que siempre he hecho, y en la segunda parte van a ir sobre todo mis composiciones.
0: Qué bien, nos alegra mucho. Hay invitados de por medio, háblanos un poquito de la cartelera.
1: Mira, tengo la gran suerte que el querido Willy Claure justo termina día antes su gira, y le he dicho, le he combinado, por favor, Willy.
0: Qué
1: bien. Sí, el Willy va a estar.
0: Qué bien.
1: Y mi querida amiga, comadre Nena Ceballos va a estar también conmigo, y va a estar una cartelera de compañeros músicos que han estado grabando conmigo temas, ¿no? Olvis Rojas, que es un excelente guitarrista, Carlitos Gutiérrez
0: en el charango,
1: está Winsor Chacón con
0: Los
1: Vientos,
0: claro.
1: Y el Estefano, el Estefano, su apellido, ayúdame, ahí está. qué mal. El Estefano es un percusionista que lo descubrí en Telonios.
0: Vaya.
1: Y es tan capo, no es folclorista, pero es un percusionista tan adaptable, y es un joven valor que me lo he agarrado y le he dicho, por favor.
0: Estefano Molina.
1: Estefano Molina, disculpame, Estefano, si estás escuchando. Es que siempre Estefano nomás. Es, ¿sabes? Tiene una creatividad única y me lo he agarrado. Y él, por favor, sí, con mi bombito nomás, sí, con tu bombito nomás. Entonces vamos a estar ahí, y el Roberto Sardón va a estar, porque él ha filmado una figura del Guapuri Galán.
0: Claro.
1: Y esa es una figura muy interesante que estoy presentando también en el teatro.
0: Qué bien.
1: Así es que así vamos a armar un espectáculo de muchas sorpresas, de mucha variedad y de muchos colores. Estoy muy contenta realmente, porque es un lindo equipo.
0: Y eso nos alegramos. Ojo, es una sola noche, por cierto.
1: Es una sola noche.
0: Para usted que de repente quiere ir a apreciar este espectáculo, una sola noche, y ojo, atención, el Luna no es un espacio muy grande, así que vaya con anticipación. Y lo bueno es que ya se puede adquirir las entradas.
1: Sí, ya está la venta de entradas, está en la misma página del Luna. Pero también se puede pasar, si uno baja del Pumacataria y Cito, se entra nomás al Luna y adquiere sus entradas.
0: Muy bien. ¿Costo de la entrada, Andrés?
1: Está en la gradería en 80 y las mesas en 100.
0: Qué bien.
1: Las mesas ya se están acabando, por si acaso.
0: Aprovecha. Sabe que es una válvula de escape el Luna para todos los paseños. Y de verdad que es un espacio cómodo, agradable y al mismo tiempo familiar. Llegamos de esta manera al final del programa. ¿Qué tal, Mar? Siempre gracias.
1: Gracias, gracias a ti.
0: Agradecido por tu amistad, por tantos años de conocernos en este camino y por estar con nosotros siempre.
1: Gracias a ti, querido Rolito, por el espacio y por esa amistad tan linda. Gracias.
0: A ti. Vámonos con música.
1: Claro que sí.
0: ¿Con qué temita nos vamos?
1: Bueno, voy a cantar uno de mis temas de siempre de Matilde.
0: Vámonos con él. Amigos, nos reencontramos el día domingo en el especial de Sentimiento Nacional a partir de las 13 horas. Que tenga un buen fin de semana.

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5: Es la hora 15 en punto.
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6: El grupo empresarial Gloria reconoció que Sobose, su filial cementera en Bolivia, pagó 200.000 euros al expresidente español José Luis Rodríguez Zapatero por servicios de asesoría, pero negó que la intención haya sido interferir en procesos judiciales. La información surge de un informe presentado por Gloria a la Superintendencia de Valores del Perú, que fue requerido debido a las noticias de que Zapatero supuestamente habría usado sus influencias en el gobierno de Luis Arce para favorecer a Sobose en un juicio millonario con la empresa chuquisaqueña Francesa. La versión del Grupo Gloria asevera que el contacto por Zapatero tenía la finalidad de asesoría para que Bolivia le pague por la expropiación de acciones de Francesa. Según el informe, Sobose contactó a Zapatero en 2024. Para la prestación de un servicio de asesoría de asuntos públicos en diversos aspectos comunicacionales e institucionales relacionados con su reclamo del pago de la expropiación de acciones. En Tarija, el presidente Rodrigo Paz anunció 3.000 millones de bolivianos en inversión para esa ciudad en los próximos 2 años.
7: Está asegurado.
8: Gracias,
7: que es para la planta de tratamiento y el otro que está en Santa
8: Rodrigo Paz, cuando
7: para la gobernación, para lo que es la ampliación de San
8: Jacinto.
7: Imagínense,
8: Tarija,
7: si ya Tarija produce con 3.500, si mañana pasamos a producir más de 13.000 hectáreas de uva, ¿para cuánto Singani, para cuánto vino, para cuánto empleo, para cuánto negocio, para cuánto movimiento y para cuánto turismo? Porque eso va a ser parte de potenciar nuestro turismo. En total estamos hablando, estamos hablando cerca de una inversión de estos siguientes 2 años de casi 3.000 millones de bolivianos para nuestro departamento. Ahí hay carreteras, ahí está la ABC, está la FNDER, está la UPRE, está PAR3, está ICEN, está una serie de carteras que vamos a ir ya detallando cuando estemos trabajando con el alcalde y la señora gobernadora.
8: Pero eso es importante.

0: Egipto va venciendo por un tanto contra cero a la selección de Australia. El único tanto anotado en esta primera parte fue obra de Aman Ashour al minuto número 13 para el cuadro egipcio. En ese sentido, reiteramos el resultado: Egipto tiene 1-0 para Australia. Se aguarda todo de cara a lo que significa el segundo tiempo para conocer al siguiente clasificado a los octavos de final del Mundial 2026. Juan Carlos Tellini, el rival mundial.
1: Internacional.
2: Del portal Infobae. La falta de información aumenta la desesperación de familias que buscan a víctimas del terremoto en Venezuela. Un mensaje en redes sociales afirma que el niño Jeremy Mendoza, de 11 años, fue rescatado y se encuentra desaparecido tras ser trasladado al refugio del Polideportivo de La Guaira, el estado venezolano más golpeado por los devastadores terremotos del 24 de junio, que hasta el momento han dejado más de 2.500 muertos. Sin embargo, su hermana Marianis Ramírez dice que todo es un rumor. La información primero la transmitió un pastor, luego unos vecinos dicen que lo vieron, pero todos son comentarios, rumores que no hemos podido confirmar, cuenta la mujer de 29 años.
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1: Un amigo me preguntaba, ¿cuál es el día más frío del invierno o el día más frío del año? Creo que el día más frío del invierno y del año es cuando dejamos de sonreír, cuando dejamos de encantarnos con la vida, cuando abandonamos la esperanza, cuando nos enojamos con la vida. Ese es el peor día, el día más frío del año, cuando dejamos de hablar a alguien, cuando dejamos de mirar a otra persona. Ese es el día más frío del año.
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Las 3 de la tarde con 8 minutos, 3 con 8 en todo el territorio nacional. Le queremos saludar a usted, señor, señora, a ustedes, amigas y amigos oyentes que nos están escuchando a través de las ondas de la red Herbol. Es un gusto definitivamente poder compartir con usted, con la familia, con los amigos. Mientras desarrolla sus actividades cotidianas, nosotras le vamos a mantener informada, nosotras vamos a tratar de hacerle compañía, si usted, claro, no los permite, hasta las 5 de la tarde.

0: hasta las 17 horas, momento en que me estaré despidiendo porque el día lunes retorna José Luis Aliaga para retomar los micrófonos de la tarde en directo. Así que, definitivamente estas dos semanas han sido un gusto poder estar informándole, poder estar acompañándole mientras usted se dedica a hacer sus actividades cotidianas. Actividades que la próxima semana van a tener algunos cambios en su rutina, seguramente, porque primero las labores escolares tendrán un descanso, un receso durante aproximadamente dos semanas. Sí, el próximo lunes ya no hay clases. Sí, imagino que los niños estarán felices, contentos, porque los que asisten a unidades educativas muy temprano, pues van a dormir un poquito más, van a descansar un poquito más. Seguramente los padres y madres de familia estarán preparando, estarán planificando algunas actividades que tienen que ver precisamente con estas actividades extracurriculares, unas actividades que tienen que ver, por ejemplo, con lo artístico. Muchos asistirán a clases de baile, de música, de canto, muchos viajarán, muchos estarán también nivelándose, como muchos maestros lo han aconsejado, porque claro, estuvimos por lo menos en este lado del país, se estuvo manteniendo un sistema de clase de manera virtual. Esto, por supuesto, en desmedro de ese proceso de aprendizaje normal, regular en las unidades educativas. Y claro, han habido muchas dificultades porque usted sabe, ¿no? En una gran cantidad hay niñas y niños, hermanas, hermanos, familias que tienen a varios hijos en el nivel escolar, y cuando se ha determinado las clases de manera virtual por aquellos bloqueos, pues usted sabrá que uno tenía que pasar clases a través incluso del teléfono celular, ¿no? Y esto obviamente ha dificultado en ese proceso de aprendizaje. Lo cierto es que el lunes comienza un descanso, el día 6 de julio hasta el 17, y el 20 se retorna a las labores escolares comunes de manera regular, de manera presencial. Así que sabe cuál es nuestro deseo. Nuestro deseo es que la pase muy bien. No recargue tanto a los chicos, a nuestros niños o niñas de clases extracurriculares. No los llene de en la mañana tienes que irte a las clases de música, en la tarde clases de voleibol y en la noche no sé qué. No, que descansen. Si bien ustedes quieren que los hijos no pierdan el tiempo, no estén frente al celular, sí, está bien. Está bien que asistan a algún tipo de clase extracurricular, lo volvemos a decir, pero no lo llene de estas actividades, por favor. Tienen derecho al ocio, tienen derecho al descanso, porque aunque usted no lo crea, nuestros niños también se estresan. Se estresan por la responsabilidad que tienen que mantener frente a las obligaciones escolares. A veces somos muy estrictos, ¿no? Cuando tienen que llegar a cierta hora después de colegio y de repente no hay movilidad, no hay micro, no hay minibús, como lo que hemos estado sufriendo en los últimos meses. Se estresan, los chicos se estresan. De repente no he encontrado el producto que quería comer en el recreo. Se estresan, no han terminado de hacer sus tareas. Se estresan, hay una reprimenda por parte del profesor o profesora. Se estresan, también hay un nivel de de estrés con nuestros niños. No es que porque no trabajan están felices de la vida, están relajados. No, también tienen sus obligaciones, sus responsabilidades, y creo que es merecido este descanso que se viene ya este próximo lunes. Quienes también van a tener un receso son los asambleístas, nuestras autoridades del legislativo que en horas casi terminando la mañana aprobaron el receso parlamentario después de un impasse, después de lo que ya conocemos, ¿no? El hecho de que se ha suspendido una interpelación a la ministra Marcela Flores, ministra de Salud y Deportes, quien ha sido convocada ante el legislativo para informar sobre la gestión de la salud pública durante los bloqueos de varios tramos, varias carreteras, ¿no? Pero además, no solamente por eso tenía que responder, imaginamos, preguntas, sino también por la infraestructura y los presupuestos hospitalarios, además de los procesos de contratación en la Caja Nacional de Salud. Y claro, ha sido definitivamente preocupante porque muchos de los asambleístas han dicho que es vergonzoso lo que pasó en el hemiciclo parlamentario, porque claro, se suspendió, ha habido una especie de desorden, de desentendimiento, porque se supone que quienes han convocado, quienes han impulsado a esta interpelación, tenían que ser los primeros en estar en el hemiciclo, tenían que estar en orden, tenían que habilitar su participación, pero esto no ha sucedido así porque el presidente nato de la Asamblea, el vicepresidente Edman Lara, ha mencionado de que estos parlamentarios no tenían habilitada la participación para interpelar a la ministra de Salud y Deportes. Imaginamos que la reprogramación en la que han quedado va a ser después de este receso parlamentario, pero ha sido una pena. Muchos han denominado una vergüenza de que haya este desorden en el hemiciclo y convoquen a la ministra de Salud por tercera vez, si no me equivoco. Claro, las anteriores veces la ministra fue quien pidió disculpas por la inasistencia, pero bueno, esta última creo que los responsables son directamente los asambleístas, las autoridades legislativas que no han tenido lista la interpelación. 3:17 PM, hacemos una cortita pausa y de retorno estamos con más información.
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Las 3 de la tarde con 20 minutos en el país y nos vamos rápidamente con información importante a propósito de este escándalo que ha trascendido fronteras y tiene que ver con el grupo Gloria. Y esta nota la va a poder encontrar en el periódico digital de Herbol. El grupo Gloria ha reconocido que se pagó 200,000 euros a Zapatero, pero, escúchelo bien, por asesoría con Sovoce. Escuchemos las declaraciones y esta nota que tiene que ver precisamente con este tema.

0: Seguimos con esta información porque el grupo empresarial Gloria ha reconocido que Sobose, su filial cementera en Bolivia, pagó 200,000 euros al expresidente español José Luis Rodríguez Zapatero por servicios de asesoría, pero bueno, ha negado que la intención haya sido interferir en procesos judiciales. La información surge de un informe presentado por Gloria y a la Superintendencia de Valores del Perú, que fue requerido debido a las noticias de que Zapatero supuestamente habría usado sus influencias en el gobierno de Luis Arce para favorecer a Sobose en un juicio millonario con la empresa chuquisaqueña francesa. La versión del Grupo Gloria asevera que el contacto por Zapatero tenía la finalidad de asesoría para que Bolivia le pague por la expropiación de acciones de Francesa. Según el informe, Sobose contactó a Zapatero en 2024 para la presentación de un servicio de asesoría de asuntos públicos en diversos aspectos comunicacionales e institucionales relacionados con su reclamo de pago de la expropiación de acciones. Bueno, el documento del Grupo Gloria señala que Zapatero cobró por sus servicios la suma de 200,000 euros pagados debidamente a través del sistema financiero. Aclaró también que las reuniones entre Zapatero, funcionarios del Grupo Gloria y representantes del Estado Plurinacional de Bolivia se circunscribieron a promover un acuerdo razonable entre las partes para que se cumpla con el pago de las acciones expropiadas. Bueno, y seguimos con más información porque, como lo decíamos hace algunos minutos nada más, suspenden la interpelación, bueno, suspendieron la interpelación a la ministra de Salud, Marcela Flores, debido a la ausencia de los interpelantes. Edman Lara, presidente nato de la Asamblea Legislativa Plurinacional, se refiere precisamente a esta suspensión de esta interpelación a esta autoridad del Ejecutivo.
1: Suspender el pliego interpelatorio. Instalada la sesión convocada, se verificó que las y los legisladores interpelantes no se encuentran habilitados para el ejercicio del mandato parlamentario, circunstancia sobreviniente que imposibilita el inicio y el desarrollo de este acto interpelatorio. Al no existir legisladores con legitimación para sostener el pliego interpelatorio conforme al procedimiento parlamentario, en consecuencia, si bien la sesión fue válidamente instalada y la ministra de Salud se hizo presente en cumplimiento a la convocatoria emitida por la presidencia de la Asamblea Plurinacional, el acto interpelatorio no puede iniciarse al constituir la presencia de las y los interpelantes un presupuesto indispensable para la sustentación y el desarrollo de dicho mecanismo de fiscalización. Situación que no resulta atribuida a la autoridad convocada. La presente determinación no implica restricción, ni moscado, ni renuncia al derecho de fiscalización parlamentaria, sino que tiene por finalidad preservar su ejercicio dentro del marco de la Constitución Política del Estado y el Reglamento General de la Cámara de Diputados, correspondiendo disponer la reprogramación del acto de interpelación hasta que existan las condiciones jurídicas que permitan la válida sustentación del mismo. Por lo cual, agradecemos la presencia de la ministra de Salud y Deportes y, en consecuencia, esta presidencia le hará conocer la nueva fecha de reprogramación del acto interpelatorio con la debida anticipación. Senadora, secretaria, por favor, acompaña a la ministra de Salud y Deportes.
0: Bueno, De esa manera es que se ha suspendido esta sesión interpelatoria a la ministra de Salud, Marcela Flores. Se retira la ministra del hemiciclo parlamentario, despidiéndose, por supuesto, del presidente Nato, de algunas autoridades de la Asamblea Legislativa. Lo que nos preocupa de sobremanera es que María René Peñalosa, Claudia Bilbao, Julieta Jiménez, Mauricio Taboada y Felipe Daza, pues después de haber solicitado esta interpelación, hayan hecho llegar a destiempo una carta para pedir la suspensión de esta interpelación, ¿no? Entonces, claro, hubo una especie de debate donde han habido autoridades del legislativo, legisladores, que han dicho que estos parlamentarios que han solicitado la interpelación, que han impulsado la interpelación y que después solicitaron que se suspenda la interpelación, pues sean sometidos ante un comité de ética, ante este comité de ética. Porque claro, nadie está de acuerdo, creo que nadie está de acuerdo en su sano juicio, convocar a una autoridad de Estado para que brinde una información, ¿no? Y que ésta se suspenda, ¿no? Entonces, creemos que es una falta incluso de respeto, no solamente a esta autoridad del Estado, no solamente a la investidura de quienes estaban llevando adelante la asamblea, la sesión interpelatoria, sino y sobre todo a la ciudadanía, que estaba atenta, que estaba presta para escuchar qué es lo que decía en materia informativa la ministra de Salud. Claro, no es que no va a pasar esta interpelación, se va a reprogramar. No hay fecha, no hay día, no hay hora. Imaginamos que va a ser después del receso parlamentario, pero nos parece una falta de respeto que este tipo de acciones existan en el hemiciclo parlamentario.
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0: Y si hablamos de cosas inauditas, pues yo le tengo otra noticia inaudita, porque resulta que el ex gobernador Santos Quispe, ahora secretario de Culturas de la Alcaldía de El Alto, pues se ha referido a estos festejos, a estas fiestas julias, a que la gobernación también tiene que hacer lo suyo, la Alcaldía del Alto también tiene que hacer lo suyo. Según esta autoridad, los funcionarios sacan de su bolsillo, ¿sí?, para actividades debido a que hubo un saqueo en la anterior administración edil. Santos Quispe dijo: no tenemos plata, tenemos que dar cuotita entre los funcionarios para hacer actividades. ¿Usted le cree al secretario ahora de Culturas del Gobierno Autónomo Municipal de El Alto que realmente no haya plata en el Gobierno Autónomo Municipal del Alto, o será una exageración? A ver, escuchemos a don Santos Quispe.
3: De marzo. Se hablaba de presupuesto muy bajo que se tiene. ¿Será que algunas actividades culturales se va a suspender esta gestión?
4: Sí, mira, hemos visto casi la mayor parte, el 60% de los recursos se ha gastado en la alcaldía de Bacopa, la ha gastado en consultores, y esa plata ya no va a volver. Hay que esperar al año nomás para estar deponiendo, hay que hacer una nueva programación de los recursos económicos.
3: Sin embargo, hay actividades que...
4: Hay actividades, pero también vamos a ver de dónde sacar los recursos económicos. Hasta el día de hoy, hasta de los funcionarios, hasta del director, está saliendo del bolsillo de la economía, de nuestros sueldos estamos dando para cualquier actividad, porque se lo han saqueado todo. ¿Y qué podemos hacer? Si nos han puesto en este lugar, hay que sacar el sacrificio y sacar el dinero.
0: ¡Gracias! Bueno, eso ha dicho y ha sido categórico, ¿no? No habrán actividades de culturales, que es lo que más necesita la juventud. ¿Sabe por qué, don Santos Quispe? Porque nuestros jóvenes, cuando no tienen estas actividades culturales, estas alternativas recreativas, culturales, estamos hablando de cultura, pues se dedican al consumo de bebidas alcohólicas, como lo que ha pasado hace días en un operativo con la policía, cuando pues a los alrededores de la OPEA pues se han hecho operativos y se han descubierto más de 4, 5 pues lugares, espacios, disque, lugares de esparcimiento, pero estaban consumiendo bebidas alcohólicas. ¿Cómo es posible que un gobierno autónomo municipal del Alto no tenga plata para invertir en actividades constructivas, en actividades culturales para los jóvenes? Ahora, obviamente, si no hubiera plata, no sé de dónde está saliendo, me imagino que de las cuotitas de los funcionarios, para hacer semejante mural en pleno Hachauta. Claro, culto a la personalidad. En gigante la fotografía, bueno, la imagen de ahora la primera autoridad edil. ¿Qué pasa, pues? ¿Qué pasa con nuestras autoridades? Llega una gestión y cambian todo. Llega una gestión y cambian de rostros. Y claro, si no hay platita, ni siquiera debería hacerse este culto vano a la personalidad. Si usted quiere, si usted vive en la ciudad del Alto y si usted quiere comprobarlo, pues visite uno de los laterales de el Hachauta. Ahí va a ver la foto, la imagen gigante que sobresale ante otras imágenes, evidentemente, de el alcalde de la ciudad del Alto. Que no había platita, secretario de Cultura Santos Quispe. Pues bueno, nos hacemos eco de la molestia de las alteñas y los alteños.

0: Bueno, las 3:33, rectificamos la información. Este mural que se está pintando es en el interior del Hachauta. Parecía, por las fotografías que hemos visto, parecía de manera externa, pero lo reiteramos y rectificamos la información, es en el interior del Hachauta. Estas imágenes que se ven por demás evidentes, y por demás evidentes, ¿no? De que no es que no hay platita, sino para unas cosas hay y para otras cosas no hay. Bueno, momento de hacer una pausa, 3:34 en todo el país, y más adelante estaremos con más aquí en La Tarde en Directo.
1: Horas con 34 minutos. 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
6: En el estadio Dallas, en Texas, Estados Unidos, ya se juega 70 minutos. Sí, señor, 70 minutos de este compromiso. Australia está igualando 1-1 con Egipto. En torno a lo que significa el andamiaje de este segundo tiempo, el conjunto de Australia ha reaccionado en esta segunda etapa. Es más en el terreno de juego y producto de ello, al minuto 55, tras un tiro libre por parte de O'Neill, el centro al área, se ocasionó un autogol por parte de Egipto con Annie, igualando el resultado y poniendo el marcador 1 para Australia, 1 para Egipto. No se mueve el resultado. Reiteramos, 70 minutos de este compromiso, marcador igualado, Australia 1, 1 Egipto, cotejo por los 16avos de final de la Copa del Mundo 2026. Juan Carlos Tiñini, Herbol Mundial.

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0: De la tarde con 41 minutos en todo el territorio nacional, y quiero informarle sobre lo que está ocurriendo en la localidad de Laucaeni. Un puesto de control, ¿sí?, para seguridad está siendo construido en esta localidad, en el trópico de Cochabamba. Esto como iniciativa de dirigentes, pero también de bases, es lo que ha informado el día de hoy la radio TV Mamoré Entre Ríos. En fotografías publicadas por dicho medio de comunicación se observa un armazón de madera de dos plantas con techo de calamina a un lado del camino. La región de Laucaeñe alberga a la sede de la coordinadora de las 6 federaciones del trópico de Cochabamba, lugar donde se instaló la vigilia para proteger a el expresidente Evo Morales ante intentos de captura. El reporte señala que se construye el puesto por iniciativa de dirigentes y bases de la Federación de Comunidades Intercultural Mamoré Bulobulo, y que además el objetivo es tener un techo que dé comodidad a sus afiliados que realizan tareas de seguridad. Y para que nos informe un poquito más en detalle, estoy con don Vicente Choque. Él es dirigente de la CESUTCB afín a Evo Morales. ¿Cómo está, don Vicente? Muy buenas tardes. Gracias por atender nuestro llamado.
1: ¿Cómo está? Muchas gracias por la entrevista. Agradecido, y por supuesto estamos acá para poder sacar las dudas de algunas de las consultas. Muchas gracias por la invitación.
0: Bueno, don Vicente, han pasado los 53 días que estuvimos viviendo, atravesando propios y extraños, un bloqueo de caminos, un bloqueo de carreteras, un paro indefinido de diferentes sectores de la población. Concluida esta etapa, ¿cómo está el ánimo en el trópico cochabambino, dirigentes, en las bases de precisamente estas 6 federaciones del trópico de Cochabamba, después, post este conflicto que ha atravesado el país, don Vicente?
1: Primero, como organización social, siempre estamos sólidos, nunca nos hemos vendido ni nos hemos rendido. Tenemos tanta trayectoria en la lucha desde nuestros antepasados. Esta región vive una injusticia de manera permanente y ha vivido con gobiernos neoliberales. Entonces, recalco una vez más, para nosotros este cuarto intermedio es un tema de poder analizar, evaluar, por supuesto, la coyuntura actual que hoy lo estamos viviendo, los decretos que acaban de salir también, con el tema de la luz, el tema de la importación a los privados, el tema de combustible, y asimismo también otros decretos. Entonces, de manera permanente se está evaluando, se está informando a las bases cómo resistimos ante estas medidas económicas, cómo hacemos una resistencia ante una persecución a los dirigentes. Entonces, de manera permanente esta región está en reuniones, ampliados, congresos, de manera permanente. Entonces, recalco una vez más, esta región nunca se ha vendido, nunca se ha rendido y no nos vamos a rendir.
0: Don Vicente, de un tiempo a esta parte también se han denunciado que especialmente Laucaeñe y los alrededores han sufrido apagones inexplicables, apagones que han dejado susceptibles a los pobladores y a las mismas federaciones del trópico de Cochabamba. Quiero que me comente cuál es su opinión a propósito de este tema, pero tengo que hacer una pequeña pausa publicitaria. De retorno con su respuesta, ¿le parece, don Vicente?
1: Claro que sí, por supuesto.
0: Muy bien, aguárdenos.
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0: Las 13 de la tarde con 50 minutos en todo el país. Estamos conversando con Vicente Choque. Él es dirigente de la CESUCB, afín al ex presidente Evo Morales. Don Vicente, los apagones, entendemos, inexplicables, han tenido una reacción por demás susceptible en el sector, y donde permanece don Evo Morales, expresidente del Estado Plurinacional de Bolivia. En ese sentido, también debemos mencionar que hace algunas horas la Embajada de los Estados Unidos ha reafirmado dado el apoyo a el gobierno de Rodrigo Paz. ¿Qué significa para usted esta reafirmación de apoyo? Porque no ha sido la primera vez. El secretario de Estado también lo ha dicho en su momento, y últimamente desde la Casa Blanca también se ha hablado de un apoyo al gobierno de don Rodrigo Paz. ¿Qué opinión le merece, don Vicente, estas afirmaciones, estas reafirmaciones de apoyo y pues esto que está sucediendo, por ejemplo, en la Ocaeñe? Su micrófono, don Vicente, no lo escuchamos, por favor. No lo hemos escuchado.
1: Gracias.
0: Su micrófono.
1: Gracias. Sí, gracias.
0: Ahora
1: muchas gracias,
0: muy disculpe. Amable, don Vicente.
1: Ya, primero quería responder el tema de los apagones que ha sufrido esta región. Primero ha sido en 4 municipios, ¿no? Es Villatonari, Chinaota, Chimoré y Virgarzama. 8, casi 9 horas de apagón, una noche entera. Después otros apagones. El último apagón ha sido casi 25 horas. Lamentable estos temas que el gobierno haya utilizado como una herramienta de venganza los servicios básicos, o en este caso los derechos, como es la luz, principalmente para castigar a esta región del trópico de Cochabamba. Y lamentamos que el gobierno utilice y sigue utilizando, no solamente por si acaso ha sido tema de luz, sino que también ha sido telecomunicaciones, como es Entel. De la misma forma no teníamos señal. Entonces, lamentamos que el gobierno actúe de esta manera. A eso nosotros llamamos terrorismo de Estado, atacar con una herramienta que es principalmente base fundamental, que ciudadanos y ciudadanas utilizamos como son los servicios básicos, sin ninguna justificación a pagar. Entonces, las bases hemos evaluado, hemos analizado y nos hemos manifestado bajo una convocatoria acá en el municipio de Chinaota, donde textual lo hemos dicho y lo afirmo de una vez más, de que las conclusiones de ese ampliado, o como se llame, cabildo, hemos decidido, si en caso hay otro apagón más en este sector o en esta región sin ninguna justificación, vamos a lamentar mucho y vamos a tomar las plantas, principalmente las plantas hidroeléctricas, porque al final el gobierno no puede ser que use como una venganza con el tema de luz y telecomunicaciones. Entonces, una decisión muy radical, las bases lo han expresado, principalmente hacia el gobierno, y ratifico esa posición y esa postura, ¿no? Entonces, es muy lamentable que el gobierno actúe de esa manera, y es gravísimo, y que no hayan dado ninguna explicación hasta el momento. Primero, el alcalde, consejo municipal y a nivel mancomunidad, hemos pedido una explicación, cuáles son las razones de estos apagones, qué ha pasado, porque el gobierno, sabemos perfectamente, a través de su vocero, había comunicado en los medios de comunicación de que un poste se hubiese caído y ese hubiese hecho el apagón principalmente en 4 municipios, que eso es lamentablemente mentira, ¿no? Un poste, sabemos perfectamente que no es la primera vez, en alguna ocasión algunos postes siempre pasa por el tema de la lluvia, pero no hay apagón en 4 municipios, sino una cuadra, un manzano, como se puede decir. Entonces, el gobierno ha intentado mentir, ha intentado posesionarnos con este tema de apagón, con una caída de un poste. Entonces, por ese lado, las bases y las organizaciones sociales de esta región, lo hemos dicho y lo hemos expresado una vez más, de que vamos a tomar represalias contra el gobierno, principalmente las plantas hidroeléctricas. Uno, porque es esta región, en esta región casi el 50% es quien... Por supuesto, hay plantas de, en este caso, hidroeléctricas que funcionan con los ríos que hay aquí en la región del trópico de Cochabamba. Y que no haya luz es gravísimo, eso es fatal. Entonces, por ese lado quería hacer conocer a través de su medio y a través también ratificar las medidas que se ha tomado. Segundo, el tema de Estados Unidos. Nosotros sabíamos que él iba a apoyar, no solamente a través del gobierno, sino a través de varias autoridades que han estado de manera permanente en las movilizaciones haciendo seguimiento qué es lo que iba a pasar. Sabemos que Estados Unidos tiene un interés fuerte en el tema de litio, tiene un interés fuerte principalmente en los minerales que tenemos. Entonces, hay un interés principalmente para defender a este gobierno, sea lo que sea. Sabemos que el gobierno ha perdido autoridad y moral en este momento, y a nadie le cree, y ni mucho menos confía la gente. El 55% de votos que ha ganado en las últimas elecciones, ese apoyo, por supuesto, ha perdido con todo lo que ha ido mintiendo a la población. Entonces, Estados Unidos sabemos perfectamente que estaba desesperado. Y asimismo también hay que conocer ayudas desde Estados Unidos hasta esta región, ¿no?
0: Don Vicente,
1: entonces, sabemos eso perfectamente.
0: Don Vicente, me queda un minutito más para hacerle una consulta. Quisiera su respuesta concreta. En ese sentido, y dadas estas circunstancias, ¿se está reforzando entonces la seguridad de la Ocaeñe por la construcción de este puesto de control que vimos precisamente en esta localidad? Y si es la única localidad en donde hay estas construcciones como las que estamos viendo en este momento, don Vicente.
1: Las seis federaciones han hecho las construcciones, no solamente una federación, las seis federaciones, ¿no? Tenemos puestos, por supuesto, para hacer, en este caso, seguridad sindical. A veces llueve, no todo el tiempo es aquí, en este momento está haciendo frío. Entonces, de alguna manera, también tenemos que cuidar a nuestras bases. Y ha habido la iniciativa de construirnos, por supuesto, es con esas casitas de madera, como usted puede ver en las imágenes.
0: Sí.
1: Entonces, las seis federaciones ha podido construir por iniciativa de sus dirigentes, de cada sindicato. Claro, uno por precautelar, por el tema del clima, tantas cosas que pasa. Entonces, hacer, por supuesto, estas casitas provisionales que se puede ver en este momento.
0: Bueno, entonces es no solamente en la Ocaeñe es que existen estas construcciones, estos puestos de control, sino en otros municipios para darle comodidad a quienes pues se turnan en este control. Don Vicente, le quiero agradecer por estas respuestas y que sea hasta un próximo contacto.
1: Muchas gracias y agradecido por la entrevista. Hasta otra oportunidad.
0: Bueno, ha sido don Vicente Cho. Bueno, ha sido don Vicente Choque, dirigente de la CESUTCB, afín a don Evo Morales, quien hacía referencia precisamente a el fortalecimiento que tiene esta organización del Trópico de Cochabamba y también a la construcción de este puesto de control en la Ocaeñe, que no solamente es en este lugar, sino en otros. 3:59, hacemos una pausa y enseguida las noticias.
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26: Es la hora 16 en punto.
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28: Gracias.
3: En La Paz, diputados que presentaron proyectos de la ley antibloqueo denunciaron que la iniciativa está bloqueada en la Comisión de Justicia. Ampliamos la información con Rodrigo Fernández.
4: Gracias, compañeros. Tres diputados, dos de Unidad y uno de Libre, han denunciado que la ley antibloqueo estaría siendo bloqueada en la Comisión de Justicia Plural y el propio gobierno, bajo el argumento de la socialización, en el entendido que esta propuesta ha sido presentada ya casi hace 6 meses y por distintos argumentos estaría siendo demorada.
5: Las tres leyes contra el bloqueo, lamentablemente las tres leyes están siendo bloqueadas, la ley contra el bloqueo está siendo bloqueada en la Comisión de Justicia Plural. Esto nos parece total desatino. El país hoy más que nunca necesita seguridad jurídica, necesita una legislación que nos dé la posibilidad de prevenir hechos como los que hemos vivido durante estos 50 días. Hemos decidido unificar criterios, unificar fuerzas entre los tres para que justamente podamos de una vez presionar y que esto pueda ser tratado en el pleno de la Cámara de Diputados. Lamentablemente nos han pedido que vayamos a socializar cuando esta etapa ya pasó, cuando ya lo hemos hecho.
4: Rodrigo Fernández, Herbol La Paz.
3: La Asamblea Legislativa aprobó el receso legislativo del 6 al 20 de julio y conformó comisión encargada de atender asuntos urgentes durante ese periodo. Escuchemos las declaraciones del senador Julio Romaña.
6: Establecen que durante el receso legislativo funcionará una comisión de asamblea encargada de atender asuntos urgentes que, de acuerdo a las normativas constitucionales antes citadas y el artículo 10 del Reglamento General de la Cámara de Diputados, aplicable a la organización y función de la Asamblea Legislativa Provisional, el primer receso legislativo comprenderá entre los meses de junio y julio para senadores, senadoras, diputadas y diputados, miembros de la Asamblea Legislativa Provisional. El receso legislativo comprenderá desde el 6 de julio al 20 de julio del presente año. Segundo, elegir miembros integrantes de la Comisión de Asamblea en calidad de titulares y suplentes a senadores y senadoras.
3: En Potosí, el sector transporte manifestó que legalizar vehículos indocumentados solo traerá consecuencias negativas para Bolivia.
9: El sindicato de microbuses 16 de noviembre de Potosí manifestó su rechazo categórico frente a un presunto proyecto de ley impulsado por un diputado nacional que busca legalizar los denominados autochutos. Los

0: automovilers. Otro, el tema del diésel y gasolina no va a alcanzar, porque si bien hasta el momento tenemos movilidades que están legalmente establecidas aquí en Potosí, estamos con acefalía de falta de combustible.
1: En el informe, Daniel Mogro, Radio Líder, Herbol Potosí.
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3: En el estadio Dallas, en Texas, Estados Unidos, en este momento ya se disputa la prórroga, ya se juega el tiempo extra entre Australia y Egipto, recordando que los primeros 90 minutos de este compromiso, ambos planteles han igualado 1-1 en lo que va los 90 minutos. Posteriormente, ahora ya se juega la prórroga. Momento histórico para ambas selecciones, porque nunca han disputado una prórroga en estos certámenes de carácter mundial. En ese sentido, se vive un momento histórico en el Estadio Dallas, en Texas, Estados Unidos. Reiteramos, ya se juega el tiempo extra, ya se juega la prórroga. Australia 1-1 para Egipto. Juan Carlos Dimini, Herbol Mundial.
2: Internacional.
4: La noticia internacional llega a través de France 24.
5: Desde los parques suburbanos hasta las zonas rurales de Australia, estos invasores peludos están por todas partes, transformando el paisaje. Y en las zonas residenciales, sus túneles y madrigueras provocan hundimientos en el suelo. La creciente población de conejos del país se ha convertido en una plaga nacional, con consecuencias generalizadas. Son la principal amenaza para esta nueva urbanización en la periferia de Melbourne. Aquí los residentes han cercado sus jardines, protegido sus huertos con mallas e incluso algunos utilizan repelentes ultrasónicos.
6: ¿Qué está pasando con su jardín? Veo que han levantado otra ronda de barreras.
7: Concejal, los conejos no
2: se... 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

4, 4 de la tarde con 8 minutos en este día viernes 3 de julio del 2026. Y claro, tenemos que darle cuenta a usted que nos está escuchando de lo que continúa en materia de polémica con relación a este tema, esta intención que tienen algunas autoridades del legislativo y obviamente ha dejado un margen sin confirmación el ejecutivo respecto a la a esta amnistía, a esta legalización de los autos indocumentados. Y claro, lo hemos escuchado hace algunos días a Reinaldo Seas, diputado de Libre, quien afirmó que su propuesta de nacionalización de vehículos indocumentados apunta inicialmente a los

0: de gama baja. A ver, escuchemos sus palabras.
1: Pidiendo monto, ¿cómo le digo? Cantidad real, ya que el disprobe nos certifique cuántos son los vehículos indocumentados, cuántos son los vehículos con denuncia de robo, cuántos son los vehículos que tienen posibilidades de ser nacionalizados o regularizados. Se ha pedido documentación también para saber cuánto sería el pago impositivo de estos vehículos. Se está pidiendo también cuál sería el punto de vista del Ministerio de Economía, saber también de qué año a qué año podemos regularizar. Además, se ha pedido sobre todo el compromiso del Ministerio de Gobierno para que cierren las fronteras y no puedan seguir ingresando más vehículos, porque siguen ingresando. En estos 50 días de conflicto han ingresado un montón de vehículos. Entonces, todo ese tipo de situaciones se está solicitando y vamos a analizar profundamente el tema de que esta ley siga avanzando o se pueda dejar para el futuro.
2: Y usted decía, no es que se va a incentivar a la competencia de real, porque son vehículos de baja gama los que se estarían considerando, ¿no?
1: Claro, los vehículos que están siendo herramienta para los productores en el campo. De eso, ese es el propósito de la ley. No es nacionalizar vehículos de lujo para competir con las grandes importadoras. Estamos trabajando en ello y lo vamos a mejorar, como le digo, el tema de la situación rural con la atención que tenemos desde el gobierno nacional.
2: Gracias.
1: Nosotros estamos pidiendo...
0: Esta autoridad, el diputado de Libre, Reinaldo Seas, pues ha asegurado además de que están ahí los vehículos, existen los vehículos y, como lo ha dicho, están precisamente en el área rural, ¿no? Si usted se va a los Yungas, a la Sunta, a Chulumán y a otros lugares de este sector, por ejemplo, le estoy poniendo un ejemplo, usted va a ver muchos vehículos que no cuentan con placas. Y claro, esa es la posición de Reinaldo Seas, aunque obviamente las empresas importadoras de vehículos están en total desacuerdo porque sería una competencia desleal, pero además se estaría tratando de legalizar lo ilegal que provino de por ejemplo, delitos como el robo, delitos como incluso el contrabando, ¿no? Ahora, obviamente, esta mañana, don Jorge Quiroga, ex presidente de Bolivia, en una entrevista con la mañana en directo, pues se ha referido a este tema, ¿no? A un cuestionamiento de que si apoya o no apoya la legalización de los autos chutos, tomando en cuenta que Reinaldo Seas es parte de Libre, ¿no? Y ha sido categórico, don Tuto Quiroga, ha rechazado legalizar autos chutos. Esas han sido las palabras categóricas de don Tuto Quiroga. A ver, lo escuchamos.
3: Dice vehículos robados. Libre no ha presentado eso, ha rechazado la dirigencia, las jefaturas de bancada, porque justamente en campaña, cuando surgió el tema, lo que tú decías, la cueca interminable, ¿no? La segundita, la tercerita, la cuartita, la ultimita, la penultimita, y seguimos en eso. Nosotros no vamos a aprobar el legalizar el crimen. Lo robado no se puede legalizar. Sería inaudito que un país legalice vehículos robados. Tampoco vas a decirle a los bolivianos, tú importaste tu vehículo, pagaste tus impuestos y ahora llega alguien que no pagó impuestos, lo trajo por contrabando y sin pagar nada, se queda con su vehículo. Lo dijimos en campaña, lo mantenemos. Ese diputado hizo una propuesta rechazada y la vamos a rechazar por Libre, vamos a defender la legalidad. Porque esos argumentos que empiezo a escuchar, de decir, ajá, se va a recaudar un poquito por acá, pero entonces, ¿por qué no legalizamos la cocaína, pues? Si queremos recaudar recursos, legalicemos la cocaína, pues, o digamos que el Estado puede secuestrar gente y cobrar secuestros. Si vas a legalizar vehículos robados, ¿qué? Legaliza la cocaína, legaliza el crimen, legaliza los secuestros. Eso es pueril.
0: Bueno, está abierta todavía la polémica, ¿no? Y el tratamiento de este proyecto de ley. Bueno, sabemos que son como 6 proyectos de ley que cuyo fin tiene precisamente legalizar los autos chutos. Pero de esta polémica pasamos a otra polémica que yo diría más bien es un escándalo que afecta a quienes componen, que afecta a quienes pues hacen obras y pues se supone esperan regalías de estas sus obras y pues una institución como Sobo.com pues ha entrado en esta polémica, ha sido el punto de inflexión para severas críticas que han hecho nuestros autores, nuestros compositores, y estamos con uno de ellos. Yo quiero agradecer por esta comunicación a Vico Paredes. Él es vocalista de una agrupación por demás reconocida a nivel nacional e internacional como es Alcohólica. Lo voy a saludar porque más adelante, después de esta pausita, pues vamos a hablar de lleno de esta polémica. ¿Cómo está, Vico? Muy buenas tardes.
4: Bien, gracias. Aquí a su disposición, así que esperamos rápidamente la entrevista.
0: Así es, así es. Nos vamos a una pausa cortita y de retorno estamos hablando de este tema, la polémica que se ha generado en torno a Sobo.com.
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7: De la tarde con 18 minutos, estamos con Vico Paredes, vocalista de Alcohólica, y esta polémica por las regalías musicales en Bolivia se ha convertido en una noticia que ha trascendido inclusive pues fronteras, y yo, bueno, después de saber, porque bueno, en realidad, Vico, todos ya sabemos, todas ya sabemos lo que ha generado esta petición, esta intención de ordenar la casa, y lo digo entre comillas, de Sobodaicom, pero se encontró con la horma de su zapato, porque allí explosionó el escándalo, porque Sobodaicom estaba omitiendo algunos aspectos importantes en favor de los artistas. Ya hay dos pedidos de auditoría por parte de Senapi. Ya Senapi ha dicho, por favor, los artistas, los autores, los herederos, hagan conocer su denuncia. Incluso se ha habilitado líneas telefónicas para denunciar algunas omisiones de pagos o algunas irregularidades, o finalmente quien quiera denunciar a Sobodaicom por algún motivo. ¿Qué está ocultando Sobodaicom? ¿Por qué los artistas, Vico, han esperado tanto tiempo para hacer pública las irregularidades de una organización, de una institución como es Sobodaicom, que no cumplía con su trabajo según los estatutos?
8: Sí, muy buenas tardes. Primero aclarar que son los autores y compositores quienes están cuestionando este asunto de Sobodaicom, ¿no? Si bien hay artistas que mencionan Sobodaicom, no me ha dado nada, hay que aclarar de que un artista no va a recibir regalías de una sociedad de gestión de derechos de autor, ¿no? Primero hay que saber diferenciar, ¿no? Estos conceptos que son distintos, lo que es autor, compositor, lo que es artista y lo que es productor fonográfico, ¿no? En ese sentido, ya yendo al punto, respondiendo a esta tu pregunta, primeramente quiero mencionar de que ya se han hecho auditorías. Existen auditorías desde el 2020, de las cuales yo he tenido acceso y conocimiento, hasta la auditoría del año 2024, si no me equivoco. Entonces, cuando alguien hace denuncias públicas, digamos, vía Facebook, lastimosamente se quedan solamente en el Facebook, ¿no? O en los medios solamente queda ahí. No es que algunas entidades actúan de oficio, ¿no? Como debería ser. En ese sentido, nosotros, los socios de Sobodaicom, el año 2024... hemos decidido en una asamblea suspender al directorio actual. ¿Por qué? Porque hemos dado a conocer a los socios en esa asamblea de que no se estaba cumpliendo con el objeto de la sociedad. Habían irregularidades las cuales nos servía de referencia a las auditorías del año 2023. Esta era una asamblea de 2024. Entonces cuestionábamos por qué nos querían hacer aprobar el uso de las ONIs en gastos administrativos y gastos institucionales, cuando en la ley 1322 ya está establecido de que el dinero de las ONIs son las obras no identificadas, en la ley indica de que a los 5 años de no reclamo o no poder identificar al titular de estas obras no identificadas, pasará a una cuenta de socios ancianos e impedidos. Esa cuenta no existe, pero sin embargo se ha hecho uso de ese dinero. Ese dinero, ¿dónde se ha ido? En las anteriores gestiones al 2023 se ha gastado en gastos administrativos y gastos institucionales. Lo cual al hacer eso ya estamos rompiendo lo que dice la ley, ¿no es cierto? ¿Y qué cubre los gastos institucionales? Cubre viáticos, cubre viajes, cubre los refrigerios y cubre dietas. Las dietas, cada directorio tiene el derecho a percibir una dieta, pero según los estatutos indica de que estas dietas deben pagarse por reunión. Sin embargo, el directorio se ha asignado dietas mensualmente en montos fijos de 8.000 bolivianos, cuando existe otra acta donde dan a conocer cuál es el valor de cada reunión, o sea, de cada dieta por reunión, debería ser 350 bolivianos. Entonces, con todo el dinero que ellos se han pagado en 21 meses, en esa asamblea nosotros hemos cuestionado de que todo ese dinero que ellos han recibido, según lo que dice el estatuto y según lo que dice cuánto vale cada reunión, entonces deberían existir más o menos, así redondeando, por así decir, puedo equivocarme en la cantidad de lo que le voy a decir, unas 240 o 260 reuniones. Entonces, ¿qué es lo que hemos pedido? Que nos demuestren actas de esas reuniones. Queríamos ver las 240 o 260. No han podido responder. Entonces, hemos dicho, aquí no es coherente que un socio que ya está por arriba de los 60 años reciba una regalía de 100 bolivianos semestralmente, en un año serían 200 bolivianos, y que mensualmente el directorio esté recibiendo, el presidente, 8.000 y los otros dos señores 4.000. O sea, no hay coherencia, ¿no ven? No hay coherencia. Y además que no está coherente a lo que dice el estatuto. En ese sentido, mi persona ha pedido que los señores del directorio sean suspendidos y que se vaya a organizar un comité de investigación para evidenciar o encontrar otras situaciones de las cuales podrían ser consideradas irregulares, tomando como referencia la auditoría a la cual nosotros teníamos ese momento. En esa auditoría aparte decían de que las sociedades de gestión no deben sobrepasar el 30% en gastos administrativos. Sin embargo, habían superado todo ese gasto casi al 100%. Entonces, en lo que indicaba la auditoría, y lo que me decía el auditor que llevó adelante esta auditoría de SENAPI, de Servicio Nacional de Propiedad Intelectual, me indicaba que Sobodaicom no tiene liquidez. No puede pagar regalías a corto plazo. No tiene una cuenta, no sé si es la palabra correcta, donde se pone el dinero para supuestas situaciones de indemnizaciones, desahucios, ¿no? Cuestiones laborales. no se tiene una correcta distribución y no se ha hecho el mínimo esfuerzo para identificar a los titulares de las obras no identificadas.
7: Vico.
8: Sí.
7: Vico, en ese contexto, es una información bastante importante, en ese contexto, si no hay liquidez por parte de Sobodaicón, según esta auditoría que habría hecho Senapi, entonces, ¿dónde está la plata? ¿Sobodaicón no está haciendo el trabajo de la recolección del cobro? ¿O es que se está gastando? Porque también sabemos que este 30% que se excede, ¿no? Este monto por parte del directorio de Sobodaicom. ¿Qué es lo que está pasando? Porque, bueno, ya tienen ustedes resultados de auditorías anteriores. Pese a eso, pero se ha seguido manteniendo a este directorio, las asambleas que son palabra pues autorizada para tomar algunas otras medidas. ¿Qué ha hecho, Vico?
8: Bueno, justamente como le decía, nosotros hemos tomado acción en octubre del 2024. Hemos dado a conocer también a Senapi por qué no eran más duros con el directorio de Sobodaicom, en el sentido de que si hay observaciones cada año y estas observaciones no se subsanan, porque si se sigue, socapando esta situación, para llegar a un punto en el cual se ha llegado y está casi por colapsar. El dinero que recibe, que recauda Sobodaicom, debe gastarse 30% en gastos administrativos, pero todo eso es superado por lo que le he indicado. Entonces, aquí es una falta de conocimiento, o es que no se han dado cuenta de que solamente tenían hasta ese límite, pero han sobrepasado, porque lastimosamente también en las auditorías indica de que se han hecho gastos, por ejemplo, de los que le mencionaba, institucionales, almuerzos de 1.700 bolivianos una mañana ahí en Sobodaicom, luego en la tarde pollos a la bróster, luego comida japonesa, luego chifas y todo eso, que más o menos en una gestión eran como 38.000 bolivianos. Entonces, eso muestra de que, o mejor dicho, las auditorías indican de que eso, ese dinero que se ha gastado en esas cosas, no es parte de hacer gestión de derechos de autor, ¿no es cierto? Entonces, se les recomendaba que todo eso debe eliminarse y concentrarse en lo que es más importante, que es en la distribución de las regalías, como también en que sea beneficioso para los autores y compositores. Uh-huh. En ese sentido, con esas, le hablo del 2018, existían 18 observaciones. 18 observaciones, de las cuales no han sido subsanadas hasta ahora, y más bien ahora han subido a 27. Entonces, el 2024 nosotros ya habíamos intervenido Sobodaicom. Ahora, ¿qué es lo que ha pasado? Se ha creado un comité de investigación para que empiece a encontrar las cosas irregulares. Ha encontrado, pero mientras tanto, el directorio suspendido ha ido por un recurso de amparo indicando que se los había expulsado. Es muy diferente decir suspendido que expulsado, ¿no es cierto?
7: Correcto.
8: Pero ellos han mantenido eso en su demanda, y en la sala han indicado que sí, tienen que ser restituidos, porque no han sido procesados, no se ha cumplido con el debido proceso. Entonces los señores han sido restituidos, pero lo que no se ha dado curso es revocar los poderes administrativos, que también los habíamos revocado, para tres personas que se iban a encargar de que la sociedad siga en su camino, pero se iba a dedicar también a investigar.
7: Vico.
8: Entonces, perdón, es que esto es importante que diga. Entonces, con ese amparo, el señor Marcelo Peña, César Junaro y Rubén Porco se han ido al banco a decir ellos que somos restituidos y que necesitamos que se nos habilite las cuentas. ¿Qué ha pasado con el banco? El banco ha congelado porque no podía tener ese tipo de conflictos. Uh-huh. Entonces, cuando el señor Peña levantan su amparo diciendo hemos ganado el amparo, no significa que sean ellos inocentes de todas las denuncias que nosotros mismos los socios hemos hecho llegar al tribunal disciplinario.
7: Pico, ha tomado fuerza, ¿no? Porque a diferencia de antes y a diferencia de las irregularidades de Sobodaicom, pues ahora ha tomado fuerza esta denuncia que se ha hecho en conjunto, claro, desde diferentes voces de artistas, de compositores, y hay pues una mediatización del conflicto. En ese sentido, Vico, y con esto termino, ¿qué se espera de estas dos auditorías de que está llevando adelante, que ha solicitado más bien SENAPI? ¿Qué se espera del conglomerado pues artístico y compositor boliviano? ¿Qué va a pasar? ¿Qué se espera para solucionar este conflicto, por demás difícil de solucionarlo? Porque, bueno, hay elementos que trascienden a lo jurídico inclusive.
8: Bueno, como le digo, el hecho de que SENAPI haya publicado que va a hacer auditorías, ahorita es como que en vano, porque ya tiene ya tiene auditorías donde existen observaciones y que hasta el 28 de abril que tenían que haber subsanado, no las han subsanado. Lo que ahorita SENAPI está haciendo es prácticamente seguir este proceso de sancionatorio para amonestar y sancionar a Sobodaicom. Eso es demasiado peligroso porque si se suspende esta situación, o sea, si se suspende la licencia o se saca de, o mejor dicho, se desautoriza, se quita la licencia para poder recaudar, eso va a hacer de que sea motivo como para que quede enterrado Sobodaicom y se tenga que crear otra sociedad de gestión. Ahora, muchos dirán, sí, se debe crear otra nueva, pero lastimosamente no es fácil crear una nueva de cero, ¿no? Entonces, ahorita lo más recomendable sería al directorio actual que dé un paso al costado, que se llame elecciones, que cada uno de los que quieran postular para esto presenten un plan de acción y así se pueda seguir adelante con esto, pero obviamente cumpliendo con lo que dice la ley, ¿no? O sea, debe cumplir, así como recauda por todos, también tiene que distribuir en todos. Eso no quiere decir que a todos les va a distribuir igual, ¿no? Uh-huh. Esto se mueve según las reproducciones de cada autor y compositor, ¿no? Entonces, uh-huh. Y obviamente también cumpliendo lo que dice la ley, ¿no? Excederse del 30%. A ver, le voy a dar un ejemplo. Por ejemplo, en Perú llegan hasta el 16% y no esperan llegar hasta el tope para hacer sus gastos administrativos, ¿no? Entonces, ser más conscientes. Y bueno, aquí también lo malo es de que se ha asignado salario sin criterio, sin pensar que en un año una persona despedida con un sueldo de 7,000 bolivianos se le va a acumular las cargas sociales y se le va a pagar 42,000 bolivianos, ¿no? ¿Eso qué quiere decir? Justo al final, los que son plantel administrativo, los que son directorio, les conviene que exista su hueco y al motor principal por el cual funciona esta sociedad son los autores que reciban 100, 200 bolivianos, no, pues es incoherente.
7: Definitivamente es incoherente. Vico, ojalá se pueda llegar a alguna solución, ojalá se pueda reencaminar esta institución que bueno, de alguna manera debería proteger los derechos de autor y además velar por las regalías de las obras de artistas bolivianos. Le agradezco mucho por esta atención.
8: De autores bolivianos.
7: Bueno, sí, exactamente, autores bolivianos. Hemos estado conversando con Vico Paredes, vocalista de Alcohólica. Sí, claro, es una problemática que tiene que ver profundamente con los malos manejos, los excesos. Y claro, hemos tenido la oportunidad de conocer, de ver, de escuchar a varios artistas, a varios autores, hablar con relación al trabajo que está haciendo Sobodaicón. No nos paga lo que pues es justo, ¿sí? Y definitivamente hay muchas, pero muchas, muchas denuncias públicas, especialmente en redes sociales, con respecto precisamente a lo que está haciendo Sobodaicón. 4:37, hacemos una pausa y enseguida tenemos más aquí en La Tarde en Directo.
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0: 4:42, estamos a pocos minutos de llegar a las 5:00 p.m. y hoy tenemos programa solo hasta las 5:00 p.m, por eso es que vamos a ser lo más concretos posibles. Y claro, no quiero dejar pasar la oportunidad de felicitar a la carrera de Ingeniería Química, porque claro, estos son los proyectos que se tienen que incentivar. Y yo quiero saludarlo también a Jorge Luis Suxo Huarcasi, el estesista del proyecto Helado de Tuyutuyu. ¿Usted conoce este animalito que generalmente se lo encuentra en el trópico, en los yungas? Si usted nos está viendo, es precisamente este que puede ver usted en nuestras pantallas. Pero bueno, más adelante vamos a estar mostrándole con mayor cercanía. Estoy también con el licenciado Jorge Vázquez Peñaranda. Él es director de la carrera de Ingeniería Química. Los dos nos están acompañando. Primero, para promover este proyecto por demás importante. Jorge Luis Suxo, tesista, lo decíamos, del proyecto Helado de Tuyutuyu. ¿De dónde ha nacido esta idea? Porque, bueno, todos los proyectos comienzan con una idea, ¿cierto? ¿Cómo estás? Buenas tardes.
1: Muy buenas tardes. Soy estudiante de la carrera de Ingeniería Química de la Facultad de Ingeniería de la UMSA. Mi nombre es Jorge Luis Suxo Huarcasi. Esta idea ha nacido, pues bueno, viendo algunos videos, hablando con mi tutor actual, que es el ingeniero Luis Chávez Ríos, donde ha surgido la idea, ¿por qué no hacemos helados de tuyutuyu? Así, ¿no? Y entonces se ha ido de la investigación o de la idea a una investigación teórica y luego se ha ido a la práctica. Larvita de tuyutuyu, o sea, existe aquí en Bolivia, en el departamento de La Paz, el lado trópico, lo comen de diferente manera, ¿no? Pero mi idea también con la enseñanza de los docentes, con la experiencia de los estudios, con la adquisición de conocimientos mediante diferentes procesos, lo he ido implementando esta larvita de tuyutuyu a un producto, a un postre comercial, que son los helados. Entonces, pero no solamente haya terminado la idea también era lo que nos inculcan los docentes de la carrera de Ingeniería Química y los programas, el valor nutricional. Entonces, ¿cómo aporta a un producto? ¿Cómo va a afectar? ¿Va a afectar sí o no su sabor, su calidad, nutrientes? O sea, ¿de qué manera lo podemos implementar esto a un producto nutricional o funcional para el alimento?
0: Y Jorge, esta larvita, dices, ¿no? ¿Tiene propiedades nutricionales? ¿Qué propiedades tiene?
1: Bueno, yo más me he enfocado en lo que es las proteínas. Uh-huh. En las proteínas yo tengo análisis también de instituto ya certificados de este un 20%. Lo cual tengo ya con resultados, incluso eso podemos llegar hasta casi un 40%, y es bastante. O sea, en la carrera lo que también nos inculcan los docentes es investigar estos productos o materias primas y sacar un producto, innovar el producto. Uh-huh. Mediante la Facultad de Ingeniería también, ¿no?
0: Ahora, obviamente que si no fuera por el apoyo, el incentivo de docentes, los directores, pues esto a veces es mucho más difícil, ¿no? Y por eso yo quiero agradecerle en nombre de la sociedad al ingeniero Jorge Vázquez, porque, bueno, es el promotor. Y en pocas ocasiones yo he visto que un alumno es acompañado por su director para también defender esta iniciativa tan importante. Le decía a Jorge, ya has defendido, estamos a punto. Director, muy buenas tardes, ¿cómo está? Bienvenido a Herbol. Y claro, tenemos que felicitarlo y esperamos que este no sea el único proyecto parecido, similar, que ustedes están motivando, impulsando.
2: ¿Cómo está? Buenas tardes. Un saludo cordial a toda su radioaudiencia, teleaudiencia, a todos los que asisten permanentemente escuchándola. Yo también soy fanático algunas veces de escucharla cuando se puede. Y bueno, el principal tema es que los jóvenes, como decía aquí Jorgito, no solamente aprenden el valor nutricional o las propiedades alimenticias de un producto, de un alimento determinado. Lo que queremos en la universidad, en nuestra UMSA, es que los jóvenes sean emprendedores fundamentalmente. Que cuando terminen la carrera no estén tocando la puerta de un ministerio, de alguna empresa, donde inclusive son infravalorados económicamente y como personas. Queremos que los jóvenes generen sus propios negocios. Y gracias a la Dirección de Desarrollo de la UMSA, de investigación, proyectos, que también nos ha apoyado bastante, de ETIU, si no me equivoco, es la de EIU, los jóvenes están empezando a mostrar lo que ellos hacen. Se hacen muchos trabajos desde muchos años atrás que lamentablemente no son visibilizados porque pues se quedan ahí en el medio entre ellos mismos y alguno que otro sale o emerge como empresario. En este caso se vio el proyecto de Jorge como un potencial enorme porque el tema de consumo de insectos, porque son insectitos finalmente, ¿no? No es un tema que se lo está descubriendo acá en Bolivia, se consume hace muchos siglos, las poblaciones en muchos países consumen y se ha descubierto que tienen un altísimo valor proteínico. ¿Dónde está la gran ventaja? En que nosotros podemos consumir estos bichitos que son analizados, estudiados y que no sean, que sean inocuos para el ser humano. Y hacer criaderos que sean sostenibles, además, sin destruir nuestra naturaleza, en comparación de lo que hace el ganado. El ganado, pues, es el ganado solamente para el empresario, porque destruye el ambiente enormemente en todo sentido. Entonces, podemos llegar a la población de escasos recursos, con niveles altísimos de proteína, a través de un proceso sumamente sencillo.
0: Tengo dos preguntas, director. Primera pregunta. Usted ha hablado de que estos proyectos sean sostenibles. En ese marco, una vez que, por ejemplo, Jorge defienda su tesis, deje la universidad, ¿lo dejan solo? ¿Hay algunas políticas universitarias que acompañan este emprendimiento a que se establezca económicamente? Porque, bueno, es joven, seguramente no le sobra plata, ¿no?, para poder capitalizar su emprendimiento. ¿Cómo hace la UMSA? ¿O busca aliados estratégicos, financiamiento? ¿O la misma Universidad Mayor de San Andrés le da esta qué sé yo, un capital semilla o algo que, pues, no deje Oscar este emprendimiento, o por lo menos este proyecto de emprendimiento, director?
2: Mire, nosotros y a través del DIU se ha generado un fondo de apoyo, creo que son aproximadamente 10.000 bolivianos, si no me equivoco, para cada uno de los emprendedores, porque no solamente es Jorge de Ingeniería Química, hay muchos otros jóvenes de diferentes carreras de la UMSA que tienen diferentes proyectos. Entonces se va a hacer el seguimiento hasta que él concluya. Seguramente ya va a tener contacto con algunas personas que quieran también financiar el proyecto, porque es un proyecto bastante interesante. Sí, ya lo había comentado con una heladera que es famosa en Bolivia, Delicia. Ha tenido él contactos con ellos.
0: ¡Qué maravilla!
2: Entonces, ellos son bastante innovadores en los productos, productos que nunca encuentra uno en la tienda, además. Entonces, seguramente el producto que va a sacar Jorgito va a tener también un potencial muy importante, porque no solamente mira el sabor, la dulzura de un helado, sino que es un helado proteínico.
0: Lo más importante. Jorge, yo sé que te va a ir bien en la defensa de tu tesis, pero más allá de aquello, ¿cuál es tu expectativa? ¿Cuál es tu meta? ¿Cómo quieres encaminar este proyecto?
1: Ya es la pregunta grande, ¿no? Un gran pregunta, signo de interrogación grande, ¿no? Pero la respuesta también a eso es esto: emprender a una empresa, primero una microempresa, y a poder poco a poco potencializar. Pero no solamente cesarme ahí, siempre abrir como una empresa privada, siempre abrir las puertas a donde me han acogido, y en este caso que es la Casa de Estudios de la Facultad de Ingeniería, la Casa de Ingeniería Química y sus programas, que es a la cabeza del ingeniero Jorge Vázquez. Entonces, a abrir las oportunidades, invitar nuevos pasantes posiblemente, y que ellos también propongan, abrirles los espacios, darle los materiales para que ellos puedan hacer sus investigaciones, productos nuevos, Y no solamente, como decía, ¿no? No solamente hay cerrarnos en un producto, sino es expandir, pero sin afectar también el medio ambiente ni la naturaleza. ¿No? Sí, entonces.
0: Bueno, tiene de un 20 a un 40% de proteína este animalito. Sí. Y ¿cuánto porcentaje pues estará en este producto, en este postrecito que ya lo han elaborado? ¿Quiénes han degustado? Además, dos preguntas, Oscar.
1: Degustaron bastantes personas. Y también
2: que usted lo deguste para que ustedes
0: vamos a degustar, sí, claro. Vamos a degustar helado de tuyo. Nuevamente reiteremos el heladito de tuyo, esta larva, me has dicho, sí. Es una larvita que pues se habita en el norte del país, en el norte, sí, de La Paz, más
1: bien. Norte de La Paz.
0: Vamos a llamar además a nuestro coordinador, Enrique, por favor, pase por aquí, vamos a degustar este helado que parece muy agradable, ¿sí? Vamos a degustar el helado de tuyo.
1: A ver, con sus,
2: en sus propios. Para control y para
0: claro que sí, pero pruebe, Enrique.
2: ¿Es el tiempo, gusanito?
1: Ahí está, ¿no?
2: Rico.
1: Bueno, también. Síganos. Bueno, también. No solamente hacemos estas investigaciones aquí en la casera. Uh-huh. Hay infinidad, como mi director ya lo dijo, uh-huh, infinidad de proyectos que se hacen en la casera, también en el área de ingeniería de alimentos, diferentes productos y en el área de química, en procesos. O sea, es amplio lo que tenemos para.
2: Sí,
1: síganos más. Adelante. Para verlo. Entonces también esto gracias al departamento de DIU que nos ha dado esta oportunidad de presentar este producto y que salga al exterior sin ellos también. Tal vez un poco, no hubiera salido este producto así como ahorita se está dando en un medio de comunicación.
0: Hay que buscar medios, hay que ir a promover estos proyectos que le hacen frente a la agroindustria, que le hacen frente a estas grandes industrias que muchas veces cansan a la tierra, ¿no? Y contaminan a nuestro medio ambiente. Director, yo le agradezco, lo felicito a nombre de la sociedad civil por impulsar este tipo de futuros emprendimientos. No lo dejen solo a Jorge, sigan acompañando hasta que esté bien establecido y que de aquí a unos años lo tengamos nuevamente aquí en la Red Herbol para informarnos de que tiene una empresa, de que tiene más algunas decenas de empleados. Eso te deseamos, Jorge, y a todos quienes hacen este tipo de proyectos en beneficio de la salud de la población, porque de eso se trata. Felicidades, Jorge.
1: Muchas gracias, licenciada. Nuevamente agradezco al ingeniero Jorge Vázquez, mi director, y mi tutor, ingeniero Luis Chávez Ríos, y mis tribunales, que son ingeniero Nelson Choque, ingeniero García, ingeniero Rafael García, y al departamento de DIU, que gracias también a ellos está expandiéndose este proyecto. Entonces, nuevamente yo le pregunto, el helado, según sus palabras, ¿cómo lo ha sentido?
0: Exquisito. Y bueno, la última pregunta, director. Usted decía que tienen una conversación con Delicia. ¿En qué quedaron? ¿Cuáles han sido los términos para seguramente hacer una alianza, ¿no?
2: Sí, esta es un proyecto que se tiene. Jorge también ya se ha hecho un acercamiento con ellos. Sin embargo, pues es un emprendimiento que a mucha gente le interesa. Hay mucha gente que ya lo ha buscado para invertir. Y bueno, no nos dejemos llevar, digamos, un poco la vista por la apariencia.
0: No.
2: Es un bichito que crece en las palmeras normalmente del norte y en el oriente boliviano, pero que con los procesos químicos, que se le, más que químicos, procesos industriales que se realizan, y va a terminar en una forma de harina inocua, donde la larvita tampoco tiene ningún tipo de sufrimiento. Se hace un procedimiento y finalmente esa harina se utiliza para preparar el helado. Entonces, que no haya una percepción equivocada de la población, porque
0: encontremos algunas partes de la larvita,
2: no se va a encontrar. Y le comento para cerrar que esto es un tema es un tema ancestral. En realidad, nuestras poblaciones en el norte de La Paz y en el oriente lo consumen, este bichito, en forma de tostado. Consumen su aceite, me decía la licenciada, que se consume inclusive para enfermedades respiratorias, cosas que ni siquiera conocemos.
0: Cierto.
2: Entonces estamos empezando con un potencial y lo vamos a mostrar a la población.
0: Bueno, Jorge, esperamos de verdad en un tiempo no muy lejano, esperemos que a mediano, incluso a corto plazo, estemos viendo estos heladitos en las tiendas de barrio, en los supermercados, porque tú ya has trabajado incluso la imagen, ¿no? Tu marca que está muy, muy bien. Esperamos de verdad. O ya tienes tú, ya estás avanzado en eso.
1: Bueno, yo creo que ya en los siguientes días va a haber nuevas noticias.
0: ¡Qué bien!
1: En los medios también, y sí, va a llegar también aquí algunos productos, ¿no? No solamente, en este caso es el sabor de durazno, pero no solamente estoy encerrándome en ese sabor, hay diferentes sabores que ya a las personas les ha gustado, entre diferentes sabores, uno sí, otra no, y otra medio regular.
0: Hay que hacer ese prorrateo o ese muestreo,
1: sí,
0: ¿no? Perfecto. Muchas gracias, director.
2: Okay,
0: muchas gracias, Jorge.
1: Muchas gracias.
0: Y bueno, nosotras aquí terminamos su revista La Tarde en Directo. El día lunes ya estará retornando José Luis Aliaga después de un descanso merecido, y a continuación sigue la programación de Herbol. Muy buena tarde.
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3: Es la hora 17 en punto.
7: Bienvenidos a las noticias de la hora.
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8: En el upstream.
7: Bienvenido. El presidente de Yacimientos Petrolíferos Fiscales Bolivianos, Sebastián Darroca, anunció que próximamente se publicarán los datos de la nueva certificación de las reservas de gas de Bolivia y adelantó que el nivel es muy preocupante. Escuchamos sus declaraciones.
8: En el upstream tenemos una evaluación ya de la nueva certificación de reservas que se va a publicar en los siguientes días, donde podamos mostrar justamente la realidad en cuanto al nivel de reservas, que básicamente es muy muy preocupante. Lo vamos a manifestar en los próximos días junto con el ministro de Hidrocarburos. Y a partir de ese dato, mostrar claramente la situación que se ha generado los últimos años, de tener prácticamente unos niveles de reserva que nos ponían como un centro energético de Sudamérica, a hoy estar en un nivel de reservas que nos pone incluso en riesgo de cubrir el mercado interno en los próximos años. Justamente lo vamos a publicar, lo vamos a comunicar con el ministro.
7: En el municipio del Sena, en Pando, la policía investiga la muerte de un hombre en un alojamiento. En el lugar se encontraron sobres con oro y dinero.
9: La policía boliviana investiga el deceso de un hombre de entre 35 y 40 años encontrado sin vida en un alojamiento en el municipio del Sena, del departamento de Pando. Según la policía, la víctima presentaba una herida punzocortante a la altura de la nuca. En el lugar se hallaron sobres con oro, dinero y otros indicios que serán analizados como parte de la investigación. La FELCC y el Ministerio Público revisarán las cámaras de seguridad para esclarecer las circunstancias del hecho. Estas son las declaraciones del coronel Erlan Monasterio, comandante de la policía de Pando.
10: De 2:30 de la madrugada sucede un hecho, pero que se hace conocer por parte del administrador del alojamiento Lazo en el municipio del Sena, donde se encuentra una persona ya sin vida, tendido en el piso, presuntamente con una herida mortal de arma blanca.
9: En el informe de Yosiro Nay, Radio Frontera, Herbol Cobija.
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11: En el estadio Dallas, en Texas, Estados Unidos, a través de la tanda de penales, Egipto, sí señor, la selección de Egipto venció a la selección de Australia por 4-2 y clasificó a los octavos de final de la Copa del Mundo 2026. En torno a lo que significa el andamiaje del compromiso, en total 120 minutos en disputa en el terreno de juego, nos hicieron daño ambas selecciones y el encuentro culminó igualado con Australia 1, Egipto 1. Posteriormente siguió la tanda de penales y en la tanda de penales Egipto salió airoso. Venció Egipto, reiteramos, por 4-2 al elenco de Australia y

0: Presidenta electa del Perú para el periodo 2026-2031, en una sesión solemne realizada al mediodía en la sede del organismo en el distrito de Jesús María, en Lima. Con ese acto, la lideresa de Fuerza Popular se convirtió en la primera mujer elegida por voto popular para gobernar el país en sus más de dos siglos de vida republicana. La ceremonia fue presidida por Roberto Burneo, titular del JNE, y contó con la presencia de los cuatro miembros titulares del Pleno. En representación de Keiko Fujimori, acudió el equipo de personeros legales de Fuerza Popular, mientras la lideresa del partido permaneció en el local partidario de San Isidro, desde donde siguió el acto y posteriormente brindaría declaraciones a la prensa.
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acceder, y hasta este momento no podemos acceder. Sin embargo, hay que reconocer que, ¿no?, evidentemente existen estas recaudaciones, pero también hay que tomar en cuenta lo que... ¿Por qué existe pobreza en algunos distritos donde existe actividad minera? Yo quiero mencionar que es un aspecto fundamental el tema de las regalías y su distribución como tal. Yo te comento, por ejemplo, dónde está ubicada la mina de San Cristóbal. Es un pueblo bien pequeño, tiene, no sé, una cantidad de menos de 1,000 habitantes. Sin embargo, sus recaudaciones por regalías mineras son exuberantes. Esto por el yacimiento que se tiene en el sector, ¿no es cierto? Uh-huh. En cambio, acá en el norte de Potosí, acá en el Llago, siglo XX, en lugares donde lamentablemente tenemos yacimientos totalmente agotados, no se puede hacer una producción de la magnitud que tiene San Cristóbal. Yo, por lo menos, hasta el año pasado tenía conocimiento de que San Cristóbal, pues... trataba 40,000 toneladas, ¿no? Imagínate, día. Entonces, no hay un ingenio o un aparato que pueda producir semejante cantidad de carga que se tiene ahí. Entonces, no hay una, lamentablemente, una desigualdad en este tema.

0: ¿no? Y ahí, particularmente, el tema del yacimiento es muy importante. Pero hay otro aspecto fundamental, Juan Carlos, y eso posiblemente esté en las manos de nosotros poder remediar, ¿no? Que es el tema de las regalías mineras, ¿no? El tema de las regalías mineras en el actual código minero no es proporcional a la que nosotros habíamos propuesto en su momento, ¿no? Son 85% capital del departamento, 15% en las regiones donde, o en los municipios productores. Si te das cuenta, hay cooperativas que están asentadas, ¿no?, exclusivamente en las capitales del departamento, que su aporte por regalías mineras son 85%. En cambio, de acá, de los sectores, son el 15%, vale decir, no refleja absolutamente nada con aquellas cooperativas que están asentadas en las capitales del departamento. Si nosotros lograríamos modificar estas regalías, de alguna manera podría considerarse todavía el aporte que tenemos acá a las cooperativas, porque si te das cuenta, el 15% a un municipio productor con relación a cooperativas que están asentadas en capitales del departamento, que son 85%, tú te puedes dar cuenta cuánto realmente es la diferencia.
1: Bien, vamos a volver a lanzar esta pregunta a Dalid a lo largo de esta entrevista, que va a ser larga. En realidad, les anunciamos que va a ser larga esta entrevista porque así lo merita el tema. A Dalid, reitero, quien está conversando aquí en la Red Nacional de Radios Mineras, aquí en el Pío 2, en Pío 2 en Norte Potosí, Oruro, y también Herbol a nivel nacional, es un ex representante de la Federación Nacional de Cooperativas Mineras de Bolivia. A Dalid, sí, ¿es urgente, es necesario modificar la ley minera y por qué?
0: Bueno, yo creo que esta ley ya debía haberse hecho ayer, no mañana. Sin embargo, tenemos la esperanza, bueno, esto noticiados de ¿no? las versiones que ha hecho el ministro, en el sentido de que por lo menos posiblemente a fines de este mes se pueda llevar la cumbre minera. Y ahí nosotros hemos hecho nuestra propuesta, hemos tratado de insertar o actualizar, ¿no? Aquello, porque creemos nosotros desde el sector cooperativo minero que esta ley es muy estatista, ¿no? ¿Por qué te digo estatista? Porque en uno de sus artículos, el artículo 6, ¿no?, que dice que la base para el desarrollo de la actividad minera debe tener igualdad de oportunidades y garantías para todos los actores productivos, ¿no? Esto con el derecho minero. Sin embargo, este precepto, este artículo, no se ve representado porque existe preferencias, ¿no? Una de las preferencias que tiene, por ejemplo, es en el artículo 25, donde dice derecho preferente de las empresas estatales, ¿no? Acá es, ya se tergiversa este principio de las oportunidades, porque dice que al vencimiento del plazo de vigencia o cumplimiento de los objetos estatales, lo que llamamos reservas fiscales, son exclusivamente para las empresas estatales, ¿no? Para las empresas, o las, obviamente, ¿no? La empresa estatal. Y todo aquel yacimiento que haya encontrado Sergio Min, que no sea de interés del Estado, bueno, pueden acceder los otros actores mineros. Entonces, ahí ya se ve que hay preferencia, ¿no? En el tema de la industrialización, lo propio, ¿no?, manifiesta de que el Estado puede hacer riesgos compartidos, puede hacer ¿no?, algunos contratos, en cambio, las cooperativas no.
1: Bien, en este punto, Adalid, una consulta. Mira, cuando yo pregunté de dónde, en teoría, porque en la práctica es diferente, en teoría, ¿de dónde sale el dinero para la exploración minera? Y dice, la misma ley dice que una parte, un porcentaje del dinero que entra por regalía minera a la gobernación tiene que ir a, diríamos, a la exploración. Es decir, una vez que ese dinero entra a las cuentas del Estado, ese dinero es de la población en general y es del Estado. Bien, se utilizaría ese dinero para explorar, para exploración. Se encuentra mineral con el dinero de todos los bolivianos. Pero mi pregunta es, ¿a quién se entrega esto? Fruto de esta exploración. Si se encuentra mineral, ¿a quién se entrega esto? ¿Está bien que con dineros de todo el pueblo boliviano se explore? Encontrando mineral, ¿se puede entregar a la empresa privada? ¿Se puede entregar a la cooperativa minera? ¿O se puede entregar a la empresa estatal? No sé. Pero si es dinero de todos los bolivianos, ¿cómo hacer que esto llegue realmente a quien corresponde? En concreto, la pregunta es esta. ¿No estaría bien que con dinero de todos los bolivianos se explore y se encuentre mineral y en un determinado momento se diga, bueno, le toca esto a la cooperativa minera, le toca esto a la empresa privada. ¿Eso está bien? ¿Es correcto? ¿Es justo?
0: A ver, en ese aspecto habría que diferenciar mucho, Juan Carlos, porque el tema de se destina un 10% de las regalías mineras para exploración y explotación.
1: En teoría.
0: En teoría, porque yo te pregunto en este momento, un yacimiento que haya sido encontrado bajo estos recursos, yo por lo menos que conozca, no he visto todavía de momento, ¿no? Pero así establece la ley. Sin embargo, a tu pregunta hay que tener muy en cuenta de dónde salen las regalías mineras, ¿no? O sea, tú tienes que apostar por la parte productiva porque de ahí salen también los recursos, ¿no es cierto? Ahora, ¿a quién destinamos? Eso tendríamos que ver de alguna manera las necesidades que se tienen. Yo te comento simplemente, así haciendo tal vez un vago ejemplo, del 100% de los yacimientos que se tiene acá en Bolivia, el 90% está, ¿no? Lo tiene el Estado y la empresa privada. Un 10% tiene las cooperativas. Sin embargo, si eso lo resumimos, si eso lo ponderamos en el tema de lo que significa cuánto genera en fuentes de trabajo, las cooperativas generan alrededor de 120 mil fuentes de trabajo.
1: Sí.
0: Entre el Estado y la privada generan alrededor de 10 mil. Entonces, puedes darte cuenta que más allá de generar recursos para lo que significa regalías mineras, también genera fuentes de trabajo que eso de alguna manera aliviana, ¿no?, al Estado, porque imagínate, semejante cantidad de gente, ¿el Estado tendrá la capacidad de poder generar? De hecho, no. Entonces, hay varias variantes, varias situaciones que hay que considerar, porque las oportunidades, así como dice la ley, ¿no? Las oportunidades, ¿no? Las garantías que deben tener los tres actores deben ser en el marco de ese principio, ¿no? De todos, no simplemente preferencial.
1: De acuerdo. En este mismo punto, Adalid, en este mismo punto, he visto en algunos municipios, no voy a mencionar cuáles, lo siguiente. Uno, la Constitución te dice que tienes que tener una... Se reconoce en igualdad de condiciones y derechos a la empresa cooperativa, a la empresa privada, a la empresa estatal y a la organización comunitaria, económica comunitaria. Pero la ley minera ya no reconoce esto. Solamente te reconoce a la empresa privada, a la empresa cooperativa y a la empresa estatal. ¿No crees tú que por justicia y coherencia con la Constitución Política del Estado se tendría que la ley minera también reconocer a la Organización Económica Comunitaria?
0: Bueno, la ley minera no establece, la Constitución es distinta. Cuando hablas de actores mineros, reconoce a tres, específicamente, Estado, privado y cooperativo.
1: ¿La ley minera?
0: No, eso es la Constitución. Reconoce a cuatro actores económicos.
1: Sí.
0: Economía estatal, economía privada, economía originaria y la economía cooperativa. O sea, son dos parámetros distintos. No encaja dentro de lo que significa la ley minera. Actores mineros son tres. Actores económicos son cuatro. Y ahí está la comunidad económica.
1: ¿Por qué? La pregunta es ¿por qué? Si tienes un paraguas, si tienes aquí lo económico, la organización económica es, diríamos, un concepto superior al minero, ¿no? Porque lo económico comunitario podría ser minero, incluso podría ser petroleros, digo yo, ¿no? Entonces, si tu constitución te reconoce organizaciones económicas cuatro, ¿por qué lo minero tiene que restringir únicamente reconocer tres?
0: Bueno, eso establece la Constitución, ¿no? En el momento de, me acuerdo algo cuando se establecía la constituyente, en ahí justamente se logró diferenciar esta situación, ¿no? Que la actividad minera es muy distinta a la actividad económica.
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12: Rectores, alcaldes, comités cívicos, diputados de regiones mineras, organizaciones originarias tenían que estar presentes o no para consensuar y hacer una modificación de la ley minera, diríamos, acorde al desarrollo de todo el país y de todos los bolivianos. ¿Qué dice usted?
13: A ver, yo quiero un poco ser enfático en la situación. Yo no voy a descartar que, evidentemente, debe haber mayor participación, pero en distintos espacios. Yo te comento así porque he sido parte de la elaboración de este código que está en la actualidad. No ha sido fácil elaborar, Juan Carlos, ¿no? Los tres de todas maneras tenemos nuestras propias particularidades. Y llegado el momento de la discusión, no hemos podido ponernos de acuerdo.

0: Comienza el sueño que la vez pasada.
1: De este último, ¿verdad?
0: De este último, de la 535, ¿no es cierto? Más antes era la 1737, si no me acuerdo, si no me equivoco, que ha sido de bastante tiempo, ha sido modificada, ¿no es cierto? Y no ha podido ser posible, ¿no?, hacer un trabajo eficiente, porque cada uno jalaba a sus propios intereses, ¿no? Entonces, en la actividad propia de la minería, obviamente tienen que estar quienes están inmersos en esta actividad, ¿no es cierto? El modo de trabajo, cómo tendría que ser el tema, digamos, del medio ambiente, las regalías, toda situación. Sin embargo, nosotros habíamos visto esa posibilidad de aperturar un espacio donde realmente participe también la población. Porque tiene que entenderse de que estos recursos van a beneficiar en proyectos a la población. No vienen, o sea, se paga las regalías del Estado, que en este caso sí tiene que pagar los impuestos. Las regalías simplemente tiene tuición de poder administrarlo las gobernaciones, en este caso el gobernador. Entonces, esa es la diferencia. Imagínate, las cooperativas, por ejemplo, no podemos nosotros acceder a un recurso directo de la gobernación, porque la gobernación nos dice que somos empresas privadas. Y el Estado no puede, ¿no?, otorgar recursos a estas empresas. Entonces, prácticamente ahí te puedo demostrar que no existe, ¿cómo te puedo decir?, esa visión de que dicen de que las cooperativas o los actores mineros no estarían aportando. Las regalías mineras son exclusivamente para los proyectos. Y ahí ya te mencionaba un artículo a dónde van dirigidos con prioridad y dónde posteriormente. El tema de la prospección y exploración, que es el 10%, ¿no es cierto? Nosotros evidentemente reconocemos que debería haber eso, pero no hemos visto nosotros en la realidad, en la práctica, que no hay yacimientos nuevos. Todos puedes ver en este sector prácticamente todo lo que se ha explotado desde Patiño, José, o sea, prácticamente no ha habido resultados al respecto. Por esa razón yo me anticipo y te digo, en el tema de las regalías mineras, estos 10% queremos utilizarlo para dos aspectos: un 5% para el tema de remediación minera y el otro 5% para una asistencia técnica, que eso sería mucho más efectivo, Juan Carlos.
1: Vamos a hablar de eso, don Adán.
0: Perfecto.
1: Vamos a hablar de eso. Son las 17 horas con 25 minutos. Hacemos una pausa. Hacemos una pausa. Reitero, esta va a ser una entrevista larga aquí en la Red Nacional de Radios Mineras con Adalí Rodríguez, ex representante de la Federación Nacional de Cooperativas Mineras de nuestro país. Y amerita que veamos esto, porque Adalí Rodríguez tiene mucha y vasta experiencia en esta temática. Vamos a la pausa publicitaria.
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0: La pelota sigue rodando en el Mundial 2026. En instantes, a las 18 horas, en Miami, Estados Unidos, Argentina frente a Cabo Verde. Cabo Verde frente a Argentina. El cuadro albiceleste llega a este cotejo como favorito. En torno a lo que significa los tiburones azules, son la sorpresa de este torneo. Reiteramos, 18 horas, Argentina frente a Cabo Verde. Posterior a ello, el partido de fondo, a las 21 horas con 30 minutos, otro sudamericano en escena. Colombia frente a Ghana, Ghana frente a Colombia. Ese cotejo a las 21 horas con 30 minutos, cerrando el telón de los 16avos de final de la Copa del Mundo, buscando a los clasificados a la siguiente fase, octavos de final, que ya se empieza a disputar desde la jornada de sábado. Juan Carlos Tignini, Herbol Mundial.
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3: Sería para hacer algún bien acá. Sin embargo, estos lingotes, en caso, por ejemplo, del estaño, te diré, ¿no? Nosotros somos productores, sacamos la materia prima que en este caso viene en concentrado, y eso se comercializa a la fundidora, y la fundidora lo que hace es simplemente convertir en metálico, ¿no? Lingotes, que eso simplemente es una transformación de lo que significa el concentrado a metálico. Y es en esta instancia que es igual materia prima, se va exportando. Entonces, esa no es una industrialización que lamentablemente han ido confundiendo, es una fase, ¿no?, de la cadena productiva que se llama fundición, ¿no es cierto? Entonces, nosotros hemos, la verdad, yo quiero serte honesto, Juan Carlos, dentro de las cooperativas hemos tratado nosotros de poder buscar el tema de lo que significa la industrialización, tal vez empíricamente buscando algún método. Yo te hablo, por ejemplo, el caso cuando estuvimos nosotros en Fencomín. Buscamos un aliado para poder hacer los hornos de calcinación, que nosotros llamamos, que como materia prima tiene lo que significa el metal de, se me escapa de la mente, ¿no? Para poder hacer, mediante este método, extraer o ligar a lo que significa el fierro tungsteno, ¿no? Ya. Entonces, hemos tratado de ligar a la situación, pero lamentablemente esto necesita recursos de otra naturaleza, porque el tema de la industrialización, vuelvo a decir, no pasa simplemente por fundir o convertir un mineral en lingotes, ¿no?
4: Está hablando de tecnología y de gran inversión.
3: Exactamente, Juan Carlos. No podemos nosotros en este momento poder hacer este tipo de inversiones, porque realmente necesita bastante inversión, ¿no es cierto? Porque para hacer unas calaminas, por decir, los fierros mismos de construcción, ¿no? Los fierros mismos de construcción andan bien de Perú, bien de otros lugares, y nosotros no tenemos esa capacidad como bien, para poder.
4: Don Adalid, poniéndonos en el zapato de los cooperativistas mineros, usted está en el zapato de los cooperativistas mineros, ¿cómo podría ser esto? Es decir, no solo se necesita tecnología, no solo se necesita gran inversión, también se necesita mucha experiencia, mucho conocimiento, ¿no? Mucha experiencia, mucho conocimiento, sumado a tecnología y sumado a inversión, nos pueden ayudar en generar tecnología. En el caso de las cooperativas mineras, si se les exigiera que apoyen a la industrialización, ¿qué se requeriría cambiar en la ley minera?
3: Bueno, lo que te decía un principio, ¿no? Esta ley lamentablemente es muy estatista, ¿no? Y indica en el tema de la industrialización, en los artículos correspondientes, indican de que es de prioridad de las empresas del Estado poder hacer la industrialización. ¿Cómo? A través de inversiones extranjeras o con los propios recursos del mismo Estado. Uh-huh. Pero no habla de los demás actores, con el tema de la privada y del, particularmente de las cooperativas. Es decir, nos cohibe de poder hacer.
4: En este punto, más o menos, ¿qué se animaría usted a escribir y decir, esto tendría que decir la ley minera?
3: Bueno, lo que le decía en principio, que tengamos las garantías y las mismas oportunidades que tienen. En el caso, por ejemplo, de que necesitamos un capital extranjero, hacer las alianzas estratégicas, lo que llamamos antes Yovientos, porque esto necesita, no simplemente para el tema de la instalación, también hemos colocado nosotros como propuesta en la ley, de que estos recursos que son financiamiento de empresas privadas, ya sea cual fuera, o tal vez el mismo Estado, también nos permita hacer proyectos medioambientales, que son importantes para nosotros, ¿no? El tema de denunciación y el tema medioambiental. Por esa razón necesitamos que este artículo nuevamente sea restituido a esta ley, a esta nueva ley que estamos pretendiendo hacer. Porque la anterior consideraba aquello, ¿no? Permitía hacer los riesgos compartidos. Pero en esta nueva ley, esta ley acá, que está actual, no permite aquello.
4: Me da un ejemplo, don Adalid, para que la gente que nos está escuchando también entienda cómo podría ser esto. A ver, hagamos un ejemplo de una cooperativa minera que se asocia con una empresa privada. ¿Cómo sería? ¿Podría explicarnos cómo podría ser para imaginarnos un poco más?
3: Bueno, a ver, como experiencia, yo te decía por eso este tema de la, ¿no? Ahora me acuerdo muy bien, el mineral es Wolfram, ¿no? Wolfram. Habíamos nosotros hecho un convenio con Cami, que es exclusivamente productor de Wolfram. Y vino una empresa argentina, fue una empresa argentina que colocó los recursos necesarios para poder hacer. Si tú te imaginas, el Wolfram como tal, incluso la misma cotización no varía, ¿no? Puedes ver en, la, ¿no?, en las tablas de cotizaciones, no varía. Es un precio estándar. Pero nosotros, utilizando este material, podríamos alcanzar a, con esos hornos de calcinación, a tener fierro tungsteno, que tiene mayor valor y sirve para hacer muchas cosas más, ¿no? De tipo tecnológico y de tipo de...
4: Es decir, cosas. Como materia bruta cuesta poco.
3: Se vende como poco, materia, exacto.
4: Pero como tungsteno, más o menos, ¿cuánto, a cuánto?
3: Triplica el precio, triplica el precio, ¿no? Porque ya es un... Ya tenemos un elemento principal para poder...
4: No hacer. Se pudo hacer aquello porque la ley dice que la cooperativa minera no puede asociarse con un socio privado para que invierta capital, ¿sí?
3: Así es. No, bueno, como cooperativa, lamentablemente no podemos acceder a ese tipo de tecnología porque es una tecnología, ¿no es cierto? No es simplemente algo que deseo hacer. No. Eso necesita de gente que tenga capacidad para poder...
4: Hagamos de cuenta que la ley diría eso, don Adalid. Estoy pensando que la ley podría decir eso, que todos los sectores tienen el derecho de asociarse con capital privado para incorporar tecnología e incorporar inversión en la explotación minera. Bueno, aquí vienen los peros. Mire, yo la verdad no conozco mucho los yungas, la parte norte del departamento de La Paz, no conozco mucho. A lo que sé es lo que me han explicado, lo que he leído y las entrevistas que he hecho con algunas personas. Hay capital colombiano, hay capital chino, hay otro capital que está entrando, ¿no?, para la explotación del oro, en asociación con cooperativas mineras, auríferas. Pero aquí el problema es este. Se explota oro y el dato que nos dan es que hace 3 años atrás hemos exportado oro por un valor superior a los 3,000 millones de dólares. 3,000 millones de dólares, que es la mitad de toda la exportación minera en Bolivia. Pero el último dato que nos dan, dicen, eso ha disminuido. Pero entonces, ¿qué está pasando? Hay contrabando. Cuando yo voy al Instituto Nacional de Estadísticas para revisar los datos y cuando yo voy al Atlas Estadístico Minero del Ministerio de Minería, verifico, han pagado impuesto a la ganancia y no encuentro. Voy al Instituto Nacional de Estadísticas y no encuentro. Y veo, reviso la ley minera y dice... Si hay un monto de cotización, si la cotización es alta y es súper alta, tendrían que pagar 7% de regalía aurífera. Y cuando yo pregunto cuánto pagan, pagan 2.5% porque hay un decreto que con el gobierno de Evo Morales se ha aprobado. Entonces digo, ¿quiénes al final son los beneficiados? Es esta empresa que ha venido, que no paga impuesto a la utilidad, ¿no?, asociada con la cooperativa minera, es esta empresa o este grupo de personas que, indicando que está explotando un yacimiento pobre, paga 2.5% de regalía minera cuando debería pagar 7%. Y mi conclusión es esta: si yo soy empresario privado, prefiero asociarme con una cooperativa porque yo no voy a pagar el impuesto a la utilidad, tampoco voy a pagar el impuesto en la regalía minera justa y por tanto prefiero este tipo de sociedad. Entonces mi pregunta es, ¿cómo controlamos esto? No estoy diciendo que todas las cooperativas mineras. He averiguado, por ejemplo, que la cooperativa minera multiactiva sí paga un impuesto a la utilidad. He averiguado eso. Pero también me ha salido la siguiente respuesta. Freddy Ontiveros, asesor de las cooperativas mineras de Oro. No, las cooperativas mineras no tenemos que pagar impuesto a la utilidad, porque somos cooperativas mineras auríferas. No pagamos el impuesto a la utilidad, ¿no? La entrevisté hace unas 2 semanas atrás, exactamente. Entonces, ¿cómo resolvemos este problema? Está bien, de acuerdo, podemos modificar la ley, que se asocien, de acuerdo, pero ¿cómo hacemos justicia en esto?
3: A ver, eso es lo que pasa en el análisis que haces, Juan Carlos. Seguimos confundiendo. El 7% se refiere a la regalía minera. Eso es la alícuota de una regalía minera al oro. Uh-huh. El 2.5% es un convenio que han hecho entre los auríferos y el gobierno bajo un decreto supremo que es el impuesto que están pagando. Es un impuesto, como el caso, por ejemplo, el IDH, es un impuesto directo a los hidrocarburos. Ellos han utilizado el mismo mecanismo para generar un impuesto directo al oro.
4: Perdón, perdón, pero ¿no? El decreto no dice impuesto, dice regalía del 2.5%.
3: No. Eso no es así. Esto puedo asegurar porque la alícuota adicional, la alícuota de regalía minera, refiere el 7%. Eso es inaludible porque en la ley minera establece. Ahí hay, no es simplemente, en el tema del oro, las alícuotas varían. Porque hay un oro marginal, hay un oro de cauce, hay 3 o 4
4: tipos. El oro de, marginal es el oro pobre. Claro. El oro de yacimiento pobre. Y ese paga menos.
3: Exactamente. Por esa razón, yo te digo, Juan Carlos, hay la necesidad de cambiar esta ley por esas mismas confusiones que existen. Es más, ¿no? Yo no quisiera entrar mucho en detalle, pero hay que entender que no puede, si la ley establece de que no existe, no puede existir un joint, un riesgo compartido con una empresa privada, no dice simplemente a un sector, dice a toda la actividad minera que no sea el Estado. Uh-huh. ¿No? Que dice privado, cooperativas no tienen esa opción, particularmente las cooperativas, no tenemos. En la ley de cooperativas manifiesta también aquello de que no podemos hacer yo eventos.
4: Afinaré la pregunta.
3: Entonces no permitiría aquello.
4: Afinaré la pregunta. Yo yo distingo entre regalía, que es una obligación de quien está explotando, porque está extrayendo una riqueza que ya no va a haber, que se va a acabar. Es un derecho de la población a recibir ese dinero porque está entregando su riqueza a un operador. Y es un deber del operador porque está extrayendo una riqueza que nunca más va a haber. Eso es la regalía. A eso se cobra la regalía. El impuesto, en cambio, es a la actividad económica, ¿no? Entonces, don Adalid, ¿estaría de acuerdo usted? Y aquí no vamos a hacer, no voy a decir tal o cual, no. Que todas las cooperativas mineras del país, absolutamente todas, todas, paguen el impuesto a la ganancia. Ahora sí estoy hablando de impuesto. El impuesto a la ganancia es del 25%. Y si las cotizaciones son muy altas, paguen además el 12.5% en caso de asociarse con empresas privadas. Pero también paguen el 7% de regalía que corresponde o el tope, la meta o lo que establece la regalía minera en la ley minera para beneficio de las poblaciones. ¿Estaríamos de acuerdo en eso, verdad?
3: Bueno, a ver, Juan Carlos, nosotros, te voy a hablar de una cooperativa constituida legalmente. Uh-huh. No puedes encontrar cooperativas que pueden estar ahí o no. Uh-huh. Las cooperativas en su constitución, en el tema impositivo, tenemos el régimen general. Uh-huh. El régimen general te graba cada uno de los impuestos a los cuales estás alcanzado. No se refiere un impuesto a las ganancias, se llama impuesto IUE, impuesto a las utilidades de las empresas, sí, que es un 25%.
4: Que yo le llamo, ¿no?, impuesto a las ganancias.
3: Empresas como tal, ahí va la, ¿no? Es el único impuesto que alcanza las cooperativas, ¿no? Las demás están exentas por su misma particularidad. Te hablo del IT. Uh-huh. Que está dentro del régimen general,
4: impuesto a la transacción.
3: Pero dice que todos aquellos productos que van destinados a una exportación son exentos. Y el mineral obviamente va a la exportación, está exento. Las alícuotas adicionales como el 12.5% al IUE, de la misma manera. O sea, son algo que tenemos que diferenciar, que en las cooperativas se llama excedentes de percepción, no utilidades de las empresas. Un excedente de percepción, como puede ver o como no puede ver, ¿no? Antes había una, se llamaba acreditación, antes no se llamaba regalía minera, se llamaba ICM, Impuesto Complementario a la Minería. ¿No es cierto?
4: Conozco.
3: Entonces, a la perfección, yo creo que ahí, por todas las interrogantes que me haces, Juan Carlos, es necesario modificar esta ley. No establece ahora los parámetros. Yo estoy plenamente de acuerdo en el tema de la regalía minera, que sea variante. No puede tener un techo, eso también decía, ¿no es cierto? Un techo cuando las cotizaciones son tan exuberantes, ¿no? Pero tampoco voy a ofender cuando la cotización es muy baja, también que este impuesto continúe con el mismo porcentaje. Es decir, tiene que ser acreditada.
4: Esa ya es otra propuesta, ¿verdad?
3: Claro, claro, obviamente.
4: Necesaria.
3: Necesaria. Necesaria.
4: A cotizaciones altas, regalía también alta. Claro. A cotizaciones bajas, regalía baja.
3: Exactamente.
4: Creo que ahí todos estaríamos de acuerdo.
3: Por lo menos nosotros, porque...
4: Por ejemplo, esa es la situación. Por ejemplo, el oro ha subido a... llegó a $5,400 este en enero y seguían pagando 2.5%, ¿no? Y seguían pagando las empresas privadas 7%, cuando no, cuando tendrían que pagar más.
3: A ver, en ese tema del oro, por eso tiene su ley particular, la ley del oro, ¿no es cierto? Hasta en el tema de la comercialización es muy... muy particular en este tema. No es como vender concentrados de estaño. Tú tienes que llevar por lo menos 300 sacos para poder igualar al valor de 2 o 1 kilo de oro que vale un lingote. Bien, ¿no? Los costos de producción, los costos de operación, de la misma manera. Por esa razón, más allá de revisar la ley, hay que también sus efectos colaterales que también tiene, porque el tema del oro tiene su particularidad, Juan Carlos, tiene su particularidad.
4: ¿Qué más hay que modificar en la ley minera? Porque luego vamos a hablar de medio ambiente. ¿Qué más hay que modificar en la ley minera?
3: Bueno, particularmente nosotros vemos el tema de las inversiones, particularmente, queremos énfasis en esa situación, ¿no? Sí. O sea, que no haya mucho, que no sea muy estatista. Lo notamos así, que es muy estatista. Es decir, preferentemente que sea el Estado como tal. Si las cooperativas podemos de alguna manera acceder a algunos yacimientos que no son de prioridad para el Estado a través de la Comibol, ¿por qué no otorgarlos? ¿Por qué hasta este momento continúan sin ser explotados? La cotización va a tener un tiempo y es bueno aprovecharla. En este momento nosotros también estamos en esa disyuntiva de decir, ¿no, Juan Carlos? Y eso te anticipo. En la cumbre minera, donde vaya a haber, que realmente sienta la población que cuando llegan estos precios también se beneficie. ¿Para qué? Para que cuando la cotización baje también apoye a este sector, ¿no? Este sector va a aportar como tal. Eso es lo importante. Queremos darle otra visión, otra misión a esta nueva ley.
4: Cuando usted dice si son reservas, tendría que darse oportunidad a todos por igual. De acuerdo. Pero ahí hay que tener cuidado, no tocar áreas protegidas, ¿no?
3: Obviamente, la ley es clara, ¿no? Es clara. No, o sea, hay reservas, hay, así como hay derechos, hay limitaciones también en la ley. Claro. Y eso establece claramente. En algún momento, no, por eso, no sé si realmente valdría la pena entrar en profundidad. ¿Dónde están las reservas en este momento? En los lugares generalmente donde hay oro, donde existe yacimientos auríferos, ¿no es cierto? Entonces ahí establece otro tipo de mercado. Por eso es muy importante establecer una ley particular, por eso es la ley del oro. No simplemente establece para el tema de cómo va a comercializar o cómo va a vender su producto al Banco Central de Bolivia para generar divisas para el Estado, sino establecería de qué manera pueden trabajar allá, porque no te olvides, no simplemente la explotación de allá es en subsuelo, nada, sino también existen, hay una cooperativa que se llama Asoval, que no, son balsas, barcazas, donde se hace la explotación conjunta. Por eso es muy particular, por eso no quisiera entrar mucho en detalle, Juan Carlos, seguramente va a haber la oportunidad para poder revisar también este tema.
4: Medio ambiente. La misma Constitución es incoherente en este tema. Si bien te dice que hay que equilibrar el desarrollo y la explotación, tiene que ser equilibrado en consonancia con el respeto a los derechos de la madre tierra. Sin embargo, la prioridad es la explotación de recursos minerales, no tanto el medio ambiente. ¿Cómo tendría que hacer? Usted ya ha propuesto, don Adalid, ha dicho que tendría que haber un monto de dinero para remediación y reparación ambiental.
3: A ver, dentro de la ley establece en el artículo 5, quinto, inciso H, dice protección a naciones y pueblos indígenas originarios en situación de alta vulnerabilidad. La OIT establece, la Organización del Trabajo establece, no me acuerdo muy bien, ¿no? El respeto también. Entonces, nosotros esta ley la hemos basado en función de aquello. Pero hay algo que tenemos que también reconocer, ¿no? Que dentro del sector de las cooperativas particularmente, tenemos gente que también vive del campo. Son agromineros, como nosotros vulgarmente decimos, ¿no? Ahí establece lo que significa la consulta previa. Y ahí un poco hemos ido discrepando en esa situación, porque la consulta previa no tiene carácter vinculante, ¿no? ¿Por qué? Porque el campesino tiene el dominio del suelo y el estado del subsuelo, ¿no? Entonces, esa parte genera, ¿no?, varios problemas, porque la misma gente que hace minería está dentro de estos sectores del agro.
4: ¿Y cómo tendría que ser?
3: Por esa razón es importante que sea de carácter consensuado esta situación, ¿no? Estos tiempos de bonanza, cuando existe la cotización alta, realmente existe afluencia bastante de gente, ¿no? Incluso ya se establece incluso ya otro tipo de organizaciones ya de tipo delictiva, porque van a juquear, a robar esa situación. O sea, esto es una, tiene su secuela, ¿no es cierto? Hay gente que se aboca a la minería, pero hay gente que también se aboca a sustraer, lo que significa, ¿no? Entonces yo creo que ese tema es importante un poco tocarlo, es un aspecto social, no muy aspecto tal vez del tema ya cooperativo.
4: Cuando dice social, exactamente, ¿qué quiere decir, don Adalid?
3: Bueno, en este, en la situación que se ve, nosotros tenemos estos problemas, ¿no es cierto? De que el compañero es parte de la cooperativa, pero también, lamentablemente, genera, ¿no? Está inmerso dentro de lo que significa la contaminación. Entonces, nosotros en algún momento habíamos propuesto unas mesas de trabajo para ver en qué medida, desde nuestra principal actividad, ¿verdad?, ¿no? No voy a decir que por la coyuntura, sino desde la principal actividad que tiene, ¿no?, en este caso la persona, tengamos que ver las soluciones que podamos dar.
4: Porque cuando yo le escucho hablar a usted y leo la ley minera, ya dice eso. Es decir, si no hay entendimiento, si la consulta previa no tiene sus efectos y el gobierno, con la instancia competente, toma una decisión, va a tomar la decisión en función no del resultado de la consulta previa, sino en función del interés común. Es decir, actualmente la ley dice, si la consulta previa ha dicho no, no se va a explotar aquí, y si el gobierno dice, por el interés común de la gente, por el interés nacional, esto sí se va a explotar, se explota. Eso ya dice la norma.
3: Claro, por eso no es vinculante, por eso no tiene carácter de obligación. Es el Estado el que tiene que definir, porque es el Estado el dueño de todo el territorio nacional. No puede definir el que quiere hacer minería o el que vive del campo.
4: Pero la Constitución dice que los dueños de los recursos son el pueblo, no el Estado. El Estado administra, ¿no? El dueño verdadero de los recursos naturales es el pueblo boliviano. Ah, en la antigua Constitución sí era el Estado. Ahora no es el Estado.
3: Bueno, el pueblo se define de varias formas, Juan Carlos, ¿no? No vamos a especificar a qué se refiere el pueblo. Vos eres pueblo, soy pueblo, claro. Parte del pueblo, ¿no es cierto? O sea, no especifica generalmente. Pero lo que sí manifiesta es que es el Estado el que... Y ahí tal vez... podría, y ahí pasa tal vez el problema que el mismo Estado nos hace entre quién consulta y quién es consultado, porque no es de carácter vinculante. Si fuera de carácter vinculante, ya en este caso el Estado se deslindaría la responsabilidad y sería quien está en el sector el que define esta situación, si entra o no entra. Ahí yo pongo mis paréntesis.
4: Porque, ¿tendría que ser vinculante?
3: Yo pongo mis paréntesis ahí.
4: Ah, ya.
3: Yo no sé por qué.
4: Hay que aclarar
3: con más profundidad, porque hay que definir quién realmente es el dueño del suelo o del lugar, ¿no?
4: Bien. Hemos acabado, mire, don Adalid, estamos ya casi unos 50 minutos conversando, prácticamente hemos liquidado el espacio de la Red Nacional de Radios Mineras. Don Adalid Rodríguez, reitero, es ex representante de la Federación Nacional de Cooperativas Mineras de Bolivia. Hemos querido profundizar, nos damos cuenta de que para profundizar se necesita más tiempo. Don Adalid, en otra oportunidad vamos a volver a hablar de estos temas, profundizar un poco más. Gracias por su presencia.
3: Juan Carlos, a ti las gracias por darme la oportunidad de dirigirme a todos los compañeros que tienen como actividad principal la minería y a toda la población también, para que de alguna manera también sepan la realidad en la que vivimos y la realidad en la que nos encontramos. Y tal vez la esperanza de poder tener una ley que permita que la población y quienes trabajamos, somos parte de esta actividad, podamos vivir en comunidad, podamos vivir armónicamente.
4: Por el desarrollo del país, por la industrialización de Bolivia y para que los recursos mineros sean para beneficio realmente de todo el pueblo boliviano. Muchas gracias y buenas tardes.

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0: Es la hora 17:59 minutos.
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0: Amigos y amigas, oyentes de la Red Herbol, un gusto saludarles y darles la bienvenida a esta edición central de nuestro noticiero Bolivia en Contacto en este día viernes 3 de julio de la gestión 2026.
1: Bolivia

0: revelará la certificación de las reservas de gas y anticipó que el nivel es muy preocupante para el abastecimiento del mercado interno. El grupo Gloria reconoció que pagó 200.000 euros al expresidente español José Luis Rodríguez Zapatero por asesoría a la empresa cementera Sobose. Los exportadores de La Paz sufrieron una pérdida económica de 1.000 millones de bolivianos a causa de los bloqueos y pidieron normas para limitar medidas de presión que perjudiquen al país. Los diputados de Unidad y Libre denunciaron que en la Comisión de Justicia Plural está bloqueado el avance de la ley antibloqueos. En El Chapare, una de las federaciones de cocaleros construye un puesto de control en Lauca Eñe para realizar vigilancia de protección a Evo Morales. Una bebé que era usada para mendigar falleció. La madre alquiló a la menor por 300 bolivianos a sus tíos, quienes la trasladaron a Cochabamba desde Santa Cruz.
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0: Seis de la tarde con 2 minutos, comenzamos esta edición central de nuestro noticiero Bolivia en contacto a través de la red Herbol. Yacimientos Petrolíferos Fiscales Bolivianos revelará la certificación de las reservas de gas y anticipó que el nivel es muy preocupante para el abastecimiento del mercado interno. Vamos a escuchar la declaración que hizo el presidente de YPFB, Sebastián Daroca.
3: En el upstream tenemos una evaluación ya de las nuevas certificaciones de reservas que se va a publicar en los siguientes días, donde podamos mostrar justamente la realidad en cuanto al nivel de reservas, que básicamente es muy, muy preocupante. Lo vamos a manifestar en los próximos días junto con el ministro de Hidrocarburos. Y a partir de ese dato, mostrar claramente la situación que se ha generado en los últimos años, de tener prácticamente unos niveles de reserva que nos ponían como un centro energético de Sudamérica, a hoy estar en un nivel de reservas que nos pone incluso en riesgo de cubrir el mercado interno en los próximos años. Y para ello, obviamente, es la nueva ley de hidrocarburos que impulsa el ministerio, que esperemos que cuando esté ya aprobada, genere la inversión que pueda retornar al país para desarrollar todo nuestro potencial. Justamente lo vamos a publicar, lo vamos a comunicar con el ministro.
0: Declaraciones del presidente de Yacimientos Petrolíferos Fiscales Bolivianos, Sebastián Daroca, quien informó que en los próximos días se dará a conocer la certificación de las reservas de gas y anticipó que el nivel es muy preocupante para

0: Muy buenas tardes, Pedro. Un saludo cordial desde Cochabamba. Desde el trópico reportan que la federación en el trópico construye un puesto de control en Laucaeñe.
1: Un puesto de control para seguridad está siendo construido en la localidad de Laucaeñe, en el trópico de Cochabamba, como iniciativa de dirigentes y bases, informó este viernes la radio TV Mamoré Entre Ríos. En fotografías publicadas por dicho medio de comunicación se observa un armazón de madera de dos plantas con techo de calamina a un lado del camino. La región de Laucaeñe alberga la sede de la coordinadora de las 6 federaciones del Trópico de Cochabamba, lugar donde se instaló una vigilia para proteger a Evo Morales ante intentos de captura. El reporte señala que se construye un puesto por iniciativa de dirigentes y bases de la Federación de Comunidades Interculturales Mamoré Bulo Bulo y que el objeto es tener un techo que dé comodidad a sus afiliados que realizan tareas de seguridad. Con esta información retorno a estudios.
0: 18 horas con 7 minutos.
2: Información del periódico digital de Herbol señala lo siguiente. El grupo empresarial Gloria reconoció que Sobose, su filial cementera en Bolivia, pagó 200.000 euros al expresidente español José Luis Rodríguez Zapatero por servicios de asesoría, pero negó que la intención haya sido interferir en procesos judiciales. La información surge de una documentación presentada por Gloria a la Superintendencia de Valores del Perú, que fue requerida debido a las noticias de que Zapatero supuestamente habría usado sus influencias en el gobierno de Luis Arce para favorecer a Sobose en un juicio millonario con la empresa chuquisaqueña Fancesa. La versión del grupo Gloria asevera que el contacto por Zapatero tenía la finalidad de asesoría para que Bolivia le pague por la expropiación de acciones de Fancesa. Según el informe, Sobose contactó a Zapatero el año 2024 para la prestación de un servicio de asesoría de asuntos públicos en diversos aspectos comunicacionales e institucionales relacionados con su reclamo del pago de la expropiación de acciones. El documento del grupo Gloria señala que Zapatero cobró por sus servicios la suma de 200.000 euros pagados debidamente a través del sistema financiero. Aclaró también que las reuniones entre Zapatero, funcionarios del grupo Gloria y representantes del Estado Plurinacional de Bolivia se circunscribieron a promover un acuerdo razonable entre las partes para que se cumpla con el pago de las acciones expropiadas.

0: Falleció una bebé que era usada para mendigar. La madre rentó a la bebé a sus tíos, quienes la trajeron a Cochabamba desde Santa Cruz. Los mismos ya fueron aprendidos.
1: Una bebé de 6 meses de edad fue trasladada de Santa Cruz a Cochabamba por sus tíos para mendigar. La misma terminó falleciendo.
2: Continuando con la investigación, el personal toma contacto con los señores Edgar Elías Mamani Chiqueño, de 18 años de edad, y la señora María Isabel Walser Dosape, de 32 años de edad, quienes indican que serían los tíos de esta menor de edad. De acuerdo a la versión de los mismos y con las investigaciones realizadas, habrían trasladado a dicha menor desde la ciudad de Santa Cruz, desde el municipio de Puerto Suárez, al departamento de Cochabamba, prácticamente para ser utilizados y mendigar por la ciudad pidiendo limosna. Es por esta razón que en primera instancia se toma conocimiento por este hecho, por muerte de personas.

0: y posteriormente a la entrevista y declaración de las mismas, indican que se encontrarían con otros dos menores de edad, de 13 y 9 años de edad, que se encontrarían por inmediaciones de la terminal de buses, que serían los hijos de la señora María Isabel. Es por esta razón que, juntamente con personal de la Defensoría, se organiza un operativo para ubicar a los menores de edad y posteriormente restituirlos a un centro de acogida.
1: Según entrevistas con los tíos de la menor fallecida, la madre habría consentido esta situación e incluso cobrado 150 bolivianos.
0: Continuando con los pormenores de este caso, ambas personas en su declaración manifiestan que han trasladado a la menor de 6 meses de edad desde el departamento de Santa Cruz, previo convenio con la madre de la menor, que le habrían cancelado un monto de 150 bolivianos para trasladar al departamento de Cochabamba y tendrían que enviarle diariamente 50 bolivianos a la madre de la menor ahora fallecida.
1: El director departamental de la Fuerza Especial de Lucha contra el Crimen señaló que los tíos de la menor fueron aprehendidos, acusados de trata y tráfico de menores con agravantes.
0: Y una vez que se tiene todos estos antecedentes, juntamente con el personal de la Defensoría y la Fiscalía, se fundamenta la aprehensión de estas dos personas, los antes mencionados, el señor Edgar Elías Mamani Chiqueno y la señora María Isabel Walser Dosape, quienes se encuentran en calidad de aprehendidos por el delito de trata y tráfico de personas con agravante de incitación a la mendicidad.
1: Informó Luis Vargas, Red Pío 12, Cochabamba.
2: 18 horas con 12 minutos.
3: Los exportadores de La Paz sufrieron una pérdida económica de 1.000 millones de bolivianos a causa de los bloqueos y pidieron normas para limitar medidas de presión que perjudiquen al país.
4: El gerente de la Cámara de Exportadores de La Paz, Mario Rojas, ha informado de que se han registrado 1.000 millones de bolivianos como pérdidas por los bloqueos de los más de 50 días. Sin embargo, ha pedido al gobierno una normativa legal que garantice que allá no existan y se presenten más bloqueos, pero también, por otro lado, piden garantías para la inversión.
5: Una vez concluidos los bloqueos, toda esta época de crisis, está costando levantarse, volver a entrar nuevamente a la normalidad, conversar con las empresas que se han visto afectadas en no recibir la mercadería boliviana, renegociar con ellos, porque han habido lamentablemente muchos daños que se han ocasionado a terceros, obviamente sin tener motivo, digamos, sin tener la culpa de las empresas exportadoras. Hay la intención de hacerlo. Todas las empresas exportadoras están con esa idea de incrementar y de darle el hombro al país. Pero para ello se necesitan muchas normas que se ha pedido, se habló con el gobierno, especialmente la garantía de que no vuelvan a existir ese tipo de bloqueos, ese tipo de afectaciones. Necesitamos una norma legal que garantice que ya no se vuelvan a presentar bloqueos, una norma que garantice la inversión, externa y la inversión interna. Una empresa, alguien no va a venir a invertir aquí al país si tiene panorama totalmente sombrío, que en cualquier momento van a hacer paros, van a hacer bloqueos, en fin. Entonces, inversión no está segura. Entonces, se necesita todo ese tipo de garantías y son normas legales que tienen que realizar el gobierno en conjunto con el legislativo. Hemos llegado a sobrepasar los 1.000 millones de dólares en pérdidas. Ya se tienen, por ejemplo, las cifras de exportación del mes de mayo, que han llegado a 713 millones de dólares.
4: Graciela Dorado Alanuca, Herbo La Paz.
3: 6:14 p.m, los diputados de Unidad y Libre denunciaron que la Comisión de Justicia Plural bloquea el avance de la ley antibloqueos.
6: Lamentablemente, las tres leyes están siendo bloqueadas, la ley contra el bloqueo está siendo bloqueada en la Comisión de Justicia Plural.
7: Así, el diputado de Libre, Israel Mérida, junto a los diputados de Unidad, Carlos Alarcón y María Soruco, denunciaron que en la Comisión de Justicia Plural se bloquea el tratamiento de tres proyectos de ley antibloqueo situación que ven con preocupación, porque una vez terminado el estado de excepción, no ven una garantía normativa para evitar más perjuicios como el último cerco de 53 días. El diputado Israel Mérida advirtió que la carencia de esta norma podría generar problemas al propio gobierno en los próximos meses.
6: No es que el problema y el caos se acabó, estamos como en el mundial, en el minuto de rehidratación. Los sectores sociales que querían la cabeza de Rodrigo Paz van a volver a la cancha. No se olviden, en octubre se fue Goni, en octubre se fue Evo. Cuidado con que en este octubre tengamos que lamentar hechos nefastos. Hay que esperarlos con la ley contra el bloqueo, hay que esperarlos con la ley contra el financiamiento de bloqueos, hay que esperarlos con la Constitución.
7: La diputada de Unidad María Soruco recordó que desde noviembre pasado presentaron estas propuestas que hasta hoy no avanzan, pese a que gran parte de la población manifestó su apoyo a estas propuestas.
8: Es el clamor de la gente que pide que se trate y de una vez se sancione estas leyes antibloqueos. Como bien lo ha manifestado aquí el diputado Israel, nosotros vamos a confusionar para poder hacer un solo proyecto de ley y presentar al plenario que se pueda tratar.
7: Finalmente, el diputado Carlos Alarcón observa que el oficialismo en diputados como el propio gobierno ponen protectos para que no avance esta ley antibloqueo.
9: De los ciudadanos quieren la ley antibloqueos, ¿qué más socialización que esa? Entonces tenemos que dejar de dar vueltas a nivel de gobierno, de legislativo, y por eso estamos los tres diputados que hemos presentado el año pasado en los proyectos de ley.
7: Rodrigo Fernández, Herbol, La Paz.
10: 6:16 p.m.
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0: 6:21, el momento de la entrevista. La polémica sobre una posible nueva nacionalización de vehículos chutos está instalada en el país y todavía no sabemos qué es lo que va a ocurrir concretamente, si el gobierno apoyará una medida como esta, si prosperará una ley como esta en la Asamblea Legislativa o no. Desde ya la crítica es muy dura desde distintos sectores de la sociedad. Hemos invitado hoy a Roberto Ríos, es presidente de la Asociación de Importadores de Bolivia. Señor Ríos, buenas tardes, bienvenido a esta edición central de nuestro noticiero en Red Nacional, Bolivia en Contacto. Vamos a comenzar las consultas dando paso a nuestro colega de trabajo Wilson Gisbert de la Red Pío 12 en Cochabamba. Wilson, bienvenido, adelante con la primera consulta.
1: Gracias, Pedro. Un saludo también a nuestro invitado. A ver, la propuesta de legalizar vehículos chutos vuelve a instalarse en el debate nacional. ¿Cuál es la posición oficial de la Asociación de Importadores de Bolivia? ¿Y por qué consideran que una medida de este tipo podría ser beneficiosa o perjudicial para el país?
2: Muy buenas tardes o buenas noches. Muchas gracias por la entrevista. Y efectivamente, nosotros no es que estemos con un contundente rechazo, sino que está haciéndose una mala propuesta, mal aplicada, pero más que todo políticamente, ya que lo que se quiere legalizar es simplemente el lucro cesante de vehículos indocumentados que hoy día mismo están ingresando por frontera al anuncio de este nuevo proyecto, que ya han sido más de 5 en anteriores gestiones presentadas, las cuales han sido rechazadas de la misma forma. Y vemos que esto, a información que tenemos hoy, la bancada le ha tomado la observación al diputado y posiblemente el diputado en transcurso de hoy día o mañana o en transcurso de la semana va a hacer retiro del proyecto, a lo que nos hemos llegado a enterar hasta hace unos momentos.
0: Estamos en entrevista con Roberto Ríos, presidente de la Asociación de Importadores de Bolivia. Señor Ríos, lo que usted acaba de anunciar es muy importante. ¿Tienen conocimiento de buena fuente que el diputado, es un diputado de Libre por Santa Cruz, habría determinado retirar el proyecto de ley de la Asamblea Legislativa, señor Ríos?
2: Sí, nosotros tenemos por un contacto de la Asamblea Legislativa igual que una de las diputadas ha informado que en una conversación que se ha tenido de entre la bancada de algunos diputados es de que el diputado ha sido observado, ha sido cuestionado y del cual él mismo indica de que va a haber la forma de tal vez retirarlo porque está causando problema y peor que todavía que las políticas que de partido que han sido promovidas en las elecciones no estaba esta figura y si bien le han indicado que él quiera seguir con este proyecto, es de que lo haga solo y fuera de la bancada.
0: Sí, eso es cierto, porque hoy entrevistamos acá en Herbol al jefe de Libre, Jorge Tuto Quiroga, y él de manera rotunda dijo que el partido como tal no apoyará un proyecto como este en la Asamblea Legislativa. El diputado, bueno, quedaría solo, pese a que es de Libre, pero quedaría solo con su iniciativa. Vamos a ir hasta Potosí, en contacto con Radio Líder de la red Herbol y nuestro colega Jorge Vidaurre. Jorge, adelante con tu consulta.
3: Gracias, Pedro Saúl. Usted sabe igual que yo que los políticos dicen una cosa y hacen otra. Hagamos una hipótesis, ¿qué tal si prospera esto de la nacionalización de vehículos? ¿Qué tanto afectaría a los importadores de vehículos 0 kilómetros?
2: Hay que aclarar que mi persona es el representante primero de los importadores independientes, ya entre lo que es usado y nuevo. No somos parte de lo que es la Cámara, ¿no? Eso para aclarar primero, Cámara Automotora, no somos parte de nosotros. De que la afectación que hay para el sector independiente que trae 2, 3, 5 autos para poder hacer negocio, vamos a decirlo así, real, es de que la afectación hace mucho. ¿Por qué? Porque no puede ser que al importador legal se le haya estado castigando durante más de, vamos a hablar, 2006, hablando de dos generaciones, ya es de que se quiera premiar con un proyecto de ley a lo ilegal. Entonces primero hay que atender al sector legal para que pues las pérdidas son muy inmensas, porque así ya se está desincentivando que uno quiera invertir en este país. Muchos han dejado de comprar, que había una fiebre de compra hasta hace unas dos semanas, había fiebre de compra de vehículos, que la gente estaba invirtiendo en vehículos para poder adquirir. Hoy eso ha paralizado, en los últimos días ha sido paralizado, nadie está pudiendo vender compras, ya sea de China o de Japón o de Estados Unidos, no hay, ha paralizado mucho por el miedo de este, de que si hoy compro y mañana otro vehículo de mis mismas características cuesta más barato, entonces nadie va a querer invertir de esta forma.
0: Señor Ríos, usted señala que son importadores independientes, pero sin embargo esto significa que ustedes son importadores legales, que por los conductos y las vías correspondientes con el pago de impuestos es que internan vehículos a Bolivia.
2: Sí, efectivamente. Nosotros pasamos un viacrucis, lastimosamente, y la burocracia que existe en este país para poder ingresar vehículos. Un ejemplo que le voy a dar, cómo es lo que sufre un importador legal. Para poder importar un vehículo, nosotros al hacer la compra, un ejemplo en Chile, lo hemos hecho la compra de un vehículo, tenemos que peregrinar un mes para poder solicitar una autorización previa, y posterior que tengamos la autorización previa, recién podemos cargar el vehículo con los documentos correspondientes, la autorización de la aduana chilena, para pasar por una frontera boliviana con un control, llegar a un recinto y volver a ser otra vez certificados para poder nacionalizar y pagar los tributos como corresponde.
0: Vamos a ir a la consulta de Wilson Gisbert desde Pío 12 en Cochabamba.
1: Gracias, Pedro. Tal vez reconociendo de que pueda ser realidad de que el proyecto pueda ser retirado por el diputado que lo ha planteado, este proyecto de la nacionalización de autos documentados. De todas maneras, señor Ríos, el problema continúa en el país. Este problema continúa, como lo dijo el alcalde Manfred Reyes Villa, están ahí, están cargando gasolina, es decir, continúa el problema. En criterio suyo y de los importadores a los cuales representa, ¿cuál sería la forma de solucionar este problema de los autos chutos en Bolivia?
2: Nosotros hemos andado hoy día por la Asamblea Legislativa, hemos visitado a algunos diputados que nos han ayudado para poder conocer dónde está el proyecto, en qué comisión está o en qué estación está. Sí sabemos dónde está, y lo que hemos propuesto es de que nosotros ya tenemos dos propuestas de proyectos de ley, ley del parque automotor automotriz, que quiere decir regular y restringir y prohibir lo legal y quitar toda una burocracia, también restricción de años, para que el país pueda ingresar vehículos, las personas que tienen descargos de luz también puedan adquirir vehículos legalmente y empezar a matar, y con esto mataríamos por completo, no tal vez en su 100%, pero sí en su mayoría, el tema de lo que es el contrabando. Ahí podríamos tal vez implementar, yo soy consciente, tengo conocimiento de una investigación que hemos realizado hace un año y medio en todas las comunidades. Hay gente que de verdad lo usa como herramienta de trabajo. Ha sido engañada, ha sido tal vez estafada, porque le han dicho que iba a haber una sanación, comprate, lo ha comprado como una herramienta de trabajo. Bueno, a esas personas sí podríamos ver tal vez de ayudar, de que sea netamente para una herramienta de trabajo, pero no así como el caso de Patacamaya, Chayapata, Potosí, vamos, hay ciertos lugares donde todo se comercializa. Pues no vamos a permitir que esto se vuelva un lucro. Cada departamento tiene su particularidad. Vamos a ser un ejemplo, que el lado de los Yungas, ¿no? O el lado del trópico en algunas partes. Entonces, lo usan como un medio de transporte público, movimiento de gente, trabajo. Entonces, son herramientas de trabajo, son fuentes de movimiento de trabajo y generación de empleo. Pues hay que analizarlas bien, haciendo un sondeo, que en la propuesta de nosotros es mucho más viable, para que podamos dar una solución a este problema y matar el cáncer, que ha sido simplemente, en vez de colocar más restricciones, ha hecho que el contrabando pueda seguir creciendo, y cada año ha sido aumentado. Hace 2 años atrás solo teníamos 500,000 vehículos, hoy indican que son 1,200,000. Mire, en 2 años, ¿cuánto ha sido? Y peor ha sido que el año pasado, cuando propone el vicepresidente Man Lara, pues de campaña, ha sido entusiador el que ha promovido ese tema de que vamos a analizar vehículos documentados. Es necesario darle una solución, pero hay que hacerlo con un buen estudio, impacto de combustible, cómo nos va a afectar a toda una población, cómo va a afectar al sector formal, es decir, cómo, qué trabas, qué restricciones, qué previsiones le colocamos para que estas personas que se adquieran a esta regularización no puedan ni vender ni puedan hacer algunas cosas que lastimosamente han cometido una ilegalidad, pero hay que hacer que se formalicen, sí. Más allá también hay que ver el impacto ambiental que va a generar, y si bien no deben de ingresar al área urbana, ya hay que ser sincero, deben estar en la urbana, ¿para qué? Para evitar más congestionamiento que hoy las ciudades tienen.
0: Señor Ríos, vamos a ir a la consulta desde Potosí con Jorge Vidaurre desde Radio Líder.
3: Gracias, Pedro Saúl. A ver, usted está viajando entre Potosí y Oruro y se baja a tomar un café en Chayapata y se acercan a su mesa y le dicen, ¿sabe? Le vendo un auto chuto, $2,000, $3,000, $5,000, $7,000, dependiendo el modelo. ¿Y qué le dicen? Usted no va a tener ningún problema porque le vamos a dar con placa clonada. Y si tiene algún problema, nosotros tenemos amigos por ahí que le van a resolver el problema. Además que en 1 o 2 años se va a nacionalizar. ¿Cómo controlar los autos chutos con placas clonadas que circulan con total tranquilidad en diferentes partes del país?
2: Bueno, una propuesta que nosotros hemos conllevado ya se debe ser 3 años atrás, era de que podamos hacer una ley al tema de lo que es el registro vehicular, que quiere decir de que toda persona, como lo hacen en todos los países, cada persona es propietario de su vehículo, responsable de las acciones o circunstancias que conlleva el vehículo, y al momento que tú le vendes a alguien, se transfiere en este momento. Eso es una de las soluciones que se debe de realizar, porque hoy en día el país vive lastimosamente a base de poderes, de poder poseedor, vamos a decirlo, y en lo cual empiezan estos problemas. Entonces, la placa va a ser netamente de la persona. Vamos a hacer un ejemplo como Estados Unidos. Yo, mi placa está registrada a nombre mío. Si yo lo vendo el auto lo he vendido, pero la placa sigue a nombre mío. Entonces, así, la persona que va a adquirir tendrá que sacar su placa o ver o si ya tiene de algún que haya tramitado y poder ser. Entonces, así son responsables de los actos que esa placa que estaba en tal vehículo puedan ser responsables. Eliminamos mucho desde inseguridad, placas clonadas, y lastimosamente esto que usted me dice es algo normal, matamos toda esa burocracia, o vamos a decirlo, sobornos, corrupción que conlleva algunas entidades, porque imagínense, venden el SOA de Univida, es decir, ¿cómo los registran? Es decir, todas las cosas, este procedimiento, esta nueva ley que yo y el grupo que con los que estamos trabajando pueda ser implementada, pero tiene que socializarla primero. Primero, antes de presentarla, nosotros vamos a socializar una vez que podamos coordinar.
0: A ver, usted dice que van a proponer un proyecto de probablemente de ley para regular este aspecto. Yo entiendo que en este proyecto de ley ustedes propondrían una nacionalización de vehículos diferenciada. Es decir, se le nacionaliza su vehículo solo a aquel boliviano que lo ha comprado como herramienta de trabajo, sobre todo me parece que en el área rural y en el área de la producción. Solo a ellos se les nacionalizaría sus vehículos, y todos aquellos que hacen lucro y negocio y ferias con este tipo de vehículos, bueno, pues quedan fuera. En la propuesta o en el proyecto que presentarían ustedes, señor Ríos, ¿incorporarían esta figura?
2: Efectivamente, esta figura está protegida por dos situaciones. Una, que es que el proyecto de ley solo va a beneficiar a aquellos vehículos que están por lo mínimo de 10 años para atrás. no los que ya están o están intentando ingresar, que eso es fácil de controlar. Se tiene un registro de qué momento ha sido la compra en Iquique por la zona franca y por ende ya sabemos en qué fecha ha sido adquirida. Entonces es una traba para que deje de ingresar hoy o mañana una vez que se haga esta propuesta, para que así solamente se beneficie esta población. Y solamente tiene que ser beneficiada de verdad. Yo he visto cómo gente, y esos autos que están en estas comunidades, están bien matadas. No están así como las que existen en las ferias. Hay dos diferenciadas por eso, y hay que darle, tal vez, yo digo, y siempre hemos peleado con parte de la institución, de que estás quedando beneficiada. No, y es una persona que ha adquirido, ha sido engañada, ha comprado, tiene un bien. Bueno, tiene que demostrar también, pero que aquí tiene que pasar por todos los controles que realiza un importador legal.
0: Señor Ríos, la última consulta, y muy breve, por favor. Y usted, me imagino que en esto ustedes han experimentado en carne propia. ¿Hay todavía altos niveles de corrupción en el lado boliviano al momento de internar vehículos, por mucho que se lo hiciera por la vía correcta, pero hay todavía altos niveles de corrupción cuando ya se llega a Bolivia? Con los chutos ni hablar. Probablemente en algún momento hay funcionarios que les dan placa, una y otra cosa, papeles, eso ni hablar con los chutos. Pero en el caso de ustedes que importan de manera legal, como dicen, ¿los niveles de corrupción en el lado boliviano todavía son muy grandes, señor Ríos?
2: En sí ha acabado un poco ese tema, más hoy existe burocracia, más hoy existe retardanza y por ende eso es un perjuicio para aquel que invierte. Eso se debe cambiar, ya mucho las solicitudes, pero sí se ha perdido. Hace 2 años existía una burocracia muy grande, es decir, una corrupción grande de que uno, el 31 de diciembre, por el tema de la restricción de año, llegaba a frontera. Los funcionarios y técnicos aduaneros por cigüeña nos cobraban entre 4,000 y 5,000 dólares. Yo tengo videos, tengo fotografías de las cuales he denunciado en su momento y es por eso que he trabajado en poder entender la normativa, cuál es el alcance de la normativa. Si ha conocido la normativa bien, hemos prestado que nos indiquen por aquí y por allá y lastimosamente ha salido a favor de nosotros. Sí podemos registrar nuestros documentos el 31 de diciembre y poder entrar el 2, 3 de enero normal. Pero antes eso era imposible y ahí existía sobornos, existía cobros irregulares, de los cuales hoy se ha acabado a la denuncia que nosotros hemos realizado.
0: Vemos que realmente se haya terminado y si usted tenía las denuncias hubiera sido muy interesante conocer nombres, funcionarios, quienes cobraban entre 4,000 y 5,000 dólares. Pero usted dice hace 2 años que eso se ha terminado, ojalá que sea así. Señor Ríos, gracias por este contacto con la Red Herbol.
2: No, muchas gracias a usted.
0: Roberto Ríos, presidente de la Asociación de Importadores de Bolivia, estuvo acá en el sector de la entrevista.
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5: 6:42 PM, los bloqueos, más de 50 días de bloqueos en el país y sobre todo en esta parte del occidente. Perjudicados todos, usted que tiene un negocio, un puesto de venta, un anaquel, un pequeño snack, ¿fue perjudicado o no? ¿Qué dice la Fuente Ciudadana?

0: Los micrófonos de la Fuente Ciudadana siguen recogiendo testimonios sobre las secuelas que dejaron los más de 50 días de bloqueos en el Departamento de La Paz. En esta oportunidad conversamos con Doña Gloria, una comerciante gremial, quien relató cómo la caída de las ventas afectó su economía personal.
1: Estoy bien triste y bien decepcionada, porque le digo que esa secuela que nos ha pasado de 53 días nos ha dejado adeudadas. Yo ya soy mayor de la tercera edad, ya no puedo yo con el banco nada, pero mi mercadería sí ha mermado, porque no vendo gran cosa, vendo Kleenex, vendo barbijitos, que es a un pesito, a dos pesitos, y incensios. Todos estamos adeudados, la mercadería no los hemos comido, no podemos recuperar. Usted sabe que el mes pasa volando, el alquiler, hay que pagar, la comida, todo, y estamos tristes. No hay movimiento, no hay circulación, no se puede hacer, nos encontramos desesperadas.
0: Doña Gloria, entonces, ¿podemos decir cuánto que ha perdido de su mercadería, digamos, de un 100%, un 80%, un 70%, cuánto por ciento se ha mermado?
1: Un 80%, porque como vendo cosas baratas, entonces con mi comida, mi alimentación, me lo he comido, ha mermado el pasaje, todo.
0: Luego ingresamos al Mercado Lanza, donde otro comerciante también compartió las pérdidas y dificultades que enfrentó durante los conflictos.
2: Realmente nos afecta porque nosotros somos trabajadores al día, somos independientes, nosotros no tenemos sueldo. Claro, los que tienen sueldo nos ha afectado, ¿no? Pero nosotros no tenemos, vivimos día al día, se nos acaba 53 días sin trabajar, ha sido grave, grave, porque tampoco podía, no había dinero, la gente no hacía mover. También yo, también radico allá en el campo, ¿no? Igual en el campo también nos ha afectado, aunque teníamos mercadería, pero no podíamos vender, para ser como ese tipo de trueque, no tener el dinero, ¿no? Pero igual nos ha afectado también allá. Hemos sufrido en estos días, realmente hemos tenido muchas necesidades, ahora tenemos que prever para posterior, y ahora ya creo que he aprendido, si tengo un ganado voy a tener que carnearlo y charquear, y ya no vender como vendía, ¿no? También hemos sufrido muchas enfermedades, también nos hemos cargado, aunque nuestros dirigentes, nuestros líderes no han planificado bien para esto, ¿no? Y hemos hecho afectar a todo el país creo que nos perdió harto.
0: En esto de los productos que usted pone a la venta, ¿cómo es que ha hecho? ¿Se han ido acabando? Yo creo que su misma mercadería se lo ha ido consumiendo.
2: Efectivamente, hemos ido vendiendo poco a poco y hemos tenido que consumir, nomás teníamos el dinero, ya no se podía agarrar. Y si agarramos, se venía 2-3 veces más el precio. Así era, y de eso no podíamos agarrar. Y también la necesidad del hambre también no se puede. Cuando tenemos en la casa de niños y ellos son inocentes, ¿no? Y creo que esto nos ha causado a todos, ¿no? Por la negligencia del gobierno, nomás promesas que no cumplen, ¿no? Si cumpliría, yo creo que ahora también con lo que se ha levantado este bloqueo todo, es que está el presidente nomás ya, creo que una pata afuera, porque no hay ni diésel, no hay ni gasolina, estamos en lo mismo nomás.
0: Finalmente dialogamos con un profesional que transitaba por una de las calles paseñas, quien señaló que los bloqueos no solo afectaron la economía, sino que también le hicieron perder un tiempo valioso en sus actividades.
3: Ocasionó personalmente un daño, ya que yo tengo una empresa que hago trabajos de estudios en el área rural, razón por la cual no pude dirigirme a mis fuentes de trabajo porque tengo proyectos norte de Potosí, Oruro, y razón por la cual no pude llegar, entonces eso me perjudicó bastante. Entonces los contratos tengo que ahora modificarlos porque hay plazos establecidos y eso me perjudica. Entonces usted sabe, la cuestión legal es lo peor en Bolivia, entonces hay que adecuarse.
0: ¿Cuánto más o menos usted estipula en su capital como familia que ha perdido de un 100%, un 80%, 90% por toda esta situación?
3: En capital no, sino que en situaciones de tiempo. ¿Tiempo? El tiempo es irrecuperable. El dinero se puede recuperar. La situación es del tiempo. El tiempo que nos han perjudicado es irremediable. No se puede recuperar. ¿No?
0: Los tres entrevistados coincidieron en que no debe repetirse una situación como los más de 50 días de bloqueo. Uno de nuestros entrevistados reconoció que la población no está preparada para afrontar nuevamente una crisis de esta magnitud.
2: Yo creo que no estamos preparados en este país, no tenemos esa estrategia. Yo creo que vamos a tener que nomás algún rato cerrar el negocio y dedicarnos a otro rubro, ¿no? O hacer algo. Yo creo que realmente para nosotros los somos independientes, triste nuestra vida cuando hay paro, bloqueos, marchas, ahí no hay movimiento. Ahora mismo cuando estas vacaciones escolares tampoco ya no va a haber movimiento para nosotros. Ellos no más están nuevos.
0: En tanto, dos de los consultados plantearon la necesidad de implementar una ley que regule los bloqueos.
3: Yo creo que habría que aprobar la ley de antibloqueos porque en todo el mundo la gente, pues protesta pacíficamente, ¿ya? Y no hace este tipo de cercos.
1: Yo creo que sí, estaríamos de acuerdo con una norma de antibloqueos, porque eso nos perjudica a todos.
0: Para La Fuente Ciudadana, Israel Hurtado, Herbón La Paz.
4: No más bloqueo, queremos trabajar, que las calles se abran para poder avanzar.
5: La Fuente Ciudadana, el que más y el que menos fue perjudicado por los bloqueos de caminos. De la tarde con 47 minutos.
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5: 6:51 PM, la información del periódico digital de Herbol señala lo siguiente. La autoridad de supervisión del sistema financiero ASFI informó que ha intensificado los controles en casas de cambio de todo el país para verificar las operaciones de compra y venta de dólares tras la reforma del tipo de cambio. Señaló que se controla la especulación y el cumplimiento del margen máximo de 10 centavos de boliviano entre el precio de compra y el de venta, establecido con relación al tipo de cambio oficial. El Banco Central mediante reglamento, solo permite adicionar 10 centavos a la cotización oficial para la venta de dólares. Durante las inspecciones, los supervisores verifican que las casas de cambio mantengan visibles en sus pizarras informativas los precios de compra y venta del dólar. En algunos establecimientos se detectaron pizarras exteriores sin información, por lo que el personal de la ASFI instruyó la colocación inmediata de las cotizaciones en lugares visibles para el público. Como parte de los operativos, también fueron identificados establecimientos que efectuaban actividades cambiarias sin contar con la licencia de funcionamiento exigida por la normativa vigente. La ASFI informó que estos casos fueron considerados actividades financieras clandestinas, por lo que procedió a su clausura inmediata y advirtió que, en caso de reincidencia, se iniciarán las acciones legales correspondientes contra sus propietarios. ...6.53... En La Paz, la Cámara de Exportadores señaló que la flexibilización del cambio del dólar es un sinceramiento de la economía y no debería haber preocupación en la población.
12: La Cámara de Exportadores dice que después del tipo de cambio flexible del dólar en Bolivia, no debería haber preocupación de la población, porque hay varios productos liberados del gravamen arancelario y es un sinceramiento de la economía. Escuchemos al gerente de la Cámara de Exportadores de La Paz, Mario Rojas.
13: Existen varios productos que están liberados del gravamen arancelario que no van a ser afectados por ese tipo de cambio. Entonces no vemos dónde podría estar la preocupación, si se quiere, de la ciudadanía, ¿no? No debería existir una gran preocupación porque ya la crisis ya la hemos vivido el año pasado. Cuando el dólar, recordemos que ha llegado a 20 bolivianos incluso, ya todos los productos de importación se han visto nivelados a ese tipo de cambio y han ido fluctuando al tipo de cambio paralelo. Ahora se está sincerando la economía y esto no tiene por qué afectar más.
14: ¿Es una medida positiva, acertada para el momento económico que vive el país entonces?
13: Definitivamente. Tiene que ser una estabilización, digamos, de la economía. Toda vez que, como les decía, estábamos trabajando en un mercado paralelo y eso no es correcto, debe ser siempre en el tipo de cambio oficial. Ahora sí, en el tema exportador, por ejemplo, nos sirve como una garantía porque ya la venta de los productos de exportación que se realiza en dólares, estos dólares, estas divisas van a llegar al país y van a ser monetizados, cambiados a bolivianos, porque aquí las empresas también necesitan bolivianos, moneda nacional, para poder realizar sus operaciones. Entonces, antes lo que pasaba es que vendía a 6.96 y compraba al paralelo, entonces era una pérdida terrible, ¿no? Entonces esto va a ser un fomento, un incentivo también para la exportación.
12: Graciela Dorado Alanuca, Herbola Paz.
5: 6:55 PM.
15: Universitarios, entre ellos un menor de edad, fueron aprehendidos en poder de explosivos y machetes en la Universidad Mayor San Simón.
16: Ya es un menor de edad, fueron aprehendidos este viernes tras ser sorprendidos con explosivos, granadas de gas y machetes al interior de la Universidad Mayor de San Simón, en Cochabamba, durante el desarrollo de las elecciones del centro interno de la Facultad de Tecnología. Según el reporte de la policía, un grupo habría ingresado al campus universitario con la presunta intención de generar disturbios en pleno proceso electoral estudiantil, situación que obligó a la intervención inmediata de las fuerzas del orden. Las autoridades informaron que inicialmente fueron aprehendidos 3 sujetos, sin embargo, mientras eran trasladados hacia una patrulla, un cuarto individuo intentó impedir el procedimiento policial portando un machete con el objetivo de liberar a los detenidos. Minutos después, personal de seguridad logró reducir y aprehender a otras 3 personas, elevando a 7 el número total de arrestados. Durante el operativo, la policía encontró en una mochila de los implicados explosivos, granadas de gas y machetes. elementos que fueron secuestrados como evidencia y que ahora formarán parte de la investigación. Los 6 adultos fueron trasladados a dependencias de la Fuerza Especial de Lucha contra el Crimen, donde enfrentarán las investigaciones correspondientes, mientras que el menor de edad fue puesto bajo la custodia de la Defensoría de la Niñez y Adolescencia. Estas son algunas de las declaraciones que brindaron los arrestados.
17: Estudiantes de la universidad, estamos reclamando nuestros derechos contra el rectorado, que está incumpliendo muchas faltas cerradas.
18: ¿Cómo han adquirido, pero el granada de gas?
17: Eso, las seguridades son los que nos han dado y nos están incriminando falsamente.
18: ¿No estaban agarrando a ustedes?
17: No.
18: Bien, son estudiantes. ¿De qué facultad es usted?
17: Soy de la Facultad de Enfermería de la Facultad Politécnica de Mayagüez.
16: Informó Luis Vargas, Red Pío 12, Cochabamba.
15: Estamos a 3 minutos de las 19 horas. Considerando el incremento de viajes de menores por el descanso pedagógico, se intensifica el control de los viajes de menores de edad en Oruro.
19: Considerando el incremento de viajes de menores por el descanso pedagógico, la Dirección de Igualdad de Oportunidades intensifica los controles de los viajes de menores, recomendando a los padres de familia o tutores tomar los recaudos y efectuar el trámite correspondiente con anterioridad, así lo informó el director de Igualdad de Oportunidades, abogado.

0: los que se encuentran en el municipio de Oruro. De lunes a viernes se tienen las oficinas de la DIO Central y las descentralizadas que se encuentran en distintos lugares del municipio de Oruro. Y asimismo los días sábados y domingos, en la cual va a requerir mayor afluencia de personal, se va a tener en las terminales, ¿no? Se tienen oficinas respectivas en donde va a haber personal que va a tramitar desde las 8:30 de la mañana hasta las 10 de la noche los respectivos permisos de viaje.
1: Además, dijo que en estos primeros 6 meses de esta gestión, la DIO, mediante la Defensoría de la Niñez y Adolescencia, realizó de forma continua los diferentes operativos de control de viajes de menores de forma directa en las trancas de salida interdepartamental, con el objetivo de evitar la fuga de menores, la trata y tráfico de niños y adolescentes con fines de explotación.
0: Que no esperen al último momento de poder sacar el permiso de viaje, tomando en cuenta que la afluencia es bastante en las terminales, y a esto a efectos de poder evitar las filas y también que no tengan esa molestia al momento de abordar el viaje.
1: Finalmente, señaló que al margen de evitar la trata de menores, los operativos tienen la misión de verificar el flujo migratorio de extranjeros, estado físico emocional de los conductores, además de evitar hechos delincuenciales. Informó Wilson Cruz, Pío 12, Herbol Oruro.
2: Y así, con esta nota desde Oruro, cerramos Bolivia en Contacto. Volveremos mañana a partir de las 7 de la mañana, ya en programación de sábado. Será hasta entonces. Muy buenas noches a todos.

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3: Es la hora 19, 3 minutos.
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0: Cuento mate en Tararita, Keray Papey. Muy buenas noches a todos. Amigos, amigas, sean bienvenidos, bienvenidas al informativo de la Red Guaraní. Viernes 3 de julio comenzamos nuestro recorrido por el Chaco boliviano y comunidades de la Nación Guaraní para conocer las últimas novedades que se registran en esta parte de nuestro país. Y comenzamos desde el municipio de Huevo, que nos reporta Juan Carlos Ponce desde Radio Eco, ya que en Huacaya este domingo se realizará una asamblea comunal. Es el reporte de Juan Carlos Ponce desde Radio Eco en Huevo.
1: Se ha lanzado una convocatoria en base

0: el medio también para poder invitar a toda la gente. Y gracias por darnos cobertura también en la lectura de la convocatoria, porque hemos estado lamentando la ausencia durante esta asamblea de la gente, de las bases. Muchos están participando solamente su autoridad comunal nomás, y las decisiones a veces se las toman desde ahí y no desde la base. Entonces queremos que esta reunión, lo hemos hecho con anticipación la invitación, la convocatoria, para que puedan participar todos. Ya, lamentablemente, ha habido también una asamblea en la otra zona donde corresponde, así por zona, como tenemos dos autoridades ahora. Hemos estado leyendo sus actas y algunos documentos que han estado saliendo. Está un poquito complicada la situación de la AIOC en la zona 1, porque lamentablemente la ejecutiva ha renunciado y han revocado a los asambleístas, a técnicos. Entonces creo que no es la forma de manejar el territorio así. Hay un vacío ya. Entonces eso se quiere subsanar. Yo creo que con el análisis, el informe y las determinaciones que se vaya a tomar el día domingo, podemos salir de esta situación difícil en la cual se encuentra el territorio de Huacaya con la autonomía indígena, Juan Carlos.
1: Bueno, veía también en la convocatoria donde se pide que lleven el estatuto, ¿no? Todos quienes van a ir a esta asamblea para seguramente basarse en esta asamblea con lo que está escrito en el estatuto, José.
0: Sí, nosotros habíamos recomendado y pido también a las bases a que lleguen con su estatuto, porque es el documento que nos rige hacia la actuación, el manejo y todo lo que se hace dentro del territorio. El estatuto es el único documento en cual tenemos que regirnos, y queremos que esta asamblea no sea como una especie de bronca, revancha, de repente, sino que nos basemos en el estatuto, qué se cumplió, qué no se cumplió, cómo estamos, si se ha aplicado. Entonces ahí que se diga, y la gente con mayor razón, teniendo un estatuto en mano, puede leer los artículos donde puede ser que sean observados, o de repente se ha obviado durante estos 2 años, qué ha pasado. Entonces por eso es la recomendación, más que todo vino de algunas autoridades que me pidió. Durante el tiempo del proceso de consolidación se repartió mucho estatuto a las comunidades y a las bases, pero no sé si la gente cuenta todavía con esos estatutos. Entonces sería importante que lleguen con ese estatuto, se analice. Seguramente vamos a recibir el informe de la parte ejecutiva, de justicia y parte legislativa, y después de los técnicos, y ya se tendrá que hacer, como dice la convocatoria, un análisis y algunas determinaciones que se tienen que tomar el día domingo 5, Juan Carlos. Ese es el motivo por el cual estamos pidiendo que la gente venga con su estatuto y no esté de repente escuchando de alguien más, porque es importante tener a mano este documento que nos guía en el territorio de Huacaya.
1: Bueno, ahí está entonces la invitación que hace el Muruicha José García, para este domingo, ¿no? Este domingo, reiterarles la invitación, José, a toda la audiencia, más que todo a la zona del Distrito 2.
2: Yaceropay Juan Carlos. Hacemos el primer corte publicitario. Enseguida volvemos con la Red Guaraní.
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2: Yajatenun de Ñemombeure Tandibe, Ñerenduka Guaranirupi. Hoy viernes 3 de julio. Continuamos con más informaciones en la Red Guaraní. Aprovechar el descanso pedagógico para reforzar los aprendizajes. Es el informe de Pascual Amena Trigo desde Radio Pilcomayo.
5: La Dirección Distrital de Educación de Villamontes brindó recomendaciones dirigidas a estudiantes y docentes con motivo del inicio del descanso pedagógico de invierno. La directora distrital de educación, licenciada Celinda Rodríguez, recordó que de acuerdo a la normativa vigente, los profesores no deben asignar tareas durante este periodo de receso. No obstante, recomendó a los estudiantes aprovechar el tiempo para repasar los contenidos avanzados y reforzar las

0: materias en las que tengan mayores dificultades, de manera que retornen a clases con mejores bases académicas, y obviamente el apoyo de la familia es importante.
1: Este lunes se inicia con el descanso pedagógico y bueno, la recomendación es siempre de dedicar nuestro tiempo tal vez de calidad a compartir en familia, a seguir aprendiendo, porque si bien no hay tareas asignadas en la parte curricular, pero cada familia, cada estudiante sabe cuáles son las necesidades, las debilidades que tenemos. Es importante ir trabajando de manera sistemática, tomando en cuenta que el ser humano pues siempre tiene que aprender cada día, ¿no?
0: Asimismo, mientras los estudiantes disfrutarán de sus vacaciones invernales, los docentes deberán prepararse para rendir el examen de ascenso de categoría, un proceso establecido dentro del sistema administrativo para la educación y promoción profesional.
1: El maestro siempre tiene que estar en constante capacitación, además que tenemos en este periodo un espacio tal vez para poder dedicarle a también repasar la norma, etcétera, porque tenemos el 18 de julio el examen de ascenso y un buen grupo de maestros pues van a tener la posibilidad de, en este descanso, de manera tranquila, poder darle una revisada y poder tal vez tener buenos resultados como distrito de Villamontes.
0: Finalmente, la directora distrital exhortó a toda la comunidad educativa a disfrutar de un descanso responsable, priorizando el cuidado de la salud durante la temporada de bajas temperaturas y preparándose para el reinicio de las actividades escolares.
1: Estamos con bajas temperaturas, entonces creo que es muy propicio para que nuestros estudiantes pues también cuiden su salud.
0: Para la Red Guaraní de Comunicación, integrando al Chaco Boliviano, Pascual Amena Trigo, Radio Pilcomayo, Villamontes.
2: Si es que estudiantes camireños no participarán del desfile cívico por el aniversario de Camiri, ya que la dirección distrital acata disposición departamental de ingresar en las vacaciones invernales este próximo 6 de julio. Vamos a escuchar las declaraciones vertidas a Radio Top por parte del director distrital de educación, el licenciado Víctor Quispe.
3: Sí, nosotros con reconocimiento de todos y manifestamos nuestra información de manera pública de todas las actuaciones que hemos realizado en el marco de lo que establece la resolución ministerial 01-2026. Y su artículo 9 nos dice claramente que las direcciones, la programación de las vacaciones de invierno deberán ser coordinadas con la dirección departamental. En ese sentido, nosotros, desde el mes de abril, a inicio de abril, nosotros nos hemos constituido en reunión con instituciones, les hablo del Comité Cívico, con Social, les hablo de Junta de Distrito, incluso el gobierno municipal estaba saliendo, como también el entrante, donde hemos estampado en actas nuestro calendario regional aprobado en apego a lo que establece el artículo 9 de la resolución ministerial 01, y ha sido presentado bajo el marco coordinativo este calendario el 14 de abril, donde indica que las vacaciones invernales se establecían desde el día 12 hasta el 24 de julio. Situación que ha sido con cargo de recibido el 14 de abril en la dirección departamental. Posteriormente hemos estado constantemente exigiendo respuesta, no hemos recibido. En fecha 11 de julio hemos vuelto a enviar un informe técnico como dirección distrital, solicitando viabilidad de aprobación de adecuación de calendario escolar regionalizado de descanso pedagógico invernal, de la misma manera adjuntando nuestras actas de reunión interinstitucional y también el calendario aprobado que estaba estampado en las mismas colegas periódicas. No hemos recibido tampoco respuesta en lo que establece el artículo 9 de la coordinación con la dirección departamental. Posteriormente, en fecha 1 de julio, hemos recibido un instructivo 052 en el que nos dice que coordinemos con el sector de salud respectiva sobre la aplicación del descanso pedagógico. Nosotros ayer Ayer, o sea, ya, teníamos plazo para el día de ayer jueves presentar hasta las 15 horas. Hemos reunidonos aquí con el sector de salud, Red de Salud Cordillera. También hemos reunidonos con el primer nivel del hospital. También hemos recibido una nota del municipio para en el cual nos solicita el municipio que cumplamos los actas antelados de la reunión interinstitucional. Entonces, los informes de salud indican que no existe un brote en la población, por lo tanto, existe un riesgo leve mínimo. Por lo tanto, nosotros hemos evacuado un informe resultado y en cumplimiento instructivo que no existe, por lo tanto, nos mantenemos y ratificamos nuestro calendario ratificado de manera inicial desde el 14 de abril. No hemos recibido respuesta y, sin embargo, para hoy la dirección departamental nos ha remitido un instructivo donde dice instruye a las autoridades en la aplicación del descanso pedagógico en todas las unidades educativas y centros de educación e institutos técnicos tecnológicos del departamento a partir del lunes 6 de julio hasta el viernes 17 del presente año, correspondiendo 10 días hábiles.
2: Esta es la información que brindaba el licenciado Víctor Quispe. Entonces, las vacaciones o el descanso pedagógico en el distrito de Camiri también inician este próximo 6 de julio. Y con esto cerramos nuestra edición hoy viernes 3 de julio. Muchas gracias por habernos acompañado. Les decimos a nombre de nuestros colegas de la Red Guaraní de Comunicación. Será hasta el día lunes, si es que así Dios nos lo permite. Pasen buenas noches, buen fin de semana. Ya soropa y tentarareta, tumpandibeño.
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6: ¡Rápido!
7: ¿Por qué? ¿Qué pasó, Miguel?
6: ¿Cómo que por qué? ¡Tenemos clases!
7: Pero falta todavía. La profesora todavía no manda el link de Zoom.
6: No va a mandar ningún link.
7: ¿Por qué? La profesora se enfermó.
6: No, ya volvieron las clases presenciales.
7: ¿Qué? Pero, ¿y los bloqueos?
6: Ya levantaron los bloqueos. Ya todo está volviendo a la normalidad. ¡Apúrate a ver, alistate!
7: ¡Ay, no! ¡Ay, no! ¿Por qué no me dijiste antes?
6: ¡Apura! ¡Ya va a llegar la góndola!

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7: Buenos días, Sarita, ¿cómo estás?
8: Todo bien, doña Carla. ¿Y usted?
7: Muy bien, mamita. Desde que están desbloqueando, ¿tienen pollo en tu casa?
8: Sí, compramos ayer.
7: ¿Está llegando normal entonces?
8: Sí, doña Carla. Ya están entrando camiones con pollo, carne y demás productos a la ciudad.
7: ¡Qué bien! Estaba bien preocupada.
8: Tranqui, doña Carla. Además, el precio del pollo también ya bajó.
7: ¡Qué buena noticia!
8: Así es. Todo ya está regresando a la normalidad.
7: Para celebrar uno de estos días, les invito a tu mamita y a ti y nos cocinamos una rica sartita.
8: Me parece, doña Carla. Hay que estar felices que las cosas ya estén mejorando.

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2: Hola, Doña Zosa. ¿Han escuchado eso del estado de excepción? En las redes dicen de todo y ya no sé qué creer.
3: Ay, hija, yo también estoy confundida. Esta mañana una vecina me ha dicho que iban a cerrar los mercados y que ya no podríamos trabajar. ¿Será cierto?
4: Tranquilas, señoras. No es así. Justamente estaba informándome. Los mercados, tiendas, negocios seguirán funcionando normalmente. No hay de qué asustarse.
3: ¿De verdad? Entonces mañana puedo abrir mi puesto como siempre.
4: Claro que sí. El estado de excepción nos va a ayudar a volver todo a la normalidad. ¿No ve que el país necesita recuperarse económicamente?
2: Don Carlos, ¿y eso de la ley seca? ¿Es cierto que no se podrá vender nada en la noche?
4: Tranquilas, no va a haber ley seca. Solo podría haber restricciones en lugares donde existen enfrentamientos, bloqueos y situaciones de violencia.
3: ¡Qué bien, don Carlitos! Bueno, eso ya suena diferente a lo que andan diciendo. Como la gente ande desinformando en las redes.
2: A ver, otra duda. ¿Y eso del toque de queda? ¿Qué es, pues?
4: No habrá toque de queda. No se asusten. Las personas podrán circular normalmente. Solo habrá restricciones en zonas específicas donde existe riesgo por la seguridad.
2: Ay, me siento más tranquila. Ya me estaba imaginando otras cosas.

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7: Es la hora 19:29 minutos.
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0: ¿Cómo es, viejito? ¿Todo bien?
1: Tranqui nomás, bro. Aunque un poquito preocupado.
0: ¿Qué ha pasado, pues?
1: Esto, pues, del estado de excepción. No sé, che. Creo que ya no podemos salir entre muchos, ¿no?
0: Tranqui, rey. Nada que ver. La vida sigue como si nada. Este estado de excepción busca desbloquear nuestras carreteras nomás para que vuelvan a entrar productos a las ciudades.
1: Ay, ay, ay, ya. Entonces, este fin de fija el partido, ¿no ve?
0: Normal, viejito. Todo sigue como si nada. Si está el gran poder, normal se va a armar.
1: Ya, yeah, pero ¿podemos llevar chelas? Ya sabes, pues, creo que hay ley seca.
0: Tampoco hay ley seca, bro. Así que normal, nos traemos unas cuantas chelitas, pero ya sabes, todo con moderación.
1: Obvio, pues, Choquito, ya me conoces. Qué bueno.

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7: Buenos días, Sarita, ¿cómo estás?
8: Todo bien, doña Carla. ¿Y usted?
7: Muy bien, mamita. Desde que están desbloqueando, ¿tienen pollo en tu casa?
8: Sí, compramos ayer.
7: ¿Está llegando normal entonces?
8: Sí, doña Carla. Ya están entrando camiones con pollo, carne y demás productos a la ciudad.
7: ¡Qué bien! Estaba bien preocupada.
8: Tranqui, doña Carla. Además, el precio del pollo también ya bajó.
7: ¡Qué buena noticia!
8: Así es. Todo ya está regresando a la normalidad.
7: Para celebrar uno de estos días, les invito a tu mamita y a ti y nos cocinamos una rica sartita.
8: Me parece, doña Carla. Hay que estar felices que las cosas ya estén mejorando.

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3: Hola, Carlos. 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
1: ¿Cómo es, viejito? ¿Todo bien?
2: Tranqui nomás, bro. Aunque un poquito preocupado.
1: ¿Qué ha pasado, pues?
2: Esto, pues, del estado de excepción. No sé, che. Creo que ya no podemos salir entre muchos, ¿no?
1: Tranqui, rey. Nada que ver. La vida sigue como si nada. Este estado de excepción busca desbloquear nuestras carreteras nomás para que vuelvan a entrar productos a las ciudades.
2: Ay, ay, ay, ya. Entonces, este fin de fija el partido, ¿no ve?
1: Normal, viejito. Todo sigue como si nada. Si está el gran poder, normal se va a armar.
2: Ya, yeah, pero ¿podemos llevar chelas? Ya sabes, pues, creo que hay ley seca.
1: Tampoco hay ley seca, bro. Así que normal, nos traemos unas cuantas chelitas, pero ya sabes, todo con moderación.
2: Obvio, pues, Choquito, ya me conoces.
3: ¡Que vuelva!

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2: ¡Rápido!
3: ¿Por qué? ¿Qué pasó, Miguel?
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4: Hola, Doña Rosa. ¿Han escuchado eso del estado de excepción? 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
4: Don Carlos, ¿y eso de la ley seca? ¿Es cierto que no se podrá vender nada en la noche?
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5: ¡Qué bien, don Carlitos! 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